noche, pero hoy está la posibilidad de volver a encontrarse con su juego y de darle a sus hinchas una nueva victoria. Del otro lado, en Platense, comienza el segundo ciclo de Martín Palermo. Como entrenador del Calamar, dejó muy buenos recuerdos aquella primera instancia en donde Platense llegó a la final de la Copa de la Liga 2023, perdiendo recién en esa última presentación contra el Rosario Central de Miguel.

0: refuerzos: Fernando Kloster, Arrayago, Jonathan Dirastorza, Luciano Barra Ayala, Mateo Machuca, también primera vez el banco para él, el Tata Martínez, Lautaro Millán, Maxi Mesa, Facundo Valdés, Luciano Cabral y Felipe Tempone, las alternativas de Gustavo Quinteros.
1: Bueno, el río que está encendido aquí en el Ricardo Enrique Bochini, es momento, Román, de repasar los 11 titulares del equipo que dirige hoy Martín Palermo a Platense.
2: Juan Pablo Cosani es el arquero del Calamar. Juan Ignacio Saborido, Nacho Vázquez y Víctor Cuesta en la saga y Tomás Silva en la izquierda completan la defensa. En la mitad de la cancha, Guido Mainero por la derecha, Franco Sapiola en la izquierda, Pablo Ferreira y Martín Barrios se paran en el centro del campo. Los atacantes en el debut de Martín Palermo, Leo Heredia, el Pupa Heredia y Luciano Jiménez.
1: Y presentamos a la señorita Mary Onega con los suplentes del Calamar. Mary.
3: Buenas noches, compañeros. Nicolás Mavil será el arquero suplente y lo estarán acompañando Agustín Lagos, Mateo Mendía, Santiago Quirós, Felipe Bucio, Santiago Dalmazo, Nicolás Retamar, Bautista Merlini, Gastón Togni, Nicolás López, Héctor Bobadilla y Juan Cauto.

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3: Estos números: 64 victorias de Independiente, exactamente la mitad de Platense, con 37 empates en un largo historial entre el Rojo y el Calamar.
2: Muy bien, señor Cris Pagliaro, cuéntenos algo más del Rojo, el equipo de Quintero.
4: Una variante, Rulo, respecto a los que cayeron ante Vélez en Liniers, el ingreso del colombiano Arias sobre Leo Godoy desgarrado. Y el otro dato, de los 23 convocados, 10 jugadores son de divisiones inferiores. Hablando también de la promoción de jugadores juveniles por necesidad de Gustavo Quinteros.
2: Bueno, Mario Nega en Platense, la vuelta de Martín, ¿no? Ahí en el banco.
5: Exactamente, y en las últimas horas también incorporó el último refuerzo del Calamar. Hablamos de Fabricio López, lateral derecho a préstamo de Deportivo Armenio, y de esta manera se suma a los otros tres refuerzos: el Diente López, Luciano Jiménez y Gastón Togni.
2: Bueno, muy bien. Sin ganar Platense, como dice bien la gráfica, en este campeonato, sin ganar hace demasiado tiempo, y el Rojo, Román, que busca recuperarse tras la derrota contra Vélez, ¿no?
3: Sí, por supuesto. En el caso del Calamar, Copa Libertadores de América contra Coquimbo Unido, la verdad es que en el reparto de lo que el azar podía darle a Platense, el destino le ha hecho un guiño cómplice, sí, ¿no?
2: Igual es el campeón de Chile y terminó primero en su grupo, ¿no?
3: Nunca hay que subestimar nada, pero no es un brasileño, no vas a la altura. Dentro de todo, de los escenarios posibles, podríamos decir que Platense recibe uno medianamente amigable.
2: Pero necesita sumar en el torneo local, necesita engrosar el promedio y la tabla anual también.
3: Sin duda.
2: Entonces, ¿qué haces?
3: Y no descuidas el torneo local, pero sabes que la Copa Libertadores de América puede tener una resolución en 2 semanas. Por lo tanto, sí, tampoco es que el resultado inmediato de la Copa te va a poner o te va a hipotecar tu suerte en el torneo local. De cualquier forma, como decíamos, sí, cuando uno mira el comportamiento de algunos equipos en el fútbol doméstico, los Estudiantes de Río Cuarto es muy complicado. Aldo Civi también tendrá que sumar muchos puntos, y entonces quizás a Platense lo que le preocupa es todavía más el futuro que el presente.
2: ¿Qué ibas a decir, Meri?
5: Que en la tabla anual, hoy con el triunfo de Riestra, quedó en el puesto 28 de 30 Platense. Abajo tienen Aldo Civi Estudiantes con 9 y arriba

0: Pero mejor diferencia de gol, Central Córdoba, Newell's y Atlético Tucumán.
1: Bien, bueno, tiene un colchón de 8 puntos de diferencia, pero el problema no es ahora, es el que viene, el año que viene. Por eso decimos que tiene que intentar sumar. Así tenemos la tabla de cómo está abajo, esa tabla anual que tiene como líder a otro Independiente, Independiente Rivadavia de Mendoza. Recordemos que la tabla anual te da un título hoy, ¿eh? El título que ganó Central el año pasado, hoy se ha oficializado y por ahora es Independiente Rivadavia de Mendoza.
2: Un cabeza a cabeza entre la Lepra Mendocina y Argentinos Juniors.
1: Correcto, aquí estamos esperando por los protagonistas en la pantalla de TNT por Premium. Allí se viene Fedorco con una chiquita en sus brazos. También Rodrigo Rey. Se va a venir Independiente. Esperamos también por Platense. Está la cancha, Román, ¿eh? El campo de juego, no sé si estuvieron pisándolo Mery y Cris, está impecable, ¿no?
2: Se ve perfecto, ¿eh?
3: No lo pudimos pisar, Rulo, pero el gran laburo de Leandro Pace y todo el equipo que trabaja aquí toda la semana, nosotros en Tres Deportes lo estamos mostrando, es impresionante el trabajo y aquí están los resultados, ¿eh?
1: Sí, señor, porque cuando vamos a una cancha donde no está bien el campo de juego, lo decimos, cuando vamos a una cancha donde está muy bien el campo de juego, también hay que decirlo.
2: Hoy no van a tener excusa, al menos en ese aspecto.
1: A alentar, que empieza a cantar aquí en el Ricardo Enrique Bochini, esperando por los árbitros, esperando por Independiente, también por Platense en esta cuarta fecha del torneo clausura en el fútbol argentino. Ya no hay más para hablar en esa fila, ¿no? En la hilera para entrar al campo de juego ya no se habla más. Allí el capitán Iván Marcone, esperando por el equipo de Martín Palermo, que tiene como capitán a Nacho Vázquez, que tuvo algunos inconvenientes el otro día tras la derrota frente a Talleres. El
2: clima,
1: Vicente López.
2: Clima caliente, ¿no?
1: Sí, sí,
2: después
1: clima raro.
2: De la goleada 0-4 contra el equipo de San Paoli.
1: Platense, ¿eh? Llegó Platense, ¿no? La cancha, Mery, sí, ¿no?
0: Sí, estuvieron acá diciendo la entrada de los futbolistas y también en los arqueros con uno de los entrenadores de arqueros.
1: Muy bien. Los hinchas del rojo que alientan a su equipo en esta previa a este partido en la pantalla de TNT por Premium. Aquí estamos en vivo junto a Román Yuch, junto a Cris Pagliaro, que nos hablará del rojo, Mery Onega, que nos estará dando todas las novedades de Platense. El árbitro Nicolás Ramírez. Está preguntando, che, ¿llegó Platense? Sí, sí, estaba Platense. ¿Qué temperatura tenemos abajo?
0: 9 grados.
3: Sí, fresquito, ¿eh? A tu derecha,
1: sí.
3: Van a ver en la cabeza en la parte baja de la popular una bandera que dice Fuerza Messi, ¿no? Acompañando a Messi.
1: Sí, señor. Por eso habrá un minuto de silencio por el fallecimiento de Jorge Messi en el día de hoy en todas las canchas en el fútbol argentino, no solo el brazalete negro de todos los planteles, sino también el minuto de silencio. Allí se vienen los árbitros, se viene el rojo, se viene Platense y la gente que se levanta para alentar al equipo de Quinteros. Allí viene Nacho Vázquez, detrás Mainero, detrás Saborido, también el Pupa Heredia. Se atrasaron, dice Ramírez, sí, sí. Se quedó alguno cerrado. Allí está Independiente, también Platense.

0: saludo característico del rojo de Avellaneda. Saludo de titulares y suplentes. Me gusta que sean titulares y suplentes ahora que se saluden todos. Y antes iban a la foto todos, ahora va solo el 11 titular.
1: Está muy bien, coincido.
0: Es un plantel, tiene que estar
1: claro,
0: todo, ¿no?
1: Claro.
0: ¿Qué dice la gente? Escucha. Tenemos en Avellaneda la foto de Platense
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0: Mucho botín naranja en Platense, Mary, ¿eh?
2: Sí, el naranja y rosa también estoy viendo, ¿eh? En el banco.
0: Muy bien. ¿Qué cambios metió Martín Palermo?
2: Y lo metió a Silva en el sector izquierdo de la defensa por Quirós. Después entró el Pupa Heredia por Merlini y hace su debut como titular uno de los refuerzos, el uruguayo, ex estudiante Luciano Jiménez, en lugar de Nicolás Retamar.
0: ¿Quiénes serán los árbitros de este partido?
2: Nicolás Ramírez será el árbitro del encuentro, asistente 1 Diego Bonfá, 2 Walter Ferreira, cuarto juez Gastón Iglesias, en el VAR está Gastón Monzón Vizuela, a VAR Nahuel Viñas.
0: Bueno, vendrá el sorteo de los capitanes, el abrazo de Marcones con Martín Palermo. Sorteo Vázquez e Iván Marcone. Allí está, a ver si escuchamos al árbitro.
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0: Minuto de silencio al Buenos Aires. Bueno, muy bien, pasó el minuto de silencio por el fallecimiento de Jorge Messi. Y ahora sí, será momento del fútbol. Van a jugar en la pantalla TNT por Premium Independiente y Platense. Cuarta fecha de clausura. Se obligan a saltar los hinchas, Román, Va a pitar el señor Nicolás Ramírez. Moverá a Gabriel Ábalos. Tenemos a Pérez Cursi y a Gutiérrez paradito por acá por la derecha. El pase va a ser para Marcone. Estamos listos ya, Ramírez, Le pregunta a Rey, pulgar en alto. Pita Ramírez, en marcha, ya están jugando. Independiente y Platense, la pelota es de Fedor con el toque para Arias. Por afuera Arias quería con Gutiérrez, el anticipo de Silva, uno que vuelve. La cabeza de Marcone, quería por allí, de cabeza Ferreira, de cabeza Marcone. Arias, Marcone. Pérez Cursi, la pelota para Gutiérrez. Se viene Independiente, se viene Gutiérrez, por dentro está Montiel. Gutiérrez para adentro, Peguele, Gutiérrez. El centro de Gutiérrez, Aurelio que intenta. Mainero para despejar. Había falta sobre Jiménez de lo Mónaco. Ya la tiene Fedorco. El pelotazo largo para Montiel. La salida por parte de Vázquez, la pelota afuera. Todavía no salió. Ahora sí salió, será lateral para Independiente. ¿Cómo arrancó Quinteros?
1: Vos sabés que tranquilo, sentado con el Chavo de Sábado, por ahora sin indicaciones.
0: Y Palermo lo vemos de acá de lejos, estamos del otro lado, a donde está el banco, dando indicaciones ya, Mary.
2: Sí, de pie y observando, dando indicaciones a su equipo. 2025 fue lo último que dirigió Fortaleza, 17 partidos, Martín Palermo.
0: Muy bien, había falta sobre Sapiola, la falta de Fedorco, será tiro libre para el Calamar, tiro libre para Platense. En este arranque de partido habrá pelota para Barrios, el ex Racing, Martín Barrios, el ex Independiente, Cuesta, otra vez Barrios. Presionaba Montiel, quería con Sapiola, el corte de Arias. Gutiérrez, hacia adentro Gutiérrez, no podía Pérez Cursi. Jiménez, la pelota del ex Lorenzo Silva, Barrios, la perdió con Arias, otra vez Barrios. Sapiola, el Pupa Heredia, Barrios, lindo cambio de frente para que vaya por allí Saborido, la pide Mainero y Saborido va, ataca Saborido, rebota la pelota, habrá lateral para Platense, lateral para el Calamar. Saborido, Barrios, el cambio de frente para Cuesta, allí la tiene Víctor, presionado por Ábalos. Silva, lindo toque hacia adentro de Silva para el Pupa Heredia, lindo cambio para Mainero, se viene Platense, se viene Calamar, Mainero por afuera, de esa bala Mainero que va hasta el fondo, Mainero centro, demasiado pasado de Mainero. La pelota sale de la cancha, ahora saque del arco para Rey, saque de meta para Independiente.
3: Los dos han llegado desde la derecha, Independiente apenas se inició el juego con el desborde de Maxi Gutiérrez, ahora Platense fue profundo, también por esa banda con Mainero. Heredia juega por detrás de Luciano Jiménez, que es el 9 del Calamar, a la izquierda Sapiola, a la derecha Mainero, el doble 5 de Ferreira y Barrios en el 4-2-3-1.
0: La presión de Ferreira sobre Rey, sale mal el arquero,
3: pero lo comprometieron mucho a Rey con ese pase.
0: Y salió a presionar bien Ferreira. Y también aparecía también por allí para presionar Jiménez. Habrá lateral para Saborido, lateral para Platense. Se toma su tiempo Saborido. Hay que hacer algo, ¿no? Porque tenés 5 segundos, hay que tomar la pelota.
3: Por eso la tienen al lado de los pies, pero no la agarran hasta que sepan a quién se la van a tirar.
0: Lateral centro de Saborido, ganaba lo Mónaco. Fedorco que despeja. No podía por allí Marcone, la tiene Mainero. Levanta Mainero, la corre Saborido. Pusieron muy bien el cuerpo, bien por Zavala, Lo Mónaco, Zavala, la revienta Zavala, linda cabeza por parte de Ábalos, el cambio de frente, el corte de Sapiola, upa, le tiró un caño a Sapiola, Arias, la aguanta Sapiola, salió presionado arriba Platense.
3: Muy intenso Platense el arranque.
0: ¡Barrio! le pegó a distancia. En dos tiempos, Rey avisó el Calamar, avisó Platense.
3: Y también va a tener un poco de esto el Calamar. De recuperación alta a rápido remate balinazo de Barrios, que obtuvo una buena respuesta de Rey más allá de la velocidad y la sorpresa que traía el derechazo.
0: Rey, Fedorco, ¿qué cambios tiene Play Independiente, Cris, respecto al partido anterior?
1: Una sola variante, que entró Arias por Godoy, que terminó desgarrado en el partido frente a Vélez, recordando que había salido tocado en La Plata y también contra Newell's, es decir, los tres partidos que jugó, terminó con molestia, bueno, terminó desgarrado contra Vélez.
3: Este es el derechazo de Barrios, que va ganando velocidad. En el camino la pelota además se mueve. Rápido también estuvo Rey, de reflejos en este caso, para controlar en dos tiempos.
0: No podía hacer Scursi, habrá lateral nuevo, la saque de manos para Silva y para Platense. Lateral de Silva, la aguanta por allí Jiménez. El toque hacia adentro de Jiménez, saca lo Mónaco. Atención que se venía Montiel. Bien por Ferreira, linda salida de Ferreira, elegante salida de Ferreira. Silva que levanta el pecho de Jiménez. Solo estaba el Pupa Heredia, no lo vieron. Sí lo vieron a Sapiola, perdió Sapiola. Gana bien Fedorco. Rebota la pelota en Sapiola, habrá lateral para Independiente. ¿Quién tiene la llave del gol en el rojo? Cris Pagliaro.
1: Como siempre el paraguayo, lo dio Ábalos.
0: Perfecto. Mirionega, ¿quién tiene la llave del gol en Platense?
2: Guido Mainero.
0: Guido Mainero. ¿Usted me va a decir ahora o vamos a esperar un ratito?
1: No, te la voy a decir.
0: Bueno, ¿quién la tiene Independiente para usted?
1: La tiene Matías Abaldo.
0: Abaldo. Atención que se viene Jiménez y en Platense.
1: Y en Platense la tiene Nacho Vázquez.
0: Vázquez, perfecto. Importantes premios, con alguna demora.
2: ¿Y usted
0: la cabeza de Pérez Cursi, ¿cómo?
2: ¿Y el relator quién tiene la llave?
0: Ahí va, espere, había falta. Dice que no, Ramírez dijo que no, para mí había falta sobre Pérez Cursi. También reclamaban falta sobre Ábalos. Vázquez. Montiel en Independiente. Y Sapiola en Platense. ¿Está bien?
1: Correcto, muy bien.
0: Bueno. Marcone, el cambio de frente de Marcone. La salida es con Santiago Arias. Allí la tiene Arias. El toque para Gutiérrez. La marca es de Silva. Gutiérrez y Silva. Gutiérrez que juega con Arias. Aparecía Sapiola para devolver. Rebota en Arias. Lateral para Platense. Que la lleva bien, ¿no, Román?
3: Con esa intensidad. Eso es falta de Nacho Vázquez contra Ábalos. Clara, que no cobró Ramírez. Pero con esa intensidad, con esa actitud muy laboriosa, Platense por ahora no lo deja jugar Independiente, que está en el campo, pero todavía no se mete en el partido.
0: Empieza todo de cero cuando viene un técnico nuevo, ¿no?
3: Siempre. Para todos, incluso y fundamentalmente para los que no juegan.
0: Zavala. Pelota larga, demasiado larga de Zavala. Ya la tiene Cosani. Que está ocupando Meri en lugar de Borgoño, que ya no está en Platense.
2: Exactamente.
0: Se fue a Defensa y Justicia, ¿no?
2: Exacto. Y Cosani, que volvió del préstamo del fútbol árabe.
0: Es verdad. La deja correr el Pupa Heredia. Atención que quería Sapiola. Corta Fedorco. Gutiérrez. El corte por parte de Ferreira. Y el murmullo de la gente aquí en el Ricardo Enrique Bochini.
3: Es que es un arranque impreciso de Independiente. Sí. No logra, ya no te digo, llegar al área de Cosani. No logra hasta aquí juntar tres pases seguidos.
0: El cambio de frente para que salga Cuesta. Estuve el otro día Vicente López en la derrota contra Talleres.
3: La actitud era muy distinta.
0: Completamente. Es otro Platense este, ¿eh? Quería por allí en Pupa Heredia, la busca Saborido. ¡Saborido! ¡Zavala! ¡Saborido! Habrá saque desde el arco para Independiente, saque de meta para Rey.
3: Me gusta la pasión de nuestra liga, me gustan las canchas llenas y los goles que se gritan en cada rincón del país. Me gusta Argentina, me gusta Quilmes.
0: Hoy sí está para manga larga como los Mónaco y guantes, ¿eh?
3: Por suerte volvieron las camisetas de manga larga, además.
0: La presión sobre Marcone. sale Iván, ya la tiene Barrios.
3: Pero el error conceptual ahí es de Fedorco, de darle la pelota a Marcone de espaldas contra un rival encima.
0: Sácalo Mónaco, el pecho de Ábalos, Montiel, pedía mano, no la hubo. Arranca o no arranca, siempre arranca Montiel. Se viene Montiel, se viene Independiente, Montiel. Mano cobró ahora, la que no cobró antes la cobró ahora, la cobró después. Calma, pide Martín Palermo, Meri, calma, tranquilidad.
2: Calma y les dice, sigan presionando bien alto.
0: La pelota larga para Guido Mainero, la cabeza de Zavala, la derecha para devolver de Marcone. Abaldo, ese Ferreira, la tiene más Platense, Román, ¿eh?
3: Más y mejor.
0: Mainero, Heredia. Heredia está jugando detrás del 9.
3: Exacto, ¿no? En una línea de tres mediocampistas. De un lado Sapiola, del otro Mainero y detrás de Jiménez el Pupo Heredia.
0: Barrios, Cuesta. La pelota larga para Silva. La cabeza de Arias. La derecha.

0: De Arias, levanta Barrios, de cabeza otra vez Arias, ya la tiene Silva, Jiménez intenta, rebota la pelota en el ex Estudiantes, allí está Jiménez, Silva, Jiménez, ganó Arias, la salida de Gutiérrez, largo el cambio de frente de Gutiérrez para Baldo, llega o no llega, no llega Baldo, habrá lateral para Saburido, lateral para el Calamar.
1: Inconexo, largo entre líneas, llegando siempre un instante más tarde a las divididas que cada jugador de Platense. El planteo, la actitud y la intensidad del Calamar lo sorprenden Independiente en el arranque del partido.
0: El toque de Zavala, ya la tiene Marcones, se viene Pérez Cursi, se viene Independiente, la pelota pasa por Montiel. Aguanta Montiel, el freno de Montiel, el toque hacia atrás para Marcone. El giro, allí está el capitán, saliendo con Fedorco. Arias. Devolvió a Ferreira, Barrios. No había falta de Fedorco, la tiene Sapiola. Otra vez Ferreira. El juego pasa por Silva. Sapiola. Rebotaba en el pecho de Arias. Barrios, Ferreira, toca de primera Ferreira, el capitán Vázquez. Zurdazo hacia adelante, la aguanta bien Jiménez. No había falta de Fedorco. Gutiérrez, no había falta tampoco de Silva. Barrios. Disconforme Quintero, ¿no, Cris?
1: Desesperado, hay que sacar al equipo, gritaba.
0: Mira, la tiene Mainero, ataca por derecha Platense. El rebote a Baldo que la aguanta. Habrá lateral para Independiente, lateral para el rojo.
1: Es verdad que esa posesión Platense no la transforma en llegadas. Apenas aquel remate lejano de Martín Barrios. Pero Independiente se había preparado para jugar al menos en el arranque, ya llevamos 11 minutos, otra clase de partido.
0: Luchaba por decir Pupa Heredia. Juego de Ferreira, hacia atrás para Víctor Cuesta, volver a empezar con Cosani, Juan Pablo, divide Cosani, quería ponerse a Baldo, ya la tiene Zavala, pasa hacia atrás para Rey, presiona Jiménez, la sacó Rey hasta la mitad, lindo toque de Pérez Cursi, Marcone, Fedorco, Montiel, Pérez Cursi, abierto está Gutiérrez, se viene Independiente y la gente se pone de pie, Gutiérrez hasta afuera, Gutiérrez, habrá córner, tiro de esquina para Independiente, cuando tiene presión, cuando se mira es más peligroso Independiente.
1: Todo nació en un gran pase vertical de Fedorco encontrando en la espalda del doble 5 a Montiel, a partir de allí el ataque con sentido, con conexión, bien ancho en la derecha con Gutiérrez y después el centro que terminó en el córner, pero la primera jugada en donde Independiente juntó pases y se acercó claramente hasta Cosani.
0: Quedó golpeado Fedorco, Cris, que ahora recién se incorpora al área, ¿no?
2: Sí, síganlo a Zavala, que no está bien, ¿eh?
0: Bueno, habrá tiro de esquina, le va a pegar Montiel. El centro de Montiel. Marcó en el primer palo. Ahora saque de meta para Cosani. La vuelta de Fedorco, la vuelta de lo Mónaco.
3: De aquel plantel subcampeón de Copa de la Liga que jugó la final en 2023 con Central, que la dirigía Martín Palermo, solo está Nacho Vázquez, el defensor central, porque Tucker hoy no está concentrado.
0: Arias. Rebota la pelota en Sapiola, habrá lateral para Independiente. ¿Cuánto va? 14 ya. Y estamos 0-0. ¿Cuándo es el primer partido contra Coquimbo?
3: El miércoles 12 de agosto, 19 horas en Vicente López. La ida. Estos son octavos de final de Libertadores.
0: Muy bien. Lo Mónaco. Presionado por el Pupa Heredia. Arranca Lo Mónaco. La apertura de Lo Mónaco para Montiel. Montiel para pegarle la pinchó. Montiel para Baldo.
1: Chequear en ese pase de Montiel la posición de Abaldo, Después, cuatro jugadores de Platense quedan adentro del área de meta y Ábalos de frente convierte el gol. Pero en el momento en el que suelta la pelota Montiel, habrá que trazar líneas para ver dónde estaba milimétrica la posición de Matías Abaldo.
0: ¿Quién está en el VAR?
3: Germán Gastón Monzón Brizuela.
0: Eso es lo que reclama la gente de Platense, ¿no? Palermo que mira.
3: Ay, está mirando. Y chequean también en el banco con su tablet.
0: Finísima igual, ¿no? Sí, a ver. Sí.
1: A ver, vamos a verla de nuevo. Cuando suelta la pelota Montiel.
0: Es pierna izquierda contra hombro, ¿no?
1: Pierna izquierda de Saborido contra hombro izquierdo de Abaldo. Después se la puntea justo a Cosani. Y ante cuatro camisetas de Platense, como decíamos, Ábalos termina tocando de zurda al gol. Pero hay que chequear, para esto está el VAR, para definir en la tecnología milímetros en la posición.
3: Bueno, Palermo le marca a los futbolistas que están en campo, tranquilos porque es hombro. Y les hace el gesto, ¿no?
0: Porque si es offside, es del hombro. Si es offside, es el hombro de Ábalos, ¿no? Bueno, esperamos la resolución del VAR.
1: Es hombro de Abaldo contra talón de Saborido.
0: Sí, sí, sí. Hay que tener bien el plano, ¿no? A ver. Es muy fina la jugada. ¿Me escuchás? Dice Ramírez. Espera la resolución, también Ábalos. No escucha Ramírez.

0: momento, ¿no? Justo
1: para tener
0: un problema con el intercomunicador.
2: No se escucha, ¿eh? Va a verla.
1: No, que va a ver que,
0: a cambiar la pila,
1: que le revisen el intercomunicador. Bueno, se está trabajando en el VAR, es muy finita.
0: Palermo dice el hombro, ¿viste? Ellos ya la vieron en la tabla, deben tener su trazado de líneas.
1: Pero vos sabés cómo es esto, ¿no? Ante los milímetros,
0: sí, obvio.
1: La percepción se vuelve muy subjetiva, depende en qué banco le estén mirando.
0: Bueno, le van a arreglar el intercomunicador al árbitro del partido.
2: El Chavo del Sábado habla con el línea de este lado también, con Diego Bofá.
0: ¿Cómo la vieron en el banco de Independiente? ¿Qué dicen ahí, Cris?
2: No, obviamente quieren que pase lo más rápido posible y que sea gol, ¿eh?
0: Esto te da más tiempo para revisar, ¿no? Para seguir trazando líneas. Espera la decisión Gustavo Quinteros.
1: Ahora, se supone que esta comunicación hasta hace un par de minutos funcionaba bien.
0: Sí.
1: Parece a propósito, ¿no? Que se cortó el contacto justo en el momento de la jugada polémica.
0: Bueno, esperando por la resolución.
2: Claro, en el banco independiente se desesperan porque dicen, pero no pueden estar dudando, y están explicando que pará, es un tema de la comunicación del árbitro, no es que está todavía dudando de la jugada. Pero bueno, hay que conectarse primero.
0: Bueno, vamos a ver qué se resuelve.

0: si ya está la resolución tomada, ¿no?
1: Casi 4 minutos llevamos, ¿eh?
0: No, sí, es una locura.
2: Sí, el gol fue a los 14. Y llevamos 19-25.
0: Sí. Bueno. Festejó Vázquez, ¿eh?
3: Camina Bar, se observa que el jugador número 19 local se encuentra en posición fuera de juego. Decisión final, tiro libre indirecto.
0: Bueno, posición adelantada de Abaldo. El hombro contra el pie izquierdo. El hombro estaba adelantado. Seguimos 0-0, Román.
1: De cualquier manera, y por eso uno prefería esperar hasta este instante, fue la segunda jugada en donde Independiente encontró un espacio en el lugar en donde quedan Martín Barrios y Pablo Ferreira, y allí habita Montiel, y allí puede llegar también a ocupar un buen lugar Pérez Cursi. Si Independiente encuentra la espalda, encuentra la posibilidad de jugar detrás de los dos mediocampistas centrales de Platense, allí va a encontrar juego interior para después poder alimentar a Gutiérrez y a Baldo por los costados.
0: La salida de Fedorco. No hubo quejas, ¿no? En el banco de Independiente, Cris.
1: No, obviamente que saben que es muy finito, lo estaban revisando, sí, recién, pero bueno, estaba un poquitito adelantado.
0: Y el banco platense, Meri, se festejó como si fuese un gol, ¿no?
4: Pero por supuesto, igual lo manejaron muy tranquilo porque la tablet sostenía que era offside, que era el hombro de Abaldo.
1: Igual, Rulo, el premio viene igual, ¿no? Por la llave del gol, digo. Lo hizo Ábalos, ¿o no?
0: No.
1: Sí, 0-0. Ah, bueno.
0: Gutiérrez, Arias, vas a tener otra chance. El pase de Arias para que se venga Montiel. Para un lado y para el otro, por acá, por allá, y un amigo va por allá. Centro de Zavala, demasiado largo el centro de Zavala. La pelota pica, pica, rueda, sale de la cancha, será saque del arco para Cosani. Saque de meta para Platense.
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0: Le va a pegar Cosani. Estamos en vivo en la pantalla de TNT por Premium. La cabeza de Pérez Cursi, la pelota sale hacia atrás. Había falta de Jiménez o del Pupa Heredia, será tiro libre para Independiente. ¿Qué se le viene a Independiente después de esto?
1: Bueno, tiene Copa Argentina el miércoles contra el Decano, contra el Atlético Tucumán en Rosario, y el próximo lunes visita Lanús. Después te quiero contar del tema Lobona con la gente. Pregunta, ¿qué pasa con Kevin?
0: Bueno, Arias. Marcone. Corta. Bien parado Silva. Ataca Sapiola, el pase de Sapiola para Jiménez. Se viene Jiménez, Jiménez, se viene de Jiménez, que va Jiménez. El cierre de Lomona con la perdió. ¡Jiménez! Lo que se perdió Platense. ¿Sabés que se molestó Jiménez con Ferreira para definir la última? Arias, se puso lindo el partido. Gutiérrez, Pérez Cursi, ganaba bien Barrios, Silva, el toque de primera de Ferreira en dos tiempos, aparece el Pupa Heredia de primera, Ferreira, ya la tiene Marcone, lo Mónaco. Además de Coquimbo, que se le viene a Platense en el campeonato local, Meri.
4: Son fechas también difíciles. Por las 5, Boca en Vicente López el sábado que viene, 21-15. Cierra su serie con Coquimbo en Chile. Y luego se le viene Barracas en condición de visitante el domingo 23 de agosto.
0: Allí le aguanta Jiménez, Luciano que toca hacia atrás, aparece Mainero, lindo giro de Mainero, no bueno después el pase posterior, habrá lateral para Zavala, lateral para el rojo, lateral para Independiente. Lo Mónaco. ¿Te gusta el partido, Román?
1: Sí, me gusta, va, ¿sí?, creciendo además con el paso de los minutos.
0: Salidas con Arias.
1: Platense nunca se resigna a llegar a Rey, y de a poquito Marcón empezó a encontrar la pelota y su lugar en la mitad de la cancha.
0: Pérez Cursi, marcado por Barrios, Gutiérrez, lindo toque de Montiel, ataca Arias por adentro, Ábalos, ataca Arias por adentro, Ábalos, el centro para Ábalos, la cabeza de Vázquez. Completaba Barrios, la respuesta de Sapiola, la quería larga Jiménez, que después juega corto. El toque cambia hacia atrás de Jiménez, se le entrega a Montiel, tira un caño Montiel, se viene Santiago, y Montiel va, Montiel por adentro, Montiel por afuera, Montiel por adentro, toque de Montiel para Gutiérrez, se la llevó por delante Gutiérrez, otra oportunidad, Montiel, la hizo bien Montiel, la marca de Silva, falta. Qué innecesaria la falta, está dado vuelta Montiel, habrá tiro libre para Independiente.
2: Dos o tres apariciones de Montiel para darle creatividad, para darle inventiva al juego del rojo. Silva se terminó cansando. Y aún cuando Montiel se alejaba del área, termina cometiendo una falta cuyo costo veremos al final de este tiro libre.
0: Recién en el área se saludaron Zavala y Saborido. Un poco tarde, ¿no? Van 25 ya. Habrá tiro libre. Yo si soy Montiel, centro arco, Román.
2: Segundo palo.
0: Centro arco, sí. Están Avaldo y Montiel. En el área espera Ábalos, Fedorco, Lomónaco, Marcone, Pérez Cursi. Habrá tiro libre para Independiente. Fedorco viene a decirle algo a Montiel, Sígalo a Fedorco, sígalo a Montiel. Habrá tiro libre para Independiente. Va Montiel. Centro arco de Montiel. No llegó Fedorco. Ahí se la pidió Fedorco. Saque de meta para Cosani.
2: Vamos a repasar la línea de Avaldo con Saborido. Efectivamente es el hombro izquierdo. Y como decíamos, milimétrica la posición de adelanto de Avaldo. Y por eso el offside que trae como consecuencia el gol anulado posterior de Ábalos.
0: Largo pega Cozzani. Ganaba Heredia. Lo Mónaco para rechazar. La cabeza de Ferreira la tiene Jiménez. La perdió con Zavala. Rebota de primera Ábalos. Corta Ferreira. Al piso iba Ábalos. Falta. Pide disculpas Gabriel. Habrá tiro libre para Platense. En el piso Saborido. Para Zapiola, Arias hacia atrás para Rodrigo Rey.
2: Bueno,
0: sí.
2: Vos sabés que hace un ratito, por hablar de Fedorco, se está moviendo Juan Miguel Arrayago o también se mueve Kloster, los dos centrales de la reserva. No está bien Fedorco, o no sé si Quintero no está viendo mal el tema de la línea de fondo.
0: Espera que se viene Montiel. El cierre de Cuesta, Salvador, cierre de Víctor. Habrá tiro de esquina para Independiente.
2: Hablábamos de Marcone hace un ratito. También Montiel empezó a encontrar espacios por el centro, ahora desde la izquierda. Si Montiel tiene una buena noche, el hincha de Independiente se va a divertir.
0: Viene Fedorco también a buscar el centro. Está lo Mónaco, Ábalos, Marcone y Pérez Cursi, lo mismo de antes, El centro que llega Marcone en el primer palo. Saque desde el arco para Cosani.
2: Necesita un cuarto de hora Independiente. Adaptarse al partido. Tomarle la mano a la presión que en el arranque le propuso Platense. Ya estamos hablando de otra dinámica de juego. Ya tenemos otro partido con Independiente protagonista, manejando el balón y cada vez más cerca del primero.
0: Pelota larga de Cosani. Lo Mónaco, Pérez Cursi. Se chocaron entre los dos compañeros. Habrá lateral para Saborido. Viste que desde el fondo Platense va a dividir a la segunda pelota, siempre, ¿no? Zapiola. Levanta Zapiola a la cabeza de Fedorco. De Heredia. Bueno, saque de meta para Rey.
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0: Y como Platense sabe que Independiente sale jugando del fondo, presiona con Jiménez, con Heredia y con Zapiola.
2: Sí, en realidad ahí arranca la presión sobre los posibles receptores del primer pase, sobre Marcone y Pérez Cursi.
0: Ataca Arias, se viene Independiente buscando el primero, la tiene Arias. La pelota de Gutiérrez, centro de Gutiérrez. ¡Saca! marca Cuesta.
1: Ese centro desde más atrás del área es más fácil de rechazar para Cuesta y para Nacho Vázquez. Independiente tiene que lograr ponerlos a Gutiérrez y a Baldo de la prolongación de la línea del área, hacerlo jugar tirando el centro hasta la raya de fondo. Ese es el centro que duele. El centro atrás, mucho más difícil de defender para la última línea de Platense.
0: Bueno, Cris, la gente me pregunta, ¿y lo Mónaco qué?
2: Bueno, lo Mónaco, la oferta de palabra está cerrada con la gente de Pachuca, con el Pachuca mexicano. El tema es que el club mexicano no manda el contrato tal cual acordaron. Es decir, si no cae el papel para firmarlo y cerrar el acuerdo, lo Mónaco se queda. Aquí esperan, pero Quintero despidió 3 veces prácticamente ya. Sí. Y por ahora lo tiene. La sensación que tienen aquí en Avellaneda es que Pachuca tal vez es arreculado,
0: ¿eh? El cambio de frente de Montiel para Zavala. ¿Llega o no llega? Claro que llega Zavala. Allí la tiene Zavala por adentro Montiel. La pelota pasa por Marcone. Marcone que juega. Baldo que recibe desde atrás. Lo marcaba Saborido. No fue Montiel. La salida de Vázquez. Barrio que pierde. Montiel para Ábalos. Habilitado, ¿no? Ábalos que va. Ábalos. Ábalos. Posición adelantada de Ábalos. Está bien Montiel, lo dijiste, Román.
1: Sí, a perfil invertido, el viejo Montiel sobre la banda derecha tenía una gambeta indescifrable en el uno contra uno. Esta posición novedosa, moviéndose por el pasillo interior, le da a Montiel otro protagonismo, pero también otra capacidad para decidir, para jugar el uno contra uno o para habilitar a los compañeros.
0: El remate de Sapiola, fuera. El remate de Sapiola fuera. Buen remate de Sapiola, ¿eh? Apareció Platense en ataque.
1: Fíjate que parecía simple, porque hay muchas camisetas del rojo. Sin embargo, esto Platense lo piensa. Si hay que saltear la mitad de la cancha a jugar largo, con Jiménez que la bajó, con Heredia que lo alimentó y con el zurdazo de Sapiola cerca del caño izquierdo de Rey.
4: Por algo es el líder en remates en Platense, con este de recién 10. Tiene el oriundo de Magdalena de 25 años, Sapiola.
0: Quería por allí a Baldo, pelota fuera de la cancha, lateral para Saborido. 32 casi de esta primera mitad, 0 para Independiente, 0 para Platense. 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
4: Bueno, Palermo le quería dar la pelota a Saborido y Ramírez le dice no, ¿sí? Así que una sonrisa de parte del árbitro para con el actual técnico de Platense.
0: Arias. Pérez Cursi. La marca era de Barrios. La pelota de Fedorco. Ya la tiene lo Mónaco. La apertura para Zavala. El toque de Zavala, siguen calentando los centrales de Independiente, Cris.
2: Sí, pero se suma también Maxi Mesa y Millán. Ojo con que miró el banco.
0: Bueno, lo Mónaco, hacia atrás para Rey. Pelota larga de Rey. Quiere por aquí Gutiérrez con el Silva. Ganaba Silva. Aparece el capitán Marcone. El cambio de frente de Marcone. Buen cambio de Marcone. A Baldo. A Baldo que va. A Baldo por afuera. A Baldo. Ganaba Saborido. Ahora lateral para el rojo. Lateral para el equipo de Quinteros.
1: Marcone con pases. Montiel con gambeta. Marcone es más cerebral. Montiel es más explosivo. Ellos han aparecido en el juego y por eso Independiente fue creciendo con el correr de los minutos.
0: El toque de Pérez Cursi para Zavala. Zavala hacia atrás para lo Mónaco. Hacia el costado. ¿Para quién? No, hacia adelante. Marcone presiona. Sapiola lo presionaba Fedorco. Arrancó Fedorco y fue. La perdió después Fedorco con Saborido. Ferreira. Allí la tiene el Pupa Heredia. Ferreira. Sapiola. Quería con Jiménez. Traba y gana Barrios. Zavala. Volver a empezar con Rey.
4: Y lo que, lo que le marca Palermo en el retroceso es a Mainero y también a Saborido, no dejen el 1-1 por sus marcas, ¿no? Por Montiel respecto a Mainero y por Abaldo respecto a Saborido.
0: Bueno, falta sobre Fedorco, se calentó Mainero. Tiró la pelota hacia atrás, será tiro libre para Independiente. Habla Montiel con el árbitro Ramírez.

0: abajo, Ábalos, rebota Ábalos, aparece por allí Pérez Cursi, la hizo para él, Pérez Cursi, el remate de Abaldo a las manos de Cosani. Bien Pérez Cursi, ¿eh?
1: Sí, rompió líneas y aún cuando lo juega allí parece

0: línea que se ensuciaba. Luego del rebote le quedó a Baldo para el derechazo. Como decíamos, después de un ratito en donde le costó en el arranque Independiente, empezó a jugar bien al fútbol.
1: Sapiola, la marca de Arias. Va por afuera Sapiola, marca Arias. Todo pelota, todo pelota. Rebota, hablando de pelota, la pelota en la pierna de Ferreira. Habrá saque de meta para Rey.
0: Es cierto que lo utilizaba poco a Gutiérrez en la derecha. Y lo de Abaldo también es esporádico. Pero ya tiene otra seguridad Independiente en el partido y lo protagoniza, lo domina claramente.
1: Montiel. El centro Montiel para Zavala, Cosani. Saca largo Cosani. La pelota pica. Ya la tiene lo Mónaco. Sale con el capitán Marcone. Arias. Presiona Sapiola. Gutiérrez. Presiona Silva. Sale bien Gutiérrez. Ataque Independiente con Gutiérrez. Linda bocha para Marcone. Marcone que hace la pausa. Hacia el costado para Pérez Cursi. Hacia afuera para Zavala. Se viene el rojo que quiere irse al descanso con ventaja. Pérez Cursi. Ya tenemos 36, Román. El toque de Pérez Cursi. Marcone. Capitán Gutiérrez. Arias. Falta, Falta dura de Barrios.
0: Contra Marcone.
1: Sí. ¿Hay tarjeta o no?
2: Por ahora no se mete la mano en el bolsillo con la Ramírez.
1: Ahora tiene libre para Independiente.
0: Sí, la falta de Víctor Cuesta yendo a barrer y llevándoselo puesto.
1: No la segunda, la
0: primera. Bueno, exacto.
1: Ahora tiro libre para Independiente.
0: Desde una posición similar, tal vez un poquitito más adelante, recuerdo un gol de Montiel a Deportivo Riestra. También de tiro libre.
1: Le va a pegar Montiel entonces.
0: Posición de 8, pero Montiel le pegó por arriba de la barrera.
3: Y también Unión por Copa Argentina. Él sí. Y el chileno Gutiérrez.
0: Sí, sí. Es medio lejos, pero
1: la acomodó Montiel. Prepara la garganta los hinchas del rojo. Le va a pegar Montiel. Llegando al minuto 38 de esta primera mitad. Hay solo 3 en la barrera los que puso Cosani. Le va a pegar Montiel. Allí va Montiel. Montiel. Cosani al córner. Tiro de esquina para Independiente.
0: Le bajó de golpe. Creo que Cosani le esperaba más contra el caño derecho.
1: Sí.
0: Y le bajó de golpe. Metió el manotazo justo para enviar el balón al córner.
1: Se levantan los hinchas del rojo. Ahora tiro de esquina para Montiel. Junto a él está Baldo. Habrá centro en este caso para Baldo. El centro de Abaldo. Llegaba Ábalos. Sacaba por allí Saborido. Montiel. Abaldo. El toque para que aparezca por aquí Zavala. Mirá dónde terminó Zavala. Zavala y el pase hacia adentro. Pérez Cursi. Otra vez Zavala. La deja correr. Será córner. Tiro de esquina para el rojo. Que se ilusiona con la pelota parada, Román.
0: Sí. Y que ya frecuenta demasiado las inmediaciones del arco que defiende Cosani.
1: Esta noche que tiro de esquina para Montiel. El primer palo va Marcón. El centro. Los puños de Cosani. Quería por allí Gutiérrez y se viene la contra. No es tal porque la sacó para arriba Barrios. Arias. Despeja Arias. Fedorco. La pelota es de Montiel. La pide otra vez Fedorco. No se la tiró. Montiel no se la tiró. Fedorco fue con Gutiérrez. Gutiérrez. Montiel, centro de Montiel para Ábalos. Llegaba Fedorco, falta de Fedorco sobre Cosani. Ahora tiro libre para Platense.
0: Montiel no le tuvo fe a Fedorco de un izquierdo. Después la jugada se reacomoda para el centro pasado para Ábalos. Y allí sí, ya Fedorco quedó de 9. es correcta la sanción de Ramírez. Empezó a agarrar la pelota Independiente en el medio, también fue creciendo Pérez Cursi para con Marcone y con Montiel, ese triángulo de la mitad de la cancha, darle juego Independiente, perdió intensidad Platense y también perdió precisión. Por eso, luego de ese buen arranque del cuarto de hora, ya casi que de manera exclusiva se ha dedicado a defender en campo propio el equipo de Martín Palermo.
2: Y piden asistencia para Cosani, que si la vista no le falla, se toma el antebrazo izquierdo el arquero de Platense. Mientras tanto, parte de los suplentes se empiezan a mover en el banco Calamar.
1: ¿Quiénes son los suplentes de Platense?
2: Sumavil, el arquero. Lo tenemos a Lagos, Mendía, Quirós, Bucio, Dalmazo, Retamar, Merlini, Torni, Nicolás López, Bobadilla y Gauto.
1: Le va a pegar a la pelota Cosani. Recta final de este primer tiempo aquí en el Libertadores de América. Ricardo Enrique Bochini. El pecho de Abaldo. La aguanta Abaldo. La hace rebotar el Saburido. Ahora lateral para Zavala, lateral para Independiente. De mitad de cancha hacia adelante, ¿quién tiene, Cris? Quinteros en el banco.
3: Lo tiene Maxi Mesa, lo tiene el Tata Martínez, está Lautaro Villán, está Cabral, pero muchos pibes, Valdés, Tempone, allí, Mateo Machuca, primera vez en el banco.
1: Bien. No había falta. La salida de Vázquez, pelota larga de Vázquez, había falta, ahora sí, de Jiménez. Habrá tiro libre para Independiente. Llegando al minuto 42.
0: Y va a haber que agregar 5 por lo menos.
1: Sí, sí. No solo la revisión del VAR, sino el cambio de pilas.
0: Claro.
1: Del intercomunicador.
0: Por eso se robaron o se llevaron 5 minutos del juego.
1: Zavala hacia atrás para Rey. Le pega Rey. Linda bocha de Rey para Arias. La marca es de Sapiola. Marcone, levanta Marcone. La cabeza de Ferreira, ya la tiene Mainero. Sapiola. Perdió Sapiola. Pero Mónaco. Marcone. Levantaba los brazos Arias. No lo vieron. Al número 4. Abaldo. Montiel. Lateral para Independiente. Salida por este lado es con Arias. Gutiérrez. La hizo para el Gutiérrez. Linda bocha de Gutiérrez para que se venga Arias. Por adentro está Abaldo. El centro para Ábalo. Justo apareció el capitán Vázquez. Justo Vázquez. Se relamía Ábalo Román.
0: Duplicaron la banda derecha. Se juntaron el chileno Gutiérrez, el colombiano Santiago Arias. Y llegó ese centro del que hablábamos. El que duele. El que viene hacia atrás y es complicado para los defensores.
1: La perdió Montiel. La recupera por allí Ferreira. La salida de Ferreira. Falta dura.
2: Saborido.
3: Para Montiel, la primera tarjeta amarilla de Independiente.
1: Muy bien. No tenemos amarillas en Platense, ¿no?
2: No hay amonestados en el Calamar. Y quedó dolorido el lateral Juan Saborido.
0: Es correcta la decisión de Ramírez.
1: A Sapiola le grita Palermo. Franco, Franco, más. Dale, dale, dale. Más. Lo que pide Palermo. Habrá tiro libre para Platense. 44 de este primer tiempo. Bochazo largo de Cosani. La quiere por allí Jiménez. Lo supera Jiménez y a lo mono con esa pelota. Pelota que tiene Pérez Cursi. Se la regaló Mainero. Rebotada en lo Mónaco. Lateral para. Se enoja Mainero. Habrá lateral para Zavala. ¿Sabemos cuánto más se va a jugar todavía? ¿No?
2: No.
1: Quería Jiménez. Sacaba por allí Fedorco. Marcone. Aparece Saborido. Mainero, devolución para Saborido, cortaba lo Mónaco.

0: tuvo juego, tuvo agilidad, tuvo dinámica, pero si es por situaciones concretas, me sobran los dedos de una mano para recuperar todas.
1: Muy bien. Gutiérrez. Levanta Gutiérrez para Arias. Saca el ex Independiente, saca Víctor Cuesta. La pelota que va a la tribuna será lateral. Lateral que hará Gutiérrez. Ya le está contando 1, 2, 3. Sí, no le contaba al árbitro. 1, 2, 3, 4. Dale, ¿cuánto va? Lateral que hará Arias. Gutiérrez. Le quiso tirar un cañoncito. Falta de Gutiérrez.
0: Esta falta después de un impreciso control en un primer tiempo errático del chileno Gutiérrez.
2: Pensando en el segundo tiempo, Rulo, y de los cambios, Independiente tiene en el banco de suplente 4 jugadores que todavía no debutaron en la primera división. Hablando del recambio también de Quinteros, ¿eh?
1: Correcto. Zapiola la busca por encima, Mainero. El cierre por parte de los Mónaco, falta de Mainero.
0: Sí, en algún momento iban a bajar las revoluciones. En el caso de Independiente, esto tiene mucho que ver con las apariciones de Montiel. Cuando prendió luces altas, vimos lo mejor del rojo.
1: Abaldo, el pase para Zavala. La aguanta Zavala. Y se viene la respuesta de Saborido. A toda velocidad, Saborido. Saborido. Zapiola. Vaya usted, Zapiola, alineado en el banco. Ese es el Pupa Heredia. Centro de Heredia. El rebote, aparece Ferreira. El centro de Ferreira, Jiménez. No era para ir a buscar y pegarle de primera, Jiménez. Silva. Se la entregó a Gabriel Ábalos. La perdió con Cuesta, ya la tiene Barrios. Hacer cambios Quinteros en el entretiempo, Cris.
2: Sí, los últimos dos partidos sacó a Baldo y lo puso a Mesa.
1: Bueno, yo creo que el cambio está por el otro lado, ¿no?
0: Y hoy, sin tener tampoco a Baldo un partido determinante, lo de Gutiérrez ha sido flojo, es verdad. Sin gravitar en el partido, sobre todo, sin participar del juego.
1: Marcone, Pérez Cursi. Perdió Pérez Cursi, no hubo falta. Pelota que tiene Zapiola y Platense va en una de las últimas de esta primera mitad. Menos de dos. Le queda en el primer tiempo Silva, que ha recuperado la titularidad en el Calamar con Martín Palermo como técnico. Barrios. La apertura de Barrios. Aparece Saborido. La marca de Abaldo. Saborido. Abaldo. Marcone. Otra oportunidad para Marcone, toca Marcone para Pérez Cursi, será la última para Independiente y Pérez Cursi va. El juego pasa por Montiel. La apertura por este lado para Arias. Gutiérrez. Hacia adentro Gutiérrez, Montiel para pegarle, Montiel, el remate, el rebote. Cosani. Reforzó la antigua Cosani. Barrios. Se nos va la primera mitad aquí en el Libertadores de América. 0 para Independiente, 0 para Platense. Ferreira, Zapiola. Linda bocha de Zapiola para que aparezca Silva. Tiene campo para correr Silva, ¿eh? Prefiere tirar el centro Silva para Jiménez. Marcone. Montiel que no va. Ábalos que sí. De cabeza Ábalos para Montiel. Montiel que la baja de cabeza. ¿Hasta dónde fue Vázquez a marcarlo con Tiel, ¿eh?
0: Se la quitó.
1: Mainero, levanta Mainero para Zapiola. También estaba Jiménez. Falta. La falta sobre Rey del ex Estudiantes. Si es que el tiempo es tiro libre, si no Pita Ramírez, ¿eh? Va Pita Ramírez el final. Pita Ramírez, final en el Libertador de América, Ricardo Enrique Bochini. Aquí por la cuarta fecha del clausura, empatan a cero, Independiente y Platense.
0: Se alternaron el dominio por cuartos de hora. El primero fue de Platense, sorprendiendo, recuperando alto, como si los futbolistas necesitaran mostrarle a Martín Palermo que ellos están metidos y que ha arrancado una nueva hora. A partir de exactamente

0: del gol anulado de Ábalos, Independiente empezó a mostrar lo mejor de su juego, porque participó Montiel, porque Marcón empezó a manejar el balón en la mitad de la cancha y porque Pérez Curcio fue su aliado. Hasta los 30, el último cuarto de hora, marcó un partido neutro, de dominio repartido, de tenencia también repartida. Nos faltaron los goles, también alguna situación más cercana a Rey y a Cosani. Por eso habrá mucho para debatir, mucho para conversar en cada uno de los vestuarios, esperando en el segundo tiempo. Fundamentalmente los goles, por ahora los tenemos empatando 0-0.
1: Muy bien, hacemos una pequeña pausa y enseguida regresamos a la pantalla de TNT por Premium. Ya volvemos.

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2: Eso en el Ricardo Enrique Bochini. Están empatando a cero Independiente y Platense al cabo de los 45 minutos iniciales. Es un partido que intentó ser bien jugado, pero al que le faltaron emociones, Román.
3: Sí, sorprendió Platense en el arranque, como decíamos, como si los futbolistas hubieran decidido mostrarle a Martín Palermo: aquí estamos, queremos jugar, queremos afrontar el mal momento. Y lo sorprendió Independiente con mucha actitud, con mucha intensidad, recuperando alto, cortando los circuitos futbolísticos del Rojo. Después, a partir del gol anulado a Independiente, algo cambió y tuvimos un cuarto de hora de Montiel haciendo eso que lo transforma en uno de los futbolistas más desequilibrantes del fútbol argentino. En el arranque, este remate de larga distancia de Martín Barrios y la buena respuesta de Rodrigo Rey, la mencionada jugada de la polémica de el pase de Montiel para Avaldo, el gol de Gabriel Ábalos, pero había que trazar líneas para ver la posición del uruguayo cuando partía el pase de Montiel. Para colmo, en el momento en el que se necesitaba la asistencia tecnológica por esta milimétrica acción, se cortó el intercomunicador de Ramírez con sus compañeros del VAR en Ezeiza, y entonces todavía tuvimos un poco más de suspenso. Cabezazo en el anticipo de Marcone por encima del travesaño, en el mejor momento de Independiente en el partido. Este tiro libre de Montiel que cae y sorprende a Cosani, que responde, que resuelve con simpleza por encima del travesaño. Y con esto nos íbamos al descanso en un primer tiempo irregular, con un dominio que también tuvo esas características, en el que por ahora nos deben los goles.
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0: regreso en Libertadores de América, Ricardo Enrique Bochini, en este juego de luces que en nuestra época romana, en la década del 80, no se podía hacer porque tardaba 40 minutos en volver las luces. No teníamos este tipo de luces, ¿no?
1: Era el eterno problema de cuando se cortaba la luz.
0: No, había que esperar 40 minutos.
1: Claro, hasta
0: que se prenda un foco.
1: Hasta que se enfriaran primero y se volvieran a poder calentar después.
0: Bueno, comparaciones entre Montiel y Sapiola, ¿no?
1: Sí. Con números que favorecen o que muestran el predominio del hombre de Independiente respecto al 10 del Calamar, son los distintos del partido. A mí me gusta la posición de Montiel, como decíamos en algún momento de tu relato, Rulo, ya no en la banda,
0: no,
1: en donde puede ser desequilibrante en el uno contra uno a partir de su habilidad, pero con un protagonismo en el juego menor. Que Quintero lo ubique en la zona interior para jugar en pasillos centrales, primero lo obliga a mucho más movimiento para ocupar y ganar la espalda de los mediocampistas rivales. Hoy de Ferreira y de Barrios. Pero además, lo van a obligar a Montiel a crecer como futbolista, a ser más completo. Ya no se trata solamente de ser un gambeteador y encarar al defensor rival, al lateral, sino a hacer jugar a los compañeros, a transformarse por momentos en esto. Una especie de enganche para hacer jugar cerca, porque él habita habitualmente del centro a la izquierda, a Baldo, hacia adelante a Ábalos, o cambiando la orientación del ataque, la llegada de Gutiérrez o de Arias. Por supuesto, es sintomático. Cuando aparece Montiel, sobre todo cuando se junta con Marconi y con Pérez Cursi, se ve lo mejor de Independiente.
0: Cris Pagliaro, ¿tenés los suplentes de Independiente a mano? Están jugando con las luces, se prenden y apagan. No sé si vas a ver los suplentes, pero ya lo sabes de memoria, ¿no?
2: Lo vemos. Bueno, Santiago.
0: Ahora volvió la luz, ahí está. Mirá.
2: Ahí está, mira,
0: se hizo la luz.
2: Santiago Mel, el arquero suplente. Bueno, Santiago Mel, arquero suplente uruguayo, que hoy debuta porque está habilitado. Fernando Closter y Rayago, que también son juveniles del club. De Iras Torza y Barros Ayala, primera vez también en el banco suplente para Mateo Machuca. El Tata Martínez, Lautaro Millán, Maxi Mesa, Facundo, el Tucu Valdés, Luciano Cabral y Felipe Tempone. Te decía, Rulo, sí. Román, que de los 23 jugadores que tiene el plantel Independiente hoy en cancha, 10 son juveniles del club o de divisiones inferiores, porque uno cuenta Mesa, pero en realidad no es surgido aquí, y tampoco Pérez Cursi. Ahora, de los suplentes, tanto Closter como Arrayago no han debutado en primera división. Machuca, el otro día jugó para la reserva, ganó 1-0 contra San Martín en San Juan, marcó el primer gol del partido, es un proyecto bastante interesante de futbolista.
1: Los hinchas de Independiente, Cris, lo saben, pero por las dudas recordémoslo, no es Imanol Machuca, que también va a llegar Independiente, pero recién podrá jugar cuando termine de cumplir su suspensión, ¿no?
2: Claro, este es Mateo Machuca, es un juvenil de 17 años, nacido en Berazategui, primera convocatoria, es el chico que jugó el sub-17 en Ecuador para la selección argentina y que tuvo un inconveniente donde fue sancionado por 6 meses, en realidad 4, por actos de racismo. Después la FIFA le levantó la sanción y pudo entrenar ya la pretemporada con primera división. Y Manuel Machuca, el dato y la novedad que tenemos, si bien todavía no puede entrenar con el plantel, pero ya está aquí en Independiente, va a utilizar, una vez que se levante la sanción allí por el mes de noviembre, la camiseta número 11 que dejó Federico Mancuello, el querido Mancuello. Bueno, el número 11 será para Machuca.
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2: por actos de racismo. Después la FIFA le levantó la sanción y pudo entrenar ya la pretemporada con primera división. Y Manuel Machuca, el dato y la novedad que tenemos, si bien todavía no puede entrenar con el plantel, pero ya está aquí en Independiente, va a utilizar, una vez que se levante la sanción allí por el mes de noviembre, la camiseta número 11 que dejó Federico Mancuello, el querido Mancuello. Bueno, el número 11 será para Machuca.
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0: Bueno, muy bien, esperando por los protagonistas. Ya está. Recién salen algunos suplentes, los de Independiente por un lado, los de Platense por el otro, pero siguen saliendo. Pero... bueno, a ver, alguna modificación tendremos en el partido. Ya en un ratito nos estará hablando Cris Pagliaro de algún cambio,
2: sí,
0: en Independiente, ¿no?
2: Sí, se va a venir para la cancha Lautaro Millán, camiseta 14. Y entiendo que el que va a salir es Mateo Pérez Cursi, ¿eh?
0: Bueno. 14 por 16, matemática de primero para el señor Romaniuch.
1: Millán, Cris entró un ratito el otro día contra Vélez. Y generó una buena respuesta de Marchiori en un remate de derecha de afuera del área. Me animaría a decir de las pocas situaciones de Independiente de peligro el otro día en Liniers.
2: Sí, creo que fue la única del segundo tiempo, ¿no? De Independiente.
1: Claro.
0: Bueno, muy bien, los equipos al campo de juego, y te cuento que arranca el segundo tiempo y los que la ven no se dejan llevar por el resultado parcial. 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

0: Pero muy bien el cambio en Independiente, Cris.
1: Adentro con la 14, Lautaro Villán. Deja la cancha Mateo Pérez-Curci, primera variante en el rojo.
0: Perfecto, amonestados en Independiente.
1: Uno solo, Montiel.
0: Cambios en Platense, Meri.
2: Mismos 11, Rulo, no tiene amonestados el Calamar.
0: Perfecto. Va a pitar el señor Nicolás Ramírez. Moverá el Pupa Heredia. Arranca el segundo tiempo aquí en el Libertadores de América. Ricardo Enrique Bochini. Pita Ramírez, en marcha la segunda mitad. El pelotazo largo por parte de Nacho Vázquez. La cabeza de Arias, lo movieron a Gutiérrez. Habrá lateral para Silva, lateral para Tomás, lateral para Platense. Ya rápido. ¿Qué dijo Quinteros en su vestuario?
3: Yo creo que les dijo que sigan manejando la pelota con Montiel y con Marcone como eje, pero con un poco más de profundidad para llegar al área de Platense.
0: Quería aguantar esa pelota Ábalos. Habrá lateral para Arias y Palermo en el suyo.
3: Me imagino algo así como recuperemos lo que hicimos en los primeros 15 minutos, que sí, allí lo hicimos bien.
0: El lateral que hizo Arias. La pelota era de Jiménez, quería Heredia, Marcone que cambia de frente, Saborido se encontró con Montiel, la corre Silva, ¿habrá lateral para quién?
1: Al rojo.
0: No marcó el asistente.
3: No levantó en línea.
0: No, y no marcó. Y varias y lo hace para él.
3: Encima está entre los suplentes, se lo ve poco.
0: Sí. El lateral de Arias, se acerca a Gutiérrez, lateral al área, buscándolo a Ábalos, la quiere Montiel que la aguanta, Montiel, Marcone, la perdieron y se viene la respuesta por parte de Jiménez. Atención que se viene Platense, se venía Platense tiempo pasado, habrá lateral para el rojo de Avellaneda. ¿Y Martín? ¿Qué hace, Meri?
2: Bueno, hasta ahora, en estos primeros instantes de la segunda parte, no ha dado indicaciones. Quien se sumó al cuerpo técnico de Palermo es Diego Caña. Sí, también Leyes continúa trabajando con Palermo. Y ahora se sumó en esta segunda etapa.

0: Complutense, Diego Caña.
1: Perfecto. Pelotazo largo de Marcone, ya la tiene Cosani, el arquero del Calamar. Saca largo Cosani, quería lo Mónaco, primero Marcone, Abaldo, cortaba Ferreira, Heredia, Saborido y a correr, Mainero, devolución para Saborido, se viene Platense, Saborido que va por afuera de lo Mónaco, rebota en lo Mónaco, será córner, tiro de esquina para el Calamar, se vienen Vázquez y Cuesta. A Diego Caña con el busito del Calamar de Platense.
0: Compañeros en Boca, con un siglo recontra exitoso, Palermo y Caña.
1: Correcto.
2: Campeón en Independiente, Diego Caña, como futbolista.
0: También.
1: El centro por parte de Mainero Rey. Saca Rey. Bueno, había falta, ¿eh? Y hay tarjeta para el capitán Vázquez.
0: El primer amonestado en Platense, el número 13, Ignacio Vázquez.
2: Por esto, por obstruir el saque de Rodrigo Rey.
1: Sí, señor. Habrá tiro libre para Independiente. Fedorco, lo Mónaco. Así ataca lo Mónaco, la marca es de Jiménez. El juego pasa por Zavala, rebota Mainero, habrá lateral para Independiente. Empezó apagado el segundo tiempo, Román, ¿eh?
2: Están en la cancha, todavía no empezaron a jugar.
1: Avisales. Lateral de Zavala, Ábalos. Ábalos hacia adentro para Baldo. El corte de Ferreira. Levanta Ferreira para Sapiola. Franco, linda bocha de Sapiola. Para el Pupa Heredia, todo lo hacía. Se viene Silva. Heredia que va, frena, engancha. Y la pasa hacia atrás.
2: Pero con esa parsimonia, seis jugadores Independientes pasaron a la línea de la pelota.
1: Ferreira que traba y gana. Después pierde con Fedorco. Abaldo. El corte por parte de Saborido. Pelota fuera. Lateral para Independiente. Lateral para el equipo de Avellaneda. ¿Y Quinteros qué, Cris?
3: Y Quinteros de pie. Por ahora no da demasiadas indicaciones. Veremos si tiene que ver respecto al cambio, ¿no?
1: Por ahora no hubo participación de Millán.
2: No, ¿no? El cambio es nominal. Millán se ubicó exactamente en la misma posición en la que estaba jugando Pérez Cursi, haciendo el doble pivote en el eje con Iván Marcone.
1: Ganaba Vázquez, allí la tira Iván Marcone, la levanta Marcone, la corre Montiel, primero de cabeza Cuesta, también de cabeza Vázquez, la derecha de Cuesta para despejar. Zavala, Marcone, allí primera pelota que toca Millán, abierto está Arias, el pase de Millán para Arias. Arias para Millán, se viene Independiente, Millán, por adentro, por afuera, por acá, por allá, de un amigo, fue por allá, se viene Millán en el área, centro de Millán, rastrero el centro de Millán, la pelota de Gutiérrez, centro llovidito Gutiérrez, rebote, córner, tiro de esquina para Independiente. Cuando se viene Independiente es otra cosa, ¿no?
2: Sí, claro. Millán hizo lo que se le reclama a Gutiérrez en la derecha. Ser profundo y llegar hasta el fondo. Con actitud, con determinación.
1: Le va a pegar precisamente Millán a esa pelota. Centro que se abre. Los que me gustan a mí, el centro que se abre. De tiro de esquina hablo, ¿eh? El centro de Millán. Llega a Marcone. Aparece Abaldo, otra oportunidad para otro centro Independiente. La pelota corta para Marcone. Marcone en el área, sacaba Silva, centro. A cualquier lado, habrá lateral para Platense, lateral para el Calamar. Se levanta la gente aquí en Avellaneda. Escuchá, escuchá.

0: todos los plateístas de pie también, alentando al rojo. De buen arranque de campeonato, más allá de la derrota contra Vélez. Lo Mónaco lo hace retroceder a Rodrigo Rey. Presionado por Jiménez, saca Rey, la cabeza de Ferreira, el pecho de lo Mónaco. Sale lo Mónaco, cortaba Sapiola, ataca Platense, Sapiola que va en el camino, Marcones, Arias en el camino, corta Zavala, allí está Marcones, ataca Millán, y Millán va presionado por Barrios. Millán, linda bocha de Millán para Gutiérrez, Gutiérrez en el área, centro Gutiérrez, rebote, córner, tiro de esquina para Independiente.
1: Un centro primero, una descarga al espacio ahora para Gutiérrez. Dos acciones productivas que muestran un buen ingreso de Millán en la mitad de la cancha del rojo.
0: Y la gente sabe que es el momento del rojo en el partido. Llegando al minuto 8. Ahora centro que se cierra, El centro que se cierra por parte de Montiel. El centro Montiel para Marcone en el primer palo.
1: Tercera vez que gana Marcone en el vértice al anticipo.
0: Para Cosani. Bueno, vamos a motivar a los jugadores. A los jugadores. Me dijo usted, Merio Nega, su llave de gol en Platense es
2: Guido Mainero.
0: Mainero. Usted, Román, me dijo en Platense
1: Nacho Vázquez.
0: Y yo le dije, ¿se olvidó?
1: Sapiola.
0: Muy bien, muy bien. El Independiente Cris Fagliaro, su llave de gol es
1: siempre el paraguayo Ábalos.
0: Ábalos. ¿Usted me dijo, Román?
1: Yo te dije Matías Abaldo.
0: Y yo le dije Montiel.
1: Montiel.
0: Perfecto. A ver si se motivan un poquito, El lateral que hace Arias.
1: Para ellos el premio es que vos les relates el gol.
0: Claro, por supuesto. Lo único que falta es que empiecen a pedir cosas los autores de los goles. Pelota para Platense. Habrá tiro libre para el Calamar.
1: Cada balón detenido van los dos centrales, siempre.
0: Tengo muchos amigos de Platense. Están todos prendidos en la pantalla de TNT por Premium.
2: Saludo al encargado de mi edificio, Mario Portal. Hincha de Platense, fanático. Está mirando también,
0: Perfecto.
2: Que me cuide la casa.
0: La puerta abierta.
2: Claro.
0: Espere. El centro de Sapiola. Quería por allí Silva, la cabeza de Ábalos. Le pegó Mainero. Mirá dónde la tiró. A la tribuna, el remate de Mainero. A la fila 17. Ese remate de Mainero.
3: ¡Lauti!
0: Upa, presionaba el Pupa Heredia. Silva, Ferreira, Mainero, con el Zavala, quiere Jiménez. Primero Fedorco, completa el despeje Zavala, Ferreira. Zavala otra vez. El capitán Marcone. Zavala. En el camino quedaba Ferreira. El toque de Zavala. El esfuerzo del Pupa Heredia. Atención que la tiene Ábalos. Ábalos para Abaldo. Abaldo, Abaldo, Abaldo. El cache le pega a Abaldo. Abaldo, Abaldo. El arquero Cosani. Montiel en el ángulo pegó esa pelota. Se ha salvado Platense. Lo tuvo Independiente por dos.
1: A partir de este rebote y de la buena presión de Abaldo, se combina con Ábalos, un doble enganche. Cuando quiere controlar, en el último toque ya queda demasiado encima de Cosani. Viene el arquero, que no se precipita, que lo espera hasta último momento y que le ahoga el grito después. Montiel apuntó con los ojos cerrados, la pelota pegó en el soporte del arco y se fue afuera. La primera llegada clara de Independiente en el segundo tiempo para intentar romper el cero.
0: La cabeza de Fedorco, Abaldo, lo Mónaco. El toque de primera de Marcone. Arranca o no arranca, siempre arranca Abaldo. Abaldo que va para Ábalos, Ábalos por adentro, cambiala que están solos por allá. La tiene Gutiérrez. Gutiérrez se quedó con la pelota atrás. Gutiérrez. Arias. Otra oportunidad para Gutiérrez. Otra vez Arias. La pide por afuera Millán. Servido Millán. Hacia adentro para Gutiérrez. La perdió otra vez Gutiérrez. Marcone. El centro de área, demasiado pasado. Solo, manso y tranquilo bajo esa pelota Saborido. La revienta Saborido, retrocedía Jiménez. Fedorco. Marcone. Millán. Se equivocó Millán. La gana otra vez Millán. Ataca otra vez Independiente. El cambio de frente para que aparezca Zavala. Zavala que abre para Baldo. Pie a pie con Saborido. Gana Saborido. La sacó Saborido. Ya la tiene Jiménez. La marca es de lo Mónaco. Había falta de lo Mónaco.
1: Esta es la acción anterior. Recupera Baldo. Combina con Ábalos. Hubo un instante en el que él podía rematar de derecha con el borde interno al palo izquierdo de Cosani. Después ya en la progresión de la jugada él solo se fue quedando sin ángulo y después el propio arquero lo dejó sin chance.
0: Le va a pegar Cosani. 12:33. 12:40 de este segundo tiempo. La grita Rey. Se quedó con esa pelota el arquero que sale corto con Fedorco. Abierto Arias. A correr con Arias. Desde atrás se desespera Sapiola. Y Arias va. La aguanta Ábalos. Hacia adelante Ábalos para Gutiérrez. Heredia. Silva para sacar. La pelota fuera de la cancha. Habrá lateral para Independiente.
1: Cada vez le cuesta más a Platense tener la pelota. Cada vez más asume el papel de defender en su campo y en todo caso cortar los circuitos futbolísticos que intenta concertar Independiente.
0: Zavala, Montiel. La apertura para que se venga Baldo, a Baldo para Zavala, Zavala para Montiel. El cierre Saborido. Mainero que es presionado por Montiel. Falta de Zavala, dice Ramírez. Habrá tiro libre para Platense.
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2: Y me parece que en breve se vienen cambios, ¿eh? En Platense, porque uno de los profes alternos le dijo al principal, empezá a acelerar a algunos futbolistas.
0: Quería Jiménez, Mainero, Jiménez, la perdió Jiménez. Marcone, hacia el otro lado, vamos con Montiel. La marca desde atrás de Saborido, Montiel que va por afuera. Se viene Independiente con Montiel, Montiel que va, centro, rebote, córner. Aplauso para Montiel. Habrá tiro de esquina para Independiente. La gente acá me pide a Retamar en Platense, ¿eh?
2: Ya te digo, se vienen dos cambios. Uno es Retamar. Exactamente. Y el otro...
1: Yo creo que el partido para Heredia o para Jiménez, para uno de los dos seguramente sí. Se termina.
0: El centro de Abaldo. Sacaba Ferreira, la mete Gutiérrez. ¡Gutiérrez! Sin dar rebote. Cosani se quedó con esa pelota. Saca largo Cosani para Mainero. Perdió referencia del balón Mainero. Pelota que tiene Zavala hacia atrás para Rey. Divide Rey. Ganada de arriba Cuesta. Montiel. Linda bocha de Montiel para Baldo. A Baldo así engancha y le pega. Enganchó a Baldo y se la sacó Saborido. La gente se desespera.
1: Bueno, pero esa es la idea de jugar con extremos con perfil invertido, ¿no? Porque Abaldo va hacia adentro para tener el remate con su pierna derecha. Sí. Si jugara al perfil natural, metía el latigazo de zurda, apenas controlaba.
0: Otra vez Abaldo. Montiel. Lo tocaron a Montiel. Reclama falta a Montiel. Sale Montiel. El árbitro no dejó seguir. Cobra la falta. Montiel lo mira, ahora dice, ahora me la cobra. Centro de Montiel, saca Silva. Levanta Mainero.
1: Yo entiendo que es una tentación tirarle centros a Ábalos, pero a mí me gusta más cuando Independiente junta pases y triangula jugando por abajo.
0: Marcos. Falcone, Montiel,
1: incluyendo a Ábalos, ¿no, Rulo? Porque no es ningún negado Ábalos para poder participar del juego por abajo.
0: Se levanta la gente Independiente. Sabe que es su momento. Por eso mete el freno. Palermo mete cambio. Los cambios son ahora medio después del tiro libre.
2: Veremos qué dispone Nicolás Ramírez, que no mira el cuarto juez después, me parece.
0: Esperen al silbato, dice Ramírez. Están otra vez Montiel y Abaldo. Ganó siempre Marcone de arriba. A ver qué pasa con esta. Marcone allí, de espaldas al arco, en el punto del penal. Está Ábalos. También está Lobona con el centro. Marcone, Marcone. Le pegó de zurda Marcone. La contra será para Sapiola. Solo contra el mundo estaba en ese contraataque. Millán, Millán. Afuera, afuera. El remate cruzado de Millán. Habrá saque de meta para Cosani.
1: Otra vez Millán. Después de esta rápida recuperación de Arias. Sin dudar, recibe, remata de derecha. Ha sido un buen ingreso el del mediocampista del rojo, acentuando Independiente su dominio de la primera etapa. Se juega casi siempre de manera exclusiva en el campo del Calamar.
2: Ahora sí,
0: cambio, Meri.
2: Sí, las primeras dos modificaciones. Se va a retirar con la número 10, Franco Sapiola, para que ingrese y haga su debut con la camiseta de Platense. El número 16, Gastón Togni, que es surgido de las divisiones inferiores de Independiente y viene de jugar 6 meses en Peñarol. Y también se acabó el partido para el 23, el Pupo Heredia. Su reemplazo, perdón, se fue el Pupo Heredia.
0: Sí, sí.
2: Se va también Retamar, un ex Ferro, Rulo, para que ingrese también con
0: Retamar a la cancha, sí, señor.
2: Perdón, con la Retamar, me confundí, perdón.
0: Muy bien, perfecto. Quería por allí Millán, gana Fedorco y Fedorco va. Fedorco, quería Gutiérrez al piso Silva. Al piso Silva, no podía Retamar. El toque de Millán, ahí la tiene otra vez Millán. Se viene Independiente, falta de atrás, dice que no Ramírez. Levantan la pelota para Jiménez. Rey. Be careful, le dijeron a Rey. Mainero, ahí está Mainero, Mainero, Mainero. Subido, lo hizo Mainero aprovechando el error en la salida por parte de Rodrigo Rey. Lo gana el Calamar ante los 20. Platense tiene 1, Independiente tiene 0. Qué error en la salida, Román.
1: Fútbol argentino de detalles. Falla Rey en el pase a Zavala. Juega de memoria y sin mirar. Mainero a la expectativa. Recuperando allí, agresivo. Y después tocando con sutileza ante la salida del arquero para cerrar un doble mérito. El primero, el de la concentración y la agresividad para ir a recuperar el balón. El segundo, para definir con absoluta calidad y precisión ante la salida de Rodrigo Rey. Partícipe necesario, indispensable, inesperado del primer gol de la noche, cuando Independiente se asomaba a la victoria. Un error de su arquero, una gran definición de Mainero, cara el Calamar 1-0.
2: Gol número 11 del cordobés con la camiseta de Platense, que siempre hace goles importantes. Lo había hecho en aquella final ante Huracán. En esta oportunidad, en el 2026, ya le convirtió en Uruguay a Peñarol por Libertadores. Segundo tanto en el año para el ex Instituto de Córdoba.
0: Reclamaron una infracción los jugadores Independientes en el arranque de la jugada. Bueno, está ganando Platense. 1-0, gol de Mainero. Abaldo. La perdió con Mainero. Se prepara Mesa, ¿no, Cris?
1: Correcto.
0: Fedorco. Arias.
1: Qué baldazo de agua fría para Independiente.
0: Que había tenido sus chances en el segundo tiempo. Quería por allí Gutiérrez. Silva, saca Gutiérrez. Ataca Retamar.
1: Entrará, a ver, Mesa por Gutiérrez, digo, ¿no?
0: Seguramente.
1: Y Montiel a la banda, ahora. Para que Mesa juegue más centralizado.
0: No podía Ferreira, la pelota es de Montiel. Saborido en el camino, toca de primera Marcone, aparece Zavala a toda velocidad. Avanza Zavala, por afuera Montiel. Zavala por adentro, Marcone. Otra vez la pelota es de Montiel. Marcado por Nacho Vázquez, Marcone. Solo Arias por allá. Prefiere corto con Avaldo. Millán, ahora sí Arias. Centro de área para Ábalos. Mainero el autor del gol.
1: También puede sacar uno del fondo, Rulo, y armar una línea con tres centrales. Vamos a ver qué hace Quinteros.
0: Ataca Millán. Gutiérrez. Gutiérrez. Por adentro Gutiérrez. Hacia atrás para Arias. Se equivocó Arias. Es un pasaje del partido donde Independiente tiene que salir rápido, ¿no? En este momento.
1: Absolutamente.
0: Millán. Buen cierre de Silva. Habrá lateral.
1: Por el contrario, Rulo, Platense, sí, tratar de trabajar la victoria, de naturalizar el resultado.
0: Vamos con el cambio, Cris.
4: Adentro con la 8, Maxi Mesa, se va a retirar el uruguayo Avaldo. Escuchá la silbatina,
1: ah, mira. Sí. Avaldo. Bueno, sí. O Avaldo o Gutiérrez. Era uno de los dos, claramente. 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
0: La pelota fuera de la cancha será tiro de esquina para Independiente, que superaba en todas las estadísticas menos en el resultado, ¿no?
2: Hacerse la llave del gol, Rulo.
0: No, usted dijo Mainero, muy claro. Bien, ¿no? Muy bien.
2: Espero que cumpla como siempre.
0: Como siempre, así me gusta. No me quemé. Habrá tiro de esquina para Independiente. El centro pasadito. La respuesta de Retamar. Ojo que es rápido Retamar, Retamar. Ganaba bien Gutiérrez. Zavala. ¿Qué tiene que hacer Independiente, Román, en este momento del partido?
1: Primero, no desesperarse. Y segundo, continuar intentando jugar con la pelota. Lo venía haciendo bien. El gol de Mainero tiene mucho más que ver con un error de Rey y sí, el acierto de Mainero que con el contexto del juego. Mira, Mesa vino a la izquierda, a la posición que estaba ocupando Avaldo.
0: Zavala. Lo Mónaco. La pelota pasa por Millán. Abierto Arias. Arias por afuera, centro de área, Cosani. Y Toñi entró más para marcar por ahora los ataques de Arias que para tratar de atacar, ¿no?
1: Sin dudas.
0: A ver qué pasa con este ataque. Se viene el calamar que va por más. Era precisamente Toñi. Lo Mónaco, marca Mainero, Lo Mónaco. La apertura de Lo Mónaco para Gutiérrez. Pasa el ataque Millán. Se viene Gutiérrez, se viene Independiente. Lo Mónaco. Otra vez Gutiérrez. Gutiérrez por afuera de Silva. Gana velocidad Gutiérrez. Se mete en el área Gutiérrez, Gutiérrez, Gutiérrez. Pasa atrás Montiel. No le pudo pegar de lleno Montiel. Era el empate de Independiente. La tiene Zavala. La apertura de Zavala. Mesa. Primera pelota que toca Mesa. Mesa que va. Mesa. Mesa. Afuera. Afuera el remate de Mesa. Reclaman falta. Pudo haber retrotraído el árbitro por la infracción, ¿no?
1: Sí, es verdad. Esta es la de Gutiérrez por primera vez en el partido. Profundo hasta el fondo. Por ganar un tiempo, Montiel quiere definir de zurda. Si intentaba con la derecha, seguramente le iba a dar más fuerza al remate. Pero como llegaba además Nacho Vázquez, el envío termina siendo muy forzado. Después, esta acción de Mesa en donde había falta, perfectamente podía haber retrotraído la jugada y cobrado la falta.
0: Ferreira, la pelota del autor del gol, Mainero. Mainero, levanta Mainero, la busca Jiménez. Gana la posición Arias. Había falta de Jiménez. Habrá tiro libre para el rojo, tiro libre para Independiente.
1: Igual lo veo a Mesa allí, Rulo. Sí. Y uno lo recuerda. En la izquierda. izquierda, pero como mediocampista, o en Independiente por la derecha, incluso más de una vez en su primera etapa, jugando de 8-7, pero casi de win izquierdo, o posicionalmente bien a la izquierda en este lugar, es una rareza.
0: Avanza Mesa. Mesa quiso tirar un caño, no pudo. La recupera Mesa. Sigue Mesa, córner. Aplauso para Mesa. Habrá tiro de esquina para Independiente, que va con Fedorco, va con Lo Mónaco, va con Marcone, va con Ávalo. Ya lo hicieron corto. Zavala. Zavala para Montiel. Montiel en el área. Centro a Montiel. Sacaba por allí Jiménez. Habrá tiro de esquina. Sí, tiro de esquina para Independiente.
1: Hay mucho apuro en la gente que esperaba que Zavala, una vez que hicieron rápido el córner, tirara el centro con velocidad. Y Zavala hizo una buena lectura de la jugada. Hizo la pausa y después lo puso a Montiel solo para encarar al área.
0: Le va a pegar Montiel. Centro de Montiel. La pelota queda abollando, sacaba Jiménez, la mete Zavala, la revienta a esa bocha Silva. Arias, era Toño el anterior, no era Silva. Allí sí está Silva. Y se viene Retamar y se viene Platense. Retamar, la apertura de Retamar. Buen corte de Zavala. Buen corte de Zavala. Montiel. Levanta Montiel, la quiere Mesa, está habilitado. Allí está Mesa. Mesa y el centro para Ábalos. Saca Cuesta. Lateral de Mesa. Arias. ¿No se vienen más cambios en Independiente?
4: No por ahora, Rulo,
0: Bueno. Levanta la pelota para Ábalos. Gana Ábalos de cabeza. Quería por allí Gutiérrez. La saca Silva, la aguanta Retamar, el toque corto de Retamar, Ferreira, Mainero, de primera Mainero, la quiere por allí, Toñi. Lateral para Arias.
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0: ¿Qué dice Palermo, Meri?
2: Me parece que se va a venir en cualquier momento una segunda ventana de cambios, ¿eh? Porque Diego Caña miraba a quienes se están moviendo en este momento y yo creo que va a tocar nuevamente el equipo Palermo.
0: Bueno, ahora lateral para Zavala. Lateral para Independiente. Al área va Marcone. Lateral centro será de Zavala. O lateral corto de Zavala. La pide Lo Mónaco. Lo marcaba Jiménez a Lo Mónaco. Por eso viene el lateral centro de Zavala. Quedó corto el lateral centro de Zavala. Otra oportunidad para Zavala. La salida con Fedorco. Ataca Independiente. Remate por parte de Arias. Controla bien Cosani.
1: Esta es la falta que reclamaba la gente Independiente en la jugada previa al gol. Yo no veo falta contra Millán y después un error grosero de Rey de no mirar el panorama completo de la acción, de jugar confiado y casi de memoria para Zavala, después la definición de Mainero con una jerarquía y una precisión notables.
0: Y Rey tenía tiempo hasta de parar la pelota, ¿no?
1: Tenía tiempo de todo.
0: De todo, sí. Silva, Retamar, Silva. La aguanta Platense.
1: Es un momento del partido en el que, además de juego, los futbolistas independientes tienen que mostrar personalidad. Un momento caliente del partido, inesperado, pero revertible.
0: Atención que la busca Jiménez. Primero Zavala para cortar, Zavala para salir, el cambio de frente para Arias. Se acerca Millán.
1: Por el contrario, Platense tiene que multiplicarse en el esfuerzo para sostener la victoria y ver si en algún momento, a partir de la desesperación que los huecos generan en Independiente, tratar de generar alguna contra.
0: No había falta de Mainero, la pelota es de Marcone, la salida por aquel sector es con Arias. Hacia adentro para Marcone, Marcone que va, Ábalos, Ábalos. Por muy poco no pasó para Millán. Buen corte de Nacho Vázquez.
1: Qué cierre de Vázquez.
0: Zavala. Millán, Marcone. La apertura de Marcone para que aparezca Arias. Centro de Arias, rebota esa pelota. Pelota que tiene Retamar, la ha perdido Retamar, la consigue Marcone. Se desespera Palermo, no llegaba Zavala. Tranquilidad, pide Martín.
1: Este es el cierre de Vázquez, justo cuando Millán se relamía para controlar y quedar cara a cara con Cosari. Impecable el central.
0: ¿No, Meri?
2: Sí, tercera modificación en la segunda ventana. Se va a ir con la número 20, Luciano Jiménez. Su reemplazo con la camiseta número 19 es el paraguayo de 25 años. Hablamos de Héctor Bobadilla. Jugará su partido número 5 con la casaca del Calamar. Este torneo le convirtió un tanto de instituto en la fecha 2.
0: Le pega Cosani, ganaba Saborido, quería Bobadilla. Primero aparece lo Mónaco. La bocha larga de Marcone buscando a Gutiérrez, demasiado largo. El envío para lateral para Silva, lateral para Platense, 32. Lo gana el Calamar, 1-0, Román.
1: Tony de extremo por la izquierda, Mainero en la derecha y Retamar jugando por detrás de Bobadilla. Así lo reacomodó Martín Palermo Platense para tratar de volver a acercarse a Rey.
0: Quería Ábalos, Mainero. Mira qué pelota puso Mainero para Bobadilla y Bobadilla va. Se viene Platense, Bobadilla, la aguanta Bobadilla. Se cayó solito Bobadilla. Saca. Por allí Arias. La tiene Zavala. Mainero se la quiso sacar de encima, ¿no? Le salió un bochazo
1: totalmente
0: bárbaro para Bobadilla.
1: Pero Independiente quedó defendiendo mal en ataque.
0: Millán para Gutiérrez. Gutiérrez por afuera de Silva. Habrá lateral para Platense. Lateral para el Calamar, que lo ganan 1-0.
1: ¿Qué más tiene en el banco, Cris, por ejemplo, para intentar por los costados? ¿Está el chico Valdés?
4: Está el Tucu Valdés, que se está moviendo. Está Cabral, está Tempone, que es 9 para jugar con Ábalos. Pero después son todos pibes, ¿eh?
0: Bueno, había falta. La falta de Ferreira. Será tiro libre. Tiro libre para Independiente.
1: ¿Cómo han bajado, Cristian, las acciones de Cabral en el último año, ¿no? En Independiente.
4: Es que arrancó siendo titular la temporada, para la primera parte del año, pero fue bajando rápidamente la cantidad de minutos, ¿eh?
1: Sí.
0: Arias. Independiente va. La tiene Millán, la apertura de Millán. Atención con este centro. Saca Ferreira otra vez. Otro ataque para el rojo. Quería por allí Marcone. La perdió Mesa, mirá. La perdió Mesa y se viene el Retamar. Se viene Bobadilla. Se viene Toña. Ataca 3, defienden 2. Si la maneja bien Retamar, Retamar. Se la llevó por delante Barrios. Moviste todo lo que corrió Barrios, ¿no? Para hacerse de esa pelota. No fue bueno el pase. Qué chance de perdición Platense, ¿no?
1: Un minuto de desatención por un lado de Independiente, de desconexión en ataque de Platense. Tuvo la chance, qué mal manejó, qué mal gestionó la contra Retamar. Yo sí, ni siquiera sé si el pase era para Barrios, mirá lo que te digo. Porque Barrios se la llevó por delante, directamente.
0: Allí la tiene otra vez Retamar, Ferreira. Mainero, el cierre de Fedorco. La saca Rey. Ganaba Vázquez. Presionaba Ferreira. Ferreira que lo marca. Marcone. Está en todos lados Ferreira, ¿eh? Bueno, cobro falta la realidad, ¿eh?
2: Hablabas de Ferreira, Rulo, que llegó en enero de este año. 12 partidos con el de hoy disputados con la camiseta de Platense. Inicios en Morón, después jugó en el fútbol serbio. Jedinstvo es el club de donde vino a comienzos de este año.
0: Espera que se viene Arias, centro de Arias. Cosani, Cosani. Se quedó con ese balón el arquero de Platense.
1: Esta es la anterior. Retamar maneja el ataque. Sí, la pelota iba para Barrios, pero en carrera, casi que se sacó el compromiso de encima y lo puso a Barrios para que se lleve por delante el balón. Una aproximación, porque no terminó siendo jugada de peligro, pero muy clara, muy interesante, que Platense dilapidó.
0: ¿Sabés que podría haber seguido reclamando?
1: Además,
0: habrá lateral para Saborido, lateral para Platense, 37.
1: Independiente Rulo ya ha entrado en el terreno de la desesperación.
0: Sí, señor. Bobadilla, Saborido. La toca Lomona con lateral, sí, sí. Lateral para Platense.

0: Mónaco, Le Mónaco. Avanza Le Mónaco, la pelota es de Zavala, por afuera Gutiérrez. Servido Gutiérrez. Encara Gutiérrez, el toque para Le Mónaco. Los de adelante no se mueven, ¿ves?
1: Gutiérrez vino a la izquierda, sí. Inés ahora a la derecha. El cambio posicional de los extremos del rojo desde hace un par de minutos.
2: Román, señor, hablaste de Cabral, ¿no?
1: Sí,
2: bueno, se viene Cabral, evidentemente.
0: Bueno, falta de Le Mónaco y tarjeta.
2: Correcto, el segundo, Le Mónaco.
1: Retamar, ¿no? Sí. También para dar una mano, para mostrar intensidad, para trabajar sin la pelota y ganar, por ejemplo, este tipo de faltas.
0: Le pega Cosani, pelota larga de Cosani. Aguanta Toñi, aparece Silva, Retamar, el pase demasiado largo para Toñi. A ver, saque de meta para Rey.
3: Y se prepara Nicolás López en Platense.
0: El diente López que entró el otro día un ratito frente a Talleres y no lo hizo mal, ¿eh?
3: 70 Michan. Minutos jugó contra Talleres.
0: Se le acabó la cancha a Mesa, será Late, perdón, a Gutiérrez, se tiró por allá otra vez, ¿eh? Habrá lateral para Platense, antes del lateral el cambio, pero antes
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0: Atención que se viene Zavala, Zavala, Zavala. Saborido, que cierre el de Saborido. Lo festejó como un gol Saborido. ¿Se vienen los cambios o no? Sí, se va Mainero, ¿no?
3: Sí, exacto, el goleador de Platense esta noche, Guido Mainero con la 7, se retira de la cancha. Su reemplazo con la camiseta número 11 es el uruguayo Nicolás López, que va a jugar su tercer partido con la casaca de Platense. Hasta aquí había jugado un total de 70 minutos entre los encuentros de Unión y Talleres.
0: También el cambio en Independiente, Cris.
2: Adentro Cabral, se fue Marcone, Fedorco capitán en este momento.
0: Muy bien. Ábalos que quería, Zavala, quiere Arias. La pelota siempre al 10, gritan desde aquí. El 10 es Cabral, el Independiente. Fedorco. Avanza Fedorco. Centro de Fedorco. Ábalos le rebotó, la pelota no se la esperaba, Gabriel. La busca por aquí Le Mónaco, será lateral para Independiente. Lateral que va a ser Zavala, lo está ganando Platense por 1-0. En el regreso de Martín Palermo como DT. Ábalos, Zavala. Saborido, gana Ábalos, Saborido, lateral. Lateral para el equipo de Avellaneda, lateral para Independiente. Que va a ser Montiel, seca la pelota Montiel, lateral al área de Montiel, quiere Ábalos, saca Ferreira. Le Mónaco, Cabral, Mesa. De Le Mónaco para Montiel, 42 ya tenemos. Montiel que va por afuera de Retamar, centra Montiel, rebote Retamar, córner, tiro de esquina para Independiente.
1: Es una buena noticia para Independiente la influencia del juego de Montiel. Es una mala noticia para Independiente que dependa tanto de las apariciones de Montiel.
0: En el área Mesa, en el área Ábalos, también Le Mónaco y Fedorco, el centro pasado. Gutiérrez por afuera, Gutiérrez.

0: El diente que viene. El diente López. Mirá cómo corre Bobadilla por este lado. No lo vieron. Hace la pausa. El toque hacia atrás. La quiere aguantar Platense. Que subieron fuerte.
1: Ojo. Ha molestado lo Mónaco.
2: Sí, sí. Es necesaria falta.
1: Claro, está molestado Zafó,
0: En el piso Martín Barrio.
1: Pero además lo que Independiente necesita es que se juegue.
0: Sí.
3: Y el reclamo inmediato del banco de Platense, la tarjeta para los Mónaco, teniendo en cuenta esto, ¿no? Que está molestado.
0: ¿Tiene la figura usted merionera del partido?
3: Sí.
0: Bueno, ahora se la pregunto, ¿eh?
3: Ok.
0: Mesa. ¿Quién es la figura del partido para usted, señorita merionera?
3: Guido Mainero.
0: Guido Mainero, un voto para Mainero. ¿Usted tiene la figura del partido?
1: Sí, señor, para Guido Mainero.
0: Muy bien, perfecto. Cabral, falta sobre Cabral de Ferreira. Romagnoli me va a pedir 2 minutos más usted, ¿no?
1: En efecto.
0: Perfecto, muy bien. Lo Mónaco. Mesa. Apertura para Gutiérrez, se viene Independiente, la aparición de Millán, Millán que levanta, saca esa pelota Silva. Habrá lateral. ¿Cuánto más vamos a jugar, se sabe?
1: 5 más,
0: iremos como mínimo hasta los 50. El centro al techo del arco, el de Millán.
1: Corner,
0: tiro de esquina para el rojo, que va con todos, Tiro de esquina para Independiente. Está Fedorco, está Ábalos, lo Mónaco, está Montiel, el centro al área. Será córner. Tiro de esquina, otro más para Independiente. Ábalos en el piso.
1: Ojo, Ábalos, Sí, Ábalos termina tomándose su pierna.
0: Se le cayó arriba Cuesta, ¿no?
1: Exactamente, porque Cuesta en el mano a mano, en esa lucha, brazo partido, se termina cayendo sobre su pierna derecha.
0: Abra tiro de esquina para Independiente. Reclama lo Mónaco, algo en el área. Le va a pegar Millán. El centro que llega a Mesa. Arriba. Por arriba del travesaño, el cabezazo de Mesa. Habrá saque de meta.
1: Vamos a ver de nuevo el gol. La falla de Rey. Mainero anticipa a Zavala y después define con una jerarquía. Una sangre fría, una calidad enorme para darle la victoria a Platense. ¿Cómo va a ganar Mainero la figura del partido? Porque los chicos
0: ya le dieron 2 votos.
1: Yo voy a votar a Nacho Vázquez.
0: Muy bien. Ábalos. ¿Cómo va a ganar Mainero? 2-1 por ahora. A mí me gustó mucho el partido de Ferreira en Platense, el volante allí de contención, junto a Barrios. Mesa. La bocha para Zavala. Zavala por adentro. Se viene Independiente por el empate. Ganaba Saborido. Reclama falta Zavala. También reclaman los hinchas de Independiente. Fedorco. Nada, nada. Siga, siga. Dice Ramírez. Playón, dijo Ramírez. Millán. 3 minutos finales para Independiente. No podía Cabral. La saca Cuesta. A correr con Bobadilla. Falta de Bobadilla. Fedorco que ya lo hizo. Mesa. Independiente va. Este puede generar. Montiel. La hizo para el Montiel. Se ve Independiente. Montiel en el área. Montiel marca Retamar. Salió de ella. La aguanta Montiel. La pelota para Zavala. Centro de Zavala. Sacaba Silva. La revienta Toñi. No salió esa pelota de la cancha. Pelota que tiene el diente. Qué bien se la ganaron, bien por Fedorco.
1: Empuja Fedorco, es la bandera de Independiente.
0: Cabral. Uy, se equivocó Cabral y a correr con Retamar. Y a correr con Retamar. A correr con Retamar. Vaya Retamar. Y Retamar va, Retamar. ¡Fuera! El remate de Retamar. Habrá saque desde el arco para Independiente. Ya lo hizo Rey. Esto es lo que hizo Retamar, lo que tenía que haber hecho en la anterior, ¿no? La que buscó el pase.
1: Siempre supo que la jugada le iba a terminar en, sí, en esta acción. Él estaba determinado, él estaba convencido que la terminaba él.
0: Ataca Gutiérrez, ataca Independiente, una de las últimas, linda bocha para Zavala. Zavala que va, Zavala, Zavala, enganchó para la derecha, Zavala. ¿Dónde la tiró Zavala? ¿Dónde la tiró Zavala? Enganchó para la derecha. No es lo mismo con la zurda que con la derecha. Saque desde el arco para Cosani. Saque de meta para Platense.
1: Por concepto la jugada estaba toda bien hecha. De Gutiérrez para Zavala, que se toma un tiempo para enganchar hacia adentro, pero claro, en ese enganche, en esa decisión, la técnica de su pierna derecha es elocuente. Y no hace ni falta explicar el final de la jugada.
3: De terminar así el partido, volvería a ganar Platense en este estadio después de 3 años y medio. Lo amonestan al Diente López, el segundo en Platense. ¿Y saben quién era el técnico en aquella oportunidad, febrero del 23?
0: ¿Quién era?
3: Martín Palermo.
0: La última pelota para Independiente, la quiere Ábalos, bajó de cabeza Ábalos, quería por allí Zavala, quiere buscar otra vez Ábalos. Retamar. Hacia adentro Retamar. Buena la pelota de Ferreira al Diente López. La tira larga para Bobadilla. Va a ganar Bobadilla sobre Arias. Va a ganar Bobadilla. Gana Bobadilla. Bobadilla que va para liquidarlo. Bobadilla. ¡Afuera! ¡Afuera Bobadilla! Se perdió el gol Platense, que no lo pudo liquidar.
1: Pero es picante Bobadilla, ¿eh? Le puso el cuerpo a Arias. Y después, sin dudar, metió el zurdazo cruzado. La última del rojo.
0: Gutiérrez, falta. Ah, dice que no Ramírez. Dijo que no Ramírez y se viene ahora Tomás Silva. Me gustó el partido de Silva también.
1: Sí, correcto.
0: Bueno, pita el árbitro Ramírez. Final aquí en Avellaneda. Ha ganado Independiente. Platense, perdón. Con el gol de Mainero. Platense volvió a la victoria después de cuánto tiempo. Platense 1. Independiente 0, Román.
1: Esta es la última de Bobadilla, que entró igual que Retamar para, en alguna aventura, en algún contraataque, soñar con darle al Calamar una segunda conquista. Este señor convirtió el gol de la victoria. Guido Mainero le dio el triunfo a Platense, festejado porque corta una racha de 14 partidos sin ganar en el fútbol local.
0: Sí.
1: Un Independiente que termina deslucido, que fue perdiendo ideas con el paso de los minutos. Es verdad, desde el juego es difícil explicar y encontrar razones que justifiquen la victoria del Calamar, pero en un fútbol argentino tan competitivo, tan complejo, en donde nadie regala nada, Rey le regaló el gol a Mainero. Mainero aprovechó el obsequio y desde su gran categoría para definir, terminó dándole el triunfo a Platense. Para Independiente, la reprobación de su gente, los silbidos que lastiman por la segunda derrota consecutiva para el rojo, después de un buen arranque con 2 triunfos, segundo traspié seguido para el conjunto de Quinteros.
0: Bueno, se va con silbidos Independiente al vestuario. Después de mucho tiempo, Platense vuelve a la victoria en el fútbol argentino. Y qué envión, Román, para enfrentar a Coquimbo en la Libertadores, ¿no?
1: Claro, en el momento justo, Platense vuelve a ganar.
4: Rulo.
0: Sí, dale.
4: Bueno, estamos con Juan Fedorco, ahora capitán de Independiente. Bueno, Juan, me imagino la bronca del partido que se les escapa.
5: Buenas noches. Sí, creo que si bien no estábamos haciendo un gran partido, estábamos haciendo las cosas para estar en ventaja. Y bueno, después creo que un error cambia totalmente el partido, lo tenemos que ir a buscar. La desesperación, venir de una derrota que también se da por error individual. Y bueno, creo que después de un buen arranque, estos dos partidos nos costaron un poco más y ahora no hay tiempo para lamentarse. El miércoles tenemos una final, una copa que para nosotros es prioridad. Necesitamos ganar algo urgente con este club y bueno, la verdad que nos tenemos que preparar para el miércoles.
4: ¿Pudieron ver la de Ábalos? Es muy finita, me pareció que era demasiado riguroso.
5: Sí, a ver, van 4 partidos del campeonato. Creo que está a la vista de todos los arbitrajes que viene teniendo Independiente. Hablar más que eso es al pedo, a veces te perjudica más. Entonces creo que nada, que está, como te digo, a la vista de todos. Los 4 partidos, creo que todas las chiquitas no es muy difícil. Todo se resuelve por detalle. Creo que estábamos haciendo todo para, como te decía, estar en ventaja. Ese error nos termina condenando, nos saca toda la desesperación que teníamos adentro y bueno, el partido cambia totalmente a partir de ahí.
4: Gracias, Juan.
5: Buenas noches.
4: Ahí está Fedorco.
0: Bueno, muy bien. Vamos a presentar al mejor. Fedorco, sí.
1: 4 partidos, hay que ver todas las chiquitas.
0: Correcto.
1: Hablando de los arbitrajes, ¿no?
0: Vamos a presentar al mejor jugador del partido, Montomel.

0: bien, compañeros, la figura del partido, Guido Mainero, el señor de los goles importantes en Platense.
1: Feliz porque lo necesitábamos, porque la verdad que sí, nos dolió la salida de Walter, se venía trabajando de una manera muy buena y después obviamente que los resultados hacían otra cosa, pero bueno, confiábamos en el grupo, sabíamos que teníamos que seguir, tener la disciplina para seguir insistiendo, ahora con Martín que también llegó hace 2 días y no pudimos hacer mucho también, pero bueno, era necesario ganar, creo que hicimos un buen partido, el primer tiempo, por ahí sí erramos el primer pase que podríamos haber estado un poquito más fino, pero bueno, es una cancha muy difícil con un rival que también venía necesitado, y feliz por el grupo porque lo necesitamos para lo que viene.
0: Después de 168 días, casi 6 meses de no poder ganar en torneos locales, digo, ¿llega en el momento justo esta victoria por todo lo que viene?
1: Sí. La verdad que deseábamos que sea antes. Obviamente que ahora con la Copa por delante sí es un envío anímico muy lindo. Pero como te dije antes, creo que no veníamos haciendo las cosas tan mal. Cuando entras en la racha mala, esa error que tenés, error que lo pagas caro y nos venía costando muchísimo. Y hoy había que hacer el partido perfecto, tratar de llevar ese detalle a favor nuestro. Y la verdad que hicimos un esfuerzo enorme. Vuelvo a remarcar, feliz por el grupo porque lo necesitábamos, porque se vienen cosas lindas. Era necesario sumar en el torneo porque sabemos lo importante que es la tabla, que la verdad que nos estábamos empezando a complicar. Y bueno, tenemos que seguir por este camino. Ahora cambiar el chip rápido porque se viene algo muy lindo para el club y para nosotros, así que a prepararse de la mejor manera, que ojalá que salgan las cosas de la mejor manera.
0: ¿Lo dedicamos a alguien el gol hoy?
1: A mi mujer, a mis hijas, que le dije que iba a ser un gol, y también son los que sufren en estos momentos porque no es lindo, para la gente también, que sabemos que necesitaba de una alegría como esta, pero principalmente a la familia que por ahí no la pasa tan bien cuando las cosas no salen de la mejor manera y están ahí siempre apoyando, así que un beso grande para ellas.
0: Gracias, Guido, y éxitos para todo lo que viene. Felicitaciones.
1: Muchas gracias. Un saludo.
0: Ahí está Mainero.

0: Bueno, seguimos con vos, Mary, allí en el campo de juego.
1: Sí, Nacho Vázquez, otro que estuvo ahí cerquita de ser la figura, porque Romagnucci se había quedado también con vos, con el rendimiento que tuviste esta noche. Y nos decía, Guido, ¿no? Lo importante de haber podido sumar finalmente 3 puntos.
2: Bueno, buenas noches. A ver, decirle gracias. Creo que hicimos todo, en toda la línea, un buen partido. No merecíamos este triunfo porque pasamos una situación que no estábamos conformes, ¿no? Porque hacíamos bien las cosas, no estábamos ligando. Fíjate el primer gol también que le hacen, que no le cobra Independiente, se le escapa a Juanpi. No estábamos ligando, así que nada, contento porque hicimos un gran trabajo y una victoria linda.
1: Después de lo que viviste el lunes en Platense, porque también estaba tu familia, digo, esto da como un poco más de...

0: de alivio, de tranquilidad, se te empieza a trabajar de otra manera?
1: Sí, obviamente, ¿no? Creo que lo que pasó el otro día estaba toda la vista, ¿no? Pensaban que yo me iba a pelear con Plastedita. Jamás me pelearía con un hincha, ¿no? Yo lo quiero mucho al club, saben todo, me llevo bien con toda la gente. A ver, las puteadas son parte del fútbol, pero bueno, cuando le faltan respeto a una mujer, ¿no? Porque estaba mi señora, estaba mi vieja, estaban mis dos hijos. Es cuando ahí se me sale un poquito la cabeza. Y yo...
0: ¿Los habían insultado a ellos?
1: No, no, la empujaron a mi vieja, se cayó, hoy le duele el hombro hasta el día de hoy. Pero bueno, a ver, la familia también sufre como nosotros. Obviamente, si se peleaba mi viejo, mi hermano, no pasa nada. Pero bueno, estaba en medio de mi vieja, mis dos hijos. Ahí cuando uno... Creo que la mayoría haría lo mismo, ¿no? Como hice yo. Pero bueno, esta parte de fútbol ya quedó atrás. Hoy ganamos una cancha difícil, así que contento.
0: Y quedan cosas lindas por delante, porque se vienen los octavos de Libertadores y da la sensación que a Platense le sienta bien la Copa Libertadores. Le ganó a Fluminense, le ganó a Corinthians en Brasil, a Peñarol en Uruguay.
1: Sí, sí. Obviamente, como yo le digo a los chicos, a mí la Copa me importa. Me importa poco, quería sumar acá el local. Por suerte lo pudimos hacer, ahora podemos descansar tranquilo. Déjame también darle la gracia a Walter Zunino, ¿no? Porque también conformó este equipo y fue una lástima cómo se fue, ¿no? Gente querida del club. Así que darle este triunfo a ellos, al cuerpo técnico, ¿no? Y nada, ojalá que pronto puedan encontrar laburo y agradecerle, ¿no?, por todo lo que hicieron por el club.
0: ¿Crees que tiene algo que ver lo que pasó el lunes? Digo, no en cuanto al resultado y al partido, sino después en la tribuna y demás, la salida de Walter, que a lo mejor él decidió dar un paso al costado también por eso, para evitar el malestar del hincha.
1: No, a ver, eso tomaron decisiones entre los dirigentes. Obviamente lo que dicen que había que hacer un cambio de aire, primero está la cabeza de ellos, ¿no? Lamentablemente el fútbol es así, pero bueno, yo soy que la culpa de los jugadores cuando las cosas no salen. Pero bueno, como te dije recién, agradecerle porque este fue el grupo que conformaban ellos. Y nada, darle la gracia porque la verdad gente como Walter y el cuerpo técnico son maravillosos. Y darle también la gracia a Martín que agarró una linda batalla y contento por el triunfo.
0: La comunidad del mundo platense te está mirando en este momento, están todos en casa disfrutando de este triunfo y con todo lo que se viene, Coquimbo, Boca, Barracas, ¿qué les prometes o qué les podés decir a ellos?
1: Que somos lo que fuimos hoy, que nunca lo vamos a dejar tirado, a ver, defendemos la camiseta como ellos. Y nada, hay que pelear a muerte, lo que fuimos hoy, lo que somos nosotros, lamentablemente no estábamos ligando porque estábamos jugando bien. Y nada, agradecerle. Y dejar de mandar un saludo a mi familia, a mi mujer, a mis dos hijos, a mis viejos, que son los que están siempre y también sufren.
0: Gracias, Nacho, seguramente están muy contentos hoy todos ellos por vos.
1: Ojalá, hasta luego.
0: Ahí estaba, Nacho Vázquez.
2: Bueno, muy bien, la palabra del capitán de Nacho Vázquez y vamos a seguir con testimonio, porque está Tomás Silva. Yo, me parece que da preguntarle, sí, a Tomás Silva, Román, para vos también, Mary, es,
0: sí,
2: ¿cómo ha cambiado la actitud de Platense de un partido a otro? Porque hoy vimos un Platense, sí, distinto en este encuentro contra
3: Independiente. Fue muy notorio, más allá de que la nobleza de Nacho Vázquez agradeciendo el ciclo a Walter Zunino, pero el famoso cambio de aire, ¿no? La frescura que hacía falta.
0: Tomás, muchas gracias por esperarnos, y tanto Rulo Tacchini como Román Yuch en cabina están planteando esto, ¿no? Del cambio de actitud de Platense que se

0: minutitos. Entonces ahí vas como cumpliendo esos deseos que tenés y no esa frustración tan constante de...
1: Un escalón grande por ahí. Claro. Escaloncitos. Sí,
0: claro,
1: sí.
0: Ir pequeños escaloncitos y de ahí vas satisfaciéndote así y siendo feliz, uh-huh. Por ejemplo.
1: Muy bueno.
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0: mañana, 1 minuto. En la ciudad de Buenos Aires, cielo despejado. Sensación térmica 3 grados 8 décimas. Adiós a Jorge Messi. El cementerio privado El Prado es el destino elegido por la familia para la morada final del papá de Lionel. El crack y su esposa Antonella llegaron anoche, antes de las 21, a Rosario para darle el último adiós en ese camposanto que estuvo rodeado de un fuerte operativo de seguridad desde la tarde. Se espera el arribo de más allegados. Nos informa nuestro enviado especial.
1: Tras dedicarle el gol en el Inter de Miami, Rodrigo De Paul llegará a Rosario para estar con su amigo Lionel Messi junto con su familia. Se espera su llegada en instantes. En tanto, también hará lo mismo Leandro Paredes junto con otros jugadores luego de disputar los partidos correspondientes al torneo local. Desde Rosario, Alan Zurita, Mitre informa primero.
0: Jorge Messi, de 68 años, peleaba contra un cáncer hace meses y en las últimas semanas su estado de salud había empeorado. La muerte ocurrió en la madrugada de ayer en el sanatorio Centro de la ciudad de Rosario, el lugar del mundo que eligió para pasar sus últimos días. Tiempo atrás, Messi hablaba así sobre su papá.
2: Mi viejo se levantaba a las 4 de la mañana y volvía a las 9 de la noche para cenar prácticamente todos los días. Entonces nos veíamos poco y cuando nos veíamos me disfrutaba, no me cagaba pedo nunca. Yo lo disfrutaba muchísimo a él porque lo extrañaba y esperaba que llegue para poder abrazarlo y estar con él, porque él se la pasaba trabajando, la verdad.
0: Cielo despejado en la ciudad de Buenos Aires. La sensación térmica, 3 grados 8 décimas. Presión algo alta, 1015 hectopascales. El viento del oeste a 6 kilómetros por hora y la humedad 66%.
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0: piscina, bueno, hoy sí que está saliendo el sol, no hay una sola nube. Lindo día para pasear. Este sol no quema, ¿no?
1: Dicen que sí, pero sinceramente no. Oh, no. O sea, si te querés broncear...
2: Poquito porque viene muy en diagonal. No son los rayos que te caen derechos, sino que vienen muy, muy cruzados por cómo estamos pasando el invierno.
0: Claro.
2: Pero igual te pone colorado, está todo el día el sol.
1: Guarda. Ah, sí.
0: Como
1: sí,
0: pavo
1: sí.
0: de chakra.
2: Más o menos, sí.
0: Estuvimos, como les decíamos, en el Congreso de APRESID que se desarrolló en la ciudad de Rosario, en el Metropolitano, el lugar donde hacen prácticamente la mayoría de los encuentros. Allí hablamos con Julián Echegoyen, gerente general de Trofen, y nos decía lo siguiente. Bueno, estamos en el Congreso de APRESID y vamos a hacer nuestra primera nota del día de hoy. Estamos con Julián Echegoyen, que es gerente general de la empresa Trofen. ¿Cómo estás, Julián?
3: Hola, ¿cómo andan? ¿Todo bien? Muy bien acá.
0: Bueno, ahora personalmente, porque hemos hablado por teléfono.
3: Sí, correcto. Nos conocimos personalmente y la verdad que, bueno, contentos de estar en este décimo año de la empresa participando de este congreso tan importante para nosotros.
0: Les comento que es una empresa nacional. ¿Nacida en Pergamino?
3: Correcto. Nacimos en Pergamino en el año 2016. Este es nuestro décimo año consecutivo en el Congreso APRESID, dato no menor. Apostamos desde el año 1 a este congreso que sea un poco la plataforma para comunicar todas las novedades de la compañía. Y bueno, hoy gracias a Dios, con un equipo bastante más grande que en ese comienzo y bueno, más firmes en el mercado.
0: Julián, ¿cómo empezaron? Contanos, que la verdad que es muy original.
3: La verdad que arrancamos como arranca todo proyecto y startup, con dos personas con muchas ganas, dos camionetas y dos teléfonos, que los debíamos, obviamente, y la verdad que con un entusiasmo muy grande y sobre todo con un proyecto que sabíamos que a la corta o a la larga iba a funcionar. Esto quiere decir que no teníamos claro si en pocos años o en muchos años, pero sabíamos que el proyecto lo íbamos a desarrollar y queríamos armar una compañía en principio de alcance nacional que aportara tecnologías para el agricultor que agreguen valor y que le generen un aumento de rendimiento y una mejora en la calidad de sus aplicaciones principalmente. Así que hoy muy contento porque te puedo decir que después de 10 años no solo estamos en toda Argentina sino que estamos en Uruguay, Paraguay, Bolivia y con un plan de expansión bastante ambicioso para la próxima década de la compañía que sin dudas va a ser muy interesante de transitar porque tiene un montón de desafíos.
0: Hace un ratito, recorriendo la stand, vi que trabajamos con números reales, con datos reales. ¿A qué se refiere?
3: Lo que nos venía pasando hace un par de años es que entendíamos que el mercado mostraba un montón de productos innovadores, interesantes conceptualmente, pero faltaba información de campo real, que uno pueda posicionar, digamos, la tecnología, pero diciéndole al productor, mira toda la información que tengo de tantos años en tantos cultivos y que esto nos dé respaldo de que la tecnología que el productor está adoptando cuando adopta una tecnología de Trofen realmente genera un valor agregado. Y a partir de ahí armamos una red llamada Red Nutrition, que básicamente es una red de ensayos que están georreferenciados desde el momento cero y con un montón de información que hoy estamos procesando con inteligencia artificial y mostrándole al productor con un informe detallado las bondades y la respuesta de esas tecnologías que utiliza.
0: Ustedes hacen coachugantes y entre otras cosas, ¿no? Me interesa mucho la línea de biológicos.
3: Sí, la línea de biológicos es una línea que ya venimos explorando hace varios años. Es una línea que sin dudas es la de mayor potencial en el futuro. Cuando vos mirás las tasas de crecimiento del mercado de biológicos, se espera que las tasas sean en el orden del 15% anual y de los productos químicos van a estar al orden de 1-2%. Eso te marca claramente la tendencia a que el mercado no solo va a crecer, sino la adopción del productor va a crecer. En esa línea, Trofen viene trabajando en diferentes tecnologías. creemos que el uso de productos biológicos llegó para quedarse y bueno, estamos con varias líneas de investigación bastante novedosas para lo que viene en materia de coadyuvantes y en materia también de productos que aportan otro tipo de valor, ya sea como biofungicidas, bioinsecticidas, promotores de crecimiento, etc.
0: Julián, para finalizar, una nueva planta.
3: Una nueva planta, la verdad que un desafío enorme. Los primeros 10 años nos concentramos mucho en todo el desarrollo de campo y comercial, y en este décimo año tuvimos el honor de hacer una emisión de una obligación negociable para financiar un proyecto de una planta propia en Pergamino, junto a lo que hoy son nuestros depósitos y oficinas. Estamos inaugurándola en noviembre y ya a partir de enero 2027, el 100% de la producción y el fraccionamiento lo vamos a hacer in situ en nuestra casa y bueno, va a ser parte del valor agregado de los próximos 10 años de la compañía.
0: Felicitaciones sobre todo por ser una empresa argentina y también, ¿nos vas a invitar para cuando inauguren?
3: Claro que sí, 19 de noviembre lo vamos a esperar allá en la inauguración.
0: Gracias, Julián.
3: Muchas gracias a ustedes, un abrazo.
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0: Mario Ravaglia no solo habla de empresa agropecuaria, sino que es un coleccionista de cosas de campo que hay que ver, ¿no? Contanos, ¿qué nos trajiste?
1: A mí me gustan las cosas que cuentan historias, digamos, cuando ando ahí cambalacheando o dando vueltas por los pueblitos, me meto por ahí en alguno de esos que venden cosas viejas, y ahí hay muchos que venden cosas que cuentan historias, así como la otra vez te mostraba un yesquero, viste, o una panza de ñandú para usarla de tabaquera que usaban los gauchos. Hoy traje tres cosas que son para mí como medio lujos de estanciero, digamos, ¿no es cierto? Del tipo que andaba en el campo, viste, o por ahí en esa época donde andaban en carreta o en tren, otra cosa que hoy ya no existe más. Entonces te mostraba un vasito, pero para tomar un vaso bolichero, un vaso para tomar caña, pero que el dueño le hizo hacer una funda de cuero para llevar su vasito, digamos. Claro. No iba a andar tomando en el vaso sucio del boliche, ¿viste? Entonces agarraba y su vasito lo encontré acá en una fundita de carpincho muy linda, para que ese señor pudiera andar con su vasito en el bolsillo y cuando tenía que tomar en vaso limpio. Después, otra cosa que encontré es una percha plegable, la llevás en el bolsillo toda dobladita, y cuando vos tenías que colgar tu saco, porque en esa época no había camperas como ahora, la colgabas en los trenes, estaban al costado,
0: no, para poder,
1: las percheras, claro. Entonces vos colgabas tu saco al costado y tu saco viajaba sin arrugarse todo, porque si no llegabas con todo arrugado, hecho un bollo, no podías tirarlo por ahí. Entonces colgabas tu saco mientras viajabas. Y lo tercero que me causó mucha gracia una vez era encontrar una estufa de bolsillo.
0: ¡Qué bárbaro!
1: Es como un encendedor bastante grande, cromado, pero que tiene adentro lo mismo que un encendedor de los antiguos, porque tiene el depósito para la benzina, y un mecherito que se enciende. Entonces vos lo prendías, se ponía incandescente la mecha, y tiene justo el tamaño para calentarte la mano. Entonces vos te lo metías adentro del abrigo, en el sobre todo, en el saco, y te calentabas las manos estos días fríos de invierno, la cambiabas de un lado para el otro. Y aunque parezca mentira, hoy se hacen este tipo de cosas igual, solamente que no son con benzina, son químicas, viste, con reacciones químicas, te calientan las manos, después son descartables. Pero si te pones a mirar, algún chino seguro que la copió y la debe estar también vendiendo. Pero lo entretenido es ver que estas cosas están ahí en algunos boliches, y la gente pasa de largo y ni siquiera sabe esas cosas.
0: ¿Vos las comprás, estas cosas, o...?
1: No, sí. Generalmente te las venden. Lo que pasa es que dentro de todas las cosas que te venden, a mí me gustan las cosas que tienen que ver con la vida de antaño. Tengo muchas herramientas de mano, por ejemplo, cuando se trabajaba con las manos, herramientas y artículos, yo qué sé, cosas que usaban para cocinar la gente. Lo más antiguo que tengo, que algún día lo voy a traer, es una máquina de pelar manzanas de 1870.
0: Mirá vos.
1: Esa es una cosa increíble, la tecnología que hay en ese aparatito puesta. Yo digo, el que inventó esto o no le gustaba pelar manzanas o tenía una fábrica de torta de manzana.
0: Claro.
1: Porque inventar lo que inventó el tipo para pelar una manzana, y es de 1870, toda de fundición, y te anda con una manijita, y así la pude restaurar.
0: ¿Y dónde los compras? ¿Qué vas, a los boliches de...?
1: Ando por el campo, me meto en algún anticuario, algún bolichero. También encuentro cosas, por ejemplo, en uno encontré cartuchos Schaeffer.
0: Uy, sí.
1: Los de la época del colegio.
0: Sí.
1: Bueno, compré tres o cuatro, ya estaban secos los cartuchos, pero la cajita amarilla con la rayita azul que decía Schaeffer, ya está, lo tengo guardado ahí para acordarte de cuando estabas en clase y tenías que pedirle a algún compañero si no tenía un cartucho, porque te habías quedado sin cartucho en la lapicera Schaeffer, y había que pedirle a un compañero un cartucho porque si no, no podías seguir escribiendo, y estaban justo dictando, y vos de raje a ver si pinchabas el cartucho para meterlo. Pues son tonterías, pero para la nostalgia, digamos.
0: Por eso se lleva bien con Gustavo López, porque Gustavo es coleccionista de auto, y cuando trae este tipo de cosas le encanta, ¿no?
1: Sí.
0: Yo me acuerdo cuando hablas de lapicera, la Tintenculi.
1: El Tintenculi.
0: Esa.
1: Bueno, el Tintenculi era el antecesor del Rotring, digamos, que era un lujo total, porque tener algo, un tiralíneas, cuando había que hacer dibujo técnico y teníamos que ir con la tinta y con el tiralíneas que había que cargarlo, y se te borroneaba y hacías mancha y te había que tirar la hoja y vuelta a arrancar. el que tenía un tintenculi era un millonario, porque ¿ah, sí? podía, sí, sí, seguro, tenía, hacía una tira recta y no se manchaba, no salía la tinta, era espectacular.
0: Y se cargaba como una jeringa, ¿no? De
1: tenía costado, un, pero... tenía una sopapita para cargarlo, una jeringuita como las lapiceras fuente buenas que tienen un émbolo adentro que se puede usar. Tengo un tintenculi también entre todas las cosas que están ahí dando vueltas, sí, sí.
0: Sí, yo creo que tenía, pero no me acuerdo, no. Yo soy tonto porque todos los recuerdos así que he tenido los he regalado. Uh-huh. Una vez un campo en Gorch, liquidaban, lo habían vendido y fueron a buscar todo. Lo primero que hicieron fueron a sacar un espejo. Salieron como 8 murciélagos atrás del espejo. Salimos todos corriendo.
2: No, qué terrible.
0: Y yo me traje la pechera de un caballo de tiro.
1: Ajá.
0: Aparte de madera.
1: Sí, sí, porque muchos, lo que son los los yuguillos de madera que se ponían arriba de la parte de cuero. Sí, sí, porque usan mucho para hacer espejos esos yuguillos ahora, cuando encuentran.
0: Ah, mirá.
1: Sí, sí.
0: No, lo que yo hice, justo estaba mi primo de Estados Unidos, pobre, que falleció de COVID. Se lo regalé, hizo 2 lámparas.
1: Ajá.
0: Ya tenía en la casa.
1: Claro.
0: Y a partir de eso, pavadas que me he traído, que es lindo verlas de vez en cuando, ¿no?
1: Sí, sí. O sea, te remiten al pasado y te cuentan alguna historia, o te sirven para contar una historia y disparar una conversación con algún amigo y se sorprenden cuando vienen y dicen, pero se hacía eso, así, sí, le digo, la gente tenía que usar las manos para sobrevivir. No se compraba todo hecho, había que hacerlo. Y eso para mí es lo mejor que tiene
0: aprender. Y aparte googleás y empezás a ver dónde se fabricó, cómo...
1: Sí, sí, y te encontrás con un catálogo antiguo que te muestra de golpe otras cosas que iban de la mano de esas cosas viejas. O sea, es como ir tirando de un hilito que te va contando historias. Eso para mí es muy entretenido.
2: Acá Carmen Yáñez nos dice que ella era de los cartuchos Parker.
0: Ajá.
2: O sea, bueno, ahí llegué yo también.
1: No, esa vez que tenía plata, porque una Parker era mucho más cara que una Sheffer. Una Sheffer, una 303 era la común.
0: Sí.
1: Las Parkers ya eran para los que tenían un poco más de.
2: Yo me acuerdo que para mi regalo de comunión, creo que fue, papá me dio una Parker y es el día de hoy que la tengo.
1: Sí, sí, en la comunión te regalaban una Parker y te daban. Y aparte, el cartucho Parker era más largo. El de Sheffer era cortito y la Parker tenía un cartucho largo porque una lapicera mucho más elegante. Y te la regalaban para la comunión, siempre comunión, una Parker tinta y venía con un lápiz mecánico, generalmente era el set, ¿no? Las dos cosas, ese.
2: Y te hacía la letra cursiva, pero divina.
1: Es que era una pluma mucho más fina. Además, las plumas de la Sheffer las usábamos para hacer punto, como dardo, las tirábamos contra el suelo y se quedaban clavadas de punta de las pobres puntas, no daban nada.
0: Y después se le doblaba la punta y no servía más.
1: No servía más, había que cambiar.
0: ¿Usaste cucharita?
1: Sí, yo tuve que hacer 2 años de caligrafía porque fui perito mercantil. Así que 2 años de caligrafía inglesa y gótica. Tengo guardado todavía los tinteros involcables, las plumas Perry 357. Lo que odiaba esas plumas inglesas para hacer caligrafía. Había que apretarla para que saliera la letra ancha y después finita. La letra gótica era más entretenida porque era toda recta todo el tiempo.
0: ¿Cómo harían en el campo, en el escritorio?
1: Eran escribientes, ¿no viste? Cuando se encuentran todas...

0: que son las Aptech, una vez me dijo, si yo consiguiera todos los Excel de todos los productores de Argentina, haría un unicornio, me dijo.
1: ¿Un unicornio con los Excel?
0: Con la información que hay.
1: Toda la información que hay.
0: Claro, porque en cada campo había...
1: registros propios.
0: Registro de lluvia, la cantidad de hacienda, la aparición y todo eso.
1: Es que eso era el clásico. Cuando uno llegaba como asesor a un campo y recién arrancaba, lo primero que te sacaban entre todos los papeles y te mostraban era los papeles del abuelo, donde empezaba a anotar las lluvias anuales y cada mes, y te lo mostraban como, acá tenemos registro de lluvia de hace un siglo, y te mostraban los cuadranitos con los registros de los antecesores que ya anotaban cuánto llovía mes a mes. Que hoy Mario Navarro sería un guiso, porque diría, no se cumple un pepino de todo eso. Se fueron al diablo todas las estadísticas, ¿viste?
0: Sí, sí, sí, cambió mucho. Y bueno, hoy hablamos, no sé si escuchaste, con el presidente de la Rural de Reconquista. Sí. Y yo, cargándolo el otro día cuando hablamos para la nota, le digo, ¿estás perdiendo un poquito de agua o no? No,
1: no, pues, ya están pasados.
0: Sí, no, sí. Queremos, y era el día que estaban armando.
1: Sí, sí.
0: Porque
1: sí,
0: lo hablé con él el viernes. Era el día que estaban armando la exposición. O sea que ha llovido lindo.
1: No, no, y además es una de las zonas que hasta ahora, por lo que dicen, está más amenazada. Porque todo el litoral con el Super Niño viene con pronóstico de exceso de lluvia. En Buenos Aires seguimos rezando para que el Super Niño se quede en algún otro lado, ¿viste? Claro. Pero si llega a llover, los caminos están hechos pedazos, ¿viste? Y no han arreglado nada.
0: ¿Vos el campo cómo lo tenés? ¿Bien o con mucha agua?
1: No, hay agua en el campo ahora. Está ahí, ahí, ¿viste? Se ven los charcos en los lotes más bajos, porque ya la napa está ahí cerquita. Pero el mayor temor en Buenos Aires siguen siendo los caminos. Están abandonados, ¿viste?
0: Sí.
1: Y si viene un niño medianito, nomás que jorobe... Por eso, cuando hacen tanto pronóstico de millones de toneladas, yo digo... Si todo eso llueve un poquito, no, bueno, ya lo viste esta semana, estos días que pasaron, subió la hacienda porque no había salida de hacienda al mercado, hubo muy pocas entradas. Y después entonces, claro, viene el tema, subió la carne, la inflación, ¿y por qué? Porque este mes la carne subió. Y es por los caminos.
0: Sí.
1: Si hubiera caminos, todo eso no pasaría. Todos dependemos de los caminos, hasta los que estamos acá en la ciudad.
0: ¿Y viste el video que Scaloni
1: se quedó encajado?
0: Se quedó encajado. Ahora, los paisanos que lo sacaron tenían una felicidad.
1: Pero más vale, es la mejor desencajada de tu vida, digamos. Claro, sacarlo a Scaloni.
0: Se sacaron fotos, todo. Realmente, le puede pasar a cualquiera. Es dificilísimo manejar en barro. Y con una huella profunda.
1: Una huella profunda te quedas colgado. Y yo eso lo aprendí también.
0: Te quedas colgado.
1: Cuando te hablan de la 4x4, decís, sí, patinás con cuatro ruedas, ¿viste? Es divertidísimo. Claro. Porque no es que 4x4 te saca siempre. Patinás con cuatro ruedas. No te salva siempre.
0: 8:30 en punto. Nos vamos al Mitre. 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

8:31 minutos. En la ciudad de Buenos Aires el cielo está despejado. La sensación térmica, 3 grados 5 décimas. Cesan los mensajes de apoyo a Messi tras la muerte de su papá. Claudia Villafañe se expresó en redes sociales. La ex esposa de Maradona le envió condolencias a Celia, la viuda, a los hijos Lionel, Rodrigo, Matías y Sol, y a cada uno de los que componen esa gran familia. También el uruguayo Luis Suárez, compañero de Messi en el Inter Miami, mostró su cercanía en redes. Amigo, te abrazo fuerte a vos y a toda tu gran familia. Tu papá desde arriba te va a seguir mirando orgulloso, como lo hizo siempre, escribió Suárez. En las últimas horas también se sumó a las condolencias el Paris Saint-Germain, que publicó en fondo negro el apoyo a Leo, a su familia y a sus seres queridos.

0: La ciudad de Rosario se prepara para la despedida, el último adiós al padre de Messi. El adiós final será en el cementerio privado de El Prado, a la vera de la Ruta 33. No hay horario definido para la despedida, pero se estima que ocurrirá antes del mediodía, en el horario habitual de los sepelios en ese camposanto. Cielo despejado en la ciudad de Buenos Aires. La sensación térmica 3 grados 5 décimas, presión 1016,1 hectopascales, viento del oeste a 6 kilómetros por hora y la humedad 68%.
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0: También en el Congreso de Apresid hablamos con Jorge Peregrino, gerente de desarrollo de Maíces Illinois. Él nos explicaba y nos decía que el potencial de rendimiento depende cada vez más de la genética, el ambiente y el manejo. Tres palabras más que clave. Lo escuchamos. Jorge, ¿cómo estás?
1: Todo bien, la verdad que bien contentos acá en otra edición de Apresid, con un stand, con clientes, con amigos, la verdad que muy contento de estar acá.
0: Es una marca muy tradicional, la marca de...
1: La verdad que sí, es una marca que ya tiene su trayectoria, su impronta, tiene casi 20 años, 21 años, arrancó en el 2005 y la verdad que en este último tiempo con una transformación, con muchos cambios, con una apuesta muy grande de GDM por crecer en maíz, y la verdad que está dando sus frutos porque venimos muy bien.
0: ¿Cómo ven la campaña que se viene de maíz?
1: La verdad que la campaña a priori pinta muy bien, se habla de un año niño, con lo cual llovería más de lo normal, para el cultivo de maíz eso es excelente, y habrá que ajustar, la temprana ya la tenemos casi encima, 20 de agosto, 25 de agosto arranca a sembrar el centro de Santa Fe, Entre Ríos, con lo cual habrá que ajustar cuánto quiere arriesgar el productor en un año donde por ahí tiene más chances de captar mayores rendimientos que otros.
0: Cuando decís mayor rendimiento, mayor tecnología, ¿no?
1: Sin lugar a dudas, por eso uno habla de arriesgar arriesgan todos los años, sea niño, nieve, butrado, como sea. Este año quizás con una lluvia que sería más de lo normal, con muchos de los perfiles bastante bien, es el momento de ajustar la densidad y la nutrición, o sea, ver cuánto nitrógeno ponemos, ver cuánto fósforo ponemos, va a ser la clave para captar ese plus de rendimiento que este año se podría dar.
0: Gracias, por favor, a ustedes.
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0: Saludo al ingeniero Marcelo Reguna, Alfredito González, un gran abrazo, Javier Brenner, Patricia Vázquez, que debe estar como yo, bastante amargado con lo de River. Martín Critz dice, un lujo el programa. Así que son algunos de los mensajes que nos están llegando a través de nuestras redes sociales. Bueno, ingeniero Rabaglia, vamos a los 10 mandamientos.
5: Dale, los 10 mandamientos, ¿sabés de dónde salen? En los temas de empresa familiar, uno se encuentra siempre con muchos reproches a los papás. Que papá siempre está pensando, y si vienen los reproches de parte de los hijos y de parte de las esposas, cuando me toca hacer así encuentros, talleres. Siempre estás con el campo en la cabeza, el campo en casa, nunca prestás atención a otras cosas. No puede ser que los fines de semana también sigamos metiendo el tema del campo y dale, siempre te quejas de todo. Entonces son todos reproches, ¿no? Así que se me ocurrieron 10 mandamientos para un papá, digamos, que tiene que manejar una empresa familiar. Así que si querés los voy leyendo. Vamos. Bien. ¿Está? El primero, y este viene por una queja, pero permanente. Papá siempre ve lo malo, nunca ve una buena.
0: ¿Sí? Eso me dice.
5: Sí, por eso, ya empezamos. Pues entonces, primer mandamiento. Por cada cosa mala que detectes, busca a su vez una cosa buena. Y empezar reconociendo esta, la buena, antes de pedir que corrijan la mala.
0: Claro.
5: ¿Está? Empieza por lo bueno. Y después vamos a hablar de lo que está mal. Pero arrancar reconociendo lo que hicieron bien. ¿Está? Primera. Segundo, trata de mantener el semblante alegre. Y aprende a descubrir y reconocer todas las bendiciones y cosas buenas que pasan por tu entorno cada día de tu vida. O sea, enfócate en lo positivo, en lo bueno. No estés mirando solamente lo malo. Es como que te pones un filtro delante de la cara y solamente descubrís lo malo. Tratá de ver también lo bueno. No solo por los demás, por vos mismo. Vas a tener una mejor vida. ¿Sí? y así la vas a hacer un poco más fácil a los demás. Si solamente sos mufa, vas a amargarte vos, te haces una vida infame y le haces la vida insoportable a los que están alrededor. Y hay mucha gente que me encuentro que vive en sintonía negativa, ¿eh?, enfocado solo en lo malo. La tercera. Antes de hablar, pensá cuidadosamente si lo que vas a decir es importante, si es bueno y si es útil. Y si no tiene esas tres cualidades, y guárdatelo.
0: Sí.
5: Bueno, hoy habría que hasta qué programa sintonizás para ver si es bueno, es importante y es útil. Porque hay tanta basura y tanta verdura en las redes y en la televisión y por todos lados que te llenan la cabeza de basura, que mejor también usarlo como filtro. Cuatro, obligate a separar los tiempos del trabajo de los tiempos de la familia y a hacer todo lo necesario en términos de organización para que la empresa no invada los tiempos familiares con crisis o con emergencias que hay que resolver. Me vas a decir, bueno, pero es una empresa familiar, ¿qué querés? Está bien, va a haber momentos donde por ahí tenés que charlar y están tus hijos y están todos juntos y entonces decís, bueno, terminamos de comer, nos quedamos un rato más, nos olvidamos, se van los nietos, lo que sea, nos ponemos la cabeza y nos ocupamos entonces de la empresa. Pero cuando todo el tiempo la empresa invade la familia, un buen día te das cuenta de que la familia quedó relegada y te olvidaste de ella y la empresa se chupó a la familia. Y son tiempos que tenemos que cuidar y cultivar de manera diferente. El quinto. Obligate a salir de la burbuja de la empresa y capacita a tu gente para que pueda resolver situaciones cuando vos estés ausente.
0: Bien, eso.
5: Y es que va a ser bueno para el equipo humano, por un lado, y para que vos puedas disponer de tu tiempo libre sin preocuparte.
0: Claro, en la tranquilidad.
5: Es que si no, nunca vas a poder delegar. Si siempre estás preocupado porque si no estoy yo las cosas se hacen mal, quiere decir que tu equipo está dependiendo de vos como de un chupete, ¿viste? Y estás al horno. Nunca te vas a poder ir de vacaciones, y si no son los tipos que se van de vacaciones y están caminando por la plaza con el teléfono en la oreja. ¿No hicieron? ¿Y cómo no hicieron? Y empiezan a putear en la plaza. Y vos es uno que está despotricando, decir, este tarado vino acá y en vez de pasarla bien está enchufado también con la empresa, aunque sea con el teléfono. Listo, no pudo organizarse. Eso no. El sexto, pensate y actúa 100% como abuelo o como padre cuando estés con tus hijos o con tus nietos. O sea, disfrútalos, dedícate a ellos con toda tu atención y evita atender problemas de trabajo en su tiempo. Cuando les dedicas el tiempo, que sea el 100% de tu tiempo y de tu atención. No estés con el teléfono en la computadora atendiendo, porque se dan cuenta que no les das pelota. Y dicen, no, el abuelo está hablando con otra persona y los dejó ahí jugando con algo entretenido, se están aburriendo y el tipo sigue hablando con la empresa, con los empleados. No, listo. Si estás con ellos, dedícales tu tiempo, porque lo van a recordar y lo van a valorar. Nos dedicó su tiempo. ¿Sí? Séptimo, planifica y prioriza los tiempos de encuentro familiar. Busca que cada momento sea una oportunidad de pasarla bien para todos y de guardar buenos recuerdos en su memoria. Porque esos buenos recuerdos son los que nos van a sobrevivir el día que ya no estemos. No improvises el asado o la reunión. Trata de que haya algo que lo haga especial. Porque cocinaste algo diferente, porque había algo para jugar o para entretenerse o para contar cuentos o porque sacaste alguna cosa vieja que había que cuenta una historia. ¿Sí?
0: Claro.
5: Pero que lo recuerden. Pues cuando ya no estemos, lo que nos va a continuar a manteniendo vivos son los recuerdos que dejemos. Hay que fabricar buenos recuerdos. De hecho, una de las bases de la Fundación Internacional para la Felicidad habla de fabricar buenos recuerdos. Los buenos recuerdos también se pueden fabricar. Si querés, algún día hablamos de cómo fabricar buenos recuerdos.
0: Bueno.
5: Octavo, organizate y ordena tu trabajo para poder apagar el celular y estar ausente cuando lo desees sin que eso afecte la marcha de tu empresa. Ser dueño de tu tiempo sin remordimientos es lo mejor que te puede pasar. Se dice fácil, pero es un ejercicio difícil. Yo tengo la suerte de que apago el celular y ya sé que después a cierta hora lo vuelvo a prender, pregunto qué pasa y el mundo no se viene abajo. Pero hoy parece que si apagas el celular, quedaste huérfano en una isla desierta y abandonado de la mano de Dios y con un miedo de que, ay, ¿qué podrá pasar? Me quedé sin batería. ¡Oh, el mundo se acaba! no se acaba nada, sigue todo igual. Si antes no teníamos celular y éramos felices, ¿viste? Entonces volvé a recuperar esa independencia del aparatito, ¿sí? Noveno, no pretendas que los demás miren la empresa con tus propios ojos. Todos somos diferentes, tenemos diferentes prioridades y necesidades, y estas van cambiando con el paso del tiempo. Pero trata siempre de hablar con tu familia y conocer estos aspectos de sus vidas en todo momento. O sea, ¿cuál es su opinión? ¿Cuál es su visión? No va a ser la tuya siempre, va a ser también la de ellos, y te conviene entonces compatibilizar opiniones si querés darle continuidad a esto. Si es solo la tuya, va a cambiar el día que vos no estés. Si querés que en cambio no sea ese cambio rotundo, sino que tenga una continuidad, bueno, compatibiliza tu visión con la del resto que te acompaña, te van a acompañar más fácil y tu empresa va a poder tener una continuidad más armónica. Y la última, para mí es una de las más importantes: la vida es un camino de aprendizaje y de crecimiento personal. Entonces, reconocer los errores no sirve de nada si no haces lo posible por corregirlos. Hay gente que dice, no, sí, tenés razón, sí, yo me equivoqué. Después van, se equivocan de vuelta porque no te dieron ni cinco de pelota, ¿viste? Claro. O sea, total, sí, bueno, sí, pero yo soy así, ¿viste? Me tenés que aceptar como soy. No, flaco, espérate, si me estás reconociendo que haces una cosa mal y que heriste a los demás o que sos un tosudo, tratá de cambiar un poco de actitud, porque si no, no sirve para nada que lo reconozcas. Es reconocer que no vas a cambiar. ¿De qué me sirve? Entonces, que cada obstáculo o problema que enfrentes no lo veas como una amenaza, sino como una gran oportunidad de cambiar, y de cambiar para ser mejor padre, mejor patrón o mejor persona.
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0: Les cuento que el mercado de Chicago, el trigo cerró en alza, impulsado por nuevas amenazas de embarques al Mar Negro y la debilidad del dólar. El maíz, la soja, terminan levemente en rojo, como diría Martín Esteman, con cautela ante los próximos informes del Departamento de Agricultura de los Estados Unidos. El trigo finalizó la jornada con terreno positivo del 1%. El maíz cerró la rueda con leves variaciones negativas. Y la soja concluyó la jornada con ligeras bajas. Los operadores adoptan una posición cautelosa y reajustan sus carteras en la previa también del informe del Departamento de Agricultura de los Estados Unidos. A ver qué se trae, ¿no? Porque es límite, el Departamento de Agricultura te pone así.
1: Es lapidario, sí, pero muchas veces lo acusan de ser demasiado optimista el mercado, sí, a luz, ¿viste?
0: Y
1: de
0: viejo le,
1: sí,
0: le
1: tal cual, algo así, ¿viste?
0: Sí, le decían que era medio raro. Estos son algunos de los datos del mercado internacional. A ver lo que pasó en Rosario. Vamos a ver qué pasó en Rosario. La semana cierra con nuevas mejoras en el disponible para soja y trigo. Para la oleaginosa, la operatoria se desenvolvió en niveles acotados, con una menor presencia compradora, aunque con referencias que alcanzaron su valor mejor en la semana. Estos son algunos de los datos. Ahora nos vamos con ella. Estuvimos en su presentación. La verdad que es una... Euge, vos que viste el video.
2: Espléndida es.
0: Genia, no, genia le pusiste vos.
2: Sí.
0: Estamos en contacto con Ángeles Naveira, presidente de la Fundación Barbechando. ¿Cómo estás, Angie?
3: Hola, querido equipo. Hola, Carlitos. Acá con los imponderantes que te pasan en el campo. Se cortó la luz, no, y ya estoy subida a la camioneta. Ya subida a la camioneta para poder hablar con ustedes. Así que nada nos frena, ni los cortes de luz.
0: Ángeles, realmente te digo, te felicito. Yo hice un pequeño video que después Eugenia lo armó y lo publicó. Realmente impresionante la presentación con los brasileros.
3: Gracias, gracias. Fue muy importante para nosotros la presencia de uno de los referentes en todos los temas de ciencia y tecnología, de la Getúlio Vargas de Brasil, que vino a compartir de primera mano con nosotros la importancia de trabajar junto a la política, la construcción del poder político, fue el resumen que él hizo en esa presentación. Y contando la historia de Brasil, que yo aprendí muchas cosas que hace años venimos trabajando con ellos y siempre aprendo algo nuevo, ¿no? De encontrar en el Congreso, él lo dijo claramente, un espacio de mediación. Fíjate la palabra, sí, que usó. Entender ahí, no dar las discusiones afuera, en redes, o decir uno, esto contamina, esto no contamina, lo típico que pasa en la historia de la política. Vengan al Congreso y den acá las batallas con datos, con información, discutamos desde la base. Así que, bueno, para mí un orgullo, imagínate, y también no pudo estar Tania, que es presidente del IPA, pero sí, Flavia, muy bien, ella también, dando toda la mirada, sí, de la... Además, muy bien el español de ambos, ¿viste? Sí, yo estaba muy, muy, muy agradecida también con eso, pues facilita mucho la charla. Así que espectacular. Para nosotros, apreciar una vez más, es un congreso donde nos sentimos parte, como le decía ayer a Marcelo Torres. Gracias por una vez más permitirnos estar presentes en el estilo de ser parte del congreso y no invitado, ¿viste? Me gustó, sí, muchísimo.
0: Me encantó la frase que dijo el hombre, no me acuerdo el nombre ahora.
3: Daniel Vargas.
0: Daniel Vargas, cuando dijo mil agro, ¿te acordás?
3: Sí, sí, dijo, lo estuvimos hablando, fuera de aire, él dijo, además lo dijo respecto de lo que hoy vemos que es Brasil, dijo, no fue un milagro. Además, él lo usa mucho a eso como referencia, sino que es basarse en el agro. Es simplísimo. Brasil tomó la decisión política de dejar de ser un importador de alimentos para pasar a ser una potencia, y listo, y lo hizo simplemente poniendo por delante al agro y dejando de lado las individualidades y las mezquindades. Así que nos dio mucha información, nos llevamos trabajo, porque como saben ustedes, después, a la más a medio, pasado mediodía, tuvimos también nuestro panel ya con nuestros diputados en vivo, es decir, en el panel estaba Rodolfo Rossi, estaba, bueno, Tommy Osterfeld por APRE, y estuvo Nicolás Mayoraz y Martín Ardoain. Y entre los cuatro, lo que hicimos fue trabajar este pimponeo del diálogo y la construcción. Así todo, se dijeron cosas interesantes, ¿eh? No es que todo es calma y todo es, todo fluye, ¿viste? Como las familias, como recién escuchaba, gracias a que tenemos los 10 mandamientos también en nuestro trabajo con los legisladores, sí. ¿Viste? Ponemos, a mí me gustaría que muchos legisladores trabajen un poquitito más los 3 filtros de Sócrates, ¿no? Antes de hablar, si lo que vas a decir es verdad, si lo que vas a decir tiene algo de bondad, y si lo que vas a decir sirve y es útil, ¿no? Estaría buenísimo empapelar el Congreso de esto para empezar a construir. Y también de nuestro lado, muchos líderes de opinión, que usemos este tipo de filtros al momento de comunicar. Así que nos llevamos mucho trabajo, pero una vez más convencidos que es con el diálogo, con la construcción, y logramos llevarnos el compromiso del oficialismo post-Congreso a Presid de llevar al Congreso la ley de aplicación de fitosanitarios y la ley de nutrientes. Eso es fundamental para todo lo que estamos trabajando. Así que muy, muy contentos y de nuevo un placer haber compartido, aunque sea un ratito, del panel con ustedes ahí.
0: En primera fila estábamos, ¿eh? No, tercera fila.
3: Nah, los vi, me emocioné, la verdad, pues sabés lo que los quiero, somos un equipo. Ustedes siempre nos ayudan a comunicar. Y lo más importante que yo tenía que decir antes de empezar, que se me fue porque se me cortó la luz, es un feliz cumple y un abrazo enorme a Gus. Sí, perdóname, amigo.
0: No vino, se ha mamado, me parece.
3: No, y bueno, pero lo está escuchando, yo sé que está escuchando. Y quería mandárselo porque, bueno, uno de mis referentes en todos los temas de la economía, de los números, la facilidad con la que explica cuando tenemos que decir que las cosas no pasan porque sí, que siempre tienen una causa antes, o bueno, me encanta, la verdad que saben lo que los quiero y sé también cómo son los tiempos, por lo tanto en los últimos 20 segundos solo decirles: disfruten la familia, a los que son parte de una empresa familiar, vuelvan a escuchar los 10 mandamientos porque sirven un montón, y que coman muy rico. Les mando un beso muy grande.
0: Beso enorme, querida. Sí.
1: Cuídate.
0: Ángeles Naveira, presidente de la Fundación Barbichando con nosotros. Mira cómo pegó los 10 mandamientos.
1: Sí, está bien.
2: Está muy bueno.
0: Bueno, me alegro. Ya te los va a pedir.
1: Están disponibles para el que quieran.
0: Se los podemos mandar.
1: Los compartimos,
0: sí,
1: con
0: sin
1: gusto.
0: Sin duda que es así. Fernando, gracias.
1: Al contrario,
0: gracias por haber venido. Gracias. Hoy que faltaba el
2: cumpleañero.
0: El barbado. El barbado, que ya tenemos la misma edad. Y ayer estuviste hablando un rato largo con él, ¿no, Euge?
2: Sí, la verdad que sí. Bueno, le deseo que haya tenido un muy feliz cumpleaños.
0: A mi hermano de la vida.
2: Un hermano de la vida. Yo podría decir que también es un tío, la verdad.
0: Sí,
2: para mí es una persona increíble, una persona llena de valores, que pasó por mucho, y le deseo lo mejor y que sea feliz.
0: Los quiero mucho y me voy rezando hoy por mi amigo, por mi querido amigo Gustavo López.

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0: la mañana. En la ciudad de Buenos Aires, cielo despejado, la sensación térmica 3 grados 5 décimas. Milei se sumó a los mensajes de apoyo a Messi tras la muerte de su papá. En redes sociales, el presidente compartió la publicación de otro usuario. Durante estos últimos 2 meses, Messi buscó darle una alegría para todo el pueblo argentino mientras su padre agonizaba y le quedaban pocos días de vida, dice el texto compartido por el presidente, y agrega: es el ser humano más grande de la historia del país. Da vergüenza pensar que hubo personas anti-Messi en Argentina. Mientras tanto, en Rosario se acumulan mensajes de apoyo a la familia Messi tras la partida del patriarca, nos informa nuestro enviado especial.
1: Fuerza familia Messi, fuerza Leo, te amamos. Hidra FC Mar del Plata, familia Messi y una corona de flores. Algunos de los mensajes y de las ofrendas de los fanáticos del capitán de la selección argentina para con él y su familia en este último adiós a Jorge Messi en el cementerio del Prado. Hay un operativo de seguridad compuesto por la policía de Santa Fe en las puertas del predio. Desde Rosario, Radio Mitre, en el último adiós al padre de Lionel Messi. Alan Zurita, Mitre informa primero.
0: La Liga de Fútbol de Estados Unidos se sumó también a las condolencias. En un comunicado, la Major League Soccer, la MLS, destaca la devoción de Jorge Messi con su familia y el apoyo que le brindó a Leo a lo largo de su carrera. Cielo despejado en la ciudad de Buenos Aires, sensación térmica 3 grados 5 décimas, presión 1016,1 hectopascales, viento del oeste a 6 kilómetros por hora y la humedad 68%.
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0: hermosa mañana, ¿verdad?
1: Buen día, ¿cómo les va? Hermosa mañana, pero congelada. Por favor, qué frío que hace. El último frío del año, pero ¿cómo se sintió el último frío del año, Gonza?
2: Sí, pero para allá estás decretando que es el último, ¿vos sí. estás segura?
1: Bueno, es lo que dicen, es lo que estuve diciendo.
2: Pero pará, ¿pero confías en eso?
1: Sí, confío, qué sé yo, no sé.
2: A mí déjame dudar, che.
1: Quiero reconocerte algo. La semana pasada, cuando estábamos abriendo el programa, dijiste algo así como, atenti que el fin de que viene y arranca la semana muy fría.
2: ¿Hace frío?
1: Ay, Gonzalo, ¿te acuerdas que te dije, ay, Gonzalo, falta?
2: Sí, claro.
1: Bueno, debo reconocerte que ya fue tu adelanto, mira lo que te digo.
2: Mira, te adelanto la que viene, ¿crees?
1: Dale, por favor.
2: Mira, para la semana que viene tenés de mínima en el arranque, mañana lunes, escucha bien porque te agarrás los pelos, ¿eh?
1: A ver.
2: 3 grados de mínima, 3.
1: Mucho frío.
2: Después tenés martes, miércoles y jueves 7 de mínima, que es un poco más razonable. Y después levanta con 9 para el viernes, 12 de mínima el sábado y 3 el domingo. Pero pará. No es la única parte de la data que te voy a pasar.
1: A ver.
2: A partir del miércoles.
1: Sí.
2: Miércoles, jueves, viernes, sábado, domingo, tenés siempre más de 70% de chance de que llueva. Con lo cual, no es que para hay que festejar tampoco. Qué porque cama. A mí, déjame, este frío. Pero con sol, este sol.
1: Yo recién venía por la Panamericana, me daba el sol de frente, un solazo, claro. Gonzo, un solazo precioso. Pero pará. En Pilar, bueno, ahora en Pilar, 1 grado 6 décimas. Cuando yo me desperté, -3, y el auto era un bloque de hielo. Pero un bloque. En la capital no estoy acostumbrada yo a que ocurra eso. Cuando me voy a Pilar, en el conurbano, pasa estas cosas. En la provincia de Buenos Aires esto es muy normal. Pero un bloque, Gonzalo, tuve que estar un rato largo tirándole agua caliente para que...
2: Es que sí, los lugares donde hay menos edificios y se concentra menos la temperatura y hay más naturaleza, hace más frío. Y no, eso es la verdad también. Y es lindo también que sea así, es lindo. Sí. En este momento en Bariloche, por ejemplo, -4 grados.
1: Eso te iba a contar. Contame Bariloche, lo que debe ser. Bueno.
2: No, pero aparte está bueno, ¿sabes por qué te digo esto? Yo sé que mucha gente va a decir, y tienen razón, de que hay gente que no tiene dónde vivir seguramente y la está pasando mal, y eso ya es una patada. Lo que digo es que también la naturaleza necesita de estos ciclos de lluvia, nieve, etcétera, para que después, cuando la gente sale durante el verano, exista agua suficiente, por ejemplo, para poder abastecer y no tengamos la sequía, menos chance de que haya fuego. Tiene su parte positiva también el frío y es lindo también decirlo.
1: Sin duda, un frío decíamos que seguramente sea el último frío, la última helada del año, ojalá así sea, ¿no? Pues ya estamos entrando a mediados de agosto y empezamos a palpitar la primavera, pero si vas a salir de casa tenés que saber que hace realmente mucho frío. Ayer un sábado también helado, mucha gente que decidió quedarse en casa, sí, pero bueno, no tan lindo, ¿eh? No tan Hoy sí está lindo, hoy está despejado, precioso, un sol hermoso, está un dominguito para disfrutar. Pero arrancamos, Gonza, ¿te parece? Tenemos
2: mucha
1: información, sabes que tenemos una hora compacta de noticias en donde te vamos a pasar por todos los temas importantes. Arrancamos con la heladera, seguimos con la política, vamos a estar hablando de la triste noticia de esta semana que lamentablemente terminó la semana con muchísimo dolor y con un homenaje, el mundo entero está homenajeando y respetando a la familia Messi. Y vamos a estar hablando de eso con dos invitados que tenemos muy importantes, así que vamos a arrancar con el programa de hoy.
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1: Y en una hora arrancamos con la heladera. ¿Qué es la heladera? Ya sabes, la macroeconomía versus tu bolsillo. ¿Y los números qué dicen, Gonza?
2: Mira, lo primero que hay que saber, Sandrita, es que la inflación en la ciudad de Buenos Aires, que es la previa, básicamente, de lo que el próximo jueves se va a conocer a nivel nacional, volvió a acelerar, y este no es un buen dato. Alcanzó 2,9% en el mes de julio. Esto lo impulsó el rubro servicios, que subió 3,8. Los precios estacionales, los que suben, viste, en determinado momento del año, 10,9, es un montón. En lo que va del año, la acumulada en Capital Federal es de 19,4%.
1: Tenés que saber que según la UCA, la pobreza llegó al 30% en el primer trimestre del 2026, 0,1 puntos porcentuales más que en el último trimestre del 2025. Aún así, se mantiene por debajo del 31,4% del primer trimestre del año pasado, un poquito más esperanzador.
2: Bueno, escucha esto porque es tremendo y vas a pensar seguramente en muchos amigos y amigas. Según el último estudio de precios al consumidor, una familia tipo en la ciudad de Buenos Aires, sin alquiler, sin alquiler, escuchen bien, necesitó en julio 2.5 millones de pesos para ser de clase media, es decir, sin alquiler. Después sumale seguramente 1 millón de pesos entre un palo 200, palo y medio, si es familia tipo 4 personas, yo creo que con expensas 1.5 millones, es decir que sin ese alquiler 2.558.973 pesos es lo que necesitas para poder considerarte de clase media en la ciudad de Buenos Aires. Es tremendo,
1: y si paga alquiler el ingreso mucho más.
2: Claro.
1: Supera los 3 millones, ¿eh? 3 millones.
2: Sí, yo creo 4, ponele.
1: Bueno, y la industria repuntó en junio, esta es una buena, pero quedó en 2,2% abajo en el primer semestre.
2: Y la construcción cayó 4,1 en junio y profundizó la dinámica de altibajos mensuales.
1: Y acá el dato que, bueno, resume un poco todo esto que estamos contando, porque ¿en qué se traduce? Se traduce en mora, en lo que contamos siempre con Gonzalo, ¿no? La tarjeta, la utilización de la tarjeta, te endeudás y las dificultades después para pagar. La mora total de los argentinos se quintuplicó en los últimos 18 meses. Y a las 9 de la mañana, 12 minutos, con la firma de Gonzalo Asís, nos metemos en el cuarto oscuro.
2: Bueno, te cuento esto, Sandrita, que me parece que es para pensar sobre todo en 2027, a ver qué va a hacer el gobierno. El gobierno se volvió a comer la curva esta semana por subestimar a la política. Y después de, escuchá bien esto que es zarpado, de hacer 17 borradores, no 1, 2, 3, ni 4, ni 5. Después de hacer 17 borradores, significa que fueron 17 veces en las cuales intentaste algo y te dijeron que no y tuviste que volver a reescribir. Te dijeron que no y tuviste que volver a reescribir. Te volvieron, bueno, 17 veces está haciendo un borrador de la ley de inviolabilidad de la propiedad privada, que tenía varios capítulos. Y claro, acá vos me vas a decir, che, pero pará que la ley salió igual. Sí, salió, es cierto que salió. Lo que pasa es que ahí la pregunta debería ser, ¿y cómo salió la ley? Y la ley salió con 2 de los 5 capítulos eliminados. Entonces la pregunta subsiguiente es, ¿y los 2 que eliminaron son capítulos importantes o no? Y yo creo que sí, que son 2 capítulos a los cuales el presidente y su hermana le habían puesto mucha energía. El problema es que vos no podés ir por la vida llevándote todo por delante sin preguntarle a la gente que afectás, que interesás o que acudís cada vez que tomás una decisión, sin preguntarle al otro, che, ¿y a vos qué te parece? Che, ¿y vos qué pensás? Bueno, cuando no haces esa pregunta, muchas veces te pasa que te llevas la pared puesta en la cabeza. Bueno, finalmente la ley de inviolabilidad de propiedad privada salió sin los capítulos de manejo de fuego. Era una locura lo que quería hacer el gobierno. Y esto, yo sé que acá en Ciudad de Buenos Aires nos puede parecer un poco absurdo, pero pensemos un poco en los oyentes que tenemos en Córdoba, en, no sé, en Bariloche, en no sé, en Comodoro Rivadavia, en la Patagonia en general, en el norte hermoso que tenemos, en el centro hermoso, bueno, donde hay muchos recursos naturales que muchas veces con un incendio se echan a perder y hay que esperar 300 años para recuperar un árbol. Bueno, y vemos que en esos lugares incendiados, donde los incendios muchas veces ocurren de manera no accidental, sino incidental, hay alguien que va y prende algo para que se arruine un espacio público, cómo después ese espacio público termina reutilizándose con cuestiones comerciales o inmobiliarias. Bueno, la modificación que el gobierno quería hacer a esa parte del proyecto de ley, que era la ley de fuego, lo que hacía en definitiva era, a ver, ponderar un poco más la posibilidad de utilizar un lugar incendiado por otro tipo de cuestiones. Entonces siempre iba a quedar el signo de pregunta para todos de pensar, che, pero para, ¿ese incendio no fue intencional para después hacer algo inmobiliario? Bueno, eso se frenó, no pudo el gobierno. Y lo otro que no pudo aprobar el gobierno, y esto es también un hecho de muy mala lectura por parte de Karina Milei sobre cuáles eran las ideas de opinión pública de la sociedad argentina, era la idea de llevar del 15 al 25% el pedazo, ¿no?, el porcentual de tierras rurales capaces de ser vendidas a una persona que no viva ni sea argentina, Bueno, eso se frenó también. Y acá hay que pensar esto, Sandrita, que me parece que es muy interesante. Vuelvo a la pregunta inicial. ¿Podés hacer política pública sin mirar qué opina el conjunto de la población? ¿Qué opinan los que están afectados o interesados en esa política pública? Bueno, acá no lo hicieron. Se comieron la curva, se la recontra comieron la curva, a punto tal que opinaron en contra de esta ley personalidades del mundo artístico que nunca suelen hablar de cuestiones políticas. No sé, Emilia Mernes, seguramente mucha gente que nos escucha no la conoce, Emilia, porque es una ídola de los chicos y las chicas. Pero a Tini Stussel seguramente sí que la conocen, y Tini también se pronunció en contra. Y ahí empezás a sumar 1, 2, 3, 4 actores de poder. La política los llama veto players, son actores de veto, personas que tienen con su opinión la capacidad de torcer a la opinión pública hacia un lugar. Bueno, mucha gente del mundo artístico y del mundo político salió públicamente a decir eso no me gusta, y de hecho hasta se movilizaron y el gobierno tuvo que dar marcha atrás un día antes y directamente ni llevar al recinto esa parte del proyecto de ley. Cierro con esto. El gobierno tiene que hacer una gran elección, porque hay cosas de la macro que la transformación que este presidente hizo son necesarias. Había que dejarse de joder con la emisión monetaria. Había también que empezar a pensar que uno no puede gastar más guita de la que recauda. En términos políticos, el famoso el que las hace las paga era necesario. La meritocracia, si querés también. Dejarse de joder con algo, Sandra, que vos mostraste en un histórico móvil de TN cuando la pantalla mostraba a un dirigente social tomando lista en un piquete y a cambio de eso pedir acompañamiento y recién después otorgar el plan. Eso se acabó con este gobierno. Bueno, todo eso que era necesario hacer en la Argentina tiene que seguir, pero no puede ser llevándose todo por delante. Bueno, el gobierno tuvo un antídoto muy fuerte esta semana, se la dio en la pera, como dirían los chicos, y va a tener que revisar la manera de hacer política de ahora en más, porque existen algunos factores, por ejemplo, los gobernadores, a los que van a necesitar si quieren ganar en 2027. Ojalá que esta semana para Milei haya sido de aprendizaje y de entender que está bien consultar un poquito. De hecho, te cuento algo y cierro. Después del fracaso de la sesión del jueves, la decisión de Karina Milei fue que de ahora en más los proyectos a enviar al Congreso primero tienen que pasar por la mesa política. ¿Y la mesa política quién la maneja? Karina Milei.

0: mañana, 19 minutos, el cuarto oscuro en manos de Gonzalo Asís. Me encanta decir con la firma de Gonzalo Asís. Che, Gonza, vamos a meternos en uno de los temas también de esta semana que tienen que ver con los desalojos express. Antes de saludar al invitado, hacemos así como una linita alrededor de esto, ¿dale?
1: Claro, San, porque de las cosas que sí quedaron en pie en la ley, las que el gobierno pudo pasar sin que la oposición lo frene, está el tema de los desalojos. Es decir, esta ley de inviolabilidad de propiedad privada busca agilizar procesos judiciales de desalojo cuando una persona ocupa o permanece en un inmueble sin derecho. Esto incluye al ocupa tradicional y algo que no es lo mismo. Ojo, quiero aclarar esto porque seguramente ustedes tienen amigos o ustedes mismos o quien sea que alquila. También esta ley dinamiza mucho el proceso de solución cuando una persona no paga el alquiler y se queda, ¿no?
0: Tenemos al ministro de Desarrollo de la Ciudad de Buenos Aires, Gabriel Raida, en línea con nosotros. ¿Qué tal, ministro? ¿Cómo le va?
2: Buen día, un gusto hablar con ustedes.
0: Igualmente. Bueno, esto, hola, como decía Gonza, agiliza el proceso que suele ser muy tedioso. Pero ¿cómo es entonces a partir de ahora?
2: Bueno, digamos, recién se votó en el Senado, así que tiene que ser ratificado en diputados, ¿cierto? Pero creo que es una ley que va en la dirección correcta, primero porque reivindica la propiedad privada, y segundo porque solo venimos atravesando la Ciudad de Buenos Aires. En el caso de Jorge Macri, ya va a recuperar 900 propiedades que habían sido ocupadas en los últimos años y que nos fueron de vuelta a su dueño. Y eso refleja, por un lado, los valores, cuidar la propiedad privada; segundo, una restitución, que es un acto de justicia para los propietarios; pero tercero, para cualquier persona, no sé si se les pasó, seguramente a muchos de sus oyentes sí, cualquier persona que vivió en una cuadra donde había una casa tomada, siempre se fue el punto de disturbio, de algunos casos de venta de droga, de problemas. Entonces, siempre que se recupera una casa que había sido tomada, mejora el entorno del barrio. Así que queremos que esto ratifique lo que venimos haciendo de la ciudad y va en la dirección correcta.
0: Gonzalo.
1: Gabriel, perdón, una pregunta con respecto a este aspecto, y creo que acá Sandra y yo estamos recontra de acuerdo con que un usurpador se tiene que tomar el palo de la casa que ocupa. Ahora, ¿cómo separás de ese tipo de cuestiones, por ejemplo, el hecho de una persona que, dada la situación económica, ya sabemos lo que es el estado, por ejemplo, de la tasa de morosidad, etcétera, se le complica el pago del alquiler por 1 o 2 meses? Esa persona dice, che, la verdad que no llego a pagar el alquiler. Y el dueño también tiene el derecho de que se le pague el alquiler, porque quizás usa la guita que recibe de pago de alquiler de su departamento para alquilar el otro. Bueno, pero ¿cómo diferenciamos al ocupa del tipo que no puede llegar a fin de mes y pagar el alquiler por la situación económica?
2: Pero ¿sabes lo que pasa hoy, Gonza? Ante el riesgo de que vos como propietario, ante el riesgo de que un inquilino no te pague o se quede en la propiedad, vos ese riesgo lo permitís en precio. Lo terminan pagando todos los inquilinos, los que llegan a pagar a tiempo y los que no. Este tipo de legislación que viene a simplificar, lo que termina haciendo es beneficiando también a los inquilinos para sacando de la presión de ese riesgo que hoy está transmitido en el costo. Lo mismo sucedía cuando se discutía la ley de alquileres anterior. Era una ley de alquileres que reclamaba que protegía al inquilino, cuando en definitiva lo que hacía era subir el precio de los alquileres. Entonces, en la medida en que sube el precio de los alquileres, nunca estás beneficiando al inquilino. Pero creemos que este tipo de medidas pueden incidir positivamente en bajar el riesgo para el propietario y por ende bajar el precio.
0: Se te está escuchando medio mal, Gabriel. No sé si estás en movimiento, pero por ahí como que por momentos cuesta entenderte.
2: A ver,
0: ahí va mucho mejor, perfecto. Recién decíamos, bueno, esto recién se aprobó, estamos viendo. ¿En cuánto tiempo real la gente que esté en un proceso de estos va a poder tener el resultado para poder llevar adelante esto?
2: Bueno, es difícil saberlo porque otra vez todavía falta la media sanción en diputados y la reglamentación que tendrá que hacer el gobierno nacional al respecto, así que todavía esas son definiciones que no están claras. Yo, digamos, desde nuestra perspectiva, toda legislación que apunte a proteger la propiedad privada nos parece que es correcta y que va en la dirección adecuada.
0: Claro.
1: Y Gabriel, ¿por qué pensás todavía que existe? Esto te lo pregunto, mira, le pongo un poco de contexto si querés. Gabriel, les cuento, es el ministro de Desarrollo Humano de la Ciudad de Buenos Aires, es un tipo de mentalidad progresista y de vocación de ayuda al prójimo, los que lo conocemos hace mucho lo sabemos. Ahora, ¿qué te pasa con esto de que hay sectores de la sociedad autopercibidos progre que dicen que esto está mal? ¿Por dónde está la cuestión acá? ¿Dónde radica una discusión, si es que la discusión es válida?
2: No, a ver, a mí es válida la opinión de todos, y no solo válida, sino que es enriquecedor poder compartir opiniones diferentes. Yo creo que respecto de la cuestión de vivienda y de alquileres, te lo decía antes, lo mismo sucedía cuando se discutía la ley de alquileres anterior. Hay como una romantización del inquilino y de romantización del propietario, como si no fuese necesario que a los dos le vaya bien. Encontrar un punto de acuerdo que a los dos le vaya bien. Es imposible pensar que el inquilino le puede ir bien si el propietario pierde. Entonces, la ley de alquileres anterior, lo que hacía es el poder proteger, entre comillas, al inquilino, terminaba perjudicando de tal forma al propietario que su única respuesta era levantar los precios. Y el mercado de alquileres se había roto. Bueno, creo que en alguna medida los discursos más progresistas o más de protección al inquilino demonizan al propietario y terminan generando un lío en los precios y en el mercado de alquileres.
0: Sí, se escucha bastante mal, Gabriel. Vamos a tratar de mejorar la comunicación, simplemente para cerrar, a mayor riesgo, mayor precio, y esto era lo que generaba justamente la dificultad en muchos casos de llegar a lograr un alquiler, ¿no?
2: Así es, cuando hay más riesgo o cuando por querer proteger al inquilino se demoniza al propietario, lo que genera que el propietario, la única forma de reaccionar es aumentando los precios, y eso termina perjudicando también al inquilino. Entonces es necesario legislaciones que encuentren puntos de equilibrio y que mejoren el mercado de alquiler en general, al propietario y al inquilino.
0: Bien, Gabriel Raida, muchísimas gracias por esta comunicación, ministro de Desarrollo de la Ciudad de Buenos Aires.
1: Gracias.
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0: Bueno, y lamentablemente terminamos la semana con una triste noticia, la noticia que no queríamos escuchar, la noticia que todos sospechábamos, pero que, bueno, respetando también el dolor y el silencio de la familia, hasta último momento, Gonza, no tuvimos detalles ni interesan, ¿no? En esa instancia, para mí,
1: claro,
0: el respeto de esos procesos y de esos momentos es lo único que vale la pena y lo único que hay que tener en cuenta. No hay noticia detrás del proceso de despedida de un familiar. Para mí esas no son ni primicias ni noticias, ¿no? Tristemente uno tiene que dar a conocer cuando ocurre para acompañar y para recibir el amor que está recibiendo la familia Messi, porque realmente el mundo está homenajeando a Messi. El país está abrazando en su momento más difícil. Rosario lo está acompañando de punta a punta y el mundo entero envía mensajes de todo tipo para abrazar a la familia a Messi. Messi está en Rosario, probablemente en su día más doloroso y por lo que ya pudimos adelantar también, la escaloneta, alguno de los jugadores de la escaloneta están viajando para acompañar y para darle el último adiós al papá de Lionel Messi, Gonza.
1: Sí, sobre todo Leandro Paredes, ¿no? El número 5 volante central de Boca, muy amigo de Messi. Y se habla también de Rodrigo De Paul, que ayer hizo un homenaje espectacular. Jugó con la 10 de Messi, sí. Metió un golazo aparte, pateó afuera del área.

0: La clavó en el ángulo bajo del arco e inmediatamente se dio vuelta, estiró la camiseta, digamos, de arriba abajo para que se note claramente que no llevaba su camiseta tradicional con el número 7, sino que llevaba el número 10 y jugó con el nombre de Lionel Messi en la espalda.
1: Sí, en la
0: espalda. Un homenaje muy lindo. Pero la verdad que recién decías algo muy, muy copado, ¿no? Fue el embajador también de un país y de una ciudad espectacular a la cual Messi también llevó siempre, viste, como una bandera y está bueno que todo esto ocurra allí, ¿no?
1: Sí, y estamos en comunicación con el intendente de Rosario, con Pablo Hapkin, a quien le agradecemos enormemente la posibilidad de hablar con él, de atendernos. Sabemos que es un día, además de muy movilizante, muy doloroso, porque el intendente es amigo de la familia y muy conocido, bien conocido de todos ellos, también de Jorge Messi, así que imagino que está también atravesado por esta tristísima noticia. ¿Qué tal, intendente? Gracias por su tiempo, gracias por atendernos hoy. Intendente, a ver ahora sí. ¿Nos escucha?
2: ¿Me escuchan ahí? Buen día, un gusto muy grande.
1: Bueno, ¿cómo está viviendo?
2: ¿Cómo está Gonzalo?
1: Rosario, a Jorge Messi, intendente.
2: Con mucho respeto y amor, porque Jorge sobre todo fue un gran rosarino. Es una familia que siempre mantuvo sus raíces acá y más allá de las raíces con la ciudad, siempre tuvo un cuidado muy especial. Creo que ese fue el gran ejemplo, el gran laburo de Jorge, ¿no? Cuidar a esa familia, cuidar, como él lo decía, ¿no? Una familia de clase media, laburante, que nunca olvidó sus orígenes y que lo cuidó a una costa de muchos costos, ¿no? Porque también fue muy atacado Jorge muchas veces por preservar eso. Y bueno, pero lo logró y creo que en este momento final también recibe también el respeto de la intimidad que ellos eligieron tener por un momento tan doloroso como este.
0: Claro. Pablo, hay algo de Rosario que me parece que creo que los Messi, digamos, significan y fuertes para, digamos, vos sos intendente ya por segunda vez consecutiva, le diste mucha pelea y ganaste mucha pelea este último tiempo, muchas cuestiones que injustamente se dijeron de esta ciudad que es espectacular, y me imagino que esas banderas como Messi y ese acompañamiento como el de su papá han sido para vos como soldado fuerte, ¿no? Para dar esa batalla, y te acompañaron con mucha lealtad, ¿no? Y vos se los reconociste públicamente, como que contaste con ellos para dar esa pelea, ¿no?
2: A la ciudad, ¿no? Exactamente, la ciudad. Obviamente a mí me tocó mi rol, pero ellos siempre tuvieron con la ciudad un compromiso, un amor único, nunca dejaron de venir. En momentos en que mucha gente te preguntaba, muy distinto a lo que estamos viendo hoy, ¿no? En el que mucha gente, uno nombraba a Rosario y te preguntaban con preocupación y a lo mejor dejaban de venir. Ellos vinieron siempre que pudieron ayudaron, invierten en la ciudad, los chicos están acá, la verdad que siempre dejaron claro. Yo me acuerdo la mañana esa del atentado al supermercado de José Rocuso, que también hace muy poquito habló estos días, y siempre ellos tuvieron una actitud de con su perfil, ¿no? Pero de acompañamiento de la ciudad, de venir, de dejar claro lo que era y de sembrar ese amor en los chicos. Yo en los momentos en que terminan los partidos de los mundiales y le preguntan a Dios, bueno, ¿qué creí? ¿Quién era? Tomó unos mates a Rosario
1: siempre,
2: y para nosotros, imagínate que esa es una muestra de amor, porque sin duda es la persona más famosa del mundo y obviamente tiene un amor por la sociedad que lo demuestra siempre, pero yo hoy fundamentalmente quiero marcarlo en Jorge y Celia, porque han cuidado a esa familia de un modo que te repito, a mí me conmueve mucho también con qué respeto han logrado, que en un momento así, siendo el papá de Leo, siendo una, probablemente, o movilizando, como bien decían ustedes, solidaridad y afecto en todo el mundo, han podido, y es lo que todos respetamos, y resguardar en su intimidad un momento sin duda de mucho dolor, que sabíamos que tenía Jorge complicado de salud, pero que siempre esperábamos que no se diera, que se diera mucho más adelante.
1: Claro. Un poco la esencia de Celia, con quien tengo la fortuna de tener relación, el respeto de siempre y la esencia también de su padre, Jorge, mostraron una manera de liderazgo completamente distinta, ¿no? Una manera de ser números uno, porque digo, son los padres del número uno y los responsables de que ese pibe sea lo que es hoy. Yo siempre le digo a mis hijos, los padres somos los responsables de ustedes, de los resultados que sale ahí, de lo que ustedes nos devuelven, somos nosotros los responsables. Con lo cual, a veces con errores, sin duda, con aciertos, con un montón de dificultades en el camino, pero la verdad que estos dos padres con la humildad, con el respeto, con la palabra, con el liderazgo y con el ejemplo han demostrado que es una manera distinta de liderar y de ser números unos. Ellos también son número uno.
2: Pero sin duda, Sara, y mira, es lo que se ve en estos días. Yo Jorge tiene un bar, ellos, que es una concesión en realidad, y trabajan allí, y bueno, Jorge se ha hecho como una oficinita ahí atrás del bar, entonces a veces atendía gente ahí. Si vos vieras el amor con el que los trabajadores de ese bar lo despedían ayer, con ese cartel, gracias jefe, y el afecto, y eso te demuestra que aún estando probablemente la cumbre más alta, nunca perdieron la raíz, nunca. Y te digo, me consta porque a mí no me gusta contar cosas con respecto a la familia, pero esto sí lo quiero decir. Me consta que fue una gran decisión de ellos, que trabajaron mucho Jorge y Celia para que eso no se pierda. Y se lo sembraron a los chicos y es lo que el mundo ve. Y bienvenido sea que tengamos un ejemplo así como el que me dijeron.
1: Sí, sí, Messi, es igual un distinto que, y esa raíz es un poco sí. Lo que estamos contando. O sea, es el reflejo de esto que estamos contando, de esa oficina que recibe a los empleados siendo quien es, ¿no? Y la verdad que uno lo ve, lo palpita. Y es el ejemplo para las generaciones que vienen, Pablo, porque la verdad es que los pibes miran con mucha admiración a Messi.
2: Así es, por eso digo, es bueno que se haya sembrado un ejemplo así y que miren con admiración toda esa familia, y sobre todo en estos días de un mundo donde es muy difícil preservar la intimidad de todos, cómo han podido hacerlo y también el amor que eso implica, porque creo que en eso ha habido un respeto, me animo a decirte, casi total, a la forma en la que ellos eligieron vivir este proceso tan difícil, ¿no? Incluso con un mundial en el medio y y con lo que todos vimos, ¿no? La emoción de Leo, ¿no? Las miradas a cámara, todo lo que sabemos significó.
0: Sí. Pablo, igual que pícaro lo tuyo, porque vos sos intendente de una ciudad en la cual el menú de ídolos es gigante, ¿no? Es enorme y todos han conservado esa vida normal, digo. Pienso en la mesa de los muchachos del Tata Martino, ¿no? Un fenómeno el Tata, en la mesa del Negro Fontana Rosa en el Cairo, en Fito que se la pasa cantándole a esa ciudad, en su momento en el gran Gerardo Rosín, Baglietto, Lito Nevia, no sé, ídolos del fútbol.
2: Nicky, ¿no? Nicky, si ahora.
0: Nicky Nicole, tenés razón, Nicky Nicole, es cierto. Para los chicos, digo, pero qué bueno para una ciudad tener ese menú, ¿no? Para poder significarla con estas banderas no tan espectaculares, que los Messi me parece que son ya como es pedir demasiado, como dicen los chicos, es un montón, es como que ya te pasaste mil estaciones con los Messi.
2: Bueno, pero también hace la esencia, ojalá también sirva para prolongar en el tiempo esa esencia. Nosotros, mira, también obviamente Ángel y María se vino a vivir, está acá.
0: Es verdad.
2: También, ¿te acordás las cosas que en algún momento fue complicado para volver y después, bueno, se pudieron acomodar las cosas para que vuelvan y eligieron volver y están acá? Y la amistad de ellos dos, ¿no? Que sí, representando distintos colores, pero el color de la Argentina nos unen. Y bueno, lo mismo Ángel Correa, Gio, que fueron mundialistas. La ciudad tiene un amor muy especial por lo que ellos nos dan, y ellos tienen un gran amor por la ciudad que siempre nos han mostrado. Nos aquerencia mucho Rosario, nos sentimos muy profundamente orgullosos de eso, y hacerlo sin estridencia es una buena lección en esta época, ¿no?
1: Intendente, imagino que estuvo cerca de la familia, sin pedir detalles, para preservar lo que estamos destacando como valor. También quiero contarle a la gente, no lo va a decir Pablo, pero cuando ocurrió aquel fake que nos hizo tanto ruido a todos, Pablo, había hablado el intendente con Jorge unos minutos antes, y fue como la prueba de que eso era un... ¿No? Eso fue
2: ese día, justo, yo le he escrito un variante y justo me ha mandado un mensaje. Bueno, te diría, ese día, yo en esta ocasión lo que hicimos fue precisamente no interferir con todas las decisiones que ellos habían tomado, solamente lo que necesiten, pero ya habrá tiempo, obviamente, de encontrarnos con los chicos y sobre todo, bueno, con los que están acá, que uno tiene más vínculo, y con Celia. Pero creo que lo más importante en esto es, sabíamos sí que lamentablemente había evolucionado la situación para un desenlace complejo, y la verdad que lo han hecho todo bien ellos. Sinceramente, en eso la familia ha sido y es un ejemplo más, y lo han decidido y lo están desarrollando con el respeto de todos, pero sobre todo con un gran ejemplo para todos de cómo uno puede preservar el amor aún en un tiempo tan difícil, tan hipercomunicado.
1: ¿Y cómo lo está bien? Perdón, Gonzalo. Dale, tuyo, perdón.
0: Yo no le quería preguntar esto, digo, vos que los conocés desde muy pibes a todos estos muchachos, a Leonel, sus hermanos, a Rodrigo y a los padres. Recién Sandra decía algo que es muy verdad y yo coincido al 1000% con ella, que somos fruto de lo que nuestros padres han hecho con nosotros. Estos son pibes, sobre todo Leonel, que arrancó con mucha dificultad, Pablo, que no le fueron las cosas simples. Tuvo un tema de salud, incluso lo llevó a vivir en Europa por necesidad. Digo, ¿cuánto de la carrera de Messi depende y dependió de lo que su papá hizo por él para destrabar esa situación que fue básicamente un dique para él? No, sin eso no había Messi, digo. ¿Cuánto dependió de su papá que hoy tengamos a Messi?
2: Yo no me animo yo a hablar de eso. Yo conocí a Jorge y hacer más que a los chicos y de todo, al que menos es a Leo. Tengo más vínculo siempre con los que están acá, pero obviamente es una historia, hoy está por suerte muy muy contada y creo que muy expresada a lo largo de la vida por los hijos. De Jorge habla sobre todo el amor y la demostración de sus hijos, y sobre todo Leo por él. Después la historia es conocida, ¿no? Tener que salir a buscar un mundo, porque claro, obviamente hoy la película se ve desde el final, ¿no? Pero irte a otro país a los 13 años, con una situación de salud también, en este caso de Leonel, y dejando todo, bueno, todos sabemos lo que vivieron, digamos. Pero en eso quiero ser siempre muy respetuoso de la familia, de la historia de la familia, de ese vínculo. Habla la familia y habla su historia.
1: Cortito, para despedirlo, porque imagino que ha sido una noche larga, la última pregunta que le hacemos, y siempre agradeciendo la posibilidad de hablar un día tan difícil y tan doloroso desde lo personal también, ¿no, Pablo? Porque para una persona como vos, con tantos años ahí adentro también, y como dice Gonza, con segundo mandato, debe ser una pérdida enorme. ¿Cómo se está organizando las próximas horas de este domingo, sabiendo que van a ir algunos jugadores? Esto está confirmado. Lo que nos puedas contar dentro de lo que se sabe y se puede decir.
2: Sandra, no, ellos han decidido mantener la ceremonia en la intimidad absoluta, y en eso también el proceder, los horarios, y así va a ser, ¿no? O sea que en este momento, bueno, desde que llegó Leonel anoche, entiendo que este es un momento para la familia, y resolverá la familia los horarios. Está todo transcurriendo en el lugar donde ellos eligieron, y no tenemos, digamos, no hay ningún dato, porque es la elección que ellos han hecho. Entiendo que supongo que después, a lo mejor cuando termine todo, probablemente haya una expresión de la familia, pero desde el primer momento, como habrán visto, primero el comunicado del sanatorio, lo han manejado de esa manera, y creo que es lo que más tenemos que respetar todos.
1: Sin duda. Intendente Pablo Hapkin, gracias. Sabemos que ha sido un día largo y muchísimas gracias por esta comunicación.
2: Gracias. Muchas gracias a ustedes, Sandra, Gonzalo. Un gusto muy grande escucharlo.
1: Igualmente. Gracias por el respeto como ciudadano, porque la verdad es que se está llevando a cabo de manera impecable y vuelve a ser un ejemplo, no solamente ahora de la familia, sino también del lugar. Gracias, Pablo.
2: Muchas gracias a ustedes.
1: Adiós.
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0: mañana 50 minutos. Probablemente el último fin de semana helado en Buenos Aires, en la Argentina. Vamos a ver cómo sigue esto, pero esperemos que sea así, Gonza. La última helada del año.
1: Ojalá,
0: vos decís que es muy esperanzador.
1: Ojalá que sí.
0: Porque la verdad
1: sol,
0: que hoy...
1: Mira, que sea con la temperatura que fuera. Mientras sea con sol, lo que quieras.
0: Che, antes de ir cerrando y de escucharte, Gonza, otro de los títulos que dejó el fin de semana es una entrevista que hizo con Clarín, el canciller de Brasil, y que entre los textuales que dejó, que está en la tapa del diario, dice: la Argentina debe cesar de inmediato las agresiones. Reclamó un gesto del presidente Javier Milei. Esta no fue una semana fácil para el gobierno, Gonza.
1: No fue fácil, y yo coincido con que lo institucional y la forma son importantísimas, pero después cuando vas y le preguntas a amigos, conocidos, votantes en general, la realidad es que lo que más le importa a la gente es la cuestión económica, que también está siendo un problema para el gobierno. Mira, esta semana el gobierno recibió 3 encuestas particularmente de 3 consultoras diferentes, con lo cual lo que más le sorprende a las personas que el gobierno tiene para analizar la opinión pública es que se trata de 3 consultoras que habitualmente tienen tendencias diferentes, pero que están coincidiendo en algo. Recibieron una encuesta de Management and Fit, una del CIA, que es el Instituto de Construcción de Liderazgo de la Universidad del Salvador, que lidera Rodrigo Sarasaga, y una tercera que habitualmente es dura con el gobierno, que es la de Atlas Intel y Bloomberg. Ahora, sorprende que las 3 coinciden en algunas cosas que seguramente a vos que te gusta mucho la micro vas a tener en cuenta. Mira, primero que la economía sigue siendo el principal hecho de preocupación para todos, básicamente. Segundo, que hay un persistente malestar económico en gran parte de la población. Sí. Tercero, que el bolsillo sigue siendo el hecho de tensión. Digo, aparecen dificultades concretamente para llegar a fin de mes. Ya no hay encuesta, no hay consultora que no diga que hay dificultad para llegar a fin de mes. Después, que la inflación dejó de ser el único problema, esto está bien, y crecen preocupaciones, escucha bien, por empleo, por ingresos y por pobreza. Y por último, y esto es interesante, es que la situación económica condiciona la mirada político-electoral. Es decir, que al igual que en 2023, cuando la pregunta era por la inflación, básicamente, y Milei dio una respuesta a esto, ahora la pregunta también es por una cuestión económica, es cómo llego a fin de mes. Sí. Bueno, te repaso 2 cosas muy rápido, y me voy a quedar con Management and Fit solamente. Solo el 17% de los encuestados evaluó positivamente la situación general del país. Solo 17%. Atención a todos los que me vayan a putear por esto, digo. No estoy hablando de una consultora kirchnerista, ni mucho menos, no. Management and Fit. Digo, solo el 17% evalúa positivamente la situación general del país. 37,5% califica negativamente su situación personal.
0: Sí.
1: Y predominan, escucha bien, Sandra, sentimientos negativos de preocupación, desconfianza y tristeza. Remato, la aprobación general del gobierno está hoy, según Management and Fit, en 37%. Es muy bajo esto. Muy bajo, y me parece que esto está generando una preocupación para el presidente Milei, que habitualmente subestima mucho a la política, y como te decía en la columna anterior, si no la empieza a tener en cuenta, me parece que se le puede complicar. Un dato de ventaja, y si remato con esto de verdad, no tiene contrincante, y eso es una tremenda ventaja para poder darse la licencia de analizar esto con más serenidad.
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0: Y nos tomamos los últimos 5 minutos para pensar un poco en el horizonte. Una mirada hacia adelante, porque siento que lo más interesante que nos dejó esta semana no fue una votación en el Senado, fue una pregunta. ¿Cómo estamos reaccionando los argentinos frente a aquello con lo que no estamos de acuerdo? Y especialmente, ¿cómo están reaccionando nuestros jóvenes? Porque hay algo profundamente esperanzador en una juventud que se moviliza, sin lugar a dudas, en una juventud que se indigna, que levanta la voz, que siente que hay cosas que no pueden pasar. Esto es indiscutiblemente bueno. Una sociedad que no se moviliza frente a lo que considera injusto es una sociedad que dejó de esperar algo mejor. Pero al mismo tiempo, vale la pena recordar que esa ley de la que estábamos hablando llevaba 130 días en el debate. 130 días en los que cualquier organización, cualquier dirigente, cualquier ciudadano podía expresarse, podía proponer cambios, podía participar. La mayoría de la marcha eligió el día de la votación para hacerse oír, no los 129 días anteriores. Y eso también es una forma de reaccionar en lugar de pensar. Pero hay una diferencia enorme entre reaccionar y pensar. Y quizás el gran desafío de esta generación sea justamente ese. No dejar que las redes decidan por nosotros. No compartir algo solamente porque lo publicó alguien a quien admiramos por alguna faceta de su vida. No rechazar una idea solamente porque la propone alguien que no nos gusta. No defender una ley completa porque estamos de acuerdo con una parte y tampoco rechazarla por completa porque estamos en contra de otra parte. Entonces, leer, preguntar, comparar, dudar, opinar. Porque dudar también es una forma de crecer y de construir personalidad. Muchos de los que educamos hijos, recién lo hablábamos con el intendente, les proponemos: no creas nada de lo que te digo, pon en duda todo, viví tu propia experiencia. La juventud tiene algo que la política argentina necesita desesperadamente. La juventud tiene energía, tiene capacidad de cuestionar, tiene ganas de transformar, tiene personalidad, tiene criterio propio. Pero transformar no significa romper todo. Significa tener la valentía de mirar una realidad compleja y decir esto sí y esto no. Esto hay que cambiarlo y esto hay que protegerlo. Eso vale para todos, para los jóvenes, para los dirigentes, para los periodistas, para quienes tenemos micrófono abierto. Porque quizás el verdadero cambio generacional no sea que lleguen personas más jóvenes a ocupar los mismos lugares. Quizás sea que aparezca una nueva manera de discutir, de disentir. Una manera en la que podamos estar profundamente en desacuerdo sin convertir al otro en un enemigo y sin volvernos desagradables en la discusión. Una manera en la que podamos defender la Patagonia y al mismo tiempo pensar en un jubilado que necesita recuperar su pequeño departamento usurpado. En la que podamos defender la propiedad privada y al mismo tiempo discutir qué límites necesitamos de una ley. En la que podamos decirle al gobierno: esto está bien, pero también poder decirle: para nosotros esto está mal. Sin miedo a que alguien nos coloque inmediatamente de un lado o del otro de la grieta. Porque la Argentina no necesita una juventud que piense toda igual. Necesita una juventud que piense. Y quizás ahí esté nuestro horizonte. No en dejar de indignarnos, no en dejar de protestar, no en dejar de creer que hay posibilidad de cambiar las cosas, sino en aprender a hacerlo con información, con criterio y sobre todo con la capacidad de escuchar al que piensa distinto. Porque una sociedad verdaderamente joven no es la que grita más fuerte, es la que se anima a pensar antes de gritar.

0: 59 minutos, Gonza, nos vamos con un programa compacto, resumido, en donde contamos absolutamente todo y con un poquito de reflexión.
1: Enterito, sí, muy buenas entrevistas también para hablar de los temas de la actualidad. Ojalá que esta despedida de Jorge Messi sirva también, me parece, Sandra, como era de la Argentina que tenemos que ser, ¿no? Sí. A eso que permitió la selección en el Mundial, que este hecho tan triste como es la partida del papá de una persona, que sí que sume a esa idea, ¿no? El mundo lo está despidiendo a este pibe, está acompañando a este pibe por la despedida de su padre, y me parece que es un hecho espectacular, espectacular más allá del hecho triste, ¿no? Digo,
0: sí,
1: una demostración de cómo hay que ser en la vida.
0: Sí, el respeto sobre todo, que es un poco lo que planteamos con el intendente Rosario. Gonzalo, nos despedimos hasta el domingo que viene.
1: Dale, buena semana para vos y para todos.
0: Igualmente, buena semana para todos ustedes. Gracias por estar del otro lado. Hasta el domingo que viene.
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0: 2 minutos. En la ciudad de Buenos Aires el cielo está despejado. La sensación térmica, 5 grados 2 décimas. Llegan familiares al cementerio privado donde se realizará el último adiós a Jorge Messi. Los detalles con nuestro enviado especial.
1: Hace unos instantes ingresó Agustín, el hijo de Rodrigo, uno de los hermanos de Lionel Messi, al cementerio El Prado, en donde continúa la ceremonia del último adiós a Jorge Messi. Hay un operativo de seguridad, reiteramos, compuesto por la policía de la provincia de Santa Fe. No se permite el uso de drones para los medios apostados en las inmediaciones del cementerio. Desde Rosario, Radio Mitre, en el último adiós al padre de Lionel Messi, Alan Zurita, Mitre informa primero.
0: Matías Almeida le envió un sentido mensaje a Messi y su familia tras la muerte de Jorge. Tras la victoria del Rayados de Monterrey 2-1 sobre el Inter Miami, el exfutbolista argentino inició la conferencia de prensa con este mensaje.
2: Quisiera iniciar dando las condolencias a la familia Messi por este gran dolor que deben estar sintiendo. Hoy cuando me enteré de la noticia, obviamente da tristeza. Aquellos que perdimos a nuestros padres, se me pasan un montón de cosas por la cabeza. Y son momentos realmente que no sabes dónde, qué pasa, qué es lo que, por qué. Y sobre todo cuando se trata de alguien tan joven. Y más allá que sea el padre de, es el padre. Y cada uno que pierde el padre en la vida es realmente doloroso. Yo lo acompaño en este dolor, yo no tengo contacto con Messi, pero el dolor llega como cuando se muere el padre de mi mejor amigo o cualquiera.
0: Cielo despejado en la ciudad de Buenos Aires, la sensación térmica 5 grados 2 décimas, la presión alta 1017 hectopascales, viento sudoeste a 8 kilómetros por hora y la humedad 58%.
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0: Se adelantaban los rojiblancos, primero gracias a un gol de Jorge Domínguez de la cantera rojiblanca, tras un córner, un balón suelto que manda directo a la final, al final de la red. El gol del Manchester City en el 57, tras una gran acción de desborde de Semeño, que finalizaría así de esta forma Marmus. Un calco de este gol sería el segundo de los Citizens, también Semeño, que se ha hecho dueño de esa banda, y Marmus, que remataría otra vez, doblete del egipcio. Y en el tercero de los goles ya falló muy grave de la defensa del Atlético de Madrid para poner el 3-1 definitivo. El mundo del fútbol sigue conmocionado por el fallecimiento del padre de Leo Messi.
1: El fútbol sigue de luto tras el fallecimiento de Jorge Messi. Alrededor del mundo, minutos de silencio y homenajes para recordar al padre y agente de Leo Messi. Personalidades, instituciones y equipos, afines y rivales, han comunicado sus condolencias a la familia. Esta noche Leo Messi llegó a Rosario para despedirse de su padre. Compañeros y amigos de la leyenda argentina se han acordado de Leo y de su familia.
2: Esperando que llegue para poder acompañarlo en este momento, que seguramente le haga bien que estemos ahí.
1: Su compañero en el Inter de Miami, Rodrigo De Paul, tuvo este bonito gesto tras marcar esta noche. Una figura clave en la carrera de su hijo, Jorge fue el principal apoyo de Leo Messi desde sus primeros días.
3: Yo me acuerdo de mi papá, se levantaba todo el día a las 4 de la mañana, volvía a 4 o 5 de la tarde y como llegaba tomaban un mate rápido y no íbamos a entrenar.
1: Una pérdida que ha conmocionado a todo el mundo del fútbol.
0: Reencuentro entre Modric y Xabi Alonso, los que fueran compañeros en el Real Madrid. Un Xabi Alonso cuyo Chelsea empieza a carburar tras dos derrotas consecutivas, victoria 3-0 ante el Milan. ¿Cómo se lo pasa Haaland en Marbella? Que disfrute, porque pocos días le quedan ya de vacaciones al noruego tras su paso por el Mundial. Y atención a esto, ha pasado en el partido entre Coritiba y Chapecoense. El Coritiba marca, lo celebran los jugadores. Este que van a ver sale corriendo hacia la grada, pero no se da cuenta de que la trampilla está abierta. Se cae, se levanta como si nada, pero resulta que estaba lesionado y el colmo de los colmos es que le acaban anulando el gol. Es tan surrealista como esta imagen. En Irlanda, un aficionado salta al campo para pegar a los jugadores contrarios mientras celebraban un gol. Madre mía, cómo está la gente. No se acaban las imágenes surrealistas en Uruguay. Ojo a lo que grabó este aficionado durante un partido. Mandan el balón fuera, lo van a ver de un patadón, se va a la carretera y acaba ocasionando un accidente.
4: Sin complicaciones, nada que ver para el Santos cero. Ya lo hace.
0: Y en Holanda, en la primera jornada de liga, inauguran el partido con un paracaidista, pero la cosa acaba mal y se acaba pegando este tremendo piñazo contra la valla publicitaria. Vamos ya con nuestro madrileño Rafa Jodar, que arrasa y ya está en cuartos de Montreal. Su rival esta vez fue Lehecka, con puntos tan espectaculares como estos que van a ver. El madrileño se llevó los dos sets, 3-6 y 3-6. Ahora le espera en cuartos el francés Fils y esta tarde es el turno de Dani Mérida. Grandísima mañana para los madrileños en MotoGP. Raúl Fernández arrasa en el Gran Premio de Gran Bretaña. Primero, segundo, nuestro Jorge Martín, nuestro Martinator. Pero no ha sido la mañana de Manu Gas, ha tenido un pequeño despiste. El madrileño hace un amago de levantarse pensando que es el final de la carrera. Se incorpora para celebrar y le golpean el tubo de escape. Todavía quedaba una vuelta más al final, 14ª posición. Nuestra siguiente protagonista, Sandra Botas, es significado, es sinónimo de épica.

0: Su firma es ya imborrable en la historia de nuestro deporte. Sandra Botas acaba de proclamarse campeona de Europa de esquí acuático, la primera española en conseguirlo.
1: Sigo en una nube, súper feliz. No me podría haber imaginado una vuelta a la competición mejor que esta. Y nada, muy bien, ahora está mi marido conmigo y muy felices. Demasiada emoción, mis padres me llamaron, ya todos gritando, y muy bonito. Sí que tenía en mente volver al podium, pero no ganar.
0: Y lo ha hecho de una forma épica, disputando un desempate en la final.
1: En ese desempate salí la última. Está bien, porque sabes qué es lo que tienes que hacer, pero claro, muchos nervios, pero muy controlado, muy divertido.
0: Es el mayor éxito de su carrera y le sabe mejor porque lo ha conseguido después de superar una lesión de espalda que le ha mantenido casi 2 años alejada de la competición.
1: Me rompí un disco, dejé de sentir la pierna, no podía levantar el pie. Hicimos una operación de urgencia. Estuve un año entero sin poder esquiar, me ha costado bastante.
0: Tanto es así que estuvo a punto de no acudir a Georgia a disputar el europeo.
1: Si me hubiera quedado con el miedo ese de no voy por si acaso, me hubiera perdido esto tan grande.
0: Este oro europeo supone un nuevo impulso a la carrera de esta deportista que comenzó en el esquí náutico por tradición familiar.
1: Cuando yo nací, mi padre abrió la escuela. Con 2 años dije que era mi momento y me puse los esquís.
0: Y aún le quedan muchos retos por delante.
1: Tenemos el Campeonato de España y sobre todo lo que quiero es intentar romper mi propio récord de España.
0: Sandra Botas Medem, recuerden su nombre porque es una de las mejores deportistas españolas del momento.
2: Lo recordaremos, claro que sí. No se muevan porque les dejamos ya con el tiempo con Elena Miñambres. Hoy la novedad es la calima.
3: Pues sí, si salimos a la calle Ana y miramos al cielo, vamos a ver ese polvo en suspensión que recorre gran parte de la Comunidad de Madrid. Hablaremos de esa calima y del descenso de temperaturas que también estamos notando en esta jornada dominical. Ahora venimos con todos los detalles, no nos fallen, estamos en el tiempo de Telemadrid.
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Hoy la noticia meteorológica la estamos encontrando en el cielo de la Comunidad de Madrid. Ha llegado esa calima, ese polvo en suspensión que recorre nuestra comunidad y el calor va menos. Han descendido las temperaturas 1 o 2 grados con respecto a la jornada de ayer. Pese a todo, seguimos con aviso amarillo por temperaturas altas. Y es momento de hablar de cómo evolucionan los embalses madrileños a tenor de la poca precipitación que llega y que estamos en verano, evidentemente, y consumimos más agua y se evapora debido al calor, pues esta semana vuelven a descender. Los tenemos en torno al 70% de su capacidad total y con respecto al año pasado son casi, atención, 10 puntos menos que el agua embalsada en 2025. ¿Qué tal están? Muy buenas tardes. Bajan los embalses. Evidentemente no estamos contando con muchas precipitaciones durante los últimos días y las tormentas tampoco están llegando a la zona centro. Están llegando a otros puntos de España. Luego veremos por dónde. Ahora vamos a hablar de esas temperaturas mínimas que han vuelto a descender tímidamente en algunos puntos del norte, también en Aranjuez. Ayer tenían algún grado más, hoy se han quedado en torno a los 22, madrugada tropical, también en Navalcarnero, en Plaza Castilla y en Getafe, con 16 grados en Buitrago de Lozoya. ¿Cómo evoluciona ese termómetro? Pues grado arriba, grado abajo, la verdad que seguiremos notando el calor que se va a mantener durante los días siguientes, en torno a los 36 grados hasta la jornada del miércoles, el jueves una vez más, acercándonos a los 38, volviendo a descender tímidamente, ya durante, sobre todo lo notaremos de cara al fin de semana, es lo que estamos viendo ahora mismo en los modelos meteorológicos, parece que el fin de semana nos quedaremos ya de nuevo más cerca de los 35, y las mínimas, 22-23, y de ahí no nos vamos a mover durante los próximos 7 días. Vamos a echar un ojo, son las 3 y 19 casi, y estamos apreciando el perfil de Madrid turbio. La verdad que nada tiene que ver con días atrás. Estamos apreciando ese polvo en suspensión que recorre la zona centro y también la temperatura de los 36 de ayer. Hemos pasado a los 34. Y desde el Círculo de Bellas Artes deberíamos estar viendo el perfil de la Sierra Madrileña, pero evidentemente esa calima no nos deja ver ese perfil. Por allí también están con temperaturas más bajas que días atrás. Se nota como el polvo en suspensión enturbia el cielo y atención al riesgo de incendios porque hoy está siendo muy alto, extremo, incluso en toda la sierra de la Comunidad de Madrid, también en la cuenca del Jarama, en la comarca sur de Las Vegas y alto en la zona centro. Por lo tanto, como siempre decimos, hay que extremar la precaución porque tenemos algún incendio desatado en algunos puntos de España, como en Huelva, en Castellón. Bueno, volvemos a hablar de esas noticias que no nos gusta dar ante cualquier conato. Ya saben que es bueno llamar corriendo al 112. Tenemos los incendios extremos, muy elevados, y avisos por calor en la zona centro, una vez más, por temperaturas que podrían moverse entre los 34 grados de la Sierra Madrileña y los 36-37 en la zona centro o en el sur. La temperatura hoy un poco más baja pese a todo, estamos viendo esos avisos y la calima que recorre nuestro mapa también, algunos municipios madrileños, pero en definitiva si salen de casa van a ver el ambiente pues eso, turbio como estábamos apuntando. 30 grados en Somosierra, 33-34 en el Escorial, hoy descienden hasta los 36, ayer localizábamos valores máximos de unos 38 en Madrid capital, 39 en Alcalá, también en Aranjuez y le quitamos 1 o 2 grados y el polvo en suspensión que se queda con nosotros hoy, pero parece que también mañana. Vamos con la jornada del lunes. Durante el lunes arrancamos una nueva semana con un esquema meteorológico bastante parecido. Descenderán tímidamente las temperaturas mínimas. Pese a todo, volveremos a contar con valores de 20 grados e incluso se superarán en gran parte del área metropolitana, el sur y la cuenca del Henares. La calima, ahí estamos viendo ese símbolo, volverá a recorrer nuestra región y las temperaturas máximas, pocos cambios van a experimentar. Mañana va a ser una jornada de estabilidad con algunas nubes de evolución, si las vemos, debido a ese polvo en suspensión y no esperamos que se desarrollen. La verdad que no esperamos tormentas por la Comunidad de Madrid. Jornada estable. Y ya saben que en Telemadrid estamos muy concienciados con lo que nos va a dejar el eclipse, que va a ser muchas imágenes. Ahí estamos viendo cómo faltan 3 días. Ya saben, usen gafas homologadas y cuidado con el móvil, que no podemos hacer fotografías desde el aparato.
Y el granizo, atención, hizo acto de presencia ayer por numerosas comunidades autónomas, entre ellas Cataluña, Navarra y Asturias. En Oviedo caía ese granizo, como estamos viendo. Y atención, que en esta ocasión ahora veremos por dónde se van a desarrollar las tormentas, que también las tenemos para esta tarde. Las tormentas que nos acompañan, de hecho hay aviso naranja, ahí estamos viendo en el entorno de los Pirineos, Navarro y Ostense, por allí el aviso de color naranja debido a las precipitaciones que podrían ser abundantes y también debido al granizo que se puede volver a desarrollar, sobre todo en esas zonas del Cantábrico más oriental, Aragón, también podrían llegar a Navarra, La Rioja y a las montañas del sureste peninsular. Atención a algunos puntos de Andalucía porque también hay aviso por tormentas para esta tarde. Hasta 15 litros por metro cuadrado en tan solo una hora. Lo que está claro es que lo vamos a ver de manera más detallada en nuestro mapa para darnos cuenta de esas manchas azuladas y verdosas que se están desarrollando y que van a aparecer esta tarde, sobre todo en el Cantábrico más oriental, en el entorno de los Pirineos, y ahí estamos viendo esas manchas que también nos indican que las precipitaciones van a hacer acto de presencia en el sureste de España. Por lo tanto, en el Meteosat estamos divisando ya algunas nubes que están apareciendo a orillas del Cantábrico. Está lloviendo también en la comunidad gallega, por ahí tenemos algo de inestabilidad y durante las próximas horas se desarrollarán esos núcleos convectivos, núcleos de tormenta por donde estábamos comentándoles. Así que precaución si tienen que salir de viaje y regresar a algún punto de España. ¿Cómo evolucionan las cosas de cara a la jornada de mañana? Arrancamos nueva semana del mes de agosto y lo hacemos con esa calima que seguirá apareciendo por algunas comunidades autónomas. Mucho sol en esta ocasión en Galicia, en Asturias, por allí va desapareciendo la inestabilidad. Pero atención porque las nubes de evolución aparecerán en toda la franja más oriental y por allí se desarrollarán las tormentas y podrían venir acompañadas de granizo, especialmente en el este de Castilla-La Mancha, en la Comunidad Valenciana. Mañana se activarán avisos por precipitaciones generosas y por fenómenos tormentosos, al igual que en la región de Murcia, en el entorno de los Pirineos, más de lo mismo, tormentas acompañadas de granizo. Temperatura 25 grados en Santander, 35 en Zamora, 37 por ejemplo en Badajoz, 27 en Cádiz, se mantienen más al margen de esos termómetros tan elevados, 34 en Alicante, 38 en Zaragoza. Atención porque mañana encontraremos aviso amarillo por calor, pero nos vamos a fijar en Mallorca, que mañana una vez más, al igual que en esta jornada, habrá aviso naranja por temperaturas tan elevadas. La verdad que está haciendo mucho bochorno y temperaturas insufribles, la verdad que sofocantes en el archipiélago balear. En Canarias baja algo la temperatura, en torno a los 30 grados en Santa Cruz de Tenerife, algo de calima y también alisios, una vez más, están durante estos días soplando con algo más de fuerza. Durante la jornada del lunes vamos a hablar de un descenso de las temperaturas que vamos a notar en la vertiente más oriental y en el Cantábrico más oriental, pero en cambio ascienden una media de 2 a 3 grados en Galicia, Asturias y algunos puntos del noroeste de Castilla y León. Y al día siguiente ascienden en el norte y en el oeste una media de 2 a 3 grados, pero algo más, sobre todo en algunos puntos del País Vasco que podrían sumar hasta 4 o 5 grados más, sobre todo en el interior. Por lo tanto, temperaturas arriba o abajo, seguimos en verano y lo notamos. En nuestra región ese termómetro se va a mover poco, como decíamos, el martes inamovible, 22 de mínima, 36 de máxima, todavía el polvo en suspensión recorriendo la Comunidad de Madrid y una jornada de momento bastante tranquila y estable. No vemos tormentas a la vista durante los días siguientes. El miércoles, viento del sur, sube en la temperatura, 23 de mínima, 37 de máxima. Seguiremos contando ese día con avisos por temperaturas elevadas. Y el jueves más de lo mismo, incluso tendremos algo más de calor con esos 38 grados, algunas nubes de evolución que recorrerán la Comunidad de Madrid. Y de momento las altas presiones nos garantizan días soleados, estables, pero eso sí, con el cielo más turbio debido a ese polvo en suspensión que se nos ha echado encima, no solo por el sur y el oeste de España, sino también en la Comunidad de Madrid. Nos vamos a despedir, hoy es domingo, con sus fotografías. Queremos agradecerles a todos ustedes el trabajo que desarrollan en este espacio del tiempo, sacando su cámara, su móvil y retratando lo que tenemos en el cielo. Hoy, Mar Pérez, desde Colmenar Viejo, ha querido retratar. Ahí estamos viendo las Torres de Madrid, pero cuesta verlas debido a esa calima que

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0: Hoy vamos a pedalear por la historia que hay en los alrededores de Santa Bárbara y la calle de Almagro.
1: Esta ha sido siempre la plaza de Santa Bárbara porque aquí estaba la puerta de Santa Bárbara.
0: Se llamaba así porque estaba al lado del convento de Santa Bárbara. Como veis, no se comían el tarro con los nombres.
1: Era una de las muchas puertas que servían para entrar en la ciudad cruzando la llamada cerca de Felipe IV.
0: La cerca era una especie de murete de ladrillo que rodeaba la ciudad y servía para controlar quién entraba y salía y para cobrar impuestos.
1: En tiempos de Felipe IV ya lo tenían clarísimo: Hacienda somos todos.
0: La puerta de Santa Bárbara tenía un solo arco de ladrillo. Era tan cutrecilla que se le llamaba Portillo de Santa Bárbara.
1: Cuando triunfó la gloriosa revolución que expulsó a Isabel II, la cerca de Felipe IV fue por fin derribada. Madrid creció de golpe y porrazo, literalmente.
0: Lo que quedaba fuera de la cerca dejó de ser un arrabal y lo que había por estos pagos se convirtió en una zona de casoplones y palacetes.
1: Y aquí estamos nosotros, si es que ya dejan pasar a cualquiera. ¡Empezamos!
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0: Sanguazón es la plaza de Santa Bárbara, que en el siglo XVII era un caminito de tierra.
1: Aquí mismito estaba el convento de Santa Bárbara, una santa que ha dejado muchos nombres por todo el barrio.
0: El convento era de los mercedarios descalzos. Lo fundó en tiempos de Felipe III, fray Juan Bautista del Santísimo Sacramento.
1: En este convento ingresó Mariana Navarro, más conocida como Beata Mariana de Jesús.
0: Mariana era de una familia bien. Su padre, sin ir más lejos, era el peletero de Felipe II.
1: La niña quería meterse a monja, pero su padre ya la tenía prometida con un joven de la nobleza monísimo.
0: Mariana, en lugar de huir de casa como cualquier joven rebelde, se desfiguró la piel del rostro.
1: Lo cual no deja de tener su ironía porque era la hija del peletero, y todo esto para no casarse.
0: No sabemos qué pensó el joven, pero seguro que fue algo así como: si se destroza la cara antes de casarse conmigo, casi que mal, ¿no?
1: Su padre, claro está, se pilló un cabreo de estos de época, le pegó una paliza y la encerró en casa durante 11 años.
0: Por fin Mariana salió de su cautiverio y se retiró como penitente a una casucha al lado de la ermita de Santa Bárbara que estaba aquí.
1: Pronto comenzó a extenderse por Madrid la fama de sus visiones, milagros y profecías.
0: Por aquí pasaron a verla un par de reinas, varios príncipes y un montón de gente del pueblo que la llamaban Taumaturga Madrileña.
1: Fue tan popular que poquito después de morir, Felipe IV pidió que la beatificaran.
0: Al abrir su sepultura, su cuerpo estaba incorrupto y flexible y desprendía un olor así como de santidad.
1: Mariana fue nombrada copatrona de Madrid junto a San Isidro. Su imagen custodiaba una de las caras de la antigua Puerta de Alcalá.
0: Su cuerpo incorrupto se conserva todavía en el convento de Don Juan de Alarcón, justo detrás de la Gran Vía.
1: Y así ha sido la historia de Mariana, la hija del peletero. Habría que hacer una precuela o algo.
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0: Este es el Palacio de la Condesa de Guevara, que está en el mismo lugar en el que durante el siglo XIX estuvo la cárcel del Saladero.
1: El nombre se debe a que antes de ser cárcel fue matadero y saladero de tocino construido por Ventura Rodríguez, vaya encarguito, en tiempos de Carlos III.

0: Ayudó al político a escaparse de aquí, de la cárcel, y a cambio, Olózaga le metió en la masonería.
1: Dicen que a partir de entonces a Candela se le podía ver en tascas con una capa negra llena de símbolos masónicos.
0: Otros liberales famosos fueron los miembros de una cuadrilla de bohemios que se hacía llamar la antesala del Saladero.
1: Se dedicaban a escribir artículos incendiarios. Los más molones de estos artículos eran los que les costaban unas vacacioncitas aquí en la cárcel del Saladero.
0: Por el Saladero también pasó el cura Merino, posiblemente uno de los reclusos más famosos del momento.
1: Era el cura que le metió una puñalada trapera a Isabel II el día que iba a bautizar a su hija, la Chaza.
0: Uno de los últimos presos ilustres fue Federico Chueca, que pasó unos días en el Trullo por participar en la noche de San Daniel.
1: Fueron unas protestas estudiantiles que, como suele pasar, acabaron muy mal para los estudiantes.
0: Aquí dentro, Chueca compuso unos valses para piano titulados Lamentos de un preso.
1: Más tarde daría fama internacional a esta cárcel con su inolvidable Jota de los Ratas de la Gran Vía.
2: Nuestra fe del bautismo la tiene el cura del Saladero.
0: A finales del 19, la cárcel del Saladero se sustituyó por la cárcel modelo de Moncloa, que era mucho más moderna. En su lugar se construyó este palacio de la Condesa de Guevara.
1: Actualmente es la sede de un banco, y digo yo, ¿qué pensaría de esto Luis Candelas?
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0: finales del siglo XIX y principios del XX, existió aquí, exactamente más o menos, un circo con nombre de descubridor, el Teatro Circo Colón.
1: No sabemos si el nombre era porque tenía forma de huevo como el huevo de Colón.
0: En aquellos años, el Circo Colón era la alternativa popular al Circo Price, que era mucho más aristocrático.
1: Entre los artistas que conmovieron al público madrileño en la pista central del Colón, estuvieron
2: Mr. Papus,
0: el inigualable ayunador de la urna, un fakir capaz de permanecer sin comer ni beber durante 8 días consecutivos.
2: El misterioso Onofroff,
1: un sugestionador capaz de hipnotizar a medio circo y someterlo a su voluntad.
2: La Condesa X,
0: una domadora que se adentra sin miedo y sin antifaz en la jaula de los leones.
2: El biógrafo Lumiere,
1: una portentosa exhibición de películas, fotografías en movimiento.
2: La señora Parcarronoff,
0: la impresionante domadora de perros.
1: Pero nuestro número favorito en el Circo Colón es
2: el payaso Tonino.
0: Tonino fue padre de los no menos populares Popov y Teddy, que a su vez eran los tíos de los payasos de la tele.
3: ¡Cómo están ustedes!
0: Y el mayor espectáculo de todos, las pantomimas acuáticas y las nadadoras.
1: Unas bellas jovencitas que enamoraban al público de todas las edades con sus piruetas en el agua al compás de la orquesta.
4: Las malas lenguas aseguran que la troupe de nadadoras se disolvió porque todas las jovencitas se fueron casando con los jovencitos ricos de la zona.
1: El Colón atravesó una mala racha y pidió ayuda a una ricachona a quien se le ocurrió los jueves de moda del Colón.
0: Dicen que aquella primavera hubo más escotes pronunciados que ninguna otra temporada.
1: A la buena señora se la llamaba Isabel la Católica porque era la protectora del Colón.
2: ¡Qué fuerte, qué fuerte, qué fuerte!
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0: Todo esto de aquí era, en tiempos de Isabel II, uno de los primeros hipódromos de Madrid. El hipódromo de Almagro, el hipódromo de la Puerta de Santa Bárbara o el hipódromo del Paseo del Huevo.
1: Por aquella época, las carreras de caballos empezaban a ponerse de moda en Madrid.
0: Por toda la ciudad se improvisaban hipódromos y el Conde de Cuba se montó uno muy pintón aquí mismo.
1: Era un auténtico complejo deportivo para carreras de carros y de caballos. Tenía gradas,
0: pista central,
1: cuadras,
0: cafetería
1: y su propia banda musical que amenizaba durante las carreras.
0: El hipódromo fue un negocio tirando a bastante reguleras y un par de añitos después de abrir tuvo que cerrar.
1: El lugar se lo quedó la Juventud Vascongada, una sociedad que se pasaba los días festivos bailando zorcicos.
0: Y por fin, en tiempos de la restauración, murió de un ataque de especulación.
1: Y Madrid siguió creciendo
0: sin con.

0: Palacete de Adanero. Aquí estuvo la Casa del Abreviador y además fue la primera sede de la Real Fábrica de Tapices de Santa Bárbara que fundó Felipe V. Y bueno, con Carlos III, la verdad es que alcanzó su máximo esplendor. Al principio, al frente de la fábrica había una familia flamenca, porque eran los que sabían del tema. Pero Carlos III ya puso a Antonio Rafael Mengs. Y fue una época brillante para la fábrica en la que además se contrató a muchos artistas españoles. Uno de ellos fue Francisco Bayeu. ¿A que no sabéis quién era su cuñado? Francisco de Goya. ¿Y Bayeu sabes lo que hizo? Pues aprovechó y le dijo a su cuñado que se viniera para acá y bueno, le dejó colocado en la fábrica de tapices. Por eso fue que Goya obtuvo el primer trabajo en la corte madrileña, en la fábrica de tapices de Santa Bárbara. Aquí estuvo bastante tiempo, cuando la sordera ya le alejó definitivamente de este trabajo. Y en este tiempo, pues hizo como unos 60 cartones que sirvieron para decorar, para hacer tapices que decorarían las estancias de Carlos III y también las habitaciones de los que entonces eran los príncipes de Asturias, Carlitos y María Luisa, sus habitaciones en los palacios del Escorial y del Pardo.
1: Carlitos, que es el futuro Carlos IV, claro.
0: Correcto. Los cartones son pues todo un entrenamiento para Goya en el terreno pictórico, porque aprovechó para hacer composiciones bastante innovadoras, rompedoras, incluso con sentido del humor. Si hiciéramos una lista de éxitos de los tapices de Goya, en los 5 primeros puestos yo creo que estarían La gallina ciega, La vendimia, El quitasol, El pelele y El columpio.
1: Preciosos todos, además.
0: Se pueden ver en el Museo del Prado, pero no siempre ha sido así, porque cuando los llevaron allí, al principio, pues los enrollaron, los guardaron muy bien ahí en un sótano, y la verdad, no se dieron cuenta de que tenían entre manos verdaderas joyas. Ya por fin alguien se dio cuenta y dijo, esto hay que exponerlo al público. En tiempos de la regencia de la segunda María Cristina, la de Habsburgo, las paredes del edificio empezaron ahí a resquebrajarse, el edificio amenazaba ruina y decidieron trasladar la Real Fábrica de Tapices de Santa Bárbara a donde está ahora, que es enfrente de la Basílica de Atocha y del Panteón de los Hombres Ilustres. La fábrica, la de Santa Bárbara, la conocéis.
1: La más conocida.
0: Está en uso, se siguen haciendo tapices y alfombras de manera artesanal y además es que se llevaron los telares que aquí utilizaban y los siguen utilizando. Claro, esto significa que tardan como un año en hacer un metro cuadrado de tapiz. Ahí es nada. A los que estáis en casa, si no conocéis la Real Fábrica de Tapices de Santa Bárbara, ya estáis tardando. Y acordaos de este dato. Los orígenes fueron en un edificio que estuvo justo aquí.
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0: calle que se dice, que es Almagro. Que la mayor parte de la gente piensa que es por las berenjenas o por el pueblo, que una cosa trae la otra, pero no, es por el conquistador.
1: Hay un conquistador que se llama Almagro.
0: Bueno, el conquistador, hombre, yo no sé si es por antonomasia, pero un tipo formidable, una vida terrible, o sea, bastardo, niño maltratado, criado en una jaula todo el tiempo, se escapó, entró de criado en un señor de Toledo, se escapó otra vez, se marchó a Alcalá, entró de paje, se peleó con otro, lo mató de un navajazo, una cosa tremenda. Se tiene que marchar porque no queda más remedio y se va a América, claro que era la única oportunidad que le quedaba. Entonces la cosa es que él llega allí, en una zona concreta que lo que hoy es Panamá. Sienta la cabeza, Panamá de un mundo misterioso lleno de oro, que llaman el Virú, que es lo que hoy conocemos como Perú. Monta una sociedad con Pizarro y con un tercero, con un cura, que es el que se va a encargar de poner el dinero, y empieza la aventura. Al final consiguen encontrar ciudades muy completas, con buenas murallas, era ya el Imperio Inca. Se pelea con Pizarro por el sitio de territorio que le toca. Bueno, le toca el norte de Chile. Es un infierno, o sea, los Andes, nieve, la gente se muere. Llegan, cruzan. Según cruzan, le mandan aviso de que el rey ha señalado ya los límites jurisdiccionales de cada cual y tiene que volver a Cusco. Y lo que hace es lo siguiente. Como esto funcionaba como empresas y los exploradores, los conquistadores se habían endeudado para pagar sus armas, coge Almagro todos los papeles donde estaban todas las deudas de toda su expedición y delante de ellos hace ras, la rompe, le perdona todas las deudas a todos y vuelve al Cuzco. La cosa es que Almagro llega cuando cree que por fin tiene la jurisdicción asegurada, llega a Cuzco y lo que se encuentra allí es un pandemonio formidable. ¿Por qué? Pues porque Pizarro, a su vez, también tenía sus obligaciones con su gente y en particular con sus hermanos, que no quieren ver a Almagro en Cuzco de ninguna manera y empieza una guerra entre los españoles del Perú, no de los españoles con los indios. Pierde Almagro, quedan presos y Gonzalo Pizarro le odiaba tanto que le estranguló en la celda.
1: Y se lo carga el hermano de Pizarro.
0: Se lo carga el hermano de Pizarro, Gonzalo. En fin, mira, Almagro yo creo que hoy hay que recordarlo como el tipo que en una situación absolutamente trágica coge las deudas de todos sus hombres, que debían de ser un potosí, o sea, caballos, armas, comida, todo, y las rompe para que le puedan acompañar libre a Cuzco. Es un gesto extraordinario.
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0: a principios del siglo XX hubo un chaletito que fue la primera sede del Centro de Estudios Históricos, que dependía de la Junta de Ampliación de Estudios.
1: Poco a poco el centro creció, cambió de sede y se convirtió en una poderosa factoría de trabajos científicos.
0: Claudio Sánchez Albornoz, Américo Castro o Dámaso Alonso dieron clase aquí y dirigiendo el cotarro Ramón Menéndez Pidal.
1: Don Ramón era gallego de nacimiento, pero asturiano de adopción.
0: En lugar de jugar a polis y cacos o indios y vaqueros, Don Ramón jugaba de niño a liberales y carlistas.
2: ¡Toma, toma, liberal! ¡Probarás el poder del derecho divino de la monarquía! ¡No, no, no, carlista retrógrado! ¡Toma! ¡Por socavar la libertad inherente del ser humano!
3: ¡Toma!
1: Tenía que ser un chaval rarito. Cuando se vino a Madrid, en lugar de salir de marcha, se sacó la cátedra de filología románica.
0: Un buen día, Don Ramón acudió a un congreso donde se atacaron las ideas feministas de Concepción Arenal.
1: Una tal María Goiri, de 18 añitos, salió a defenderla con vehemencia. Su intervención fue ovacionada por todo el público. Y claro, Don Ramón le dio tal cupidazo con ella que no les quedó otra que casarse.
0: En vez de irse de viaje de novios al Caribe, como todo el mundo, pues ellos se fueron a Castilla la Vieja a recorrer la Ruta del Cid.
1: Entre besitos y arrumacos,

0: María se le ocurrió cantar un romance delante de una lavandera.
1: Y a la lavandera, a cambio, se le ocurrió recitarles el romance de la muerte del príncipe Juan, el primogénito de los reyes católicos, que estaba inédito hasta ese momento.
0: Los recién casados se olvidaron del eclipse solar que iban a ver aquel día porque ya
2: poco significaba para nosotros ante el sol de la tradición castellana que allí alboreaba.
1: Don Ramón era un orador regulera, de esos tirando a aburridos. En las primeras conferencias en el Ateneo, alguien dijo: lo que valdría este muchacho si fuera andaluz.
0: Otros investigadores no pensaban lo mismo. Menéndez Pidal dice las cosas más estupendas con la mayor sencillez.
1: Le sobraba sentido del humor. Un buen día, en una conferencia, se le ocurrió decir Shakespeare en vez de Shakespeare. Y claro, los jóvenes que le escuchaban se rieron de él.
0: Y va Don Ramón y se pone: pues vosotros lo habéis querido, chavalote. Hizo toda la conferencia hasta el final en un magnífico y perfecto inglés.
1: Don Ramón fue asesor histórico del equipo de rodaje de la película El Cid, de Anthony Mann.
0: Hay un montonazo de fotos en las que se ve a Don Ramón charlando con el equipo técnico, con Charlton Heston, con Sofía Loren.
1: Tenía una salud de hierro. A los 80 años, Gregorio Marañón le hizo un chequeo.
3: Doctor, ¿cree que viviré 16 años más?
0: ¿Por qué lo pregunta?
3: Porque tengo proyectos que me ocuparán todo este tiempo.
0: Y a los 90 y tantos, nada menos, le dijo a Dámaso Alonso:
2: ¿sabe usted que he vuelto a comprar libros? Creía que me iba a morir y dejé de comprarlos, pero como veo que no me muero, ¡he vuelto!
1: Cuando cumplió los 99 años, unos amigotes le regalaron un trozo del cráneo del Cid.
0: Dicen que lloró con el hueso en sus manos y lo besó. Fue desde luego el mejor regalo de su vida.
1: Y cuando faltaban 4 meses para cumplir los 100 años, le dio por morirse.
0: Era un enamorado de la historia que supo conjugar como nadie la pasión y el rigor. Por eso, Don Ramón, nos cae usted francamente bien.
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0: este es el Instituto Goethe, que es la sede del Instituto Alemán de Cultura. Y aquí, bueno, puedes venir a aprender alemán o bien a empaparse de su cultura. El centro lleva el nombre de Goethe, que es uno de los artistas alemanes más reconocidos en el romanticismo. Surge a mediados del siglo XVIII como respuesta al neoclasicismo. El neoclasicismo, ¿qué era? Pues era todo muy cuadriculado, muy racional. Y el romanticismo, todo lo contrario. Apuestan por la intuición, por la subjetividad, un poco también. Se dejan llevar por la pasión, por la rebeldía y por la libertad de la Revolución Francesa. Goethe era superdotado.
1: ¿Ah, sí?
0: Sí. Estudió, bueno, lenguas, geología, medicina, derecho, y también era novelista, poeta y dramaturgo y científico germánico. Fue el artista alemán que más influyó en el romanticismo de su país. Él se enamoró de una jovencita mientras estudiaba derecho, y la jovencita era hija de un banquero. La diferencia social que había entre Goethe y su novia hicieron que los padres de la novia prohibieron la boda. En su novela Werther, el protagonista se enamora de un amor imposible, de una mujer prometida.
2: Recién hablábamos del tema del paro en los colegios.
3: En Santa Fe, una provincia gobernada por Maximiliano Pujaro, radical, me confirmaban recién que abrió el 99,98% de las escuelas. ¿Por qué? Porque les habían avisado a los profesores y a todo el personal que aquel que no iba a trabajar se le descontaba el día y se le descontaba los premios. 99,98%. Una provincia gobernada por el radicalismo. Se demuestra cómo, si hay voluntad, las escuelas están abiertas y las clases se dan. Si no hay voluntad, pasa lo que pasó en cinco provincias peronistas.

frente con la emperatriz y su familia. Entonces Goethe se paró, les dejó paso y se quitó el sombrero, pero Beethoven siguió para adelante con su sombrero cortando un poquito el paso a los nobles. Y fue la familia real la que le cedió el paso a Beethoven. Beethoven le esperó unos metros más adelante y cuando llegó Goethe, pues Beethoven le echó una bronca monumental por el comportamiento

0: tan humillante que había tenido. Esta anécdota no está demostrada que haya ocurrido de verdad, pero digamos que demuestra cómo funciona la sociedad. Os animo a que vengáis a visitar el instituto, a que os empapéis de la cultura alemana y sobre todo a que leáis el romanticismo, que creo que es algo muy divertido y muy interesante.
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0: espada tan salerosa y tan de color ladrillaco es el Palacio de Carlos María de Castro.
1: Aunque el nombre de Castro no nos suena a nada, los madrileños le debemos mucho.
0: En el año 1800, Madrid tenía unos 200.000 habitantes. 50 años más tarde, había alcanzado los 300.000.
1: Y no era plan. La ciudad no podía crecer por culpa culpita de la cerca de Felipe IV, el murete que cerraba Madrid.
0: Y no era plan. Con tanta gente acumulándose, la ciudad era peligrosa, olía mal y daba problemas de salud. Y no era plan.
1: El gobierno de turno se dio cuenta de que igual no era mala idea dejar crecer la ciudad.
0: Claudio Moyano, el de la Cuesta, que entonces estaba de ministro de Fomento, le pasó el marrón a Castro.
1: La cosa era sencilla, convertir este villorrio manchego en una ciudad moderna.
0: Castro se inspiró en lo que había hecho Cerdá en Barcelona y se sacó de la manga un plan, el Plan Castro.
2: ¡Planazo!
1: Básicamente se trataba de crear manzanas regulares, perpendiculares, con calles ordenadas, muy ordenadito todo y muy guay.
2: ¡Planazo!
0: Para que el aire se renovara, el plan contemplaba un montón de espacios abiertos, plazas, árboles, jardines públicos...
2: ¡Planazo!
1: Establece calles de diferentes anchuras, 30 metros para las principales, 20 para las secundarias y 15 para las más estrechas.
2: ¡Planazo!
0: Enseguida se aprobó el ensanche y se derribó la cerca de Felipe IV. Madrid, por fin, iba a multiplicar su tamaño por 3.
1: Lo que pasa es que Castro se dio cuenta de que aquello iba a ser una monumental chapuza.
0: Las obras iban lentas.
1: Los planes no se respetaban.
0: El proyecto se fue alterando.
1: Y vaya novedad, el plan Castro cayó en de un ataque de especulación.
2: Y no era plan.
0: Eso sí, en la Castellana, en Salamanca y en Chamberí se levantaron los palacios, los palacetes y los casoplones de la gente pudiente.
1: ¡Hala! Ya estáis tardando en dar una vuelta por el barrio para comprobar cómo vivía la gente de posibles en el siglo XIX.
2: ¡Planazo!
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0: este lugar tan celuloide, tan fábrica de sueños, tan luces, cámaras y acción, es la sede de la Academia de Cine.
1: Os vamos a contar el nacimiento de la Academia de Cine como si fuera una película. Secuencia 1. Interior día. Restaurante Opazo de Madrid.
0: El productor Alfredo Matas convoca a un grupo de personalidades del cine español. Luis García Berlanga.
1: Carlos Saura.
0: José Sacristán.
1: Charo López.
0: El montador Pablo González del Amo.
1: El músico José Nieto.
0: Y muchos más. De esta reunión de amigotes surge una asociación avalada por las firmas de 87 profesionales del cine español.
1: Secuencia 2. Interior día. Rueda de prensa. Ha pasado un año y la Academia de Cine se presenta ante la opinión pública.
0: Quieren conservar y difundir el patrimonio cinematográfico español, promocionar el cine y crear unos premios.
2: ¡Los premios Goya!
1: El cine español nació en 1897 con la película Riña en un café de Fructuoso Gelabert.
0: Nuestra primera película sonora fue El misterio de la Puerta del Sol, de Francisco Elías Riquelme.
1: Nuestro primer éxito internacional fue La aldea maldita, de Florian Rey, que arrasó en París.
0: También se estrenó en París y, al mismo tiempo, Un perro andaluz, la impresionante película surrealista de Buñuel y Dalí.
1: Marcelino Panivino fue la primera película española en recibir un premio internacional, El oso de plata, en el Festival de Berlín.
0: Poco después surgió el trío de talentos del cine español, nuestro BBA, Bardem, Berlanga y Azcona, nuestro guionista favorito.
2: ¡Amén!
1: Luego llegó Volver a empezar, de José Luis García, primer Oscar a una película española.
0: Y la explosión del cine español con Fernando Trueba,
1: Pedro Almodóvar,
0: Álex de la Iglesia,
1: Pilar Ramiro,
0: Gracia Querejeta,
1: Santiago Segura,
0: Alejandro Amenaba,
1: Isabel Coixet,
0: Icíar Bollaín,
1: Daniel Monzón,
0: Juan Antonio Bayona
1: y tantos profesionales que se dejan la piel día a día para hacer buen cine español.
2: ¡Va por vosotros!
0: Y esto no da para más. Chotos pocos, muchas risas y el punto sobre la historia.
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0: Madrid está lleno de lugares cargados de historia.
1: Y de rincones ocultos a plena vista.
0: Y alguien tenía que contarlo.
1: Soy Lorenzo Gallardo.
5: Soy David Botello.
1: Y esto es
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0: Hoy vamos a pedalear por la historia del segundo tramo de la Gran Vía.
1: Un tramo pintón pintón, el Hollywood madrileño.
0: Da igual si entras o sales.
1: Dale a los pedales que la Gran Vía quita los males. ¡Empezamos!

0: Este lugar tan acristalerado, tan de cara a la Gran Vía y tan metido en el barullo es el Hotel Trip Madrid Gran Vía, que se levanta en el mismo lugar en el que estuvo el antiguo hotel Gran Vía.
1: Hemingway escribió aquí algunas de sus obras. Se hospedaba en el cercano Hotel Florida, pero venía a esta cafetería para escribir algunas de sus crónicas de guerra.
0: A Hemingway le dio un cupidazo con España que estaba todo loco. Cuando estalló la Guerra Civil y Madrid se convirtió en noticia, se vino corriendo para acá.
1: En España hizo grandes amigos, entre ellos muchos toreros, pero chotos, pocos.
0: Uno de estos amigotes toreros era Nicanor Villalta. Hemingway le admiraba tanto que llamó a su hijo John Nicanor.
1: Durante un par de veranos, Hemingway volvió a España a cubrir para su periódico la rivalidad entre los dos grandes toreros del momento.
0: Luis Miguel Dominguín era el number one. Antonio Ordóñez era el aspirante a sucederle. Y para colmo, los dos eran cuñados.
1: Hemingway los estuvo siguiendo durante dos veranos completos y documentó totalmente la gran batalla dentro y fuera del ruedo.
0: Por aquella época, Hemingway estaba muy malamente de lo suyo. Poca salud, neurosis, paranoia... Un cuadro.
1: Este reportaje sacó punta a todos sus problemas. Pasaba las noches mal comiendo, durmiendo en coches y saltándose a la torera la prohibición de beber.
0: Un buen día descubrió que la rivalidad entre los dos toreros era más bien una cuestión de marketing.
1: Se obsesionó con que todo el mundo quería engañarle. Se encerró en el hotel, decidido a no salir nunca más.
0: Con mucho esfuerzo, su familia consiguió, con nocturnidad y alevosía, sacarle del hotel y meterle en un avión de vuelta a Estados Unidos.
1: Publicó su crónica en la revista Life con el nombre de Un verano peligroso. Ya veis que el nombre le venía al pelo.
0: Poco después, siguiendo una larga tradición familiar, Hemingway se suicidó con todo éxito.
1: Tras su muerte, atención, se descubrió que tenía un billete de avión preparado para volver a los Sanfermines.
0: El 7 de julio, en vez de participar en los encierros, participó en su entierro.
1: Ernst, viejo amigo, ¿por quién doblan las campanas? Las campanas doblan por ti.
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0: Esta callecita tan escondida, tan a plena vista y tan sana sana, culito de rana, es la calle de la salud, que en tiempos de los reyes católicos fue una de las más envidiadas de Madrid.
1: Por entonces la ciudad era un villorrio y estos terrenos estaban en el arrabal.
0: Un grupo de campesinos y ganaderos montaron por aquí su casita, con su huertecito, sus vaquitas.
1: Cuando las epidemias de peste se cebaban con los madrileños, los habitantes de esta zona las pasaban tan pancho.
0: Claro, esta gente vivía de la verdurita de sus huertos y de los animalitos de sus corrales.
1: Así que no necesitaban entrar en la ciudad y mezclarse con otras gentes, por lo tanto evitaban la posibilidad de contagio.
0: Como aquí se libraron de la peste, a toda esta zona se le llamó el barrio de la salud, del que ya solo queda esta calle, la calle de la salud, irrefutable.
1: Hoy le habríamos puesto calle del huerto urbano, no sé qué gaitas de eco-friendly o avenida cardiosaludable.
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0: aquí exactamente, más o menos, estuvo la casa donde nació y vivió el cronista de la villa por excelencia, el maestro don Ramón de Mesonero Romanos.
1: Dedicó toda su vida a esta nuestra ciudad, a contarla, a vivirla y, como veréis, a defenderla.
0: Su padre era un tipo muy rico y muy listo. Por su casa venían a pedir consejo desde la marquesa más peripuesta hasta el campesino más arriero.
1: Papá Mesonero se pasaba el día contándole historias al niño hasta que le dio por morirse y le dejó dos herencias.
0: La económica, que permitió a nuestro cronista dedicarse holgadamente a la vida intelectual,
1: y la curiosidad, que le llevó a mirar las calles de Madrid y a observarlo todo detenidamente.
0: Y así llegó el trienio liberal, que mandó a Fernando a tomar por séptimo. A Mesonero le dio un arrebato liberal, se alistó en el ejército y empezó a escribir sus primeras crónicas.
1: Así le salieron las escenas matritenses y las memorias de un setentón, dos de las biblias costumbristas de la ciudad.
0: Mesonero viajó por media Europa. Estando en París, se quedó topicueto y dijo: ¡Ey, esto es lo que yo quiero para mi Madrid, incluidos los croissants!
1: A la vuelta se hizo consejero del marqués Guido de Pontejos, el alcalde de Madrid, al que le convenció para cuidar nuestro patrimonio. Fue más o menos así.
2: Hay que conservar nuestro patrimonio.
0: Cuentan que un día se enteró de que iban a derribar la casa de Cervantes y se plantó allí para evitar el derribo.
3: De casa de Cervantes no nos moverán.
1: Pero le movieron. No pudo hacer nada. Años más tarde la vida le dio una segunda oportunidad porque estaban a punto de demoler la casa de Calderón de la Barca en la calle Mayor.
0: Esta vez estaba dispuesto a todo con tal de salirse con la suya. Cuando llegó al lugar de los hechos, se encontró ahí al tipo con el pico y la pala dándolo todo para derribar el monumento. Y entonces volvió a las andadas.
3: De casa Calderón no nos moverán.
1: Cuando vio que lo querían mover otra vez, se lió a bastonazos con los obreros. Pobrecicos, qué culpa tendrían ellos. Pero esta vez sí, logró detener la demolición.
0: Sus crónicas, que firmaba como El Curioso Parlante, se publicaban en muchísimas revistas de la época.
1: Muchos comparan a Mesoneros Romanos con Larra, que eran amigotes y ambos se dedicaban a criticar una sociedad que no les gustaba ni un pelo.
0: Pero eran muy distintos. Larra decía que Mesonero
2: tiene cierta tinta pálida, hija acaso de las obras de meditación o del temor de ofender.
1: Mesonero tenía claro que solo pretendía entretener a sus lectores.
4: Ni Larra siguió mis huellas, ni yo pretendí nunca más que admirar y respetar las suyas.
0: Murió siendo cronista oficial de la villa, miembro de la RAE y bibliotecario perpetuo de Madrid.
1: Si don Ramón de Mesonero Romanos viviera todavía, seguro que sería un puntero de mucho cuidado.
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0: este balcón, Alfonso XIII inauguró Unión Radio, el antecedente de la cadena SER. Lo primero que creo que cabe decir es que el nombre Unión Radio tiene una explicación muy interesante que no todo el mundo reconoce. Era la unión de la voluntad de comunicar con las nuevas tecnologías. Por eso la unión, Unión Radio, es la unión de esta actividad de la venta de receptores, que era el nuevo gran artilugio, el nuevo gran invento, con la comunicación a través de ella. Y también un mecanismo de unión de emisoras, porque así como, por ejemplo, en Alemania, la radio nace otorgándosele a una emisora, a la emisora de Berlín, la única licencia. Solo hay una radio, que es Berlín. Tiene una potencia colosal y la oyen desde todos los puntos de Alemania. En España no. En España nace en cada ciudad un negocio de un empresario con iniciativa individual que monta una tienda, un hombre como Ricardo Urgoiti, asociado con empresas, Telefunken, etcétera, se lanzaron a hacer este proyecto. Y la existencia de esa doble vía se puso de manifiesto en una circunstancia que la gente no sabe. En el origen era un negocio que se apoyaba en la venta de receptores de radio y en la difusión de la radio. Tiendas que vendían electrodomésticos y un servicio de radio para todos, que la gente venía a traerte esos aparatos de radio estropeados para que se los arreglaras gratis. En esa etapa, que fue truncada como todo por la guerra, la radio era un fenómeno al que se arrimaba con asombro la gente y al que se arrimaba con asombro también la gran intelectualidad. Por eso los archivos de esta casa guardan los sonidos de los grandes discursos, de las grandes conferencias. Ortega y Gasset, por ejemplo, era un forofo de eso, Jacinto Benavente, otros muchos. Conservamos las voces de todos ellos. Curiosamente, no se tiene el sonido de la voz de Federico García Lorca. Es un fenómeno verdaderamente excepcional. Solo encontramos el sonido de él tocando el piano con la argentinita que cantaba, pero él no estaba grabado. Y luego la primera acción informativa, la palabra antes.
1: Uno de cada cuatro argentinos sufre acidez crónica y lo que toma para solucionarlo no le funciona. Para ellos, Vago desarrolló Esoprazol, formulado con esomeprazol, una molécula más evolucionada que alivia la acidez de manera más eficaz y sostenida. 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
0: Quedó prohibida en todas las emisoras de radio en España, salvo Radio Nacional de España. Se ofrecía diario hablado de Radio Nacional, la gente llamaba popularmente el parte, y todas las emisoras de radio teníamos que conectar obligatoriamente y Radio Nacional daba el único informativo que se podía dar. Los programas tenían una popularidad absoluta, gigantesca. Comienza un tiempo popular, cálido, en la radio queridísima, un elemento más de la familia del hogar. Programas como Cabalgata fin de semana, donde venían los artistas a cantar, los programas de las telenovelas, que eran un poco los grandes seriales, los partidos de fútbol que veíamos con Matías Prats, que nos explicó la radio visual. Aquella radio tenía una extraordinaria creatividad que la publicidad anunciaba. Los primeros calditos en su caldo, la primera olla express que jamás puede explotar, las medias de nylon, las medias de cristal. La publicidad con Bobby de Glané y aquellas grandes figuras, pues iban constituyendo la ventana también aspiracional al sueño de un país que iba poco a poco saliendo de la miseria más absoluta, ¿no? Pero no tenía influencia política. Cerrado ese tiempo, cuando el año 1977, no antes, se liberó la radio del corsé de tener que conectar con Radio Nacional y pudo empezar a hacer sus informaciones, digo entre paréntesis que lo venía medio haciendo, pero fuera de la legalidad. Hora 25, por ejemplo, era un programa de cuestiones actuales, no podía llamarse un programa informativo. El primer programa informativo que pudimos hacer aquí en la casa en el 77 lo hicimos José Oquín y Arte y yo a las 12 de la tarde, diciendo es el primer día que la SER puede decir que empieza un programa de noticias. De repente empezó a tener un gran peso en el mundo de la política. El gran factotum de esto es Luis del Olmo, evidentemente, que es el que metió en horas que habitualmente eran de radio de pequeña compañía elementos de la actualidad más importante. Luego fuimos los demás siguiendo detrás de él, ¿no? Y ha sido muy reconocido. A Luis del Olmo y a mí nos han dado algunos premios como en representación de esa generación. Cuando pasen ustedes por aquí, por la Gran Vía, recuerden que aquí se han vivido y construido los más maravillosos sueños que acunaron las esperanzas de vuestros padres, de vuestros abuelos y de un país. Y que vivió aquí, pues, muy unido a la sociedad y a las familias de este país, de esta ciudad, de esta sociedad, pues todas las dificultades, las adversidades, las esperanzas de muchas décadas.
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0: en el tablao de Torre Mermejas, que recrea una sala de la Alhambra, uno de los tablaos más emblemáticos de Madrid, donde han pasado familias enteras que se dedican al tema del flamenco. Si nos remontamos a antes de que fuera Torre Mermejas, esto se llamaba la Taberna Gitana, donde actuó Imperio Antonia, una de las bailadoras más antiguas de Málaga. Y luego ya, siendo Torre Bermejas, pues bueno, figuras tan grandes como Camarón, como El Buito, como Manolete, familias como los Pelao, que aún aquí sigue actuando Tere, que esto es un documento histórico, ¿no? Que hay que venir a verlo. Yo diría que la cuna del flamenco es Cádiz, que se remonta a tiempos de Tartesos, hay un hervidero, ¿no?, del protoflamenco. Y yo creo que se expande al mundo internacionalmente gracias a toda esta gente que mueve por los tablaos. Tanto Camarón como Enrique Morente fueron los dos grandes renovadores del flamenco que marcaron un antes y un después. Es una época donde los dos conviven y aprenden uno del otro, no creas, porque mi hermano hizo un mano a mano en Granada, me acuerdo, y claro, la típica pregunta, ¿no? Y pone, Camarón, ¿y tú? Y tal. Dijo él, hoy en día estar enamorado del flamenco es estar enamorado de Camarón. Para mí, Paco de Lucía ya, son los tres grandes de la misma época, ¿no?, que revolucionan la historia del flamenco. Había antes y un después. Hay una frase que decía mi hermano, que el flamenco puede cambiar mañana en una actuación. O sea que está súper vivo. Y bueno, invitarles a que vean flamenco, a que investiguen un poco. El flamenco está en manos de todo el que quiera conocerlo y venga a disfrutarlo. A Madrid o Andalucía o un cuartito, como se hacía antes.
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0: callecita que une la Gran Vía con la Plaza del Carmen es la calle de la Abada, que es la hembra del rinoceronte.
1: Cuentan que en tiempos de Felipe II aparecieron por aquí unos portugueses con una abada.
0: Vieron negocio y montaron exactamente más o menos por aquí una carpa para exhibir al animalito.
1: La gente pagaba 2 maravedíes para ver al bicho y provocarlo. En la barraca había gente que tocaba la dulzaina y el tambor, con lo cual comprenderéis que el bicho estaba hasta el cuerno.
0: Entre tanto más cachapas y tantos soplagaitas, la abada tenía un amiguito, el hijo de los dueños de una tagona que estaba aquí al ladito.
1: El chavalito le traía cada día un trocito de pan. ¡Qué Disney, qué bucólico, qué Salvaza Willy y todo, ¿no? Pues esperad, esperad.
0: Cuenta la leyenda que un buen día el panaderito le dio un bollo recién salido del horno. La abada se lo comió, se quemó la lengua y se le fue la pinza.
1: Atacó a su amiguito hasta dejarlo totalmente medio muerto, mano.
0: Los portugueses salieron por patas. Con las prisas, se escapó el animal. Evolucionó a rinoceronte en modo destroyer y dejó 20 muertos matados.
1: Oye, que a mí el pan me encanta, pero cuando digo que mataría por un bollo, pues no es literal.
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0: Edificio tan peripuesto, tan jónico y tan fashion victim es el antiguo Cine Avenida, donde estuvo la mítica sala de fiestas Pasapoga.
1: Pasapoga viene de las dos primeras letras de Patuel, Sánchez, Torres y García, que parece un bufete de abogados, pero no, eran los cuatro dueños.
0: Pasapoga abrió en plena posguerra y era un referente de opulencia y glamour en una España que no se lo podía permitir.
1: Por entonces una costurera, por ejemplo, ganaba menos de 8 pesetas al mes y un con pastas aquí valía 16 pesetas. Fijaos la diferencia.
0: La mayoría de los madrileños no podía venir, pero por las mismas, las grandes estrellas no salían de aquí.
1: Por aquí se pasó poco sorprendentemente Ava Gardner, que él lo hubiera dicho.
0: Lola Flores se dejó ver por aquí echándose unos bailables con Frank Sinatra.
1: De hecho, Pasapoga fue uno de los pocos sitios en España donde actuó la voz de Nueva York.
0: Frank Sinatra había venido muchas veces a España, unas veces para hacer películas y otras muchas para hacer cositas con Ava Gardner.
1: A Sinatra, digamos que no le entusiasmaba demasiado este país. A mediados de los 60 tuvo que dejar de venir, básicamente porque le prohibieron la entrada.
0: La cosa fue más o menos así. Sinatra estaba en Torremolinos rodando una película con una jovencísima Rafaela Carrá. ¡Ojo, cuidado!
1: Sinatra estaba en el bar de su hotel con un periodista cuando se acercó una actriz a saludar y el periodista hizo una foto.
0: Frankie pensó que entre los dos le estaban liando para acusarle de tener una tillo con la actriz, así que se le hincharon los Sinatras y tiró la cámara al suelo.
1: La actriz se cabreó y le tiró la copa a la cara de Sinatra. Este se cabreó y le tiró del pelo a la actriz y claro, se lió la marimelena.
0: Entonces apareció la policía dispuestos a llevarse a Sinatra a declarar. Lo que pasó entonces no queda muy claro.
1: Sinatra, con una diplomacia carente de sutileza, pisoteó o escupió o insultó directamente un retrato de Francisco Franco.
0: Le detuvieron por desacato a la autoridad, le multaron y le prohibieron definitivamente la entrada en España.
1: Cuentan que cuando se marchaban del avión gritó: ¡nunca volveré a este maldito país!
0: En el 25 aniversario del régimen de Franco, Franky tuvo el detalle de enviarle un telegrama: ¡felicidades en el 25 aniversario de su benevolente régimen! ¡Muérase!
1: Y efectivamente, solo cuando 15 años después a Franco le dio por morirse, Frank Sinatra pudo volver.
0: En el 86, Rocío Jurado le recogió del aeropuerto de Barajas y se lo llevó directamente al Bernabéu a dar un concierto.
1: Todo el mundo pensó que sería un concierto inolvidable y lo fue, efectivamente, porque no fue ni el tanto, un fracaso clamoroso.
0: Volvió una vez más en el 92 para actuar en la Barcelona Olímpica. Allí, por fin, llenó hasta la bandera.
1: Vaya genio tenía Sinatra, pero sobre todo, vaya voz tenía la voz.

0: En este lugar tan iluminado, tan comercial y con tanto trasiego, estuvo el mítico Hotel Florida.
1: Era uno de los mejores hoteles de Madrid y el favorito de los reporteros de guerra. Tenía agua y teléfono en cada habitación.
0: Entre otros, aquí se hospedaron Gerta y André, compañeros de alcoba, de profesión y de firma. Los dos eran Robert Capa.
1: Gerta y André eran dos judíos que habían huido de la dominación nazi. Se conocieron en París y allí les dio un cupidazo de arriba abajo.
0: André le enseñó a Gerta todo lo que sabía de fotografía y, entre otras cosas, le enseñó una frase que no olvidaría jamás: sin valor no hay foto.
1: Sus fotos eran buenas, buenas, buenas, pero nadie quería comprar fotografías a dos veinteañeros sin experiencia.
0: Así que a Gerta se le ocurrió inventarse a Robert Capa, un famoso fotógrafo con experiencia en todos los conflictos del mundo.
1: Los dos se vinieron a Madrid a cubrir la guerra desde el lado republicano.
0: Como eran muy majetes, se hicieron amigotes de Picasso, de Hemingway o de Alberti.
1: Los campos de batalla fueron su día a día, su fin y su pasión. Se metían entre los combatientes como uno más.
0: Él se marchó unos días a París a hacer unas cositas. Ella se quedó para cubrir la batalla de Brunete.
1: Tras la derrota republicana, Gerda tuvo que huir agarrada al estribo de un coche lleno de enfermos.
0: De repente, un tanque republicano perdió el control, la tiró al suelo y la arrolló. Llegó con vida al hospital, donde preguntaba todo el rato dónde estaba su cámara.
1: Las cámaras sobrevivieron y se encontraron años después. Ella, lamentablemente, no.
0: En París, Robert hojeaba un periódico cuando se encontró la noticia. Gerda había muerto. Desde entonces, ya no volverá a ser el mismo.
1: 20 años después, Robert aceptó un encargo para fotografiar la guerra de Indochina.
0: Se internó en el campo de batalla montado en un jeep. En un momento en que el coche no podía seguir avanzando, él se bajó y siguió a pie.
1: Solo pudo avanzar unos pasos porque pisó una mina y se quedó pues como te quedas cuando pisas una mina. ¡Ay, las dichosas guerras!
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0: he citado aquí para hablaros de ese edificio. ¿Lo veis ahí? Ese, que en su momento ocupó el Hotel Florida. Que aquí se alojaron los corresponsales extranjeros más importantes que vinieron a cubrir la Guerra Civil Española. Había periodistas británicos, alemanes, franceses, estaban los del New York Times, el Daily Telegraph, y aquí se escribieron las crónicas más importantes sobre la Guerra Civil que ocuparon las portadas de periódicos en todo el mundo. Y en el hotel ese ahí, en el patio, tenía un patio y se reunían por las tardes con un poquito de alcohol, de whisky, que les encantaba en esa época, y comentaban las historias más importantes que habían vivido y que habían visto, las más tremendas, en el frente. ¿Y quiénes estaban allí? Pues dos de los más importantes, Hemingway, y también estaba John Dos Passos, que se hicieron muy buenos amigos aquí mientras estaban juntos, y los dos tenían algo en común, que pertenecían a la generación perdida, que era una corriente de escritores de Estados Unidos, que vivieron en París, que estuvieron en otras ciudades del mundo entre la Primera Guerra Mundial y también la Gran Depresión. Y Hemingway, en el Hotel Florida, se alojaba en la habitación 109. Y ahí tenía, podríamos decir, que una gran despensa, pero que no podía faltar en esa habitación. Whisky, el whisky que tanto le gustaba entre crónica y crónica. Y la máquina de escribir se oía. Si tú estabas la oreja ahí en la puerta de la habitación, oías la máquina de escribir y olías a guiso. Y era porque estaba Sidney Franklin, que era un amigo de Hemingway, que estaba aquí, que se vino, que le cocinaba y además tuvo el honor de ser, flipad, el primer estadounidense, el americano, que vino aquí a tomar la alternativa en una plaza de toros. También estaba John Dos Passos, que se hizo muy amigo de su traductor, que era José Robles, hasta un buen día que fue arrestado y desapareció para siempre. Y ahí empieza la parte más trágica, porque desapareció, tenía muchos conocimientos, se cree, de los planes militares de la República, y bueno, lo que se piensa es que fue fusilado, que le asesinaron y no volvieron a tener noticias de él. Y aquí su amigo Hemingway, pues, le dio la espalda, creyó que no merecía la pena perder más tiempo investigando la muerte, pues un muerto más al fin y al cabo en esta dramática y trágica guerra civil, y no le ayudó en esa búsqueda, y al final, pues bueno, la amistad entre ambos se terminó. John Dos Passos volvió a Estados Unidos y lo que sí logró al final es llevarse a la familia de José Robles. En los años 60 ya el hotel fue derribado completamente, se construyeron, pues entonces, Galerías Preciados, que lo conoceréis, que no sois tan jóvenes. Recordad que cuando paséis por aquí, vengáis de compras, la Plaza Callao, ese edificio que todos ven, pues que desde ese lugar, en un momento fue el Hotel Florida, y desde aquí los corresponsales de guerra más importantes del mundo escribieron sus crónicas con una parte de nuestra historia.
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0: Frascado tan erudito y tan como parar las rotativas es el Palacio de la Prensa.
1: Se inauguró allá por los años 30 y forma parte de la historia porque, entre otras muchas razones, aquí estuvo la redacción de la revista humorística La Codorniz.
0: La Codorniz era la revista de humor más conocida del momento y la que más tiempo se mantuvo en los kioscos.
1: Se definía como la revista más audaz para el lector más inteligente.
0: La fundó Miguel Miura, un genio del humor que ya había fundado antes otra revista parecida. La Ametralladora.
1: Miura se rodeó de los autores más cachondos del momento para hacer reír a la España de la posguerra, que buena falta le hacía.
0: Por La Codorniz pasaron humoristas de la talla de Edgar Neville,
1: Álvaro de la Iglesia,
0: Ramón Gómez de la Serna,
1: Mingote,
0: Gila,
1: José Luis Col,
0: Venceslao Fernández Flores,
1: Tono,
0: Jardiel Poncela.
1: Y así podríamos seguir hasta el martes. La Codorniz tenía un humor entre absurdo y surrealista, pues como sus colaboradores.
0: Siempre estaba ahí en la cuerda floja con la censura y con las autoridades.
1: Varias veces se metieron en

0: y esto no da para más.
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0: Esta es una plaza única e histórica en Madrid, la de Navalcarnero. ¿Cuántas corridas de toros no habrá visto esta plaza? Hoy en Ruta 179 visitamos Villaviciosa, Dodón y esta villa, la de Navalcarnero. Y lo hacemos como siempre con nuestros reporteros. ¿Qué es lo que tenemos hoy?
1: Pues no solamente vamos a tener una visión privilegiada como la que tiene Santi, sino que toda esa visión la tienen los vecinos de esta histórica plaza. Vamos a conocer sus historias y sus secretos también, porque justo aquí todavía nadie las ha visto, pero nosotros sí, en Ruta 179 vamos a adentrarnos en sus magníficas cuevas.
2: ¿Qué vamos a ver en Villaviciosa de Odón? Vamos a conocer las profundidades de su castillo, vamos a conocer la casa-palacio de Godoy y aquí en Navalcarnero una especie en extinción. ¿Qué será?
3: Yo les voy a mostrar una de las fincas más bonitas de la denominación de origen Vinos de Madrid. También les voy a mostrar un restaurante con 300 años de historia. Más bien el restaurante no, el lugar donde está ubicado. Y también por último, bueno, les vamos a llevar a otro restaurante donde el personaje que lo lleva es un auténtico showman.
4: Y yo les voy a enseñar la senda verde del Parque de Guadarrama, una auténtica maravilla.
0: Arrancamos Ruta 179. ¡Yeah!
2: Villaviciosa de Odón, 27.000 habitantes, pero me han dicho que no me puedo ir de aquí sin conocer a uno de ellos, el Golosín. Él se encarga de la tienda de chucherías más famosa de este municipio, más famosa y antigua, tiene que estar por aquí. Hola, buenas.
5: Hola, ¿qué hay? Buenas, ¿qué tal?
2: ¿Usted es Golosín?
5: Sí, bueno, Golosín es mi padre. Hola,
2: Golosín es su padre, pero yo vengo buscando a este caballero porque me han dicho que es una enciclopedia andante de Villaviciosa de Odón.
5: Bueno, más o menos, después de los años, qué duda cabe.
2: Claro, porque usted empezó esta tienda de chuches hace ¿cuántos?
5: 25, más o menos.
2: ¿Le importa venirse? Sí. ¿Te dejo a cargo de la
5: Muy
2: tienda?
5: Bien, sigo yo aquí al pie del negocio.
2: Venga, porque usted ha nacido aquí, ¿verdad?
5: Yo he nacido aquí en esta casa.
2: Antiguamente
5: que era
2: una
5: de
2: casa.
5: De mi bisabuela, la compró mi bisabuela. Like yours will surely come my way. Hey, hey. Bueno, pues esta es una plaza que está dedicada a un maestro que hubo aquí en Villaviciosa, pues después de la guerra, o antes de la guerra, mejor dicho. Estos son dos esculturas de dos bailarines del rondón.
2: O sea, es típico aquí en Villaviciosa.
5: Sí, sí, sí. Es típico.
2: Que
5: el día 20 de enero San Sebastián se celebra aquí, es fiesta local además, y es una fiesta maravillosa porque vino y limonada gratis para todo el mundo.
2: ¿Ah,
5: y las primeras borracheras que los chavales de Villaviciosa cogíamos era ese día que íbamos con nuestras cazoletas y nos bebíamos nuestra tacita de y pillábamos unas galetas enseguida porque no estábamos acostumbrados.
2: Claro.
5: Bueno, pues esta fuente que tenemos aquí es famosa fundamentalmente por el agua. Lo que pasa es que hoy ya no es el agua de entonces, es otro tipo de agua que ya no tiene nada que ver con el agua aquella.
2: Que decían la que si bebías del agua del caño del medio, ¿qué
5: desde
2: pasaba?
5: Ahí no puedes beber.
2: No.
5: Para beber tienes que subirte aquí, poner un pie allí y luego ya llegas.
2: Vamos, que hay que trabajar.
5: ¿Quieres que lo haga yo o qué?
2: Que hay que trabajar en el Circo del Sol,
5: claro,
2: para beber
5: sí,
2: agua
5: sí.
2: Aquí.
5: Por eso es tan difícil beber en ese caño, pero si no bebes no te casas.
2: Ah, o sea que para casarse hay que beber de ese caño.
5: Sí, lo bueno es que la gente antes sabía menos y entonces era tan tonto que se quería casar y bebía.
2: Me han dicho que hay un jardín precioso detrás del
5: bueno, pues
2: castillo.
5: Bueno, si nos dejan pasar.
2: Vente,
5: pues,
2: vente.
5: Vale, vale.
2: Verás. El jardín histórico
5: de Villaviciosa, que es una especie de calco del antiguo jardín histórico que cuando se hizo el castillo y tal, pues

0: había.
1: No se pudo terminar y intentaron luego emularlo, ¿no?
0: Algo así parece ser que ocurrió.
1: ¿Tú has jugado aquí de pequeño?
0: Sí, pero claro, esto no es como está ahora, esto era un erial.
1: Qué bonita es esta parte.
0: Sí, es lo que queda como más curioso, más mejor cuidado, vaya.
1: ¿Que me ha dicho un pajarito que estudiaste para cura?
0: Sí, estuve de los 16 a los 20. Estuve 3 años en Alcalá de Henares y luego en Madrid estuve como 4 o 5 meses. Era paralelo al régimen. Y entonces en el seminario era una especie de top secret donde nadie podía hablar, donde no se podía, donde no. Todo era prohibido.
1: Total, que te echaron de cura.
0: Y al final yo hice, conté 2 chistes verdes, escandalicé a medio seminario y me dijeron, mire usted, yo creo que esto no es para ti. Te tienes que ir. Y me largué, claro. Yo que estaba por otro lado también con ganas de irme, pues mira, me vino de miedo.
1: Por fin, ¿no? Esta es la casa.
0: Esta es la casa que se llama de Manuel de Godoy, que en definitiva efectivamente era de la mujer, que era prima hermana de Carlos IV, y la nombró condesa de Chinchón, y como todo esto pertenecía al condado este, pues era el dueño consorte, por así decirlo de alguna manera, ¿no? Y aquí es donde él tenía su habitación con la reina.
1: Bueno, ya vamos a empezar con el salsa rosa.
0: Sí, ¿qué quieres que te diga? Pero es que es interesante.
1: Esa es la salsa de la vidilla, ¿no?
0: Sí, es interesante también que se sepa, ¿no? Un poquito.
1: Es una leyenda.
0: Porque si estaba, pues, y vivía aquí, se supone que también tendría que sus rollos.
1: ¡Ay, qué bonito estos jardines!
0: Y el jardín es precioso. Esto llega al arroyo de la madre que pasa por ahí y es inclusive luego más arriba hay más.
1: ¡Ay, eres!
0: Y podemos luego subir por otro lado y ver
1: todo.
0: No,
1: yo ya no subo a ningún sitio, por favor. Eres imparable. Siéntate. Y ya descansamos.
0: Un ratito aquí.
1: Vemos un poquito los jardines, nos tomamos un refresco. ¿Eh?
0: ¿Ves? Aquí da gusto porque además es curioso porque por la tarde. Porque si no.
1: ¡Para allá!

0: ruta 179 ha venido hoy a la dehesa de Monreal. Es esta que están viendo aquí. Y aquí hay un proyecto muy especial y bonito. Tenemos con nosotros a Fernando de Grefa.
1: Hola,
0: Fernando.
1: Gracias.
0: Muy buenas. ¿Qué es lo que vemos aquí en esta torre?
1: Bueno, esto es una torre primillar, que viene a ser algo parecido a un palomar, pero destinado a una especie que está en peligro de extinción, que es el cernícalo primilla. Esto lo construimos hace aproximadamente 10 años con la idea de recuperar esta especie que se extinguió en los años 60 en el municipio de Villaviciosa y recuperarla otra vez para el municipio.
0: ¿Por qué se extinguió el cernícalo primilla?
1: Bueno, hay muchas causas, pero la principal de ellas fue todo el uso masivo de insecticidas, procesos de insecticidas duros que hubo en los años 40, 50 del siglo pasado, que era el DDT, que afectó terriblemente a muchísimas especies, pero singularmente y especialmente al cernícalo primilla.
0: ¿Y ahora mismo cuántas parejas hay aquí en Hidalgo?
1: Aquí tenemos 5 parejas. Hemos llegado a años en los que ha habido 8 o 9 parejas. Pasar el invierno a África, vuelven todos los años ya a reproducirse aquí, a sacar sus 4 o 5 pollitos cada año. Se va a conseguir recuperar.
0: Bueno, estamos muy contentos porque prácticamente el 30% de la población del cernícalo primilla, que no supera las 300 parejas reproductoras, están ya en este tipo de torres.
1: Se plantea en torno a las 1000 parejas, alcanzar el número de 1000 parejas, que a partir de cual pues, consideramos que la especie ya ha pasado de ese estado de estar catalogado como especie en peligro de extinción, pues a un estado de sostenibilidad y con viabilidad de futuro.
0: ¿Qué importancia tiene toda esta zona de Villaviciosa, el Villar, en la fauna de Madrid?
1: Bueno, digamos que estamos en uno de los enclaves más privilegiados para determinadas especies, como son las aves rapaces, tanto diurnas como nocturnas. Estas zonas son las zonas que realmente de transición entre el monte, con esa zona, es una zona mosaico, como desde el Burro Real, el Gran Burro Real, hasta el Águila Imperial muy cerca, que utiliza estas zonas como áreas de alimentación. Probablemente estemos en una de las zonas con mayor densidad de rapaces de toda España.
0: Bueno, Juan, tú como biólogo, tu trabajo aquí, ¿cuál es?
2: Trabajo en Grefa y me encargo en el Parque Regional de Guadarrama de censo de rapaces diurnas y nocturnas. Esa es la zona que más densidad de búho real hay dentro del parque. Cuando yo he venido aquí en invierno a hacer el censo de búho real y de cárabo, pongo un reclamo y los búhos me contestan. En esta zona he encontrado como 6 o 7 territorios, porque hay mucha densidad de conejos en la parte del río, que es la especie de la que se alimenta.

0: aquí vemos unas cuantas cacas de conejo, ¿no? O sea que aquí están.
1: Sí, aquí ha escarbado el conejo. Suele a veces hacer letrinas cuando encuentras muchos excrementos. Aquí se ve que este monte se quemó y en las obras de restauración se restauró, se favoreció la presencia de conejo con la construcción de, con el aporte de material, de restos de las podas que se hicieron.
0: Es decir, todas estas ramas le sirven a los conejos para
1: hacer refugio, dentro son majanos artificiales, digamos. Sí. Aquí cría el conejo, está al lado del río.
2: ¿Estos son garrapatas?
1: Esos son garrapatas, sí.
0: Mira qué bueno.
1: Son simpáticas y divertidas.
0: Sí, ¿verdad?
1: Sí, no hacen nada, no. No. ¿No? No. Si se enganchan, sí, pero si no,
0: sí, no
1: estás acostumbrado
0: a sacártelas de las partes.
1: Sí, pero nunca se enganchan. Yo, mira, esta por aquí.
0: También ahí. Ya te puedes empezar a mirar.
1: Miedo que la vaina que se vaya de aquí.
0: Que la atropelle, ¿no? Joder, que si es rápida.
1: Cuando salen corriendo.
3: La tienes ahí adelante a. Ahí, 2 metros más adelante tuyo.
1: Sí, sí, es rápida.
4: Pero es que no se vaya.
3: Ya, a la carretera.
0: Bueno, Juan, te has tirado en plancha por ello porque veías que cruzaba la carretera.
1: Sí, porque es lo típico, van buscando zonas cálidas, zonas calientes de la carretera. Y hombre, a lo mejor no se hubiese metido a la carretera, pero estaba a 3 metros de la carretera. Así que la vamos a liberar, la zona del río, que es la zona suya. Esta es inofensiva, lo que pasa que...
0: ¿Cuál es esta?
1: La bastarda. Una bastarda y impresiona mucho y...
0: Pero no tiene ningún peligro.
1: No, hombre, morder muerde, pero no...
0: Pero no ocurre veneno. No. Ese es el sonido para...
1: Para amedrentar. Vamos a dejarla, que tampoco hay que...
0: Hay que manejarla mucho, muy bien. No, ¿hacia el río o cómo?
1: Sí, la dejo allí, que se vaya y así por lo menos nos quitamos que...
0: Se pueda ser atropellada.

0: maravillosas vistas son de las que disfrutaba Fernando VI hace como unos 300 años desde su castillo fortaleza en Villaviciosa de Odón. A tan solo 21 kilómetros de la capital, les propongo hoy hacer una ruta histórica por un entorno casi desconocido, y lo vamos a hacer de la mano de Carolina, guía del Ayuntamiento de Villaviciosa. Gracias por recibirnos en este castillo. ¿Por qué eligió la familia real Villaviciosa de Odón?
1: Aquí hay un entorno precioso, de naturaleza, de vegetación, y además en aquel momento también había muchísima caza, y él era un amante de la caza.
0: ¿Me puedes enseñar el interior? ¿Se puede visitar?
1: Sí, por supuesto. Pues mira, desde aquí podemos apreciar ya el cuadro que hay de Fernando VI, ¿ves? Con la proyección del castillo al fondo.
0: Ella era Bárbara de Braganza, que era portuguesa, y vivieron aquí.
1: Venían aquí a pasar temporadas. Él decide retirarse aquí, al castillo de Villaviciosa, y entró en una gran depresión. No quería relacionarse con nadie, se abandonó físicamente. En 1759 muere aquí, en una de las estancias del castillo, de pena, efectivamente. Y aquí en este castillo hubo, y todavía existen, pasadizos secretos que servían de escapatoria.
0: Y este es el patio interior del castillo. ¿Y dónde están esos pasadizos?
1: Pues mira, aquí mismo.
0: ¿En el pozo?
1: En el pozo, efectivamente.
0: ¡Ay, que hay como unas escaleras!
1: Sí, desde aquí la altura que tienen los pasadizos permite estar a una persona subida a caballo. Y salen a varios kilómetros del castillo.
0: Esta es mentira. La cárcel.
1: Parece mentira, ¿verdad?
0: Sí.
1: Que esta haya sido una cárcel.
0: ¿La cárcel de quién,
1: pues,
0: Carolina?
1: De un personaje muy importante en la historia de España, que fue Manuel Godoy, que lo podemos ver en el cuadro que está aquí a la derecha.
0: Ah, el valido.
1: El gran valido de Carlos IV.
0: Es el momento de contar que este castillo pertenece desde 1965 al Ejército del Aire.
1: Efectivamente, sí.
0: Pues, ¿me presentas al coronel?
1: Pues vamos para allá. Miriam, te presento al coronel.
2: Encantado.
0: Muchísimas gracias, coronel. Tenemos que explicar entonces que, claro, no vamos a ver las estancias de los reyes, porque ahora todo son despachos, ¿no?
2: Exacto. Ahora mismo, a excepción de las zonas exteriores, ahora son despachos y almacenes.
0: ¿Cuál es la función del archivo? ¿Qué tienen aquí? La historia, ¿no?, de la aviación,
2: pues,
0: española.
2: La historia. Aunque somos un ejército el más moderno de España, tenemos aquí documentación de la Guerra Civil. Entramos aquí a la zona de Telecine.
0: Hola, buenos días.
2: Aquí está el subteniente Marcos, encargado tanto de fotografía como de Telecine.
3: Lo más antiguo que tenemos es del año 1904 y es la inauguración por parte de Alfonso XIII de la sección de globos de Guadalajara. Se ve todo el paseo que hay, el inflado de un globo, y lo que había en aquella época.
4: En el mes de mayo de 1904, el rey, don Alfonso XIII, llevó a cabo una visita de inspección del polígono aerostático del ejército ubicado en las proximidades de la ciudad de Guadalajara. El joven rey presenció con sumo interés el inflado y el vuelo de varios globos.
0: ¿Esto es película antigua?
3: Es un telecine de última generación, ¿sabes? Nos permite telecinar y pasar a cualquier formato vídeo, incluso a disco duro o disco óptico, cualquier material de 35 milímetros o de 16 milímetros.
0: ¿Y la fotografía más antigua que tenemos aquí en el castillo de Villaviciosa de Odón?
3: Me parece que, si no recuerdo mal, creo que es de finales del siglo XIX.
0: No se lo pierdan, porque además hay sala de cine, ¿eh?, para que puedan ver todo esto. Bueno, muchas gracias, caballeros. Hasta la próxima.
3: Hasta la próxima.
0: Adiós.
3: Hasta luego.
5: El siguiente personaje que vamos a entrevistar se llama Ángel y es muy querido aquí en Villaviciosa de Odón. Le llaman Ángel, el de las motos. Y vais a comprobar rápidamente por qué le llaman así.
6: Hola, Carla.
5: Ángel,
6: ¿qué tal?
5: ¿Cómo estás?
6: Muy bien, ¿y tú?
5: Oye, ¿por qué te quieren tanto aquí en Villaviciosa?
6: Pues no lo sé. Sé que preguntárselo a la gente.
7: Yo no voy a decir que es...
5: Pero algo sabrás, porque, porque vives hace mucho tiempo aquí.
7: Hombre, figúrate, desde el 1943, pues fíjate si llevo...
5: ¿Y tu padre qué hacía aquí en Villaviciosa?
7: Mi padre, vinimos de Madrid con un alquiler de bicicletas.
5: ¿Reparabais bicicletas?
7: Sí, nada más, porque no había motos entonces. Íbamos a dormir todos los días, veníamos y íbamos a Madrid. Uh-huh. Con mi madre, mi padre, mi hermano y yo en un tándem de esos. Y todos los días íbamos y veníamos.
5: Si veis para Madrid, ahora para las distancias son muy cortas, pero antiguamente costaba muchísimo ir y volver.
7: Y la carretera esa de Extremadura era toda de adoquines de esos.
5: De ahí viene tu afición a las motos, a las bicicletas.
7: Sí.
5: Y tienes esta extensa colección de antigüedades preciosas.
7: Sí, no están mal, están bastante bien.
5: ¿Decidiste comprar la ambulancia? Porque aquí en Villaviciosa no había ese servicio de ambulancia.
7: No había nada.
5: ¿Y te llamaban a ti directamente los vecinos? ¿O cómo se organizaba ese servicio?
7: Me llamaban a mí y al médico también. Y la Guardia Civil cuando estaban los accidentes.
5: O sea, que también salías a la carretera.
7: Sí, iba hasta San Martín de la Iglesia, según, claro.
5: Bueno. Y de una manera altruista.
7: Sí, pues casi.
5: Sí, ¿no?
7: Algunos servicios sí que he cobrado, pero nada, es muy poco.
5: ¿Te sientes muy querido aquí en Villaviciosa?
7: Mucho, mucho.
5: ¿Te irías a otro sitio de Madrid?
7: Nada, ni hablar. Aquí me quedaría ya.
5: Aquí en Villaviciosa.
7: Me voy a quedar, por supuesto.
5: Oye, ¿qué opina tu familia de esta afición?
7: Sí, nada, me apoyan.
5: Bueno, Ángel, solamente me falta darme una vuelta por Villaviciosa contigo en una de tus motos.
7: Pues venga, sacamos de estas Vespas y vienes.
5: ¡Qué bien! ¿Una Vespa?
7: Sí, claro.
5: ¡Qué maravilla! Vámonos, venga.
7: Vámonos. Venga, Carla. Vámonos a dar un paseito por
5: venga,
7: el pueblo. Venga,
5: venga
7: arranco.
5: Ángel, dale, venga.
7: Hala, hasta luego.
5: Dale.
7: Vamos.
5: Ángel, quítame los ruedines. Pues vaya, pues así voy a llegar yo lejos, por Villaviciosa.
0: Pues aquí me tienen, ruta 179 en busca de los agricultores más mayores de Navalcarnero, los hermanos Mejías. Me han dicho que siempre que pueden están juntos y que están aquí, en esta casa.
8: ¿Qué desea?
0: Buenos días, los hermanos Mejía. Mejías.
8: Sí, para muchos años.
0: ¿Y cuántos años tiene usted?
8: 93.
0: Encantada de conocerle. Me llamo Miriam de las Heras. Buenos días.
9: Yo me llamo Agustín.
0: Agustín, ¿y cuántos años tiene?
9: 50 y tanto, casi
0: sí.
9: Los 60.
0: Ajá.
8: 87.
9: Tengo 6 menos que él.
0: Hola, Mariano. ¿Cómo está usted? ¿Qué años tiene?
9: 83.
0: Está usted estupendamente también.
9: Sí.
0: Y me falta conocer a un hermano Mejías. Agapito es el joven, ¿no?
9: Es el más.
0: Buenos días.
9: Mucho gusto, ¿eh?
0: El jovenzuelo del grupo. ¿Qué años tiene usted?
9: 79.
0: ¿Dónde se han criado ustedes?
9: En la casa
0: de enfrente. Tienen ustedes una fotografía estupendísima, pero me han dicho que a ustedes los que les gusta es el campo.
9: Hombre, somos crianeros.
10: ¿Cómo nació él?
0: A los 6 años ya usted iba al campo.
9: Y yo a los 5. A los 8 años fueron a por mí al colegio, porque tenía que ir a ayudar a mi padre al campo para ganar el cachito pan para poder comer.
0: ¿Ninguno de ustedes ha ido al colegio?
9: Pues hasta los 8 años.
0: Pero saben leer y escribir, ¿verdad?
9: Sí, hombre.
0: Autodidactas.

0: Bueno, ya estamos en la finquita.
1: ¿Esta es la casa de la familia, Amalio?
2: Sí, esta era de mi abuelo.
1: ¿Y esta señora es María?
2: Esta es mi madre, la mujer de Mariano.
0: Para pasar a casa, cuando veníamos de la purita fiesta que nos dejaban nuestros padres, había que quitarse los zapatos y que no nos sintiera, ¿eh? De venir un poquito tarde, que tarde era. Sobre las 10 de la noche a todo tirar venía. Y salta una noche mi padre y dice, pero bueno, ¿qué te crees? ¿Que no te siento aunque te quite los zapatos? Pues,
3: nuestro padre era el número uno en Navalcarnero. A cualquiera que pregunte usted por Claudio Mejías, le da todas las señas que quiera. Más trabajador que aquello, no lo he visto, pero hacía mucho de trabajar a nosotros.
1: Les enseñó a trabajar a ustedes,
3: pero
1: ¿no?
3: Pero estábamos tan a gusto, estabas acostumbrada a eso,
1: claro.
3: Y así era.
1: ¿Qué cultivaba su padre? ¿Cereales, oliva,
4: sí,
1: garbanzos?
4: Todo,
1: ¿qué hacía?
4: Todo.
5: Arroba,
4: ¿se ve? Venga, levantaros que hoy hay que ir a quitar sarmiento.
1: Mariano, enséñeme la huerta, ¿no? Venga, vamos a ver la huerta. Nos...
0: Esta cebolla, tenés que haber regado hoy por la mañana tempranito.
4: Ya está.
0: Hombre, tira un bocado.
1: Venga, voy a tirar un bocado, pero así se comen.
4: Sí, ajá.
0: ¿Por qué le va a picar?
1: Pues si me va a picar...
4: No, pica.
1: Ay, lo que hay que hacer.
0: Está dura, te va a picar.
1: Pero luego no me va a besar el novio, Amalio.
4: Pero.
0: ¿Tiene un novio?
4: Pero
0: como tú, de buena, de bueno.
4: Pero lo
1: es mucho más feo.
4: A ver si te vas a decir el novio que dice que te pica.
1: Hombre, claro, voy a saber a cebolla.
4: Pero aquí estoy yo para rajar.
1: Tienen respuesta para todo, para todo. Vamos a seguir viendo.
0: Estas son patatas. Estas patatas las tienes que levantar el lomo. No tienes un azadón.
1: Es el pequeño, pero anda que no manda a Gapito. Se ha venido Amalio con el azadón.
0: No, a onda.
3: Ay, qué duro está esto.
2: Hay pocas familias que se lleven como ellos. Y para mí ellos son como... Él es mi padre, pero son como cuatro padres para mí.
0: Esto es un pimiento. Son nuevecitos ahora, pero no puede cenar.
1: Mariano, ¿esto qué es?
0: Cerezo.
1: Mira. ¿Esto sabe redondito a lo que me recuerda? Al garbanzo
0: de
1: eso es, de Navalcarnero. Uf, ¿están ya?
6: Sí, ya hay que echar la sal, el azafrán y la hierbabuena. Y si quieres un poquito de arroz, un poquito de arroz.
1: ¿Y por qué se llama olla segadora?
6: Cuando segaban los segadores, se la llevaban.
1: Bueno, pues te dejamos preparando tu ollita. Un placer, hermanos Mejías. ¿Van a ver el programa? Tendrán que ver la tele, ¿no?
3: Sí, Dios quiere, no nos quita bodega.
4: ¿En qué canal?
1: En Telemadrid, ruta 179. Adiós a todos.
0: Vale.
4: Adiós.
1: Hasta luego.
3: Tanto gusto.
0: Vaya bien.
4: Muy contento.
3: Hasta otra.
7: Uno de los sitios que no hay que dejar de visitar antes de irse de Navalcarnero son las Cuevas del Príncipe, un restaurante con 30 años de historia y con más historia aún bajo su suelo, porque tiene unas bodegas del siglo XVIII. Su dueño es, para no olvidar, Jesús, todo un showman. ¿Nos acompañan?
8: Chorizo, morcilla, los huesos de espinazo.
7: ¡Buenos días, don Jesús, dueño y señor de las Cuevas del Príncipe!
8: ¡Pero cómo estamos, Fernando! ¡Bienvenido a Navalcarnero!
7: ¡A sus pies!
8: ¡Bienvenido a nuestra casa!
7: Gracias a Ruta 179. Estoy en un sitio precioso, Navalcarnero, pueblo inigualable. Y las Cuevas del Príncipe...
8: Efectivamente. Aquí llevamos 30 años dando de comer a toda la Comunidad de Madrid y a toda la gente que viene de fuera. Mira lo que estábamos preparando.
7: Un pucherito
8: de lo típico de este pueblo, que es la famosa olla de segadores.
7: A mí me han dicho las huestes de esta localidad que antes de sentarse a degustar hay que pasar por la bodega del siglo XVIII.
8: Efectivamente. Como es la primera vez que vienes,
7: ¿qué?
8: Pues te tengo que bautizar. ¡Oh! ¡Vamos a la bodega!
7: Pues vámonos para allí.
8: Todo nuestro pueblo está minado de cuevas, cuevas subterráneas, que era, pues qué te decir yo, era las despensas de aquellos momentos, de aquellas
7: épocas. Se guardaba el vino, el aceite.
8: Donde se guardaba el vino. Ya llegamos al sitio idóneo y yo tenía unas ganas muy grandes de que vinieras a Navalcarnero.
7: Hola, ¿qué tal, chicos?
9: Hola, buenas.
8: En este espacio tan bonito tenemos una tradición.
7: Uh-huh.
8: Y la tradición es que tenemos que bautizar a todos nuestros clientes primerizos. Fuerte aplauso para mi amigo Fernando. Esto es una tradición. Y la tradición, Fernando, es que cojas nuestro vino. Le mandamos una algunas penitencias. Sí, venga, levantemos la mano todo y contemos hasta seis. ¿Preparados? ¡Uno, dos, tres, cuatro, cinco y seis! Fernando, ¿a que sientes la liberación de tus pecados?
7: Me siento como un periodista más libre.
8: Prueba nuestro choricito y nuestra morcilla, típica de Navalcarnero, tan rica como la vida misma. Vamos a probar ahora unos garbancitos de nuestro pueblo.

0: Hemos echado ya el arroz y la hierbabuena típica de mi pueblo. Llega la hora de volcarlo y me tienes que ayudar, porque esto se ha hecho por ti y por el programa
1: Ruta 179.
2: ¡Ahí estamos! ¡Venga!
0: A ver, vamos a cogerlo por aquí.
2: Los dos.
0: ¿Vale? Vamos a cogerlo. Muy bien, agarra la oreja conmigo. La oreja, ahí. Muy bien. Y aquí va. ¡Fuerte aplauso para esta olla de segadores! ¡Sí, señor! En honor a mi amigo Fernando. Bienvenido la gente de Telemadrid a mi pueblo. ¡Sí, señor!
2: ¡Qué bonito es Navalcarnero!
0: ¡Perfecto!
2: Ahí está, procedo, ¿no?
0: Vale, entonces, a servirlo, Fernando, que aquí ahí se viene está. A trabajar. ¡Vamos ya!
2: Ah, bueno, a trabajar y a comer,
0: y a
2: perdón.
0: A comer y a degustarlo.
2: A tu padre, el primero.
0: Muy bien.
2: Oye, que yo me siento ya, que Jesús es un rollera que no te deja comer. ¡Hala, a comer! Va por ustedes.
3: Aunque sigas viviendo, me olvidé tu sofía.
0: Señores, el que a Navalcarnero vino y no bebió vino. ¿A qué cojones vino?
4: Me encuentro en un lugar privilegiado de Navalcarnero. Igual que hay animales en peligro de extinción, también el garbanzo de aquí, de esta localidad, famoso, el garbanzo de Navalcarnero, prácticamente es inexistente. Solamente hay 3 agricultores que se dediquen a él. Y uno de ellos, por amor al arte...
5: Hola. ¿Qué tal, Emilio?
4: ¿Qué tal? Es Miguel Ángel.
5: El garbanzo es que es problemático porque es un cultivo delicado, tiene riesgo de enfermedades...
4: Y entonces... tiene la rabia.
5: Sí, la rabia es una de las enfermedades, quizá la peor, que puede desolarte la cosecha en 48 horas.
4: ¿Y en qué se diferencia el garbanzo de Navalcarnero del resto de garbanzos? ¿Por qué es tan bueno y tan famoso?
5: Básicamente en la textura y en el sabor. No es una zona de mucho rendimiento, pero es de mucha calidad. Aquí hay 2 flores, están apuntando también aquí más inflorescencias. Aquí tenemos otra. En ahí tenemos una mata que tiene 2 o 3 vainas, que se habrá adelantado en su ciclo.
4: ¿Y eso es bueno o malo?
5: Bueno, lo normal es que maduren todas a la vez. Esta se ve que todavía no está el garbanzo formado. Vamos a abrirla y aunque estará muy pequeño ya se verá aquí. Mira, está 2 garbanzos.
4: ¿Dos garbanzitos?
5: 2 garbanzos. Se ve que es grande y se ve que...
4: A ver, ¿puedo coger?
5: Sí, claro.
4: Mira qué pequeñito. Claro. ¿Cuándo cogen ese color amarillo, color tierra?
5: 15-20 días antes de cosechar ya empieza la mata a ponerse, que decimos, limoneras.
4: ¿Cuántos garbanzos salen de una matita?
5: Pues en una mata te pueden salir 15 vainas o te pueden salir 80.
4: ¿Cuántos garbanzos pueden salir de una hectárea como
5: pues mira,
4: esta?
5: En condiciones normales pues pueden salir 400, 500, 600. Excepcionalmente puede salir más, a no ser un año, que además tengo unas imágenes aquí en el móvil.
4: ¿De qué año?
5: Del año 2010, que fue para flipar.
4: ¿Agricultor de día?
5: Sí.
4: ¿Por la tarde profesor de autoescuela?
5: Por la tarde profesor de autoescuela.
4: Ah, sí. O sea que el campo en sí mismo no da, ¿no?
5: Para bueno, es que vivir. Claro, es que para vivir un poco bien no llega.
4: Uy, cuánto pesa, tranquila, pero bueno.
5: Tranquila.
4: ¿Cuántos kilos hay ahí?
5: No lo sé, habrá cerca de 10 kilos por ahí.
4: Uh-huh. Este es el oro de Navalcarnero, ¿no?
5: Sí.
4: Madre mía.
5: Esta es la materia prima de un buen cocido.
4: De un buen cocido y además de garbanzo de aquí, del terruño.
5: No pasa,
4: ahí va.
5: Nada, no pasa nada. No
4: ¿cómo que no? Los garbanzos. Espera,
5: no pasa nada.
4: ¿Cómo
5: no
4: que
5: preocupes?
4: No?
5: Pero que no te preocupes, que ahí se queda.
4: ¿Cómo no me voy a preocupar, chicos? Pero no. Que se me han caído los garbanzos.
5: Un accidente.
6: Navalcarnero es el 5º municipio de la Comunidad de Madrid en número de turistas y por eso hoy Ruta 179 llega hasta aquí para conocer todas sus historias.
7: Si lo vas a sacar, hablamos. Si no lo sacas, que es lo moda, vas a cortar lo que no te gusta.
6: No acerque usted tanto el palo que le va a dar a mi cámara. No acerque usted tanto
7: bueno,
6: la cámara.
7: Bueno, pero a ti te da nota. Mira, me llamaban Marco Bermejo Navarro.
6: Marcos. ¿Cuántos años tiene usted, Marcos?
7: Bastante más que tú.
6: ¿Cuántos?
7: Yo ya voy a hacer 81.
6: ¿81? ¿Y usted en qué ha trabajado, Marcos? ¿En qué?
7: En todo.
6: Cuénteme usted en qué ha trabajado.
7: ¿En qué? Si no te puedo contar todo, porque es
6: bueno,
7: una historia.
6: Un resumen, rápido.
7: Trabajando mucho para que comieras tú.
6: ¿Pero en qué ha trabajado?
7: En trigo. segando, excavando.
1: Compran las ovejas.
7: Y de todo.
8: De todo.
7: De albañil, de todo.
8: Porque en esa época ustedes trabajaban de todo lo que
7: yo he estado trabajando hasta 80 años. Mira cómo toco las manos.
8: Pero esto es del campo y de la vida, ¿no? Que haya usted.
7: Hombre, una vida mala, pero más sobrado para vivir bien.
8: Sí.
7: Sí.
8: ¿Y era duro trabajar de aquí para allá?
7: Yo he trabajado en un día más que vosotros en todo el año. Yo entraba a las 8 de la mañana, a las 6 de la mañana.
1: La gente trabaja a su manera.
7: A las 6 de la mañana entraba aquí en el silo, Servicio Nacional del Trigo, y salía a las 3 de la mañana, sin soltar el talego. Días de pasar 200.000 kilos de trigo por encima mío.
8: Lloviendo, haciendo frío como fuera, ¿no?
7: Yo frío nunca he tenido, porque me quitaba la calor el trabajo. Tú date cuenta que tengo 81, voy a hacer 81 años, y me parió mi madre aquí, y aquí me van a quemar. Yo no salí de aquí a ningún sitio, nada más que aquí.
8: ¿Cómo recuerda usted Navalcarnero? Cuénteme.
7: Si pues mira, de recordarle entonces que era esto lo más grande de Navalcarnero, lo más bonito. En la provincia de Madrid no había otra cosa mejor. Como que de todos estos pueblos que venían decían, vamos a la capital de Navalcarnero.
8: Castor, buenos días, hombre.
9: Buenos días.
8: Castor y sus amigos. El moreno suyo no es de Rayos Uva, ¿verdad?
9: No.
8: No, es natural.
9: Es natural. Cuando que sale solo el aire ya me pongo negro.
8: Eso es del campo de los años que ha estado usted en el campo.
9: Seguro.
8: Sí, ¿no?
9: Sabe.
8: ¿Cómo recuerda usted Navalcarnero?
1: Mucha armonía, mucha armonía.
9: Mucha
1: armonía.
9: Salimos por la noche fresco y a todo... toda la vecindad, pero ahora no hay nada de eso. Se está quedando en su casa.
6: ¿Saben ustedes dónde está la peluquería del centro, que la estoy buscando, que tiene muchos años, que son dos hermanos?
9: Sí, ahí.
8: ¿Dónde está?
1: Al final de los soportales.
8: ¿Alguno va allí a cortarse el pelo? No. ¿Le cortan bien el pelo allí?
10: Sí, ¿sí? Muy bien. Díselo, catorce con Jesús y ya está.
8: Le voy a decir que les haga un descuento en el próximo corte. Como se lo haga, luego vengo a por usted.
9: Ahí está.
8: Venga, hasta luego.
9: Hola. Que vaya todo bien.
8: Adiós.
9: Adiós.
6: Corría el año 1940 cuando Benito decidió abrir por entonces una peluquería que hoy siguen regentando sus hijos.
8: Señor Lolo, buenos días.
11: Buenos días.
8: Tú y tu hermano al frente del negocio.
11: Sí, Benito.
6: ¿Tu padre nació aquí?
11: Sí, aquí nació, una familia muy antigua con 11 hermanos.
8: ¿Podemos ver la peluquería? Venga, vamos para adentro.
6: Este es
8: Benito,
6: tu hermano. Que le pillo en plena faena. Buenos días, hombre. Benito como tu padre, imagino, claro.
11: Como mi padre, me tocó el San Benito. Él regentaba la peluquería y nosotros aprendimos lo típico de antes. El Lolo sí que fue a la academia y todo eso, pero vamos, luego hemos aprendido autodidactos.
6: ¿Este es el negocio más antiguo, ¿no? Del pueblo.
11: Posiblemente ejerciendo su misma labor, sí.
6: ¿Esta era la estación antigua?
11: De Navalcarnero, correcto.
12: De aquí iba desde Almorós a Goya.
11: Exacto.
6: ¿De dónde iba, más o menos?
11: De Goya, Almorós, al Policía de Toledo. Es el recorrido que hacía el tren.
6: Ese ya se perdió, ¿no?
11: Se perdió, le cerraron en el 68. Ahí estuvo trabajando mi padre hasta que le cerraron.
6: ¿Ah, sí?
11: Era jefe de tren, sí. Pues contaba cosas y historias del tren, de las penurias que se pasaban, lo que tardaba el tren llegar a... que la gente se bajaba en el río a coger uva porque subía el tren a 5 por hora, en fin. Anécdotas y cosas.
6: Siento dejaros, pero me tengo que ir a conocer al resto de vecinos del pueblo.
8: Hasta luego, que lo paséis muy bien y gracias por vuestro besito.
6: Vecinos como María José sí que se conocen bien la historia, creo. María José, buenos días.
13: Sí, buenos días. ¿Qué tal? ¿Qué
6: querías? Vives ahí, deduzco, ¿no?
13: Sí, aquí vivo.
6: ¿Puedo subir a tu casa?
13: Muy bien.
6: Y la plaza tiene que tener unas vistas magníficas.
13: Pues encantada.
6: Esta es la plaza de Segovia, vistas privilegiadas. Aquí vivieron tus abuelos y tus padres.
13: Sí, efectivamente. Antiguamente, como era pochada, que eran caballerías, ¿no? Entonces toda la pochada estaba compuesta pues, con muchas cuadras. Había cuadras donde se vendían los muleteros.
6: Y se han hecho corridas de toros.
13: Pero portátiles no se ha llegado a hacer nunca.
6: Nunca.
13: Era de palos. Y antes los encierros, los primeros encierros, que yo era muy pequeña, venían por la carretera esta, ¿no?
6: Sí.
13: Los primeros encierros. Y entraban por ahí. Donde están las furgonetas, ahí estaba la entrada. Aquí estaban los toriles, en esta callecita.
6: Tu padre, el hombre es mayor, pero todavía está vivo, el hombre.
13: Sí, está muy bien, además está bien de la cabeza. Lo peor es que ha perdido un poco de visión, pero vamos, si queréis hablar con él, es el que os puede contar más cosas. Yo...
6: ¿Vive cerca de aquí?
13: Sí, ahí a la vuelta, lo que era la misma casa de la posada.
6: ¿Este hombre que viene por aquí con el tractor es tu hermano?
13: Sí, sí, es mi hermano, se llama Rufino.
6: Ah, Rufino. Viene del campo, imagino.
8: Rufino hijo y Rufino padre.
6: Claro, a ver, que nos pasa una señora por aquí que no tenía que pasar.
13: Y no, no tenía una.
6: ¿Le puedo preguntar la edad?
14: Hombre, ya ves, yo 90, aquí tiene 91.
6: ¿Son ustedes el matrimonio más antiguo?
15: Más antiguo de la localidad.
6: ¿Cómo se conocieron?
15: Así.
6: ¿Cómo fue? Se ríen.
13: Han hecho 80 años ahora.
14: En el Valle de la Alegría.
6: ¿En el Valle de la Alegría? ¿Eso qué es?
14: En el baile.
6: Ah, el baile.
14: En el baile. Era una sociedad de socios del pueblo, de gente joven.
15: Pero venían las mamás con nosotros a acompañarnos, ¿eh?
6: Es decir, que no se fiaban de alguno de estos.
15: No se fiaban de nosotros, ¿no? ¿Eh? Había un bastonero con un bastón grande. Y entonces estaba pendiente.
14: Se pone a orden.
15: De si se acercaban a ti más de la cuenta.
6: Ay, ¿qué me dice?
15: Ay, sí, con. Y el que se acercaba demasiado, ese le expulsaban.
6: ¿Y con el bastón?
15: Allí te sentabas en un banco. Y entonces iban los chicos y te sacaban a bailar. Al que quería le decías que sí y al que quería le decías que no.
6: Y Rufino le dijo usted que sí, claro.
15: Hombre, es que había muchos.
6: ¿Y qué vio usted en Rufino?
15: Hombre, pues yo qué sé.
14: Ahora no, se lo ha olvidado ya.
6: ¿Algo vería usted en Rufino?
13: Mira ya.
15: Es que llevamos 70 años juntos. Este tiene casi 100 años. Y también le conoce el baile de la alegría.
6: ¿Ah, sí? ¿Cómo se llama?
15: Rogelio.
14: Rogelio, anda.
6: Rogelio, venga usted para acá conmigo.
15: Que si tú vas al baile de la alegría.
10: No, es el más fuerte del baile de la alegría.
6: ¿Por qué le llamaban el baile de la alegría?
10: Porque había alegría allí.
6: ¿Y se arrimaba usted mucho, dígame la verdad?
10: No, hombre, algo.
6: Algo se arrimaría, que Rufino se ríe mucho.
10: Claro, no me arrimaba.
6: Si ustedes me tuvieran que contar por qué están orgullosos de Navalcarnero, de vivir aquí...
15: Pues porque es un pueblo estupendo, por todos los estilos.
6: Con su permiso me voy a ver la iglesia, que me han dicho que también merece la pena.
10: No por mí, puedes ir donde quieras.
6: Muchas gracias a todos, ¿eh? Venga, hasta luego.
13: Hasta luego.
6: La iglesia parroquial de Nuestra Señora de la Asunción es una de las grandes joyas turísticas de Navalcarnero. Está declarada bien de interés turístico y cultural y aquí ha trabajado durante más de 40 años este hombre que tenemos aquí, don Carlos. Muy buenos días.
16: ¿Qué tal? ¿Cómo estás?
6: No es que sea usted cura, sino que es fotógrafo.
16: Sí.
6: Y ha trabajado en lo que le llaman la BBC, que es... Bodas, bautizos y comuniones.
16: Sí, sí, de todo, sí.
6: ¿Ha conocido usted a 7 curas diferentes?
16: Sí, a 7 curas distintos.
6: No es lo mismo trabajar ahora, ¿verdad?, que hace 40 años.
16: Hace 40 años el fotógrafo era fotógrafo. Todo el mundo le trataba correctamente, educadamente, espléndidamente. Y ahora, como todo el mundo lleva cámaras, que no, que lo hacen ellos porque tienen sus camaritas y tal y cual.
6: Usted, lo único diferente, parece fácil, pero es que solo tiene una mano.
16: Claro, claro, sí.
6: ¿Le puede preguntar usted sí, a qué edad se quedó sin brazo?
16: Me pilló un tranvía a los 10 años en Antonio López.
6: ¿Cómo se apaña usted con una mano para las fotos? Bueno, ¿ya es natural para usted o cómo
16: sí,
6: lo hace?
16: Sí, estoy acostumbrado con el brazo, pues yo me acostumbro y cojo la máquina, coloco el flash, me apaño bastante bien.
6: La torre que vemos ahora está rehabilitada porque sí, el incendio que se sufrió aquí fue pavoroso, me han contado.
16: Sí, sí, bastante fuerte, sí.
6: ¿Viste la llama, no? De aquí.
16: Sí, sí, vimos todo y qué duda cabe de que eso fue horrible porque todo el pueblo pues le dañó mucho al pueblo. Se ha reparado toda la Torre Grande, esa se ha reparado total.
6: Estudio, sí, lo tiene aquí, en pleno centro.
16: Que me ha costado mucho trabajo hacerlo porque todo era en tierra y yo he hecho una obra muy buena y todo eso era enorme.
6: Don Carlos, ha sido un auténtico placer que me haya usted recibido.
16: Encantado.
6: Voy a ver las cuevas del concejo, porque como bien ha dicho usted, todo esto está lleno de cuevas en la parte subterránea.
16: Sí, correcto.
6: Y
16: correcto.
6: Como van a abrir también al público dentro de poco, pues yo voy a verlas con su permiso.
16: De acuerdo,
6: muchísimas
16: muy bien.
6: Gracias.
16: Encantado.
6: Un saludo.
16: Hasta luego.
6: Las cuevas del concejo, aquí me está esperando Patricia. Buenos días. Buenos días, local.
17: Raúl. Yo me gusta presumir, aunque no soy de aquí, que es el patrimonio del pueblo.
18: Lo que todo turista ve cuando viene aquí, lógicamente, es la plaza, los edificios, pero la parte subterránea es una gran desconocida.
17: Tenemos un entramado de cuevas que recorren todo lo que es el casco de Navalcarnero, porque, bueno, pues en Navalcarnero incluso a veces se construye las cuevas antes que la casa. Hay filas de cuevas que se superponen hasta 3 hileras. Desde 8 metros en adelante podemos ir bajando terreno.
18: Ahora mismo estamos justo debajo de la plaza, aunque no se ve, pero ¿estamos en el centro?
17: Efectivamente, estamos en lo que es el centro de la Plaza de Segovia. Esta antigua peana, porque es realmente la original de la farola de la Plaza de Segovia, se ha ubicado aquí precisamente pues para tener esa referencia exterior. Aquí podéis ver, bueno, el balcón de los motes está arriba, pero veis cómo a través de una galería estamos pasando debajo de él, ¿no?
18: Quitola, ninos, baños, de todo.
17: Sí, el culito de azúcar, creo que también está por ahí.
18: ¿Hay culito de azúcar?
17: Sí, le hay. Es muy entrañable conservar estas cosas, pues porque nos acercan a lo que es la idiosincrasia, la identidad del pueblo. En su origen las cuevas están excavadas a mano, coger un serijo, sacar, volver a entrar. Realmente era un trabajo intenso de mucho tiempo y muchísima dedicación.
18: ¿Y estas pinturas que ve aquí?
17: Pues estas pinturas son de nuestro queridísimo Alberto Pirangeli, uno de los últimos muralistas que tenemos en España y que afortunadamente está dejando un legado en Navalcarnero muy interesante, tanto en el exterior como también aquí en las cuevas. Aquí nos está reflejando lo que fue en su momento la boda de Felipe IV y Mariana de Austria, que se celebró, como bien sabéis, aquí en Navalcarnero. Incluso de los festejos taurinos, aquellos toros lanceados, que precisamente fueron en la Plaza de Segovia y se celebraron allí. Allí, en la Plaza de Segovia, pues aquí está reflejado un poquito todo ese acontecimiento.
18: Ya saben los espectadores de Ruta 179 y Telemadrid que en breve van a poder visitarnos. Eso sí, hoy nos hemos colado nosotros un poquito con vuestro permiso, ¿vale?
17: Muy bien.
18: Muchísimas gracias.
17: A vosotros.
18: Venga, chao.

0: estamos en Navalcarnero, a 20 minutos de Madrid. He quedado ahora mismo con la asociación Amigos del Campo. Vamos a ver un pinar fantástico y también a conocer un puente de hierro con mucha historia. Acompañadme. Bueno, pues por aquí tengo ya a Francisco y a Quique, estos Amigos del Campo. Buenos días. Un grupo de gente amistosa y sobre todo amistosa con el campo.
1: Pues sí.
0: Con nuestro medio, que es el lo que tenemos que cuidar, ¿verdad que sí, Francisco?
1: Pues sí, nos encanta la naturaleza, ¿no? Entonces hacemos diferentes actividades pues para acercar a lo máximo posible de número de personas al medio natural, ¿no? Uh-huh. Y poder mostrárselo de una manera completa, ¿no? Y interesante.
0: Y por ejemplo, ¿dónde estamos? ¿Cómo se llama este pinar?
1: Pues mira, esto es la dehesa de Marimartín. Esto pertenece al Parque Regional del Curso Medio del Río Guadarrama. Uh-huh. Es una de que bueno, tiene 500 años de antigüedad, para pasear, montar
0: en
1: bicicleta.
0: Puede venir a pasear, montar en bicicleta y además un acceso muy fácil.
1: Un acceso muy fácil, es una ruta muy segura y como podéis ver muy agradable, ¿no?
0: Fundamental, ¿no? El cuidado del campo y el reciclaje.
1: Es fundamental y sobre todo que las personas que vengan al campo recuerden de llevarse su basura a casa.
0: Tenéis muchas rutas aquí en Navalcarnero,
1: pues,
0: ¿no?
1: Sí, Carla. Mira, hemos creado una colección de rutas, una guía de rutas, de mapas de Navalcarnero.
0: Sí.
1: Encontramos que también tiene un juego de orientación.
0: ¿No? me digas.
1: Sí.
0: O sea, que además de disfrutar del campo, podemos disfrutar jugando dentro del campo.
1: Jugando. Entonces, bueno, pues simplemente hay que buscar unas coordenadas dentro del mapa de cada uno.
0: ¿Sí?
1: Y estas coordenadas ponerlas en el teléfono móvil.
0: Es decir,
1: están
0: como
1: aquí.
0: Están aquí.
1: ¿Ves?
0: Ah, ok. Aquí tengo que llegar a un sitio.
1: Sí, aquí esto
0: te
1: va a llevar a un
0: sitio. ¿Y qué me voy a encontrar en ese sitio?
1: Te vas a encontrar un tesoro.
0: Claro. ¿Un tesoro?
1: Sí, si quieres, mira, te dejamos el mapa
0: ¿sí?
1: y puedes hacer la ruta por ti misma.
0: ¿Yo sola?
1: Sí, y te esperaremos allí, si te parece. ¿Te atreves?
2: Si eres capaz.
0: Otro reto. ¿Capaz? De eso y de mucho más. Que... Venga, hasta luego.
1: Hasta ahora. Que tengas suerte.
0: ¡Hombre, y tanto!

0: pues debo estar muy cerquita porque justo este es el apeadero Río Guadarrama. Por aquí pasaban justamente las vías del tren hacia Almorox. Así que queda poco para que encuentre mi tesoro. De hierro, esta preciosidad que se encuentra entre los términos de Navalcarnero y Móstoles. Tiene que estar por aquí mi tesoro. Lo que no sé es dónde. ¿Buscar? Bueno, esto no puede estar aquí por una casualidad. Efectivamente, un libro para firmar. Y mi tesoro debe ser este, amigosdelcampo.es, una navajita pues para utilizarla para mis rutas por el campo. ¡Qué bien! Pues aquí está, súper registrado. ¡Ay, hola, Paco! ¡Que lo he encontrado! ¡Hola, chicos! Cuéntame, porque este puente tiene mucha historia aquí en Madrid.
1: Sí, mira, este puente lo inauguraron en el año 1891. Era un tren de vía estrecha que llegó hasta Almorox. Estuvo en funcionamiento hasta el año 1970.
0: 1970, sí. O sea que casi, bueno, no hace mucho.
1: No.
0: Bueno, y además he leído, he cotilleado, que además es de la misma construcción que la Torre Eiffel. Oye, pues encantadísima de haber estado esta mañana con vosotros, de haber disfrutado de los amigos del campo. Vamos a hacer un grito de guerra, ¿eh? ¿Qué os parece? Ruta 179.
1: Muy bien.
0: Venga, una, dos y tres. ¡Ruta 179!

0: podría ser perfectamente uno de ellos, pero no, tengo movimiento y tengo vida. Y esto que ven ustedes es un efecto que ha creado el maestro Alberto Pirrongeli, cuyas obras están aquí en Navalcarnero. Voy a ver si lo encuentro porque me han dicho que vive aquí. Buenas tardes, ¿está Alberto? Pues no, parece que no,
1: oh, estoy aquí,
0: estás aquí,
1: aquí,
0: Alberto, buenas
1: tal,
0: tardes,
1: tal,
0: hombre.
1: Hola, buenas tardes, ¿qué tal? ¿Qué tal?
0: Uno de los maestros...
1: Engañado.
0: ¿Me has engañado? Me has engañado a mí y a todos los vecinos.
1: Pues, me alegro haberte engañado porque es un engaño bonito.
0: Años y años pintando en la Gran Vía y un montón de años de pintor.
1: Mucho, muchísimo, desde los 13 años. Empecé en el cine Rialto de un pueblo de Don Benito, de Extremadura, haciendo un cartel que se llamaba la película, el título era Simba, y me pagaron por él 300 pesetas, tenía 13 años.
0: Todos los carteles de cine que hemos ido viendo durante años y años en la Gran Vía, tuyos.
1: Los artísticos, digo, bueno, todos míos tampoco.
0: Bueno, casi todos.
1: Éramos varios talleres en Madrid y se veían carteles que eran verdaderas obras de arte de museo, ¿no?
0: ¿Cómo era eso? ¿Trabajando hasta el último momento?
1: Todo muy rápido, muy rápido. Te daban una sinopsis de la película con una foto de prensa y tú de ahí sacabas un boceto. Normalmente lo hacías a tu gusto, sin meterse para nada, nadie, ¿no? Salvo excepciones de películas muy determinadas que los directores de las películas incluso querían. Almodóvar es un personaje que siempre que se ha hecho cartel ha querido intervenir en el cartel él.
0: Aunque tú vives en Madrid, tu relación con Navalcarnero ha sido constante, ¿no? Te han pedido muchos trabajos,
1: sí,
0: aquí
1: mucho,
0: hasta el punto
1: mucho.
0: Que hemos acabado aquí viendo un completo museo al aire libre si uno va por cualquiera de sus calles.
1: Efectivamente. En Madrid hay muchos también hechos por mí, en el Madrid de los Austrias, pero aquí en Navalcarnero hay más ya que en Madrid.
0: Esto es una frutería y una huevería.
1: Esto es huevería, frutería, como eran antiguamente, ¿no? Hoy están ya todos más cerrados. Antes estaba mucho más abierto todo, ¿no ves? Estos espacios abiertos. Eso es trampantojo, simplemente es recrear una vida cotidiana en cualquier lugar, una cualquier calle del pueblo. Esto es la tienda de piensos, que es esa de ahí. Esto es el almacén de ahí, pero que está hecho aquí, pues eso, está muy americano. Esto es la clínica veterinaria que existe, que está ahí a la vuelta.
0: ¿Y los vecinos son reales?
1: Hombre, algunos.
0: Muchos.
1: Concretamente aquellos dos señores son reales, y hay muchos que son reales. Los que me piden que les pinte, yo les pinto con mucho gusto.
0: Esa ventana, porque yo estoy cerca y veo que no son macetas de verdad, pero desde lejos me has engañado.
1: El pego, sí. El pego, hasta huele. Y hay un señor que está en una de esas ventanas, está asomado regando la maceta. Y por lo visto un grupo de turistas pues se equivocaron y se pusieron a hablar al señor. Oiga, usted, ¿ve usted si por aquí se va a la Plaza del Centenario? López está asomado regando la maceta. Y hasta que le convencieron de que estaba pintado, pero estuvo por aquí. Pasa y verás ahora pintura.
0: Pero qué barbaridad.
1: Pintura casi casi del Renacimiento. Como ves, todo esto está dedicado a...
0: Pero no me habías dicho lo que tenías aquí metido.
1: Mucho, todo, mucho, mucho. Y lo que queda por hacer, ¿eh? Ahora me has cogido pintando a San Pedro. Uno de los muchos San Pedro que hay.
0: ¿Llevas un año ya?
1: Casi un año, sí.
0: ¿Tú solito aquí con el
1: pincel? Yo solo. La radio, sí, la radio la tengo siempre de compañía. Ahora mismo la tengo apagada, pero vamos, mi radio tiene que estar siempre conmigo, siempre.
0: ¿Estos son los bocetos?
1: Estos son los bocetos originales que yo entrego al ayuntamiento para que tenga el visto bueno. Ese boceto lo cuadriculo y lo subo al tamaño que sea necesario. Esto lo aprendí de la técnica del cine. El cine era igual.
0: Si te viera Miguel Ángel...
1: Pues lo hacía igual, sí.
0: Es igual, ¿no?
1: Me gusta, disfruto con la pintura. Lo paso mal, porque ¿qué quieres que te diga? Que esos techos pues, se pasan muy mal para hacerlos, porque estás en posiciones complicadísimas. Los andamios no son fáciles. Tienes que estar entre hierro metiendo la mano como puedes. Ahora acabas derrotado. Pero a mí me ilusiona porque luego ver terminado y con sus efectos, pues te gusta verlo, ¿no?

0: 300 son los años de historia que tiene este edificio, actualmente convertido en un restaurante, pero antaño, donde estuvo preso el tío Juanón, en plena Inquisición. Esto era una cárcel. Muchos más detalles de esta historia tan apasionante nos va a contar
1: muy buena,
0: David,
2: Fernando. El dueño todo del restaurante. David, bienvenido a Ruta 179.
1: Pues la verdad que encantado.
2: Si el edificio hablara...
1: Pues la verdad que las paredes se emanan historia por sí solas.
2: Pues nada, vamos a verlas.
1: Venga, vamos adelante.
0: Y cuéntanos la historia, ¿nos acompañan? David, estamos en Navalcarnero, eso está claro. Pero aquí dentro, ¿dónde estamos? ¿En una...?
1: Pues esto era la antigua casa de la Inquisición.
0: Y antes de ser ajusticiado el tío Juanón, pues estuvo aquí preso.
1: Sí, claro.
0: Y las bodegas se conservan.
1: Sí, sí, eso, o sea, está...
0: La parte de abajo,
1: estamos en ello para intentar terminarlo de recuperar. La verdad que llevamos bastantes años de recuperación. Lo que pasa es que son trabajos muy laboriosos.
0: Trabajoso, pues vamos a bajar a la antigua cárcel. ¿Quién fue el tío Juanón?
1: Pues el tío Juanón fue un bandolero de la época.
0: O sea, ¿estas son galerías que comunicaban con qué?
1: Pues la verdad es que Navalcarnero entero así, pues se comunican prácticamente muchas casas. Está...
0: ¡Vaya! ¿Eh? ¡Se está aquí el espíritu del tío Juanón!
1: Bueno, este es Adolfo, mi hermano. ¿Qué?
0: ¡Ah! ¿Es tu hermano? ¡Adolfo! Hola, ¿qué tal? Encantado. Que estéis reconstruyendo esta parte, ¿no?
3: Sí, la rehabilitamos para bajar aquí a nuestros clientes.
0: ¿Y Adolfo, qué tal se llevan los hermanos y pues compañeros
3: bien,
0: de negocio?
3: Bien. El hermano estadero es David.
0: Ah, sí, verdad que sí.
3: David es el promotor y el director de esta orquesta.
0: El comedor está presidido por fotos de Navalcarnero. ¿De qué década?
3: Pues estas fotos pueden ser de 1930, 1940, uh-huh, cuando los toros los subían del río Guadarrama con los caballos, con las garrochas, por el medio del campo. Como puedes comprobar, no hay ningún emparedado. Y lo metían en la plaza de palos, que antiguamente, como se montaba aquí la plaza de toros en Navalcarnero, en la plaza de Segovia. Y esta, pues, será más antigua todavía, porque en esta plaza todavía montaban carros.
0: Pues será de principios de siglo.
3: De principios de siglo sería esa fotografía.
0: Aquí vemos los encierros.
3: Claro, esto sería la Puerta del Sol de Navalcarnero y entrarían por la carretera general, que es la antigua Nacional 5. Y nada, son fotos de antiquísimas.
0: Y del restaurante Tío Juanón a la posada...
1: ¿Del Tío Juanón?
0: Del Tío Juanón.
1: Claro.
0: Madre mía. Oye, David... Pero esto también tiene 300 y pico años, fue de la Inquisición.
1: ¿A qué le parece? La verdad que aquí hemos utilizado pues todo, prácticamente tanto vigas antiquísimas, uh-huh, piezas, la verdad que llevamos una recopilación de muchísimos años.
0: Vaya patio, ¿eh? Una especie de corrala, ¿verdad?
1: Sí, la verdad que un patio castellano típico de aquí de la zona.
0: ¿Cuántas habitaciones?
1: Pues tenemos 11 habitaciones, todas ellas dobles y cada una pues personalizada. La verdad que merece la pena verlas.
0: Pues vamos a verlas.
1: Muy bien.
0: Dime preparando la alcoba. Estamos en un ejemplo de habitación.
1: Sí.
0: Eso es, matrimonio.
1: Esta es una habitación de matrimonio.
0: De media, ¿cuánto puede costar?
1: Pues de media, digamos, para una habitación doble y demás son 50 euros.
0: ¿50 euros, la versión? ¿Con IVA?
1: Con IVA, desayuno y demás.
0: Ah, sí, con desayuno incluido, claro, con IVA. Claro, sí. 50 euros.
1: Estamos fomentando esto para...
0: Bueno, hermanos, os dejo...
1: Fernando, un placer haberte tenido aquí en nuestra casa.
0: Que os vaya muy bien el negocio. Viva Navalcarnero, yo continúo mi ruta 179.
1: Muy bien, pues un placer. Hasta luego, Fernando.

0: 80 son las hectáreas que las bodegas Ricardo Benito cultivan aquí en Navalcarnero y 3 son las generaciones que contemplan una de las bodegas con los caldos más premiados de la denominación de origen Madrid. Y precisamente aquí, en este lugar tan idílico, nos encontramos con Fernando, uno de los 5 hermanos que nos va a explicar el origen, la historia de estas bodegas. Voy para Ruta 179, Fernando. Estamos en un sitio idílico, pegaditos a 3 kilómetros de Navalcarnero.
1: Pues sí, esto es parte del Parque Regional del Río Guadarrama. Pertenece al término municipal de Navalcarnero. El río Guadarrama lo tenemos aquí a 500 metros escasos. Y bueno, pues es una zona ahí, eso es lo que tú dices, idílica.
0: 3 generaciones, ¿la bodega se fundó en qué año?
1: En 1940 fue mi abuelo, nuestro abuelo, el que empezó a trabajar en el mundo del vino. Y luego pasó a mi padre, que fue el que construyó la bodega que hoy en día regentamos, la tercera generación, que somos 5 hermanos.
0: Oye, vuestros vinos son los vinos más premiados de la denominación de origen de Madrid. ¿Qué tienen los vinos de Ricardo Benito?
1: Bueno, intentamos hacerlo lo mejor posible. Son muchos años ya de experiencia.
0: Pues vamos a darnos una vueltecita. Son 80 hectáreas. Todas no las vamos a hacer.
1: Un poquito.
0: Pero vamos a pasear un poquito.
1: Bien, pues mira, esta es una de las parcelas, concretamente es de la variedad Cabernet Sauvignon.
0: ¿Y los países que más aprecian vuestros caldos?
1: Pues mira, actualmente Estados Unidos, China...
0: Los vinos de Madrid, que se diga eso, ¿no? Como se dice en otros lugares.
1: Un vino de Madrid.
0: Un vino de Madrid.
1: Como un vino de Madrid.
0: ¿Qué está haciendo ahora?
1: Pues mira, está haciendo un aclareo de...

0: Que bueno, si quieres, hacemos una pequeña cata.
1: ¿Cuánto tiempo de reposo?
0: Pues depende de la variedad de uva y la añada, pero suelen estar entre 6 y 16, 18 meses máximo.
1: Fantástico, ¿eh? ¿Eh? O sea, el negocio que comenzó tu abuelo en 1940, continuó tu padre, y ahora vosotros, ¿eh?
0: En ello estamos. Despierto y no sé cómo robarle. Bueno, mira, tocayo, esta es nuestra tienda donde vendemos nuestros vinos, todos nuestros vinos.
1: Espectacular.
0: Una selección de alimentos típicos y muy, muy, muy exquisitos.
1: Vamos, yo aquí, a mí me dejas aquí una tumbona y me quedo a vivir 3 días. Que os vaya muy bien, yo continúo con mi ruta 179.
0: Venga, pues que se te dé bien y nos vemos pronto.
1: Y nos vemos. Gracias, Ricardo.

0: esta antigua bodega del siglo XIX habitan los sueños y las almas de multitud de generaciones vitivinícolas de esta localidad, Navalcarnero, que ha vivido por y siempre por el vino. Y aquí estamos en el Museo del Vino.
1: Hola.
0: Beatriz.
1: Encantada.
0: Hola, Beatriz. Precioso lugar, ¿eh?
1: Es muy bonito. Si quieres, pasamos y te lo enseño. ¿De
0: vale,
1: acuerdo?
0: A todos los que nos están viendo, en Ruta 179. Ahí, ahí, ahí. Bueno, veo que tienes ya llave gorda, ¿no? Como estas, como de iglesia.
1: Pues es la llave apropiada para esta puerta, ¿no? Para ver esta bodega de finales del siglo XIX, donde tenemos el Museo del Vino de Navalcarnero. Una tierra de vinos por excelencia, incluso muchísimo antes de su fundación, que se fundó en 1499 por la ciudad de Segovia.
0: Y estamos hablando de uno de los museos del vino más bonitos de la Comunidad de Madrid.
1: Hombre, eso espero. Eso espero. Porque además, aparte de lo que es la bodega, que aquí es donde nos encontramos en la parte de arriba, tenemos quizás la visita estrella a este museo, que sería la cueva. Eso es, la cueva, que es estas galerías subterráneas que tenemos en Navalcarnero. Aquí estamos en la cueva, ¿de acuerdo? Que es una parte del Museo del Vino, quizás la más importante, la más atractiva, la más llamativa. Las cuevas, además, es algo que tenemos en Navalcarnero, que ha estado ligado al vino desde su nacimiento. Tienen más de 350 años, o sea, más de 300 años, perdón. Y fueron hechas artificialmente, hechas a mano por el hombre. ¿Para qué? Para conservar el vino.
0: Y además, cuevas que están, que unen al pueblo, ¿no? Bajo tierra.
1: Sí, sí, lo han dado cobijo durante la Guerra Civil Española. O sea, viviendas que tenían su propia cueva, pues cuando había bombardeos se refugiaban en las cuevas. Han servido de fresqueras, que eran los frigoríficos. La temperatura, bueno, yo estoy con la chaquetita porque hace frío, ¿eh? Aquí hay está el alma del pueblo, ¿no? Se podría decir en estas cuevas.
0: Qué bonito final.
1: Sí.
0: Para decirte que continúo mi ruta 179. Si consigo salir de estas galerías, que os vaya muy bien el Museo del Vino.
1: Muy bien, muchas
0: precioso,
1: gracias.
0: ¿Eh?
1: Y aquí os esperamos a todos.
0: Te dejo. Hasta luego, Beatriz.
1: Adiós.
0: Que no me pierda por allí, ¿no?
1: No, no.

0: caracterizada aquí de este maravilloso pueblo Navalcarnero es su gran tradición musical. Y como saben ustedes, a mí cantar y bailar me encanta.
1: A ti, guapa, pero a mí también un poquito.
0: ¿A ti qué te gusta, bailar o cantar?
1: Yo soy más de bailar, pero soy más de jotas. ¡Ah! Así que, si te parece, te propongo un reto.
0: ¿Otro reto?
1: Sí.
0: Venga, va.
1: A ti se te da muy bien.
0: Venga, venga.
1: ¿Quieres que quedemos luego después? Porque creo que ensayan aquí luego.
0: Sí.
1: Pero antes, nos vamos los dos a conocer la historia.
0: ¿Pero quién ensayan?
1: Bueno, ahora lo vamos a ver. Ensaya la rondalla de aquí de Navalcarnero, uh-huh. Pero también tiene mucha historia porque han sido galardonados con un montón de premios. Así que si te parece, creo que te está esperando ya Mari Carmen, uh-huh, para que veas la historia de los trajes, y a mí me está esperando el resto del grupo.
0: Eso está hecho, Raúl.
1: ¿Vale?
0: Nos vemos en un ratito.
1: Chao.

fueron ellas, las mujeres de aquí, de Navalcarnero, las que siguieron con esta tradición. Y ahora yo voy a hablar con Mari Carmen, la costurera que hace estos preciosos trajes de rondalla.

0: ¿Cómo está?
1: ¡Qué guapo! ¿Tú quién eres?
2: ¿Quién eres? ¿Cómo estás? No sabe.
1: No lo sabe. Bueno.
2: Me llamo Adriel.
1: ¿Adriel? ¿Me dejas entrar? Pues tú no, ¿y Mari Carmen me deja entrar?
2: Yo sí le dejo, que tiene la
1: pues vamos, vamos a verte. Mari Carmen.
3: Mira, aquí estamos cosiendo.
1: Hombre, no podía ser de otra manera, ¿no?
3: Ya sabéis venido, ¿no?
1: Unos trajes muy especiales estos, ¿no?
3: Pues hombre, los de nuestro pueblo.
1: Los de vuestro pueblo.
3: Orgullosísima de ellos, aunque no son muy...
1: Porque llevas 18 años cosiendo para la rondalla de Nueva Carmelo.
3: Para mis hijas, que pertenecen dentro del... Bueno, nuestras hijas, que nosotros empezamos gracias a ellas.
1: ¿Hay varios tipos de traje?
3: Sí, mira, esta es la camisa, que es de tela drapeada.
1: En aguas y pololos.
3: Sí, no pasamos frío nunca.
1: Muy fresquito,
3: sí,
1: por lo
3: sí,
1: que veo.
3: Siempre muy fresquitos.
1: Sí.
3: Estamos confeccionando un traje de campo, que es el que vamos a lucir ese día.
1: Yo quiero coser con vosotras.
3: Ah, pues
1: ¿eh?
3: Nada,
1: yo quiero
3: mira,
1: coser.
3: ¿Sabes? Hacer un bajo.
1: Sí, hombre, que no. Venga. Perfecto.
3: Ahí.

0: Oye, me ha encantado hablar con vosotras, coser con vosotras, escucharos cantar, pero ahora lo que más me gustaría sería vestirme de rondeña.
1: Pues,
0: ¿lo hacemos?
1: Sí. Hombre, claro que sí. Bueno. Y te acompañamos donde tú quieras.
0: Venga, vamos.
2: Navalcarnero, Navalcarnero.
0: Ya estamos preparadas. ¿Has visto cómo me lo ha aprendido, Mari Carmen? Mira qué guapa. Bueno, Adriel, vámonos. Vamos para la plaza, ¿no? Muy bien. Pues venga.

0: si llego a saber que hay que venir tan guapo, me traigo la chaqueta y la corbata. Buenas tardes, hombre.
1: ¿Qué tal, hombre? ¿Qué tal?
0: ¿Cómo está usted?
1: Pues bien, aquí estamos.
0: La Asociación Cultural Amigos de Navalcarrero.
1: De Navalcarrero.
0: Que hacéis un montón de cosas, pero esta es una de ellas, ¿no?
1: Sí, aparte de tener, como tenemos ahora, el grupo de folclore que os estáis viendo aquí, tenemos la rondalla de Pusipúa, que también funciona perfectamente.
0: Y por esta plaza han pasado muchos grupos, sí, de muchas generaciones.
1: Sí, sí. Mira, por ejemplo, de los trajes más antiguos que hay es el traje de Navalcarrero,
0: ¿sí?
1: Que es este. Si te fijas, habrás visto por ahí en muy, muy pocos sitios una falda que sea así estampada.
0: Ahora usted, Jesús, ha vestido para bailar. Pero habría que imaginarse antiguamente, sí, a sus antepasados que iban, pues, así al campo, ¿no?
2: Íbamos así al campo, iban así al campo, a segar, a pasar calor, o sea, como estoy vestido.
0: Claro. ¿Y esto que lo lleváis por curiosidad? ¿Es para ir escuchando la música o para el que se aburre de los trajes tradicionales, para más pichado, o esto qué es? Que no entiendo.
3: Esto es mi colgador de la guitarra.
0: Ah, perdona, perdona.
3: ¡Navalcarnero! ¡Navalcarnero! ¡Hola a todos!
0: ¡Hola! No puedo creerlo, pero qué guapa te han puesto. Mari Carmen, lleva toda la semana, Carla. Quiero cantar con la Asociación Cultural Amigos de Navalcarnero.
4: Pues nada.
0: ¿Tú cómo lo ves?
4: Pues bueno, un poquito ha sido justo para poder ensayar, pero bueno,
5: algo podremos hacer, Mari Carmen. Algo podremos hacer.
4: Sí, que lo haces.
5: Venga, te listo.
0: A ver,
5: primero toma.
0: El pañuelo.
5: El pañuelo.
0: Me ha faltado la camisa, Mari Carmen. Me ha faltado la camisa, pero bueno, yo creo.
4: Preparada estaba, preparada.
0: Yo creo que sí me apaño.
5: Ahora sí.
0: Ahora sí.
5: Ahora sí.
0: Pues venga, ¿todos preparados?
5: Venga.
0: Música, maestro. Momentito, que nos vamos, que Ruta 179 acaba hoy aquí y queremos darle las gracias a los vecinos de Navalcarnero y de Villaviciosa de Odón. Ha sido un placer, ellos ya se despiden por nosotros.
6: Rondalla 1.
0: Espera.
6: No vale. Rondalla 1.
5: Y fueron ellas, las mujeres de aquí, de Navalcarnero.
6: Yo le
5: vivo
6: haciendo un poquito más preguntas.
7: A su derecha.
6: Ahí.
7: Muchas gracias.
0: ¿Quieren maquillaje alguno? No. ¿Peluquería?
8: No, no,
0: ¿correctos
8: no,
0: también
8: no,
0: para
8: no,
0: la tele?
8: No, no,
0: cualquier cosa que pidan, el de la barba se las trae.
8: No, yo no quiero nada. Yo soy bien como soy.
9: Nada. Habrá que venir a Navalcarnero.
10: Cierra la puerta,
9: voy. Vale. Otra chorra de mujer.
11: Tienes que poner cara de que no sabes ni leer.
12: Pon cara de rubia.

La primera parada de este viaje la hacemos con esos grupos de chicos que, aparte de hacer bien el trabajo que les han encomendado, tienen buena percha. Y seguro que a la mayoría enseguida se os viene a la memoria el nombre de Backstreet Boys. Tell me.

0: los fans de estas bandas dan un poco de miedito. Si es que estoy convencido que saben más cosas de ellos que sus propias madres. Es más, saben más cosas de ellos que ellos mismos.
1: Ese Acuario tiene 17 años, su comida preferida es la pizza, su color preferido es el verde, tiene, con toda la vida, le gusta su marinito.

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5: Son auténticas réplicas, incluso físicamente. Tanto que yo creo que si un día una de esas bandas no puede acudir por algún motivo, tú llamas a otra y no se entera nadie.

En otro programa ya os dimos un dato muy llamativo del cantante de Simply Red. Cuenta que se acostó con unas 3.000 mujeres durante 3 años locos. Dime de lo que presumes y luego hablan del pobre Julio Iglesias. Rod Stewart, en cambio, que sepamos, nunca ha dado cifras. Se ha limitado a decir que no recuerda el número exacto.

lo mejor de aquella noche se lo llevó Mari Carmen. Sí, la de los muñecos. Casi se derrite allí mismo. En sus conciertos, los de Coldplay habrán visto cosas muy extrañas, pero no creo que tanto como que los asistentes sean todos marionetas. Desde luego, habrá habido colaboraciones raras en el mundo de la música, pero creo que esta se lleva la palma. You can...

Dice Adam Levine, la voz de Maroon 5, que le gusta andar desnudo por casa y por lo que parece también fuera de ella. Vamos, que en general vergüenza no tiene.

Hacemos 7 horas para que puedan entrar los grupos formados solo por chicas o bien comandados por ellas. Empezamos con Poderío. ¿Y quién mejor que Beyoncé y sus amigas de Destiny Child para hacerlo?

0: ahí donde las veis, simpáticas y cercanas. Y si no, atentos a la conversación que mantienen con el periodista que las entrevistaba en aquella ocasión.
1: You are very handsome.
2: Yes, you are. I'm looking at your eyes like, oh my God, they're so beautiful.
1: You see that Tommy Hilfiger shirt?
3: I can't see him.
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0: Can you sing for us?
1: In English or in Spanish?
0: So in Spanish.
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2: Nos vamos al polo opuesto. La verdad es que no sé si aquel día las integrantes de Sugar Babes estaban desganadas o esa era su forma de actuar. Yo viendo varias veces las imágenes he llegado a pensar que realmente no fueron ellas las que actuaron allí, sino unos robots.

Incluso cuando decidieron levantarse de sus sillas, parecían programadas por control remoto. Creo que nunca había visto tan poco desparpajo en un grupo de este estilo. Mira, las canciones te pueden gustar más o menos, pero las de TLC o Shampoo, al menos, le ponían ganas.

siempre es fácil reinventarse y volver a triunfar tras un tiempo desaparecido. Pero mira, los del grupo Blondie lo consiguieron hacer años después de sus grandes éxitos con este tema.

aunque Shaquille O'Neal, entre otras cosas, también ha probado en el mundo de la música, desmentimos que en algún momento formara parte del grupo Eternal, a pesar de que tenga un razonable parecido con su integrante masculino.

próxima estación solistas masculinos. O habrá que decir ahora solistos. Y empezamos con un artista que jugaba con unas cartas únicas. Cara bonita y amadrinado por Madonna. ¿Qué más se puede pedir? Pues si aún así no triunfas es que algo falla. Al menos con el paso de los años, Nick Heyman parece que se conserva en formol. ¿No?

También os digo que ya querría cualquiera tener un éxito de ese calibre, como para echarse a descansar y esperar a hacer caja con los derechos. Otro ejemplo, el de Eagle Eye Cherry. Su Safe Tonight no paró de martillear, en el buen sentido, las radios y, de paso, las cabezas de todo el mundo.

0: veis, hay temas que se te pegan como un chicle y no hay manera de quitártelos de la cabeza.
1: De verdad.
0: Ni con unas tijeras cuando se te pega un chicle en el pelo, ¿os acordáis?
1: Guay. Es verdad que tiene... Se le ha pegado un chicle. Sorry.

Normalmente es el público el que tira flores a los artistas, pero en este caso ocurrió todo lo contrario. Kevin Lytle fue quien entró al escenario con un ramo de rosas para repartirlas.

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1: Los estereotipos no siempre son reales, pero con Andreas Johnson hay que decir que al menos uno sí se cumple, porque el frío que hace en su país natal, Suecia, se asemeja mucho al que transmitía en directo.

pero de Mika es todo lo contrario. En su camerino deberían estar prohibidas las máquinas de café. No sabemos cuántas tazas se tomaba a escondidas, pero el caso es que salía encendido.

la de Edwin Collins es una historia de superación. Hace años sufrió 2 derrames cerebrales y no solo se recuperó, sino que ha sido capaz de seguir componiendo. Está claro que su cerebro es

0: ellas se lo guisan y ellas se lo comen. Vamos con mujeres que han llevado el timón de sus carreras. Algunas, como Pink, no hay quien les tosa.
1: 3 millones de copias vendidas con su primer disco y este está arrasando en todo el mundo. ¿Qué esperas conseguir con este?
2: World domination.
1: La dominación del mundo.

mujeres sin pelos en la lengua que cogen el altavoz y gritan las cosas a los cuatro vientos, como Meredith Brooks, que saltó a la fama con una canción donde llamaba la atención su título, Bitch, así traducido suavemente, raposa.

la canción original, Macy Gray era la artista principal y luego estaban los coros. Pero en esta actuación, que tuvo lugar años después de haber saltado a la fama, se intercambiaron los papeles. Aún así, seguro que reconocéis la canción.

cosas raras en aquel número. Por una parte, la llamativa comparsa que le acompañaba, y por otra, el trance en el que entró Macy Gray cuando estaba a punto de terminar. Para los que no la conocisteis en sus comienzos, o para los que no sois capaces de recordarlo, os diremos que Britney Spears estaba a favor de la castidad. O eso pregonaba ella al menos. Locuras de juventud. Y ahí

Lo suyo era un canto a la inocencia, y es que a veces es necesario dejar salir a ese crío que llevamos dentro. ¿Quién pudiera volver a ser, de verdad, aquella niña o aquel niño? Momento mindfulness. Cerrad todos los ojos, que os transportamos a esa época. Si es que aquí hacemos de todo.

chica de la película de terror The Ring? Sí, hombre, es donde la protagonista adolescente llevaba los pelos todo el tiempo delante de la cara. Pues a Avril Lavigne se le da un aire.

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0: Ay, ese momento en el que te hablan y no entiendes ni papa de lo que te están diciendo. Las caras no mienten y la de Lutricia McNeil, pues tampoco.
1: Una de las mejores representantes del nuevo soul anglosajón, con canciones para divertirse, para bailar y para enamorarse. ¿No?
2: Oh.
1: ¿Ah, sí?

El dinero no da la felicidad, pero te puede quitar años. Así como por arte de magia que se lo digan a Cher o a Celine Dion. Y luego habrá quien les mire a la cara y piense que son unas estiradas.

0: genial, espectáculo.
1: Detalles que se agradecen. Hacer un esfuerzo por hablar en el idioma del país en el que te encuentras. O incluso arrancarte a cantar como Kylie Minogue. Ahí ya te llevas al público de calle. Bueno, de calle y de fiesta, si se tercia.
2: Estoy muy, muy feliz de estar aquí con vosotros. Los amores.

sopa pasa lo mismo que con la comida, que tiene tantos aditivos químicos que al final viene la intolerancia y la alergia. Jamelia, por ejemplo, como ha comentado, es alérgica a casi toda la ropa interior y por eso habitualmente tiene que ir a pelo.

Hilary Duff es un producto Disney, lo mismo que Miley Cyrus. Y hasta ahí las similitudes entre ellas, porque ese pasado dejó secuelas diferentes en cada una.

Y llega el turno de los grupos formados por chicos. Imaginaos que vais a un concierto y oís la misma canción hasta 15 veces. ¿Imposible? Pues para los de Australian Blonde, no. Es lo que hicieron en una actuación en Vigo con su canción Chup Chup. O al menos eso cuenta.

claro que cuando los que van a ver les gritan eso de otra, otra, lo que en realidad quieren decir es la misma otra vez, la misma otra vez. Eso es lo que seguramente le ocurría también al grupo Androp con su canción Train.

muchos habréis reconocido estos dos temas por haberlos escuchado en dos anuncios de una conocida marca de refrescos, pues a los Dandy Warhols les pasa lo mismo, que le deben mucho a la publicidad. Y menos mal, porque venderse, lo que se dice venderse, es precisamente lo que le faltaba a su cantante. ¡Qué desidia, por favor! Hijo mío, fijaos en su cara.

aunque lo metamos en este bloque para hacer honor a la verdad. Y como ocurría con Andy Warhol, en el grupo de Beloved había una chica, aparte de los coros, pero la voz era de un hombre que, por cierto, tenía fijación por algo que estaba en el techo, aunque nunca sabremos lo que era.

Imaginaos ahora que un tío va por la calle como si solo existiese él. Vamos, lo que hace Donald Trump a diario. Pues esa es la actitud que tenía también el cantante de The Verve. Aunque en este caso no era en la vida real, que sepamos, sino en este icónico videoclip de mediados de los 90.

Si es que no se puede ir con esa pose de estar por encima del mundo, hombre. Así no vas a encontrar compañía. Ni aunque los de Smash Mouth hagan de celestinos e insistan en preguntarse ¿por qué no podemos ser amigos?

La suerte estuvo de su lado, porque Rem desechó la idea de que una canción suya fuese el tema de la cabecera de Friends. A veces ser el segundo plato tiene premio. He dicho a veces. En esta ocasión, ambos grupos salieron ganando.

0: Hay relaciones saludables y luego están las tóxicas. Incluso dentro de la propia familia pasa mucho. Que se lo pregunten a los hermanos Gallagher, integrantes de Oasis, que un día se querían y al otro se estaban tirando los trastos a la cabeza. Con esa misma regla de tres, tenían lugar sus constantes salidas de tono delante de las cámaras.
1: No, no tengo recuerdo de nada.

Las redes sociales tienen muchas cosas malas, que me lo digan a mí, que todos los días leo algún mensaje en el que no te dan los buenos días precisamente, pero también tienen muchas cosas buenas. Grupos como One Republic se pueden dar a conocer a través de ellas.

El rodaje de este videoclip fue muy divertido para todos. Bueno, para casi todos, porque a los miembros del departamento de limpieza de ese centro comercial no les debía hacer mucha gracia tener que hacer horas extra.

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Charles y Eddie se conocieron en el metro de Nueva York, para que después haya quien añore los atascos. Fijaos qué joyas pueden surgir usando el transporte público y entablando conversación con los desconocidos.

muchos años, todos nos preguntamos quién era el misterioso Mr. Jones de nuestra próxima canción. Fue en 2013 cuando su cantante decidió desvelar que se trataba del compañero de fiesta de una noche de desenfreno. Así de sencillo. La letra no será profunda, pero a ver si conseguís no tararearla mañana.

esperamos que aún tengáis hueco para el postre, porque acabamos fuerte con una selección de artistas que pueden presumir de tener al menos dos éxitos que todos vais a reconocer. Lo de la garganta de Anastasia es brutal. Yo canto una vez a ese volumen.

0: hablábamos del tema del paro en los colegios.
1: En Santa Fe, una provincia gobernada por Maximiliano Puyaro, radical, me confirmaban recién que abrió el 99,98% de las escuelas. ¿Por qué? Porque les habían avisado a los profesores y a todo el personal que aquel que no iba a trabajar se le descontaba el día y se le descontaba los premios. 99,98%. Una provincia gobernada por el radicalismo. Se demuestra cómo, si hay voluntad, las escuelas están abiertas y las clases se dan. Si no hay voluntad, pasa lo que pasó en cinco provincias peronistas.

Menudo trabajo el del peluquero o peluquera de la banda de Lenny Kravitz. El día que tiene que atender a todos no debe dar abasto. Desde las rastas que por entonces tenía el artista, pasando por la interminable melena del bajista o los indescriptibles arreglos de la chica de la batería y el guitarrista, un no parar.

0: nunca es mal momento para intentar ligar con la estrella de turno, aunque sea delante de todos. Si lo tienes a mano, ¿por qué desaprovecharlo?
1: Ha dicho que va a venir en junio, muy pronto, muy prontito, y yo le he dicho que espero que sea verdad, sobre todo yo.
2: Bueno, mientras llega esa fecha de junio y tú dejas de ultrear con él...
1: ¡No es cierto!
2: Sí que es, lo habéis visto, ¿verdad?
1: ¡No!

Anatole Imbruglia ya la habíamos visto actuar en Televisión Española años antes, pero lo hicimos de milagro porque a los técnicos ahumadores el tema se les fue un poquito de las manos. ¿No os parece?

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Mira que se lo pasaban bien en el programa Música 1, con el tema de los efectos, ¿eh? Trabajo que nos quitan a nosotros, oye. Otros que tenían curro allí eran los operadores de cámara. Y mientras los artistas, sin enterarse, ejercían de conejillos de indias. En este caso, King.

Vayan saliendo, por favor. Despeje la pista de baile. Sí, amigos, ha llegado la hora de cerrar la sala. Espera, espera, que por ahí nos piden la última. Bueno, pues venga, te regalo. No una, sino dos. Unos escoceses para hacer la digestión. El grupo Texas.

Ahora sí, no hay tiempo para más, amigos. Nos vamos con el eco de todas esas canciones que nos han hecho cantar y mover el esqueleto. Y eso que algunos, como el mío, ya andan un pelín desengrasados. Pero lo que cuenta es la intención. No os olvidéis, os esperamos en el próximo Viaje al Centro de la Tierra.

0: Flex Paracetamol, un clásico en una nueva versión. Es de Vago.
1: Yo estoy aquí, ¿por qué estoy aquí? Porque me voy ahora a viajar.
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0: la expareja Jennifer López, Marc Anthony, ocupan el número uno de esta lista.
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0: Jennifer canta de pie, tumbada y hasta haciendo el pino. Yo creo que le ponen las posturas del Kama Sutra y se las canta. En cambio a Marc es que siempre le he visto

0: un poco como yo. Por mucho que me esforzara en las pistas de baile, nunca he dado el tipo. Paulina, chica de oro, nunca podré ser Casanova ni bailar como tal. Paulina y Thalía ya rivalizaban en la misma escuela mexicana para futuras estrellas. El lugar aquel resultó un filón. Aquella telenovela era el consuelo de muchos. Pensad que los ricos también lloran. ¿Os acordáis de Verónica Castro? Sí, hombre, la del culebrón.
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0: Este vestido no gustó mucho a los de PETA.
2: Yo cuento entre mis días más felices de toda mi vida el haber tenido a mi hijo. Me dijo, por supuesto.

0: llamas Bárbara y estás bárbara. Te pidas Rey y es la primera canción que quiero cantarles. El Rey, con mucho cariño para todos ustedes.
1: Así las gastaba Vicente Fernández, el Potro, uno de los reyes de la ranchera mexicana. No confundir con el otro Potro.

0: inteligente tuvo un potrillo, Alejandro Fernández.
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0: quien mueve los músculos de la cara, mueve el corazón, y él es el rey de las muecas.
1: No, está contento.
0: ¿Qué hace aquí Joey Rigoli? Se nos ha colado, igual que hizo hace varias décadas. Era el Felipito Tacatún de aquellos años 70.
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2: Que se acabe pronto, Rigolex.
1: Pero no, si falta poco.
2: Me deja desplumado.
0: En España, con ese soniquete diferente, a Joe le dimos todas nuestras bendiciones.
3: Se lo merece.
4: La felicidad de estar aquí en España me ha causado una sensación muy extraña porque no me esperaba tanto éxito.
0: Ahora le hacemos un lifting de años a Juan Gabriel, conocido en México como el Divo de Juárez.

0: ¿Que no le conocéis? Es uno de los culpables del éxito de Rocío Dúrcal con sus rancheras.
1: 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Y ahora el que tiene.
0: Rocío la apadrinó en España cuando probó suerte ante el micrófono.
2: Me da mucho gusto, señora, que te presente esta tarde en Aplausos.
3: Soledad es todo lo que tengo ahora y tus recuerdos.
0: Algunos kilos más tarde con Isabel Pantoja.
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0: Aquí está el gran Espartaco, el actor y productor venezolano que cameló a Marujita Díaz y a Carmen Cervera. Lo suyo oscilaba entre el divo y el dandy.
5: Bueno, yo realmente no sé lo que significa playboy. Es una palabra que se usa mucho, pero no tiene una definición exacta.
0: En su diccionario no existía la palabra playboy a secas.
5: Si playboy es un señor que le gusta divertirse.
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5: Y trabajar divirtiéndose. Entonces yo soy un playboy.

Imposible dejar de mirar a esta fuerza de la naturaleza, una montaña rusa descatalogada. Es Gloria Trevi. Y aún así no la cogieron para protagonizar a la niña del exorcista.

Shakira lo ha sido todo. Rubia a la manera oriental. Con morena felina. Los divos somos así. Cualquier cosita nos queda bien.

0: comienza el espectáculo. Aquí, el público, que tiene la cadera pasada de revoluciones. Échale ritmo, felino.
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0: José Luis Rodríguez, el cantante y actor de telenovelas, con uno de los mejores trabajos de peluquería de ambos hemisferios. También nos salió licenciado en

Qué bonito es llegar a televisión y que alguien te coja de la mano. Y además, para cantar callados, que no es un contrasentido, es una canción de Camilo y Ángela Carrasco.

0: le oigo su voz. Siento hasta temblor.
1: ¡Ay, cariño!
0: Alegría.
1: ¿Por qué eres tan sensual?
0: Tristeza.
2: Por mucho que Sara se esforzase en lanzarle cariñosos epítetos,
0: ¡qué estrella!
2: El estratosférico José Feliciano no se dejaba camelar y cantaba aquello de...
1: ¡Ay, cariño! No me trates como un niño.
0: Siento hasta temblor.
3: Señores, la música romántica impera hoy en el mundo.
4: Nosotros seguimos con el bolero, que como decían los argentinos, es el momento en que se acercan los cuerpos con los panchitos y ellos con sus muchachas. ¡Ay, qué barro!
2: Cuerpos que se atraen, cuerpos que se rozan y, como lubricante, la música se llama boleros.

0: y Lady Laura, aquella entrañable canción que dedicó, como diría Chiquito, a la gloria de su madre.
1: Sí, mamá.
0: Los cubanos Pancho Céspedes y John Secada apuntaron alto. ¿Por qué los cubanos hablan bien inglés y nosotros nos peleamos con él?

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No es un estilo más. En formato canción, ninguna otra ha dado a la música española tan genuino y hegemónico esplendor.

contra todo pronóstico hace ya varias décadas, en el año 2021 sigue incuestionablemente viva. Se continúa cantando de maravilla y sus influencias aparecen una y otra vez en los distintos géneros. Sin embargo, la copla como tal dejó de escribirse al por mayor hace ya mucho tiempo. La llamada copla clásica, a cuyo repertorio se ciñen todos los cachitos de este programa, en viejas y nuevas versiones.

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0: Tú tienes enemigas, ¿no? ¿Tú tienes enemigas en la canción o no las tienes?
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0: ¿Tú me puedes dar nombre de amigas y de enemigas? No.
2: No.

0: cara.
1: La edad de oro de la copla alcanza casi medio siglo. Se gestó en los años 20 del siglo XX, tuvo en los 30 su gran eclosión, en los 40 y 50 su plenitud, y en los 60 y buena parte de los 70 su último gran aliento creativo. La copla clásica, la del sombrero cordobés y la bata de cola. Hubo quien quiso identificarla con el franquismo, pero en toda antología que se aprecie abundan éxitos de antes de la guerra.

0: tengo en mi casa, que preside mi casa, un cuadro de Rafael Alberti, de quien soy muy amiga y admiradora, que se llama El nacimiento del cometa Halley.
1: Que fue el año en que tú naciste, el año del cometa.
0: O sea, fíjate qué coincidencias tan fabulosas.
1: ¿Acaso tiene que ver eso con aquella canción famosa del día que yo nací?
0: No.
1: ¿Qué planeta reinaría?
0: No tiene nada que ver. No, lo que sí sé es que se iba a acabar el mundo, pero nací yo y no se acabó.
2: El

0: lloramos todos los españoles por lo que lloramos siempre cuando estamos fuera de la patria, por lo que lloramos cuando estamos fuera de nuestro pueblo, por España.
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Aunque escrita por autores formados en la llamada música culta, la copla es eminentemente popular. Y hay una vertiente caulos más, la arraigada en el cantar de las calles y entremezclada con fandangos y flamenco de la escuela de Marchena. Y en cuanto a prodigio vocal se refiere, nunca nadie llegó tan lejos ni tan alto como Antonio Molina.

0: no solo de una firma vive la copla. En cuanto a composición musical se refiere, Quiroga fue el más grande. Tal vez Mostazo podría haberle hecho sombra de no morir tan joven. Y completa el podio triunfal Juan Solano, que prolongó y renovó la edad de oro del género y a quien podemos considerar el Puccini de la copla.
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1: En principio, el término tonadilla fue signo de distinción ante lo populachero, como de una mayor altura cultural frente a la copla, la canción española o la andaluza. Sin embargo, a la larga, llamarse tonadillera estuvo aún más denostado que folclórica.
2: ¿Se te puede aguantar, Marifé?
3: Gracias, Paco.
2: Tú sabes que últimamente se está usando la palabra folclórica así en un tono despectivo, ¿no? Y gracias a ti tengo la enorme oportunidad de poder pronunciarla con todos los respetos.
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0: si los compositores copleros eran maestros musicales, los letristas eran auténticos literatos, y ninguno tan ineludible como el poeta sevillano Rafael de León, autor o coautor de más de 8.000 letras de todo tipo, muchas de ellas de particulares temáticas a las que le gustaba recurrir.
1: ¿Por qué tienes

0: Lady España, Lady Europa, una voz española que canta al mundo entero. Ella es...
1: Soy un artista que camina por el mundo cantando, cantando.

0: Hoy me siento en Málaga, me siento en Sevilla, me siento en Sanlúcar, con estos muchachos tan entusiastas, tan españoles, que vienen a traer un respiro de España para los que estamos aquí llorando, siempre llorando.
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0: no ha habido ninguna mujer, no ha habido ninguna señorita.
1: Bueno, ahí, pues, o... señorita, claro, por supuesto. Esa es la única vez que he engañado a mi mujer.
0: ¿Por una señorita?
1: Esa señorita, precisamente. ¡Oh!

el gran protagonista de la copla está formado por dos letras, L, A. El artículo La preside infinidad de títulos de canciones, casi siempre antepuesto a un apodo, bueno o malo. Generalmente era el sobrenombre de las cantadoras de cartel, pero a veces también el mote con el que acarreaba tal o cual mujer.

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0: rivalidades artísticas dan mucho de sí, por más que escondan admiración mutua. Todavía genera polémica la que mantuvieron Rocío Jurado e Isabel Pantoja. También en su día, doña Concha Piquer rivalizó en la República con Miguel de Molina y ya en la posguerra con nuestro top 3, Juanita Reina.
1: No

0: Medio messaggio a me.
1: La copla alberga todo un abanico de ritmos y variantes musicales. Las más preponderantes son la zambra y el paso doble, algo que las viejas partituras iba siempre anotado en el encabezado, igual que el compás o la tonalidad. Otras veces lo que indicaba era directamente un palo de flamenco, sobre todo bulerías, y además décadas antes de que en la música se empleara el término fusión.
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0: Hasta aquí nuestro recorrido coplero en este mítico tablao. La copla siempre ha sido prima hermana del arte jondo y seguramente el flamenco sea el género que mejor la sigue acogiendo. Aunque no el único, su herencia la hemos visto en casi todos los estilos, incluso en el pop o el actual trap.
1: Todo azulgrana hoy aquí, lo del Lobo del otro lado esperando, aguardando también. Ya les tocó en su cancha ahora de visitante. Quieren seguir con esta racha de partidos, ¿no? Que se le vienen dando Huracán, por lo menos en el clásico. Muchos empates, pero algunas victorias que al Lobo lo han tenido con una sonrisa, López.
2: Totalmente. Le mandamos un abrazo a los quemeros que están siguiendo la transmisión y las dos alrededores de Almagro que no pudieron entrar o que viven lejos. La cancha está completa, está repleta. Mucho color y calor. Y el campo de juego, una maravilla, ¿eh?
1: Extraordinario el campo de juego. En muy buen estado el terreno aquí, por lo menos en la cancha.

0: de San Lorenzo en varios campos de juego del fútbol argentino, fundamental, para que no haya excusas, para que la gente también pueda ver un buen espectáculo. Después los futbolistas son los protagonistas, ellos son los que tienen que hacer de esto un buen partido, pero veremos para qué están en este encuentro clásico.
1: Fíjate que hay gente afuera y que se está yendo toda la gente en la sur a ocupar el codo pegado a la popular de Varela, que se está completando.
0: Sí, hay como ya las populares, ¿no? Da la sensación de estar a full.
2: En la zona arriba hay un poquito de lugar para la gente que por ahí no tiene espacio, no tiene sitio y está buscando uno.
3: Sí.
2: Vino la gente ayer acá, los socios a trabajar, a poner los globos, ¿no?
0: Y para la previa, ¿no? Para la salida de los equipos, para que se vengan los protagonistas. Se vendrán San Lorenzo, Huracán San Lorenzo. Clima fantástico que tenemos en la previa de este gran clásico de San Lorenzo Huracán y en la pantalla de ESPN Premium. Vendrá San Lorenzo con el grito de su público, con su habitual cántico que tiene que ver con cada vez que aparece el ciclón en la cancha. Y acá está el globo, míralo allí en el vestuario. El Colo Gil. El Payo.
2: Ahí te decía del banco de suplentes de Huracán, que tiene jugadores más destacados, con más experiencia que San Lorenzo. Por ejemplo, Romero también. Oscar,
0: que tuvo su paso aquí por San Lorenzo. Se levanta el público del ciclón. Equipos vendrán al terreno de juego, vendrán a la cancha, se vienen San Lorenzo, Huracán San Lorenzo. La salida de los protagonistas, este momento tan especial, tan particular para los futbolistas cuando salen a la cancha. Extraño sobremanera los visitantes, ¿no? Para este tipo de partido, la verdad. Pero bueno, aquí están los árbitros, encabezan y atrás. San Lorenzo vestido de San Lorenzo. Huracán vestido de Huracán. Así lo reciben.

0: Una maravilla, lo mejor del fútbol argentino, la pasión de los hinchas que llenan, vienen. Un día antes traen las banderas, traen los globos, el humo, la pasión. Y las ganas de ganar un clásico para la cargada de mañana y para levantar el ánimo de acá a lo que viene. Ojalá que tenga una buena jornada el árbitro, ¿sí? Mal fin de semana para los árbitros en el fútbol argentino. Ojalá que le vaya bien a Herrera hoy.
1: Y en el VAR, ¿no? También que tengan una actuación que esté acorde a un partido como este. Bueno, aquí están los futbolistas, el trapo grande de la banda del Ciclón. Los de Huracán del otro lado. El Duco se vistió de fiesta en el Apertura. A reventar estuvo la quema. El Palacio para la victoria con el gol de Caicedo, Huracán. Allí están los futbolistas. Hoy les toca en su casa San Lorenzo con su gente también en un estadio colmado. Gran expectativa. Horario de domingo por la tarde, horario de clásico. Tarde de sol, ¿qué quiere que le diga? A usted que está del otro lado, está ideal esto.
0: Qué lindo jugar este partido, ¿no? Qué lindo debe ser salir a la cancha y sentir todo esto. Porque también es lindo tenerlo con la gente en contra, ¿no? Te debe motivar. Una bandera ahí. Fuerza familia Messi. Para que nos sumamos, por supuesto, ¿no? El mensaje de apoyo, las condolencias para Lionel y todos los suyos.
1: Abrazo grande. Así está la tribuna.
2: ¿Cómo está la gente hoy?
1: Está. ¿Cómo están las populares, no? Sí, ah, full están.
2: Y sigue entrando gente,
1: Bueno. Así están. Todos los jugadores con la camiseta de Huracán y de San Lorenzo. Con la bandera de Fuerza Familia Messi. ¿Quiénes imparten justicia aquí?
2: Bueno, el árbitro principal, como lo dijo usted, Darío Herrera. Chad el 1, Pablo González el 2, Yamil Pozzi el cuarto árbitro en el VAR.
0: ¿Quién?
2: Su amigo Lucas Novelli y Javier Usiga en el VAR.
0: Los de campo de mucha experiencia, ¿eh? Viene del Mundial, Herrera. Chad y González son buenos.
2: Usiga también mucha experiencia.
1: Así están los capitanes, la foto, Galíndez, Tripiquio, la imagen de Pipo. La previa de este gran clásico entre San Lorenzo y Huracán. Tenemos un partido tremendo, ahí está Diego Martínez. Deberá mejorar su Huracán con respecto a la última imagen ante Atlético Tucumán, pero hoy es un clásico, es un partido distinto, López.
0: Sí, lo cuestionan al entrenador, porque, y eso que le ganó a Boca el año pasado, lo superó, pero después cayó con Argentinos Juniors, no arrancó bien el campeonato, quedó afuera con Barracas de la Copa Argentina, y algunos no entienden variantes que hace. Pipo Grosito recién llega, pero arrancó mal.
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1: Va quedando todo listo, tendrá que mover el globo. Paradito al lado de la pelota está Kalinger también, el Colo Leo Gil. Moverá Huracán en la tarde del Pedro Videgain. Sean bienvenidos a la pantalla de ESPN Premium con el fútbol, con este gran clásico. De domingo por la tarde. Y esperemos que tengan un buen encuentro. Todos los protagonistas. Un minuto de silencio aquí en el estadio por el fallecimiento de Jorge Messi.

0: aplauso respetuoso de la gente también. Y ahora sí, dará la orden Herrera, empiezan a jugarse los primeros 45 minutos. En ESPN Premium con el fútbol, este clausura 2026, el clásico de barrio más grande del mundo. Empieza a jugarse con nervio y el pelotazo. La tira larga para que vaya a buscar de cabeza y conectar arriba, donde intentaba Rejo Córdoba, que la tiene Caicedo, la perdía. La hace rebotar finalmente el futbolista de San Lorenzo allí para explotarla en el botín del jugador de globo y lateral que ya tiene que hacer Nico Blanco. La mete Blanco, la tiraba para que vaya a Cuello, el que caía era Umendi. Otra vez era lateral para San Lorenzo, que adelanta metros en el arranque, primer minuto de juego aquí en el Videgain. El debutante, número 54. Lo hace rápido, la juega para Gulli. Van los pibes de San Lorenzo, la quiere Gulli, tocando hacia atrás, dejando para que venga el cambio de frente. La pelota que la dejan para Derritis, y Derritis que va, engancha Derritis, pasa Derritis, mete Caño, pero recupera la pelota ahora para salir rápido Fernández Cedrés. La van dejando por el costado, domina y pasa Kalinger. Falta durísima de Derritis. Te digo que veremos si hay tarjeta, porque fue mal Derritis al minuto de juego.
1: Me parece que por el reloj no lo va a molestar. Da la sensación, cosa que está mal, ¿no? Porque apenas ocurrió, mirá el árbitro, a ver si sacaba la tarjeta. Ah, sí, lo molestó. Bien, bien, bien. Bien Herrera. Bien, porque no importa el tiempo, si un minuto, si van a un 90, fue directamente a bajarlo. Línea de tres, San Lorenzo Almagro, con Córdoba, Arboleda y Amor. Y depende si la tiene San Lorenzo o Huracán, el movimiento de Blanco y de Ritis para jugar con cinco.
0: A sacar la pelota, Blondel, le tiene que pegar Lucas. La salida de Huracán. Tocando Nervo, la deja para Blondel, vuelve la pelota para Hugo Martín. Ya la tiene Nervo, dejándola con Galíndez. Desde atrás, el lobo, el despeje de Galíndez. Va a dividir allí con Blondel, el cabezazo al medio para que juegue Bizanz. El Messi que la tiene, viene Bizanz, soltó para Jordi, viene Caicedo, va a contra Arboleda. Caicedo entra al área, domina Caicedo, tocó al medio, pelota y pase para que le quede. Finalmente en el despeje Alejo Córdoba, que termina sacando allí el peligro. Era Blanco el que despejaba y la terminaba mandando hasta la mitad de la cancha y lateral. Es para San Lorenzo, primera aproximación del globo.
1: Con Caicedo más tirado a la derecha, por supuesto que es el 9, pero estaba jugando casi de 7 en esa maniobra y le ganó en velocidad a Córdoba. Córdoba juega acá a la izquierda, Amor ahí a la derecha.
0: Va a sacar la pelota del fondo y la va teniendo Alejo Córdoba. Ya la deja Derritis, la tiene Derritis. Va Derritis, la mete para adelante. La recuperación era de Nervo, se va por un costado. Habrá lateral, será para San Lorenzo. Almagro lo tiene que hacer. El único molestado del encuentro al minuto de juego, Matías Derritis. Con una dura entrada ante Kalinker. La salida será de Alejo. Córdoba que juega, tocando por Orlando Gil. Desde atrás, San Lorenzo y la pelota. Emiliano Amor, va saliendo Amor. Acá la tiene el experimentado defensor, que llegó a San Lorenzo hace poco tiempo, y el que la va a buscar por el costado era Blanco. La quería de cabeza recuperar Palazzo. Le queda Umendi. Umendi para Nico Blanco. Blanco que tocó. La dejó para Gulliver zurdo. Tocó para Cuello. Cuello que se acomoda. Va Cuello. Cuello que se abaca para un lado y para el otro. Devolvió para Blanco. Blanco para Umendi. Umendi. Tapó Galíndez. Tapó Galíndez. Lo que era el primer gol de San Lorenzo. Clarísima. Tapó Galíndez. Chance inmejorable para el Ciclón.
1: Son peligrosos los de arriba de San Lorenzo. Juegan bien. Son picantes. Les gusta el gol. Buena jugada del pibe Gulli, después Cuello, que amagó a patear, enganchó, se le dio a Umendi. Y a Umendi, cómo le gusta el arco, ¿eh?
0: Ahí lateral será para San Lorenzo Almagro, señoras y señores. Me gustó cómo arrancó el clásico, López, ¿eh? Bárbaro está esto.
1: Sí, porque lo tuvo Huracán antes. Y ahora San Lorenzo.
0: Saca la pelota Gil, dominando Orlando del fondo. La deja Gil, ahora sí para Córdoba. La tiene Alejo, va Córdoba. Tocando con Danilo Arboleda, Alex Hombre de Banfield. El pase para Emiliano Amor. Acaba saliendo el Ciclón, la tiene Amor. Escapa Amor, va por la banda. Tocó para que juegue en ofensiva, pero no llegaba Gulli. La recuperación nuevamente de Trepiquio. Soltó para Umendi, la dejan para Gulli, que viene el zurdo. Pasa Gulli, toca para Umendi. Cómo corta, no notable Rodrigo Fernández Cedrés, porque el pase era para tratar e intentar pasar. Va buscando la pelota, fue Carrizo el que terminó cortando. Va buscando la salida ahora Huracán y se viene Cortés, quería Cortés. Se la tocaron justito y lateral.
1: Es 4-1-3-2 Huracán. 4 en el fondo, delante de ellos Fernández Cedrés, 3 más adelante y juegan cerraditos Bizanz con Caicedo.
0: Hay lateral para el Globo. Ya lo tiene que hacer del costado. El pibe Palazzo, la mete Palazzo, la busca Jordi, el toque de Caicedo, la pelota la tiene Gil, la perdía Gil, mete con todo Cortés, la va recuperando el Colo, va perdiéndola allí, Huracán, sale San Lorenzo y se viene Cuello, no hay falta que se levante, o sí, primero dijo que no y después dijo que sí, bueno, Herrera cobró, señora, uy, se le fue todo San Lorenzo al humo, ¿eh? Esto es por la tarjeta de Ritis al minuto.
1: En la platea todos sacan una tarjeta imaginaria de bolsillo, ¿no? Y la muestran.
2: Y Pipo se le queja a línea y al cuarto árbitro.
0: Sale Arboleda, tocándola para lejos Córdoba, dominándola Córdoba. Toca Córdoba, quiso entregársela de Ritis, pero Blondel estaba atento. La juega Blondel con el Colo, Gil que la tiene. La levanta Gil para Cortés, no va a llegar. El que sí llega es Orlando Gil.
1: Se apuró Gil, ¿eh? Ahí tenés, mira, los cuatro defensores de Huracán con Fernández Cedrés. Y después hace una línea de tres, con Calinger a la derecha, está Gil al medio y Cortés a la izquierda. Y después dos delanteros, Bizanz y Caicedo.
0: La tiene que sacar Alejo. Córdoba que toca de Ritis, que recibe el pase de Ritis. Tripiqueo, dominando Tripiqueo, quiere salir, presiona bien Huracán. Y cuando intentaba Bizanz, era buena para Huracán si recuperaba ahí Bizanz, Está metido allí el Globito con Calinger, este chico que tiene muy buenas condiciones,
1: Muy buena jugada esta de San Lorenzo, porque la arma Gulli y después el pase para Aumendi, que ya decidió rematar al arco ante el vuelo de Galíndez.
0: Qué buena la hizo Aumendi, la deja para Gulli, el zurdo que tiene que tocar hacia la posición de Emiliano Amor. Va saliendo con Gulli, siempre se muestra blanco, ¿Qué teníamos que saber de Blanco, profe?
2: 19 años, es de Escobar, practica, juega con la sub-20 de Placente y es un lateral de proyección, categoría 2007.
0: Sí, se nota que le gusta ir para adelante,
2: Le gusta, por eso juega ahí.
0: Hay lateral que tiene que hacer Blondel.
1: Y por eso quizá línea de tres centrales, ¿no? Para que vaya él más adelante y de Ritis, que ataca mejor de lo que defiende.
3: Y para Martínez las primeras indicaciones son para el Colo Gil. Intenta organizar ese mediocampo, que sea el Colo Gil el que salga.
0: Va buscando la salida ahora Fernández Cedrés. El toque para Caicedo. Hay un rebote finalmente en Derritis. Será lateral y es para Huracán. Lo tiene que hacer Lucas Blondel. 0-0, señoras y señores. En ESPN Premium, 7 minutos y medio. El lateral de Blondel. El cabezazo de Danilo Arboleda. La manda por un costado nuevamente lateral. Y es para el Globo. Se acomoda Blondel. La busca Jordi. Caicedo la deja para Blondel. Gana Blondel. Trata de pasar. Va de Ritis al piso y córner. Tiro de esquina. Y allá va Huracán. Para ir a buscar de cabeza. Para intentar gritar el primer gol en la tarde del Videgain. Hay córner para Huracán. La zurda del Colo. La zurda de Gil. Para meter el centro al corazón del área. Desde el cuarto de círculo le va a pegar el mediocampista de Huracán. Buscará por arriba Nervo. Va Jordi. Se toman allí dentro del área. Lo persiguen a Bizanz. Vendrá el centro de Gil. El toque de Bizanz que no llega. Le vuelve a quedar al Colo. Que solo en el segundo palo que aparece Palazzo viene el centro. ¡Oh! Termina cortando ahora Alexis Cuello. Dentro del área. La saca como puede Aumendi. El remate de media distancia. Termina yéndose a cualquier parte. No la agarró bien allí para darle el pibe Calinger.
1: Y habitualmente le pega mejor que esto Gil. Tuvo dos chances. El córner directo y después el rebote.
0: Minutos tenemos.
2: Hay gente trepada en un sector que no puede estar, y sea la segunda vez que por los altavoces llaman a la conciencia humana, ¿no?
0: Va sacando la pelota y la toca Blondel. Fernández Cedrés. Blondel. La mete para Caicedo. La gana Jordi. La pelea Calinger. Le queda el Colo Gil. La apertura es para Máximo Palazzo. La deja pasar, la tiene Cortés. Se viene Oscar Cortés. Se frena Cortés ahora. Se caía solo Cortés. Va buscando la pelota Gil. Nuevamente con Cortés. La pelota para el Colo. El Colo que la deja para Palazzo. Y acá va a buscar Kalinger. No se la dan. Va recuperando ahora Emiliano Amor. La levanta Gil. Se la regala finalmente a Rodrigo Fernández Edrés. Ya juega Cortés. Tirándola para que vaya Blondel. Se viene Lucas. Va Blondel. Gana bien la posición. La tiene Blondel. El toque va al medio. Le queda el rebote. Corta Trepique. Después hubo falta. Infracción allí de Blondel sobre Martín Río, que cortaba. Hay tiro libre para San Lorenzo. Almagro empieza a meterse 10 minutos aquí.
1: Sí. No lo favoreció el rebote a Blondel. Lo termina bajando ahí al futbolista que estaba muy atento, que era Martín Río. Pide tarjeta otra vez Corocito, pero es una falta de frente. Esta no es como el anterior de Derritis. Palazzo no es lateral izquierdo, es un central que juega ahí por suspensión y lesiones de los dos que tenía Huracán, y no es lo mismo, ¿no?
0: Se viene Gulli, la tiene el zurdo entre el cuarto de campo, la pide abierto Blanco, mete el centro, busca Cuello y le quedó la pelota a Palazzo. Si Gulli filtra para Cuello, queda mano a mano ahí, ¿eh?
1: Porque Palazzo es un muy buen jugador, me encanta el chico, pero no es lateral, entonces puede sufrir que lo desborden como recién y no va al ataque como lo hace Ibáñez, por ejemplo.
0: Va cortando ahora Cuello. No hay falta, dice, pierde Blondel. La tiene Gulli, tocó para Cuello habilitado. La pide Aumendi, se viene San Lorenzo. Va Cuello, mete el centro. Le pasó por arriba ahora Galíndez. La tiene Cortés, quiere sacarla Cortés. Va Cortés, mete abajo Blanco. Hay lateral, será para Huracán. Los delanteros de San Lorenzo, tenés que estar despierto, porque sí, te duermen en cualquier momento.
1: Son muy peligrosos porque además luchan, pelean y ganan. Como en este caso Cuello, se la sacó de atrás a Blondel, que a mí me gusta más cuando juega de 8 que cuando juega de 4. Y muchos en Huracán me decían, ¿por qué no juega el chico de las inferiores? ¿Cómo se llama? Campo, el 4.
3: Sí, correcto, Ignacio Campo.
1: Porque Blondel de 8 llega más al gol incluso.
0: Saca la pelota Arboleda, el que la quiere Gil. Despejando la pelota Gil y tirándola a campo rival, ya la domina el otro. Gil, que es Orlando, con doble L. Y la tiene que dejar con Derritis.
2: Hoy decíamos que San Lorenzo en el último tiempo tuvo zagueros colombianos. Zapata en la etapa de Insúa, Romaña más acá y ahora Arboleda, que tiene un look, no sé si lo recuerdan, a Porto Carrero, ¿se acuerdan?
0: Claro, claro. Tocando la pelota Trepiquio, Derritis.
1: ¿Y Valdés?
2: Y Valdés también, claro, en la Copa Libertadores, claro. Jugó poco Carlito Valdés.
0: Hay lateral que tiene que hacer San Lorenzo, Matías, bueno, Derritis.
2: Iván Córdoba más atrás, claro. Crack, ¿no?
1: Claro.
0: El cabezazo de Fernández Edrés. La pelota le queda a Trepiquio. La levantó Trepiquio, que bien lo vio. Para que vaya Blanco. Acá arranca el pibe. La domina Nico Blanco. Tocándola con Gulli. Que está activo Gulli, ¿eh? Me parece que arrancó metido en el clásico el 10 de San Lorenzo, el zurdo.
2: Me olvidé de Marito Yepes, que nos mira siempre. También.
0: Va jugando Emiliano Amor. La tiene Emiliano Amor soltándola allí. Donde San Lorenzo toca y juega. Martín Río volviendo para la posición de Danilo Arboleda. Va a tener que jugar Arboleda. Descargando con Alejo Córdoba. 13 minutos tenemos de la primera parte. El clásico de barrio más grande del mundo. Este San Lorenzo 0, Huracán 0 por ahora. Y el que la quiere es Kalinker. La tiene Kalinker. La deja para Rodrigo Fernández Edrés. Blondel, el pase no era bueno, pero Kalinker vuelve y pierde la pelota con falta. Infracción de Río, lo que marca Herrera. Será tiro libre y es para Huracán.
1: Pero está metedor, está luchador Río también. Al piso, tocó la pelota, pero aparentemente también, según Herrera, la pierna del hombre de Huracán. Llegaron enseguida los dos con aquella corrida de Caicedo, la respuesta de Aumendi. Y hace unos minutos que no hay tanto ataque.
3: Con respecto a Palazzo, Gustavo, está en lugar también de César Ibáñez, que tiene un desgarro. Y es una baja sensible, que jugó 8 clásicos. César Ibáñez ganó 4 y empató 4, nunca los perdió.
0: Acá la busca Jordi, viene Caicedo, la hace rebotar en Arboleda. Gana un lateral el ecuatoriano. Será envío con las manos y es para Blondel, es para Huracán, es para el Lobo. Lo tiene que hacer Blondel. 14 minutos tenemos del primer tiempo. El partido sin goles. El lateral de Blondel. La pelota que va para ir a buscar el corazón del área. Arboleda que la saca. La quiere de Riti, que le pega con la menos hábil. Se patina Aumendi. Nervo que llega exigido. Busca Fernández Edrés. Primero el Colo Gil. Suelta con Nervo. Nervo que la mete por abajo. Perdió con Tripiquio. Tripiquio que sale para Aumendi. Y Aumendi que la juega para Alexis Cuello. Arranca Cuello. Viene Cuello. Gana la posición. Se lleva la marca. La domina Cuello. Trata de pasar. Abajo cortó bárbaro Nervo. Va metiendo con todo, también sin falta allí Córdoba. La perdieron, la recupera San Lorenzo. Falta, tiro libre para el Ciclón. Cayó Córdoba, recibe un golpe en la cara.
2: Y Pipo le pide la amarilla. Esa amarilla de Herrera se la van a pedir en cuotas, ¿eh?
1: Sí, se la piden en cada falta de Huracán. Acá, bien Nervo, firme. Después gana abajo Río. Esta es la anterior.
0: Sí, dejó el piecito igual Nervo,
1: sí,
0: ¿no?
1: Sí, después lo termina rozando, ¿no? Es pelota y pie después.
0: Acá la va teniendo Arboleda. Soltándola para Amor. Es un clásico, ¿eh? Se mete, se juega, pero no se regala absolutamente nada. La tiene Córdoba. Pelota para Emiliano Amor. La salida de San Lorenzo. El pelotazo largo de Amor. Va picando y la baja con la plancha del botín allí Lucas Carrizo. Palazzo, Cortés, dominándola Cortés, abriéndole, tirándola para Blondel, va saliendo Lucas, dominando Blondel, jugando la cortita con Kalinger, va el Pampeano, la domina Facundo, viene Kalinger, tocando con Visa Ansel, Messi para Kalinger, la pelota con Blondel, vuelve Lucas, Nervo, la salida del globo, la salida de Huracán. 16 minutos tenemos de la primera parte en el Videgain. Por ahora 0-0. ¡Ah, Galíndez! Arriesgó Hernán. La hizo bien. Carrizo. Saliendo el zurdo. Cambiándola de frente para que vaya a buscar Blondel. De cabeza termina después cortando Alejo Córdoba con el pie. De cabeza jugaba Blondel, que es el que la vuelve a tener. El que termina saliendo con el zurdo Carrizo. Apertura para que vaya a buscar Palazzo. Se viene Huracán. Domina Máximo. Palazzo. Cortés. Va Cortés. La marca de Blanco. Tocó para Palazzo. Llega el centro. Pelota al área. Termina sacando Arboleda. Qué buen corte de Arboleda, ¿eh?
1: Muy bueno.
0: Estaba solo por el medio entrando Bizancia. Acá la busca Gulli. Adelantado está Aumendi que va. Domina Aumendi. Se viene Aumendi. La tiró para Cuello. Cuello, Cuello, Cuello, Cuello. Estaba en Ausa igual.
1: Doble offside para mí. Doble.
0: Ah, igual el gol que erraba Cuello es inexplicable, ¿eh?
1: Sí, para mí era de Aumendi y de Cuello, de los dos. Acá primero.
0: Bueno, acá era muy obvio. Para mí ya sí. Tiene que cortar la jugada. Había un metro más de.
1: Clara, y después acá la pelota va a marcar. Bueno, puede ser que Nervo habilite. Pero ya estaba en offside clarísimo. Esta es la anterior de Galíndez. Le está costando Huracán de tres cuartos en adelante. No aparece ni Kalinger ni Bizanz, por ejemplo.
2: Recordamos que San Lorenzo tiene un solo gol en el campeonato que lo hizo Aumendi y Cuello no convierte de aquel empate con Santos en esta cancha 1-1.
0: Va buscando la pelota en la salida. Con Tripiquio San Lorenzo, recupera el Colo Gil. Va jugándola Alejo Córdoba. El que la quiere es Blondel. Acá le queda a Tripiquio. Gana bien Rodrigo Fernández Edrés. Va tocando Fernández Edrés que entrega mal. Rebota en Córdoba y le vuelve a quedar el Colo. Sale Gil. La levanta Gil. La tira para Palazzo. Aparece solo Cortés, bien abierto. Acá va Palazzo. Se terminó complicando. Palazzo la hizo más larga de lo que correspondía y por eso la salida será para San Lorenzo. Mete Gulli. El rebote lo favorece al Ciclón. Sale Aumendi. Domina Aumendi. Escapa Aumendi. Después el árbitro dice arriba. Y vuelve a la falta. Tiro libre. Será para San Lorenzo.
1: Este es el problema que te decía yo de Palazzo. Es un chico de un gran presente, de mejor futuro. Pero no es tres, no es lateral. Entonces condujo hasta allá. La perdió y tuvo que salir Carrizo a cortar.
3: 20 años tiene Máximo Palazzo, que está jugando su primer clásico. En total tiene 11 partidos en primera división.
2: Ahí Pipo se le acerca a Yamil Pozzi y le dice, ya pegaron 5, 1, 2, 3, 4, 5, que amonete como se hacía antes al último que pegó.
0: Bueno, igual tranquilo que Pozzi fue el bar ayer de Tigre River, ¿no?
2: Alala, ¿no?
0: Va sacando la pelota y la tiene Tripiquio. Acá la busca y la recupera bien Caicedo, se viene el globo, domina Jordi, se viene Caicedo y abajo llega con todo para cortar Alejo Córdoba. Va Huracán.
1: Sí, con la línea de 5 que pone San Lorenzo, me llama la atención que Martínez no lo ponga Bizanz a la espalda de Derritis, que además está molestado desde el minuto inicial.
0: 19 minutos. Se fue el sol de la tarde un poquito, ¿no? Está fresca la tarde.
2: Muy fresca.
0: La va buscando Blondel. Va tocando la pelota ahora y la busca Kalinger. La tiene el Papiano, que va para acá, que va para allá, que quiere meter la pelota al área. Por ahora no puede. La juega para Fernández Edrés. Quiere Fernández Edrés. Lateral para Huracán. Lo hace Blondel. Para Rodrigo. Fernández Edrés. La mete directamente al arco. ¡Oh! Iba, ¿eh? Iba al arco ese envío. Bien por Orlando Gil.
1: Tiró un centro, ¿eh? Tiró un centro. Bueno, se fue cerrando.
0: Gulli. Acá gana el zurdo. Se viene Gulli. Está bien Gulli, ¿eh? Y lo van ahora a molestar a Carrizo.
1: Lo que decía Pipo Gorosito, ¿ves? Cuando hace una falta cada uno, bueno, ahí sí, por reglamento, tiene que amonestar al último. Y fue Carrizo. Dos faltas seguidas del número 3, que también es amonestado rápido, ¿eh? Temprano. Está bien Gulli. Le gana la espalda a Cedrés. Está demasiado solo el uruguayo en el medio.
3: Entonces Carrizo es el primer amonestado en Huracán.
0: Va sacando Derritis. Se viene Derritis. Engancha el uruguayo allí. La tiene Derritis. Volviendo para Córdoba. Va saliendo San Lorenzo Almagro con Danilo Arboleda. La pelota del ciclón. 20 minutos tenemos en esta primera parte. En la pantalla de ESPN Premium. Levanta la pelota. Larga Amor. La quiere Blanco. Se le va por un costado y lateral. Será para el globo. Hay lateral y es para Huracán.
1: Ahí está el centro de Cedrés, que se va cerrando y casi lo complica el arquero, que es muy seguro. Creo que va a llegar una oferta en las próximas horas por Gil, ¿eh? Profe.
2: Mira, estuve averiguando al respecto. Me hablan de dos equipos de Francia. Uno fuerte, fuerte, ¿eh? Bueno, vamos, el Olympique de Marsella. Mirá, se fue Rulli.
1: Claro.
2: Tienen que venir los ocho, ¿no? De la cláusula, si no hay que repartir.
0: Acaba buscando Cuello. La pelota por el medio de la salida de Kalinger. La va levantando de zurda, la revienta. Busca la pelota ahora Gil. Mete con todo Tripiquio. Le va quedando al Messi. Bizans. El toque ahora, malo de Blondel. Recuperaba medias de Ritis. Va saliendo Fernández Edrés. Bizans. Bueno, Bizans la dejó pasar como si fuese Usain Bolt, el que tenía atrás, ¿no?
1: Sí, participa poco Bizans por ahora.
0: La deja Emiliano Amor. Orlando Gil que la levanta. El paraguayo que la tira hasta la mitad de la cancha. La quería Cuello. La cabecea Palazzo. Oscar Cortés. El pase al medio. Mete con todo Tripiquio. El rebote le queda al Colo Leo Gil. Se acomoda Gil. Buen pase para que vaya Kalinger. ¡Ay! Le quedó atrás a Kalinger. Va trabando Arboleda. ¿Qué? Cuando sale. Allá es una fiera, ¿eh? Esto lo tenía en Banfield, ¿no? Cuando va saliendo a cortar, ahí se gana el corazón de la gente.
1: Primeros aplausos. Y está prohibido decir que ganó en la cancha del Real Madrid, ¿sabes, no? Es el dato de siempre.
0: Ah, sí, mira vos.
1: Ah, sí.
0: Acá se viene por el costado, la tiene. Blanco mete el centro. El cabezazo de Nervo. La pelota recibe Cuello. Quiere entrar al área. Qué bien se la robó Gil porque era difícil. Primero le metió un empujoncito cortito y después lo desestabilizó y ya se la quedó. Y acá va Caicedo. Quedó dentro de la cancha. Le ganó a Amor y va Jordi. Viene Jordi. Jordi busca pase. Lo tiene Bizans. Bizans. Tírate al piso, Bizans, allá. Meter el pie por lo menos porque esa pelota iba cerca. Estuvo cerca.
1: El que gana es este, Caicedo. Ha ganado en la derecha y ahora en la izquierda. Pone el cuerpo. Después eran 5 contra 1 y dijo, bueno, pongo este pase. Y con el cuerpo se lo llevaron a creo que era Derrite, ¿no? O Córdoba, el que se lo lleva a Bizans.
0: La buscaba en la salida Blondel. 23 minutos tenemos. ¿Cómo lo vive Pipo a todo esto, profe?
2: Mira, lo mandó a entrar en calor a Teo Rodríguez Pagano. Esa amarilla lo condiciona a Derriti por su forma de jugar, ¿eh?
1: Claro, claro. Muy temprano.
0: Y en el banco de Diego Martín no para de dar indicaciones. Es una máquina, ¿no?
3: No, sí. Para. Constantemente sigue cada una de las jugadas para dar indicaciones a sus futbolistas.
0: Acá se viene Blondel. Dominando Luca. La metió Blondel. La jugó para que vaya Kalinger. Metiendo con todo Derriti.
1: Ahora, ¿qué haces cuando tenés un rival que está molestado desde el minuto? ¿Qué tenés que hacer?
0: Lo vas a buscar a veces.
1: Bueno, Bizán juega adentro.
0: Acá la van a sacar. Tocando la pelota por el costado. Derritis. Va levantándola para Aumendi. Aumendi que la saca. Busca la pelota Blondel. La quiere Aumendi. Metiendo con todo. Va Fernández Edrés. Apertura de Fernández Edrés. Palazzo que cruza la línea que divide las mitades. Van tocando de atrás. Cortés. Dominando la Cortés. Ya la tiene Nervo. El toque de Nervo es para Blondel. Se acomoda Blondel, buscando el pase hacia adelante. Ahora Fernández Adrés tiene que salir Orlando Gil. No entremos en esta, ¿no?
1: No, no.
0: De rifarse la pelota porque perdemos lo lindo que teníamos en el arranque.
1: Cuesta mucho armar juego. A Huracán, sobre todo, porque San Lorenzo, que por ahí tiene menos la pelota, después le aparece Gulli, el 10, que está bien, y son peligrosos los dos delanteros que tienen.
0: Va tocando Mendy, la deja para el zurdo, se viene Gulli, la tiene Gulli, quiso pasar y no pudo, hay un rebote, hay lateral y será para San Lorenzo. El fastidio de Gulli es porque perdió una chance buena.
1: Amenaza más San Lorenzo, porque me parece que cuando lo agarra atacando a Huracán, no lo encuentra bien parado.
0: Hay lateral que tiene que hacer Nicolás Blanco. La va a poner al área. La va buscando Cuello. Quiere Cuello. Se la saca Carrizo. Qué bien la robó y la terminó limpiando allí el Colo Gil. Palazzo. Cortés. La pelota que vuelve para Palazzo. La levanta Palazzo. La tira para que vaya Cortés. La perdió Cortés. Y se viene Tripiquio. Dominando Tripiquio. Jugándola para Cuello. Va Cuello. Cae al piso. La pelota que la recibe Facundo Gulli. El toque hacia atrás. Hay falta contra Gulli. De espaldas estaba. Una falta innecesaria allí. El Colo tiro libre, señoras y señores. Será para el Ciclón en tres cuartos. Será tiro libre para San Lorenzo.
1: Van todos, ¿eh?
0: Y pero tiene buen juego aéreo. Acá es donde San Lorenzo puede hacer algún daño, ¿eh? Con esta pelota detenida.
1: Tres centrales más dos delanteros tiene para cabecear.
0: Sí, claramente en altura San Lorenzo tiene más. Emiliano Amor, un tipo que ha hecho varios goles con pelota detenida, yendo a buscar, la busca Arboleda, va a la altura de San Lorenzo, los delanteros se defienden, Huracán. Esta pelota detenida para Gulli, la levanta Gulli, la tira al corazón del área, la va buscando Río, el cabezazo al medio, la termina despejando, le va a quedar a Derritis. Dominando la Derritis, se quedan los de San Lorenzo en la otra área, la juega Derritis, el pase que iba al medio y la perdieron, se viene Blondel, está mal parado San Lorenzo, la pelota larga de Blondel, larguísima.
1: Le salió mal.
0: Qué buena chance era para Huracán en la contra esta.
1: Le salió mal a Blondel el pelotazo porque era lo mismo, pero más en dirección hacia el arco. Eso le reclamó Cortés enseguida y de apuro Blondel la cambió así.
0: Yo creo que Aumendi con razón le dijo a Derriti, tirala, porque quedamos todos en el área y el toque y el fallo casi lo paga caro. Acá se viene Gulli, domina el zurdo, va Gulli, quiere Gulli, en la gambeta Gulli trata de pasar, se quedó con esa pelota, la abrió toda para que vaya Cuello. Cuello mete un centro larguísimo, igual la busca Aumendi, la metió al medio Aumendi, le vuelve a quedar a Gulli, se la roba de atrás Cortés, sale Cortés, bien por Cortés, toca Kalinger, la levanta Blondel, la busca Bizanz, la cabecea para que vaya Cortés, él fue el que la despejó y el que la tiene Oscar Cortés, dominándola, jugándola con el taco para Kalinger, Kalinger que la abre, la deja para el Colo Gil, se viene, Huracán, pegale Colo si te animás, no le pegó, pero sí la abrió, la dejó con Palazzo, Palazzo que la tiene, va Máximo, levanta el centro, el cabezazo defensivo, la termina mandando al córner de Ritis, será tiro de esquina para Huracán, en 27 va el globo por arriba.
1: Sí, no utiliza todavía su derecha Huracán para encarar a de Ritis, que puede salir porque se prepara a Rodríguez Pagano. Cambió de frente y la terminó con Palazzo.
0: Tranquilo va el Colo Gil para tomar contacto con esa pelota. Para pegarle a Leo Gil.
1: El anterior centro fue muy al primer vértice.
0: La pide Jordi Caicedo. Pizan siempre va al primer palo, veremos dónde va esta. Acaba el Colo. Para pegarle Leo Gil, viene el centro de Gil, Caicedo que quiere, rebote le queda a Cortés, Cortés la dejó para Palazzo, cortan abajo, meten con todo, Gulli que traba, viene el zurdo, domina Gulli, quiere pasar allí, la terminó perdiendo, ahí falta, marca el árbitro. Será tiro libre y es para San Lorenzo en la salida.
1: No pudo agarrar los rebotes, Huracán, era bueno el centro esta vez. Está bien Gulli,
2: que hoy volvió al equipo titular. Bueno, muchos hablamos de la última victoria de San Lorenzo en el historial. 2022, el técnico Areinsúa, Batalla, Gatoni, Zapata, Hernández, Yay, Jalil Elías, Juan Méndez, Braida, Ceruti, Vareiro y Barrios. Gol de Ceruti, 1-0 la victoria última en el historial.
0: Saca San Lorenzo con Blanco, la tira larga, Blanco para Cuello. Quiere Carrizo, lo quiere dormir Cuello de atrás. Carrizo la despejó, la terminó mandando para el Colo. Gil que la abre, la deja para Cortés. Y Cortés que va, viene Cortés, dominándola Cortés. La metió para Caicedo, cortó Arboleda. Tripiqueó, acaba saliendo San Lorenzo. El toque de Tripiqueó, Umendi que recibe de espalda. La domina Umendi, Umendi tocó. Va para Cuello, y acá Cuello va contra el mundo. Se viene Cuello, va Alexis. Cortó bárbaro Carrizo. Lo frenó con la pierna de apoyo al jugador de San Lorenzo Almagro. Kalinker. La va levantando Blondel. La tira para Bizanz. Corta Arboleda.
1: Qué buen quite de Carrizo, ¿eh? Porque ya era mano a mano, Cuello contra él.
0: Hay lateral que tiene que hacer Luca. Blondel. Va para jugarla.
1: Por el corazón de la defensa de acá San Lorenzo.
0: 30 minutos tenemos. Cabezazo defensivo allí. Para ir a buscar Cortés. Le quiere quedar la pelota ahora en la salida a San Lorenzo y a toda velocidad va Gulli. Domina Gulli, está buenísima. Quiere San Lorenzo, va el 10. Gulli que tocó, va para Umendi. Umendi que engancha, Umendi. Todo pelota, Umendi. Salida para el globo. Ahora yo te digo, tres tipos atacando. San Lorenzo tenía ventaja en el ataque. La chance que desperdicia Ciclón, ¿eh?
1: 3-2 eran. Muy bien Carrizo el anterior. Nervo ahora, mano a mano, ¿eh?
0: Y acaba Blondel. Descarga Blondel, la deja para Gil. Hay dos jugadores de San Lorenzo en el piso, dos.
2: Sí, está Umendi y el otro Gulli.
0: Y acá se viene Kalinker, abriéndola para Cortés, dominándola Cortés. Quiere Cortés, engancha Cortés, amaca el cuerpo Cortés, le pega el arco y un rebote. La terminan sacando ahora para Cuello. Acá la busca Alexis, viene Cuello, tiene la pelota, pero el árbitro va a parar porque está Umendi caído y se le va todo el público encima a Herrera.
1: A ver, esto te decía, atacan al corazón de la defensa, nada de costar.

0: caliente el clásico, iba a ser así. Aumendi se vuelve loco, reclamando.
1: Claro, tocó la pelota Nervo y después hay un choque de tibias, ¿o no? Parece.
0: Bueno, sigue reclamando, está afuera.
2: Sí, afuera tiene que estar un minuto.
1: Toca la pelota, sí.
3: Y Martínez aprovechó para hablar con Kalinger y también con Bizán. ¿Sabés que a Bizán le hacía la seña como que ataque ese sector, el sector derecho?
0: Nervo que despeja, el toque que va al medio, el que cortaba era Río. La pelota le va quedando Arboleda, acaba saliendo Arboleda, la levanta Danilo, la cambió para Derritis. La quiere bajar Derritis, se le complicó, fue falta de Blondel, ¿eh? Arriba la falta.
2: Otra vez Pipo le cuenta, 1, 2, 3, 4, 5, basta Herrera.
1: Bueno, pero en la sexta ya amonestó. Que fue Carrizo, ¿no? Esta debe ser la séptima.
2: Arrancó la segunda etapa, claro.
0: Bueno, hay tiro libre para San Lorenzo. ¿Ya puede volver a Aumendi o todavía no? No cumplió.
2: No se cumplió, no, faltan 20.
0: Ah, segundos. Bueno, perfecto. Usted lo tiene ahí todo controlado por cronómetro, ¿no?
2: Exactamente.
0: Perfecto. Ya la va sacando Córdoba, tocando Córdoba con Arboleda. Ahora sí, ¿eh?
2: Ahí está.
0: Ahí está, mirá. Y tiene gente por izquierda ahora en el ataque San Lorenzo. Por eso Córdoba amagó, pero no la tiró. Ya la saca Emiliano Mor. Dominando la Mor. Cambiándola para que vaya a buscar Blanco. El toque para que le quede finalmente allí, en la mitad de la cancha, donde intentaba y pasaba mal la pelota. Futbolista del Ciclón, que era Río. Después comete falta. El árbitro dice que se levante, porque ya se había ido por un costado. El lateral será para San Lorenzo. Va sacando el Arboleda. Y es un clásico, se juega con el cuchillo entre los dientes. 34 minutos tenemos de la primera parte. Dominándole a Tripiqueo. Acá sale Nico, viene Tripiqueo. Lo persigue Bizanz. El pase que va para Cuello. Vuelve Cuello y la deja para Río. Amaca el cuerpo Río, soltándola con Alejo Córdoba. Arboleda. La salida de Arboleda. Va a Danilo, tocando con Córdoba. Apertura para Emiliano. Amor. Acá escapa Amor. Va metiendo la pelota, pero no es buena. La recuperación de Palazzo. Le queda Cortés. El toque de Cortés. Gil. Vuelve para que vaya Palazzo. Palazzo Camaga. La tiró para Caicedo, que no la puede controlar. Va recuperando la Uli. El pase para Cuello. Uli. Cuello. Le hicieron bien esta. Arranca Alexis. Se viene Cuello. Dominando Cuello. Soltándola para Uli. La tiene el zurdo. Se lo comen de atrás. Muy bien, Kalinger. Mira el Colo Gil, lo perseguía Aumendi.
1: Ahí era para cambiársela a Bizanz, ¿eh?
0: Va sacando la Gil, Cortés volviendo el pase, teniéndola allí Huracán.
1: Están mejor los delanteros de San Lorenzo que los de Huracán por ahora, salvo Caicedo.
0: Sacando la Blondel. Va dominando la Nervo, la tiraba Nervo. Después dejó la pierna Nervo, por eso Cuello. Creo que quedó dolorido, ¿eh? No, porque Nervo le pegó la pelota, lo que pasa que después. Mirá. Está la de.
1: La anterior.
0: La de Gulli.
1: Y a ver esta.
0: Claro, le termina pegando.
1: Le da la pelota y en el recorrido, en la inercia, sigue y le da la tibia a Cuello.
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2: Ahí puede encajar alguno, ¿no? Alguno conocido.
0: Sí, ¿no? Varios. Hay una lista. A Fabio Peralta, el Cuervo de Avellaneda, abrazo enorme, tanta gente que está desde...
1: ¿Tiene wifi?
0: Los Olcina, en Iguazú.
1: Qué bueno.
0: Todo Cuervo también. La gente de Huracán, Mariano Juan muy atento,
1: Muy bien.
0: Sí, con toda la familia.
1: Amigo Nachito de Huracán y Beto César de San Lorenzo.
0: Sí, mucha gente muy, muy atenta. Toda la familia, el Morsi, la familia García, toda la gente, socios de Gran Legado, hincha del Lobo.
1: Qué bueno que tenés wifi,
0: Bueno, yo te comento, yo qué sé, hay mucha gente prendida y siguiendo la pantalla de ESPN Premium con el fútbol.
2: Mientras tanto, con costado, Teo Rodríguez Pagano se sigue moviendo, que puede ser variante por Derritis.
1: Pero mientras no lo encaren a Derritis, claro. Que no lo encararon nunca.

0: Bueno, Martínez en este tramo recién estaba hablando mucho con Blondel, también con Bizanz y con Caicedo. Caicedo es el goleador en el año de Huracán con 9 tantos.
1: 37 minutos tenemos. La salida será de Tripiquio, que la levanta y la tira para Umendi. Acá se viene Umendi. Banca Umendi. La tiene Umendi. Qué bien, la cambió de Ritis. Habilitado. Se viene de Ritis, pero no.
2: Pero los otros muy enchufados a los delanteros. A Gulli, a Cuello y a Umendi. Están mejor que los de Huracán, insisto, salvo Caicedo, que se mostró peligroso en las dos que tuvo. Después Bizanz, Kalinger y el colombiano Cortés apagados.
1: Va sacando Galíndez. Dominándola Galíndez. La levanta y la tira hasta la mitad de la cancha. Ya la busca Caicedo. Termina ganando de cabeza Arboleda. Tripiquio la lleva contra la raya. La levanta Tripiquio. Aumendi la va a pelear con Carrizo. Está amonestado Carrizo. Y el que la busca es el Colo Gil. La deja para Carrizo. Saliendo por el costado con Palazzo. Y va al piso ahora Nico Tripiquio. Y lateral será para Globo. Son todas protestas, ¿eh? Todas. Todas. Laterales, falta. Nuevamente lateral para el Globo. 38 minutos tenemos por ahora. El partido tranquilo. Alguna situación de riesgo, es cierto. La más clara, el remate de Umendi, que tapó Galíndez. La tiene Cortés. Soltándola para Blondel. Animate, Luca. Va Blondel. Tiró afuera. Pero esto hay que hacerlo.
2: Sí.
1: Hay que patear de media distancia. Es un buen recurso para cuando partido viene complicado.
2: Y además le pega bien Blondel, tiene buena pegada, buen remate. Insisto que a mí me gusta más de 8 que de 4, porque visita más el área, sí.
0: Bueno, Blondel tiene 2 goles con la camiseta de Huracán, uno en Copa Argentina justamente desde afuera del área ante Olimpo.
1: ¿Sí, en la cancha de Estudiantes Caseros fue ese partido?
0: Claro.
1: Va a sacar la pelota del fondo y la tiene Orlando Gil, que ya la levanta. Buscando de cabeza, ahí va el Colo Gil. La recupera Gulli. La tiene Gulli. Abre Gulli, la deja para Derritis. Así está muy solo Derritis. Por eso tira la personal larga, va contra Blondel. La domina Derritis. Viene Derritis. No tiró el centro, se acomodó para su zurda y un desvío. Será córner. Tiro de esquina, buena de Derritis. Esta y córner será para San Lorenzo, que va por aire a buscar lo que no encuentra por tierra.
2: Y juega tranquilo Derritis porque no es bueno en la marca, pero no lo atacan. Tiene la amarilla y entonces, como no lo atacan, se manda él y no lo hace mal, ¿eh?
1: Hay tiro de esquina. Le va a pegar Gulli. Va San Lorenzo. Se ilusiona con un cabezazo allí. Rodrigo Umendi. Emiliano Amor también. Río tiene varios goles. El mediocampista, y acaba Gulli. Gulli la tiró pinchadita, la cabecea Jordi. Le queda la pelota otra vez a Derriti. Buena pelota para Gulli. Gulli que va otra vez al centro y un desvío. Le vuelve a quedar a Gulli. Se acomoda el zurdo que la mete de derecha, pelota al área. Caicedo, una fiera, ¿eh? 2 veces Jordi. La busca Cortés. Va saliendo de contra el globo, la tiene Cortés. Tocándole allí para que domine Bizanz. Volviendo para Cortés, Bizanz. Se acomoda ahora Huracán en la salida. Hubo falta contra Bizanz. Llegó tardísimo Amor allí. Quedó tendido Juan Bizanz, el Messi. Va tocando la pelota y juega Kalinger. Viene Kalinger. Se lleva la marca Kalinger. Contra Cuello, falta de Cuello. Tiro libre y es para el globo.
2: Y era una falta por lo menos. Creo que es mejor darle la pelota al compañero que llevársela. Lo tenía Caicedo libre, pero prefirió seguir a él y por lo menos sacó esta falta, que es importante. Tiro libre, que en la cancha de Huracán, me acuerdo que de esa posición miró el gol. Gol de Pereira.
1: Le va a pegar el Colo, va Gil. De Gil a Gil, ¿cuánta distancia tendremos? Y calculo que más o menos 25 metros, ¿no? Acaba para pegar el Colo. En la barrera solamente está Rodrigo Osmendi. Va para pegarle Leo Gil. Busca por arriba Huracán. Veremos si va en forma de centro o busca sorprender al arco. Leo Gil. Va el Colo, busca Huracán. De visitante hoy aquí, jugando el clásico en el Videgain. Le va a pegar el Colo. Viene Gil, viene el centro. ¡Cabezazo! Afuera, se lo acaba de perder el Messi. se lo acaba de perder Bizanz. Lo tuvo Huracán. Qué buena pelota le puso Bizanz, le pegó mal con la cabeza porque estaba el primero del Globo.
2: Así le hizo el gol Huracán en la cancha del Globo. Centro de Gil, gol de Pereira. Aquí el que cabecea es el de el mellizo Bizanz, que ahí y le da medio con el hombro, ¿no?
1: Bueno, se lo perdió, esta fue clarísima para Huracán. Pelota larga de Gil. La buscaba el Colo también. Fernández Cedrés que la despeja. La quiere Córdoba. El cabezazo de Córdoba. Salta Umendi. Gana y la deja para Gulli. Se acomoda Gulli. Se la robaron de atrás. A Umendi. Está demasiado en la queja y el fastidio. Tiene que jugar un poco más, ¿eh? Necesita San Lorenzo allí de sus atacantes. Va saliendo Córdoba. Cerca de los 43 minutos. Va cortando Fernández Cedrés. Se viene Fernández Cedrés, va Rodrigo. El toque con Leo Gil. La entrega mal. La pelota deriva en Palazzo. Va Palazzo, la perdió Palazzo, la ganó Blanco. Falta, marca el árbitro Herrera, tiro libre para San Lorenzo. La gente aplaude al pibe, ¿no?
2: Sí, porque lo adivinó. Lo quiso gambetear Palazzo, que le cuesta mucho ir al ataque. Cortés apagado, Palazzo que no es tres, entonces esa zona le cuesta.
1: Va sacando la pelota y la va teniendo Córdoba. Tripiquio, la levantó Tripiquio. Blondel con la cabeza, Blondel con la derecha. La busca de Riti, le va a quedar primero a Fernández Cedrés. Va Fernández Cedrés. Falta, marca el árbitro, infracción, cayó el uruguayo. Debutando hoy con la camiseta de Huracán, hasta acá correcto el cinco.
2: Sí, con muchas ganas. Buena presencia, solito ahí a veces. Porque cuando los otros tres volantes atacan, lo dejan con los cuatro centrales, con los cuatro defensores.
0: Llegó a préstamo de Independiente este año, jugó 12 partidos, el último el 2 de mayo, justamente ante San Lorenzo.
1: Va a buscar la pelota en la salida Arboleda, la quiere Arboleda, a ver qué pasa con esta. Va hacia la mitad de la cancha buscándola. Blondel, se viene Blondel, la tiene Blondel, quiere pasar, va a recuperarla. Tripiquio, la salida es de el número 24, tocándola atrás y dejando el pelotazo largo para Cuello. Tiene Cuello, la quería de Riti, la perdía. Hay falta, marca el árbitro, será tiro libre y es para San Lorenzo Almagro, tiro libre para el Ciclón. Dominándola Tripiquio, abriéndola y tirándola con Amor. Amor que busca, la deja para que la toque Río. Amor, acá la busca Gulli. Facundo para Río. Río que la levantó, la gana Nervo. Del otro lado ya la recupera Cortés. El Colo, va Gil. Dominándola Gil, escapa Gil y abre. La tira para Blondel, arranca Blondel. Se viene Huracán, el centro de Blondel. El cabezazo que no llega, el rebote le va a quedar finalmente a Blanco. Gulli, saliendo con Tripiquio. Amaga Tripiquio. Busca la pelota Río. Y Río que la va dejando para Amor. La levanta Emiliano Amor. Llega Blondel, cortando y dejándola en el medio. Busca la pelota Tripiquio. Escapa Tripiquio, se viene San Lorenzo Almagro. Domina Nico. Acaba Tripiquio, se termina diluyendo el ataque. Bien Blondel, salió Blondel, la dejó para Kalinger. Va Kalinger otra vez para Blondel. Blondel busca pase y compañía. Lo tiene a Cortés abierto. Se viene el vértice del área, lo tiene el Globo. Se acomoda Cortés, Cortés metió el centro. Bizanz, le quedó a Jordi. Llega primero Gil. Ah, no la pudo enganchar Bizanz. Clarísima situación para Huracán López.
2: Totalmente. Bien armada por Blondel. Después Cortés creo que se quedó a mitad de camino. Yo pensé que iba a patear él cuando enganchó. Dale.
1: Sale Huracán. Otra vez al piso Mendy. La tiene Cortés. Domina Cortés. Pasa con el toque. La deja para Bizanz. La pierde Bizanz. Recupera ahora Río. La pierde nuevamente. Sale Bizanz. Le queda Blondel. Va Blondel. Blondel. El remate. Gil, ya la tiene Orlando Gil. Bueno, termina bien el primer tiempo Huracán, sí. 46,
2: competitivo Huracán, le hizo partido a San Lorenzo, lo quiere ganar, quiere romper la racha, dale.
1: Y acá se viene el Colo, la pide Jordi. ¿Cómo está Jordi? Solo, siempre solo. Va al centro, va para Bizanz, tapó el arquero Jordi.

0: final de Huracán. Jordi Caicedo, el hombre de los clásicos, el ecuatoriano, para ponerle el botín a esa pelota, para que gane el globo. Jordi para la definición, Jordi para el 1-0 en el final del primer tiempo. Caicedo, Huracán 1, San Lorenzo 0 en el Videgain.
1: En un momento de furia, Huracán, tres ataques seguidos, el centro, creo que no se tuvo fe Caicedo a lo que le iban a cobrar, porque ni siquiera gritó el gol, metió la plancha a la pelota, no hay offside primero, veremos en la segunda, grita ahora sí cuando le confirman que es gol, ganó Bizanz, el arquero que despeja, pero como puede, la deja ahí y le mete plancha a la pelota Caicedo, para que por ahora sea gol de Huracán en el final del primer tiempo.
2: Y es el décimo gol de Jordi Caicedo con la camiseta de Huracán en 31 partidos, el segundo que le convierte a San Lorenzo.
0: Gana Huracán, gana el globo, lo habíamos dicho segundos antes, Caicedo solo, Huracán estaba bien en el final del primer tiempo, se termina la primera parte, gana el clásico Huracán por ahora con Jordi, siempre Jordi, 1-0 y ante San Lorenzo aquí en el Videgain.
1: Decíamos que era el mejor de todos Caicedo, aquí participa Bizán de 9 y miren que hace el gol y observa, ¿qué me van a cobrar? No le cobraron nada, la plancha es hacia la pelota, no es temerario, no molesta a los defensores que no pueden reaccionar a tiempo. Caicedo, que hizo un gol en la ida, hace el gol en la vuelta, se va silbado San Lorenzo, gana Huracán en el gasómetro 1-0.
0: Pausa y se viene un entretiempo caliente, hasta acá gana Huracán 1-0 y ante San Lorenzo.

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7: Empezamos en el entretiempo, caliente el clásico, lo gana Huracán con el gol de Jordi en el final, parecía que llegaba y llegó.
8: Sí, el mejor delantero de Huracán desde el comienzo hasta el final, Caicedo, que ya hizo un gol en Parque Patricios y repite aquí en el nuevo gasómetro. Fue un partido parejo, competitivo Huracán, decíamos, y tuvo un final de furia, porque tuvo 3 chances seguidas en la última gol. Gol que queremos revisar también, porque hay cierta polémica, no por la plancha, porque la plancha es a la pelota, sino por las 2 posiciones. La primera habilitado claramente Bizanz. Ahora veremos la segunda.
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8: Bueno, vamos a ver las jugadas. 3 minutos de juego. Y la primera para San Lorenzo, en un momento en el que decíamos que están picantes los de arriba, Cuello, Gulli y Auzmendi, que remata, pero siempre está Galíndez, bien ubicado, un arquero muy serio, que despeja largo. Y a los 46, atención a la jugada, momento de Huracán en el partido, he tenido 2 clarísimas, el centro es de Carrizo, Bizán que gana, Caicedo que va, plancha la pelota y no lo grita primero, porque entendía que le iban a cobrar algo. Hay que gritarlo primero y ver después. Acá, ninguna duda. El pie del hombre de San Lorenzo habilita. Sí, sí. Es el pie del hombre de San Lorenzo el que habilita a Caicedo, que hace el gol. Ni del medio sacó San Lorenzo. Final del primer tiempo. Gil que hace lo que puede, le mete el manotazo, la deja muerta, no la puede sacar al córner. Y a lo Kempes en el 78 llega Caicedo con la descendente para hacer el gol del clásico. Habilitado, habilitado por el pie del defensor del Ciclón. Así terminan los 45 minutos iniciales. Gana Huracán de visitante 1-0. Pausa.

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Entretiempo continuamos y están todos invitados para Defensa Newell's. Después de este encuentro con el negro Federico Bulos, con Santi Russo, desde Florencio Varela, en la continuidad del fútbol y por la noche en el barrio de la Paternal, Argentinos Juniors, el equipo de Nico Díez, ante el Racing de Boivoda, con Juan Pablo Marrón, con Esteban Edul y todo el equipo. Ya volvemos, ya se vienen los segundos 45 minutos de San Lorenzo 0, Huracán 1.

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2: Bien, y ahora Naldo nos presenta a los jugadores destacados del primer tiempo.
3: La comparación entre Gulli y Gil. Ahí tenemos la cantidad de toques, pases, la efectividad. Números que marcan un poco el juego de los dos futbolistas.
2: Bueno, hay un cambio en San Lorenzo, profe.
4: Bueno, el cambio que se empezó a gestar promediando el primer tiempo a la cancha. Teo Rodríguez Pagana, camiseta 3, afuera Territis.
2: Bueno, todo listo. ¿Hay cambios en Huracán, Flor?
5: Sin cambios.
2: Bien. Está ganando el Globo 1-0. Creo que es el primer gol que hacen tanto Huracán. Bueno, en este caso Huracán, ¿no? Pero San Lorenzo sigue sin hacer goles en los primeros tiempos y Huracán es el primero que hace.
5: Sí, correcto.
2: En el final, con el gol de Jordi, que evidentemente le sientan bien los clásicos al 9. Todo listo para que arranque la segunda mitad. Y la verdad tengo expectativa, López. ¿Qué quiere que le diga?
3: Sí. Va a estar lindo el segundo tiempo.
2: Empiezan a jugarse los segundos 45 minutos en la pantalla de ESPN Premium. El pelotazo largo es de Amor. Se la tira Amor. La juega para que vaya Teo Rodríguez Pagano. Se frena Teo. La domina Teo. Va el recién ingresado. Devolviendo hacia atrás. Pega la pelota finalmente. Ahora en Misanz. Ahí lateral y será para San Lorenzo. El movete, Cuervo movete, que ya baja de las tribunas. Apenas arranca la segunda mitad. Arboleda. Soltándola con Amor. La apertura es para Blanco. La tiene el pibe, la levanta y la deja para que vaya a buscar a Aumendi. Quería ganar, ahora Cuello.
4: Corró la falta Aumendi.
2: Ahora Aumendi, innecesario lo que hizo. Yo creo que se habían calculado mal, tanto sí. Carrizo como Aumendi.
3: Vamos a ver el gol otra vez. El centro es de Carrizo, no es de Palazzo, es de Carrizo. Y el pie del futbolista de San Lorenzo es el que habilita a Caicedo, que no lo grita pensando que le iban a cobrar algo. Le cobraron gol.
2: Saca la pelota Galíndez. La levanta y la tira para que vaya a buscar Arboleda. En la mitad de la cancha aparecía con todo para meter a Giblondel. La busca Kalinger. Qué bien Kalinger. Pasa el pibe. Viene el pampeano. Domina Kalinger. Soltó para Blondel. El pase que va al medio. Quería Arboleda para despejar. Busca otra vez el Colo Gil. Luca Blondel. Apertura para que vaya a buscar Bizanz. Domina Messi. Viene Bizanz. Amaca el cuerpo. Mete el centro de zurda. Pelota y arriba. La quiere Cortés. La saca de cabeza Blanco. Busca para recuperar Río. Le quedó al Colo Gil. Vuelve otra vez Río. Le va quedando a Palazzo. Está adelantado Caicedo. Arboleda que la despeja a medias. Termina sacándola con todo ahora Teo Rodríguez Pagano. Le pifia Nervo. Le queda Carrizo. La busca el Colo. Se viene Huracán, que está ganando 1-0 el clásico. Palazzo. El toque de Palazzo. Cortés. Va cortando con todo ahora Amor. La tiene Gulli. Gulli que la deja para Cuello. Y Cuello que va. Viene Cuello. Quiere pasar Cuello. Cae al piso. No hay falta. Pierde la pelota Cuello. Después la recupera. Cobra el tiro. Pero Herrera primero no lo cobra y después lo cobra.
3: Sí, y no está de acuerdo con la falta Kalinger, ¿eh? Porque pensó que había ganado en velocidad y le había ganado bien la posición además.
2: Va sacando la pelota Amor, dominando el Amor. La juega ahora Danilo, Blanco, de Nicolás, tocando y jugando la Arboleda. Córdoba. Rodríguez Pagano que vuelve para la salida. Alejo Córdoba con Danilo Arboleda. Emiliano Amor. La levanta Amor. La quería Aumendi y no llega. Tiene que salir Hernán Galíndez. 3 minutos tenemos del segundo tiempo en la pantalla de ESPN Premium. Este es el clásico de barrio más grande del mundo por ahora. Está ganando Huracán. 1-0. El que la quería era Kalinger. Iba al piso. Le cometen falta de atrás. Infracción fue de Tripiquio. Cayó el pibe que jugaba en McAllister, ¿no? El Deportivo McAllister antes de llegar a...
3: Le sí. Tiene mucha fe Huracán al pibe, ¿eh? Y sí. Lo noto más suelto en el segundo tiempo. Más liberado.
5: Tiene 21 años. Nació en Santa Rosa, La Pampa. Debutó ante San Lorenzo, justamente, en el torneo de apertura pasado.
2: La busca Cortés. El cabezazo fue de Blanco. Y habrá tiro de esquina, señoras y señores. Será para el Club Atlético Huracán.
3: Qué fácil, le ganó el córner, ¿eh? Pelotazo largo a espalda del pibe. La va a buscar Cortés y córner.
2: Le va a pegar Leo Gil. Vendrá el centro del Colo. Busca Huracán por arriba. La quiere el Lobito. Que está ganando 1-0, gol de Caicedo. 4 minutos tenemos del segundo tiempo. Valeo Bajil. Para meter redes zurda, para ir a buscar por arriba va. Huracán. La piden todos, se mueve Caicedo, viene el centro, el cabezazo fue de Cuello. Acá le queda la pelota rápidamente otra vez a Kalinger, que la deja para Gil. Viene Gil, quiere meter el centro, cortó bien Cuello. Va saliendo Cuello allí, revienta la pelota de zurda, la tira, pero la regala con nervo. Pelea con todo el río, no llegaba, le queda Rodríguez Pagano. La tira larga para que vaya buscando Bulli. Fernández Cedrés que cubre, se la deja su arquero, ya la tiene Galíndez. Volvió con todo el sol ahora, ¿eh?
3: Sí, hasta acá muy buenos los partidos de Nervo y de Carrizo.
2: Va sacando Galíndez. Buscando arriba, ahí va Cortés. Cortés no la pudo levantar nuevamente. Siempre está el Colo Gil. Donde está la pelota está el Colo Gil. Y acá la quiere Blondel. La tira para Caicedo. Corta bien Arboleda. Buscando por el costado iba Teo Rodríguez Pagano. Que suelta con Río. La tiene Martín. Viene Río. La perdió Río. La perdió Río y se viene Bizanz. Domina Bizanz. Abriéndola con Palazzo. Acá Huracán. La tiene Máximo. Palazzo que toca. La deja para Cortés. Cortés que se acomoda. Volviendo para el Colo Gil. Gil que sale. Sala, juega por el costado Blondel. Blondel, Kalinger. El toque fue de Gil. La dejó para Blondel. Que bien la hizo. Tiene el segundo Huracán. Viene el pase al medio. Se lo pierde Caicedo. Señoras y señores, lo tuvo Huracán. No llegó Caicedo. Jugadón de Blondel López.
3: Parecía más fácil esta que la del gol.
2: Se lesionó Bulli, ¿eh?
3: Sí, la tiró, que hizo. Sí. Miren, se agarra la cabeza Caicedo. Gran jugada. Está más suelto Huracán. Como si el gol lo hubiese liberado. Más nervioso, más tenso San Lorenzo. Esta es una pared muy buena. Gana Blondel. Y le pone el pase atrás. Y le pasa ante las piernas. Cuando le pone la zurda, le pasa ante las piernas. Miren. Quiere anticipar. Sí, sí, sí. Era gol. Era el segundo.
4: Bueno, rápidamente Pipo lo llama a Del Prete y a Ratalino, ¿eh? Sintió el pinchazo en el posterior, Bulli.
3: Qué picardía para San Lorenzo, porque había arrancado bien el chico el partido, se fue desinflando como todo el equipo, ¿no?
4: No sé si la pelota que perdió Río recién es condicionante para el cambio también.
3: Sí, la gente lo murmuró, sí. Ahí vemos el gol otra vez. El cabezazo de Pizán de 9. Ahí le da la razón a Martínez. El arquero hace un esfuerzo, la saca, pero la deja viva. Y anticipa lo matador que Kempes, Caicedo. Sobre su marca, que lo termina habilitando. No puede Córdoba. Y gana el ecuatoriano para darle la victoria parcial a Huracán.
4: Bueno, los dos cambios entonces, Del Prete, lo dicho, en lugar de Gulli, y también el ingreso de Ratalino con la 13 en lugar de Martín Río.
2: Bueno, Del Prete, ¿qué número?
4: Del Prete tiene la 21, Gustavo Del Prete, la operación Chipoletti, exactamente.
2: Bueno, ya está entonces en la cancha Juan Cruz Ratalino, que tiene buena distribución. Bueno, pone más juegos a Lorenzo en cancha, ¿no? Ahora también. Va a ir a buscar la pelota ahora Arboleda. La levanta Ratalino. La tira para que vaya Umendi. La quiere Umendi. Va contra Carrizo. Metió bien el cuerpo a Umendi. Después no pudo controlar. Cortó Rodrigo Fernández Cedrés. Tocándola Fernández Cedrés. Jugándola para que vaya a buscar por el costado Blondel. La hace rebotar en Ratalino. Ahí lateral. Y es para Huracán, es para el Globo. En la mitad de la cancha gana 1-0. Huracán el clásico en 8 minutos del segundo tiempo.
4: Bueno, la bronca de Gulli y Hielo en el posterior derecho. Del 10 de San Lorenzo que está llorando.
2: va a ir a buscar Tripiquio. La quiere Ratalino. Acá el que domina Teo Rodríguez Pagano. Pega la pelota finalmente y la saca nuevamente Blondel. Habrá salida para el Ciclón. Tocando Arboleda. Va jugando Arboleda. Cambiándola para Amor. La domina Emiliano, viene Amor. La levanta y la tira larga para Aumendi. Aumendi que quiere, le va a quedar a Cuello. Va Cuello que busca quedar dentro del área, no pudo. Le picó justo la pelota con el efecto para el otro lado. Porque se iba Cuello de cara al arco. Hay falta ahora, infracción, fue de Blanco sobre Oscar Cortés.
3: Ahí lo tenemos a Gulli llorando, lesionado. Parece muscular, lógicamente. Qué raro que Cuello no se haya llevado esa pelota, ¿eh? Porque se la bajaron muy bien, quedaba mano a mano.
2: Va a sacarla Palazzo. La levanta Palazzo. Gana Arboleda de cabeza. Acá la quiere el pibe Blanco. Lo durmió Cortés. Se le terminó yendo la pelota por un costado y lateral y será para San Lorenzo. Lateral de Blanco, se la regala directamente a Rodrigo Fernández Cedrés, que la tira con Caicedo, Caicedo para Cortés, banca Cortés allí, la busca Cortés, la lleva contra Ratalino, viene Cortés, cae al piso, la pelota se termina yendo por un costado, ¿qué cobró el árbitro? A ver, para San Lorenzo, bueno, tanto silbato dije,
3: sí,
2: ¿va a cobrar algo? No, no, era para el lateral.
3: Parecía que estaba acomodando los autos, ¿no?
2: Sí, sí, sí, es una gente, viste, de tránsito, va para acá, para allá. Sacando la pelota, Emiliano Amor. Arboleda que la juega. El que recibe es Alejo Córdoba. Acaba saliendo con Ratalino. Dominándola Ratalino. Capa Ratalino. Ratalino que levanta la cabeza. Buscando en el giro Ratalino. Perdón, Tripiquio. Dejándola para Del Prete. La pedía, pero no se la daban por el otro lado Ratalino. ¿Y que la tiene Del Prete? La juega Blanco. Va para el Tuti. Del Prete entró al área. Busca Del Prete. No la puede hacer en la persona. Tocó Blanco. Va para Ratalino. Y Ratalino se la regaló a Bizanz. Vio un pase que no estaba porque era buena la intención.
3: No estaba mal pegar al arco. Del Prete es lento porque hace mucho que no juega. Pero tiene jerarquía,
2: Ahí lateral que hace Blanco, Tripiquio. Arboleda que ya la va dejando con Córdoba, dominándola Córdoba, abriéndola allí para que la tenga por el costado. Teo Rodríguez Pagano volviendo con Alejo Córdoba. Nicolás Tripiquio cruza la línea que divide las mitades. Va Tripiquio. Amaga, va para un lado, para el otro, tocó con Ratalino. Bien abierto está Teo Rodríguez Pagano, se frena Ratalino por el otro costado. Quiere meter un cambio, no le sale, robó la pelota al Messi. Viene Bizanz, se acomoda Bizanz, la jugó para Cortés. Acá se viene Cortés, es bueno, Huracán está. Domina Cortés, Cortés la metió para que le quede el toque muy bueno de Kalinger para Caicedo. ¡Caicedo! ¡Caicedo!

0: Primero, mérito en Bizanz, porque traba y gana. Bizanz participó de los dos goles. Después, Cortés aceleró, condujo. El pase de Kalinger es una maravilla. Y después Caicedo define cayéndose cruzado. Y como hace Topollillo, lo fueron a buscar todos los jugadores a Lorenzo. Gil, Tripiquio, Amor. Por eso amarilla para él y no sé si para algún otro. Caicedo por 2. Gana el globo. 2-0 en el nuevo gasómetro.
1: Y es el gol número 11 para Caicedo con la camiseta de Huracán. El segundo amonestado en este partido. Y hay un futbolista tirado de Huracán que nos lleva a divisar quién es.
2: Bueno, cayó Blondel allí.
0: Qué pase de Kalinger, ¿eh? El pampeano te decía que lo veía más liberado, más suelto al segundo tiempo. Y qué definición de goleador. Por algo jugó el Mundial. Caicedo, que después acá se equivoca porque hace el topollillo. Y fueron los jugadores a recriminarle. No sé cuántos amonestados hubo. A ver si le mete un cabezazo el arquero a Blondel.
2: ¡Epa!
1: Acá están pidiendo que se revise el VAR.
2: Bueno, así está caído Blondel. Herrera está tratando de que esto pare, ¿no? Que esto afloje. En el festejo lo fueron a buscar. Mirá, acá está la imagen.
0: Estaba sacado Gil.
3: Sí, Gil, ojo con Gil, te iba a decir.
0: De separarlo Blondel y le mete...
2: No, es una agresión, ¿eh?
0: Y le mete el cabezazo en el rostro, en la nariz. Por eso, ¿el lugar quién está?
2: Novelli.
3: Novelli y Usiga.
0: Y lo va a echar.
2: Que lo van a echar, ¿eh?
0: Ahí van a echar a Gil. Que no tuvo un buen partido porque en el primer gol es cierto que la saca, pero la deja viva. Y Caicedo define. Todo cuesta arriba para el Ciclón.
2: Qué tontería está de Gil, ¿eh? No, tremenda. No, no, pero no hay discusión alguna. No, y yo lo que digo es, qué tontería esto.
0: Porque ya lo habían amonestado además a Caicedo. Ya está. Pía roja, ninguna duda.
2: Bueno, señoras y señores. La gente de San Lorenzo alienta. Pero también le recrimina a los futbolistas.
0: Duda Herrera todavía, ¿eh?
2: Ah, mira. Sí, hay que ver si le están mostrando toda la secuencia, ¿no?
0: Claro. Todo nace en que Blondel quiere separarlo a Caicedo. Porque se equivocó y era amonestado. Se equivoca con el festejo del gol. A ver ahora.
2: Sí, Amor es el primero que va a buscarlo a Caicedo por el festejo. ¿Caicedo fue amonestado? Imagino que sí, ¿no?
1: Caicedo sí fue amonestado.
2: Bien.

0: Observo que el jugador número 12 realiza una conducta violenta contra su adversario. Decisión final, tarjeta roja.
1: Expulsado.

0: Orlando Gil.
1: Correcta decisión. Se va Gil sin decir nada. Dan Linden lo despide, el colega. Algunos aplauden, otros silban. Aplauden o silban. Bueno, pide disculpas el arquero.
2: Aplauden, aplauden, ¿eh?
1: Aplauden a Gil.
2: Iba a tener que entrar de Becky, que estuvo también a la orden a la hora de los de las protestas con Caicedo.
1: Al aplaudir esto. Dejar con 10 al equipo, perdiendo 2-0. Porque se sacó. Y se sacó por el festejo de Caicedo. Pero deja al equipo con 10.
2: Y aparte, generalmente, muy correcto, de pocas palabras, Gil, ¿no?
3: ¿Sabes que yo te iba a decir eso?
2: No,
3: yo,
2: habla, Gil.
3: Yo no lo tengo a Gil, pero evidentemente el momento es difícil, ¿eh? Complicado San Lorenzo. Más que nunca ya en el clásico. Y este hombre que se equivoca en el festejo, lo remarcamos, pero es un hombre para este partido. Está hecho para los clásicos, Jordi. Tremendo.
1: Sí, señor.
3: Tremendo.
4: Y mirá, habló largo y tendido con Martínez.
2: Bueno, se va a ir el pibe Blanco, el Nicolás Blanco, el debutante, para que ingrese José De Becky.
1: Habla con Caicedo porque seguramente lo va a ir a buscar. Está molestado, ¿no?
4: ¿Me dijiste? Sí, sí, correcto. Bueno. Y también habla ahora con Nacho Puceto Martínez.
1: Y quizá lo pone de 9.
4: Y va a entrar.
3: Bueno, señoras y señores, correcta la expulsión de Gil, nada para discutir, fue una agresión. Y acá Herrera todavía no reanuda. Mucha queja, está ganando Huracán 2-0 con el gol de Jordi. Está muy enojada la gente de San Lorenzo, profesor, ¿eh?
2: No, acá hay un clima... Bueno, a ver, charlamos en la semana que San Lorenzo tenía muchas obligaciones en este partido. Y lo único que sostenía era esta paternidad con Huracán de local, ¿no? Paternidad histórica en todos los sentidos y más de local.
3: Yo creo que algo mal están diciendo que espere para reanudar por alguna otra tarjeta, por algo que estarán observando.
1: Largo todo, ¿eh?
3: Sí, se hace largo.
1: Basta de fracasados jugadores mediocres, la canción de San Lorenzo hace un ratito.
3: Bueno, veremos qué es lo que están observando, qué es lo que están viendo allí en la cabina bar, en Ezeiza.
4: Y acá Nacho se está preparando para entrar en lugar de Caicedo.
1: Lo pueden de 9. Creo que nunca en la vida jugué de 9, pero como que hay entrenadores que los ponen de 9 a jugadores que son 7 u 11, ¿no?
3: 20 minutos tenemos del segundo tiempo, hacia varios minutos que estaba detenido, gana el Globo 2-0, la pierde Teo Rodríguez Pagano, acaba Huracán, está agrandado el Globo en el clásico, hay lateral que tiene que hacer Huracán, lo tiene que hacer Blondel. Dos goles de Jordi Caicedo, el ecuatoriano.
1: Y ahí se va.
3: Se va Caicedo, que lo van a buscar hasta cuando se va de la cancha,
1: ¿eh? Amor, tranquilo. Ya se va. Va corriendo, acelerando. Dicen que apure por las dudas.
4: Y acá entra Puceto. Correcto. Se para todo el banco de suplentes de Huracán a aplaudir al número 9, a Jordi Caicedo. Ingresa el 23. Estamos hablando de Nacho Puceto, que regresa después de jugar su último partido con esta camiseta el 15 de junio del 2024. Ese día hizo un gol.
3: Va a sacar la pelota desde el fondo, buscándola ahora iba Blondel, pero estaba todo inválido y tiro libre será para San Lorenzo. Está Nacho Puceto en cancha. Llegó hace poco también al Globo Ignacio Puceto. Su regreso Huracán. Va a ir a buscar la pelota, la quería Omendi. Yo te digo que Caicedo sale pura y exclusivamente por lo que pasó en el festejo de gol. Si no, no lo saca ni loco, ¿eh?
1: No, así es la figura de la cancha.
3: Yo no lo tocaba igual López, ¿eh? Sí,
1: pero como lo van a ir a buscar, tiene miedo que reaccione. Y lo deje con 10.
3: Acá se viene el Globo. Va Huracán a toda velocidad. Kalinger, que la está rompiendo. La dejó para Leo Gil. Leo Gil que la abre. La tira para Palazzo. Palazzo que vuelve para el Colo. Domina Gil. Gana Huracán 2-0. Juega con uno menos San Lorenzo por la expulsión de su arquero Orlando Gil en una agresión. Un cabezazo a Lucas Blondel. él cuando se armó el borbollón en el festejo de Jordi Caicedo. Tutti del frente que llega tarde contra el Colo Gil y le dice de todo, te digo, está para que termine el partido con alguna baja más, ¿eh? Va sacando Fernández Edrés, está caliente la historia con Huracán 2-0, San Lorenzo lo pierde, su gente que no puede creer cómo se le está dando la tarde. Y acá la tiene Carrizo y ya la va dejando para Galíndez y vuelve para Lucas Carrizo. Va saliendo el zurdo, dominándola Carrizo, levantándola y tirándola para la cabeza de Arboleda. El espeje de Arboleda, el que la busca es Del Prete, la tiene Del Prete, quiere pasar y no puede. Gana Gil, le queda Del Prete, peleando Del Prete, falta dura de Fernández Edrés. Infracción, tiro libre y es para San Lorenzo Almagro.
1: Le toca la pelota Huracán, queriendo hacer valer ese hombre más que tiene, pero en la recuperación Del Prete le metió un caño y va a buscar de arriba San Lorenzo.
3: Hay tiro libre para el Ciclón. Quiere el descuento, necesita el descuento San Lorenzo. 23 minutos tenemos. Gana 2-0 Huracán, dos goles de Jordi Caicedo que ya no está. Le va a pegar Juan Cruz, va Ratalino para meterle rosca a Ratalino. Vendrá el envío, va Ratalino, pelota arriba, cabezazo del Messi Bizanz. La van a buscar Teo Rodríguez Pagano. Va Teo Rodríguez Pagano, se quedó todo San Lorenzo bordeando el área. La busca Del Prete, gana de cabeza para recuperar allí por el costado Palazzo. La deja para Cortés, Cortés que la tira. Va buscando la hora Ratalino, la pierde con Bizanz, la vuelve a ganar Ratalino, que la deja cortita con Arboledo. Otra vez para Ratalino. ¿Qué quiere pasar? Bizanz. El esfuerzo de Bizanz.
1: Hay que anotarlo porque además participó en los dos goles. Bizanz.
3: Va a sacar la pelota Fernández Edrés. Abriéndola con Blondel. Acaba Lucas. Domina Blondel. Escapa y toca. Dejan la pelota a la mitad de la cancha. Volviendo para Nervo. 24 minutos marca el reloj. En el Pedro Videgain. Ganando Huracán el clásico. Fernández Edrés que la levantó muy bien para Cortés. La busca Cortés. La bajó Cortés. Agarrando Cortés. Empieza el chiche y veremos qué pasa. La deja Cortés. Palazzo. Ya la tiene Carrizo. Tocándole a Carrizo. La tira Carrizo larga. Bizanz que va a ir a buscar. La quiere Arboleda que despeja. La tira por un costado y lateral será para el Globo.
1: Vino Córdoba a la derecha con la 35 Alejo. Al lugar que dejó el debutante. Hace un rato nada más. Con 10 San Lorenzo lo quiere pelear, pero Huracán está agrandado y le toca la pelota. Se la mueve de lado a lado.
3: El lateral de Palazzo que va, la busca Arboleda. Acá le queda a Cuello, dominando Cuello, girando Alexis. La tiene Cuello, el pase que va para que le queda a Umendi. Recuperando del fondo, sacando la Carrizo. La quiere nuevamente Nicolás Trispiquio. La deja para Arboleda. Arboleda, venía Arboleda, tocando Arboleda. El gallo de Becky, el toque de Becky con Emiliano Mur. La salida con Teo Rodríguez Pagano. Volviendo nuevamente para Mur. Trepiqueó. Acaba Trepiqueó. La tiene Trepiqueó. Pelotazo largo, la busca Córdoba. La gana bien. De cabeza para recuperar Palazzo. Lo veo a Pipo ahí, profe. ¿Cómo debe estar, no?
2: Sí, está todo acá. Acá te digo que ahora hay un silencio, pero complejo.
3: Va saliendo Del Prete, buscando la pelota por el costado, Amor. Ya la deja allí con Teo. Rodríguez Pagano. Esperan a Umendi, también Cuello. Viene el centro. Primer palo para que despeje finalmente Nervo. Nervo la tiró para Nacho. La baja Puceto. Cortar Boleda. La quiere Bizanz. Siempre aparece el Messi. Viene Bizanz. Tocándola con Puceto. La busca Nacho. Se viene Puceto. Lindo enganche de Puceto. Lo buscan. Falta de atrás de Trepiquio. La hizo bien Puceto. Esta López.
1: Sí, la guardó. No pudo Amor en la desesperación. Y Puceto que tenía pase para Bizanz, después se encerró, quería tocar a la derecha.
3: Habrá salida, será para Huracán.
1: Oscar Romero lo pasó inadvertido en San Lorenzo.
4: No, sabés que aquí los plateístas, cuando estaban haciendo en el entretiempo, lo insultaron.
3: Acá la tienen Del Prete, viene Del Prete.
2: No se salva nadie hoy.
3: Diego Martínez ya más tranquilo, ¿no?
4: Sí, está más tranquilo, pero no para de dar indicaciones de igual manera.
3: Va a sacar la pelota de atrás y la tiene de Becky. El pelotazo largo para que vaya Umendi. La quiere Umendi. El cabezazo defensivo para que le quede a Cortés. Dominando la Cortés. Escapa Cortés allí. Tocando la cortita. Levantándola. Y la termina mandando afuera Rodrigo Fernández Edrés. necesita reaccionar San Lorenzo, ¿eh? Más allá de que tiene uno menos, da la sensación que no, con esto no le alcanza, ¿no?
1: No.

0: corta la dejó. La tiene Rodríguez Pagano. Acaba Rodríguez Pagano. La cambió toda para que busque del Prete. Qué pelota le metió, ¿eh? La busca del Prete. Enganchó. Hubo falta, infracción. Falta de Cortés. Tiro libre. Qué pelota le metió Rodríguez Pagano.
1: Sí. Gran cambio de frente. Mal centro de Prete. Ahora ganó 3 infracciones desde que entró, ¿eh?
0: Y ahora el encargado va a ser Ratalino. Tiene un buen tiro libre San Lorenzo. 28 minutos. Le va a pegar Ratalino. Vendrá el centro, va Ratalino, va Juan Cruz. Va Ratalino. Centro, pelota al área, el cabezazo que llega defensivo, la quiere sacar Bizanz. La pelota quedó picando, Kalinger la quiere. Le pega Tripiquio a las manos después del desvío de Hernán Galíndez. Como que nadie le iba a buscar la pelota a López.
1: No, no, no. Y no quiso sacar rápido Galíndez. Estaba mano a mano Cortés,
0: Saca Galíndez. La quiere Puceto. La aguanta el Colo. Cortés. Oscar Cortés tocándola con Palazzo. La tiene el pibe, viene Palazzo. La levanta Palazzo. Corta Ratalino. Pelea Puceto, le ganó muy bien. La dejó para Bizán, que solo está Blondel. Prefiere el arco, tira Bizán, travesaño y afuera. Ah, bueno. Si era gol, había que cerrar la cancha. Es cierto, Blondel iba a quedar mano a mano, pero Bizán se tuvo fe. La pelota besó el travesaño, se fue. Era un golazo del Messi. Lo tuvo el tercer Huracán López.
1: Hizo la ilógica, porque la jugada pedía pase para Blondel solito a la derecha. Le pegó desde 25 metros, empezó a bajar y rozó el travesaño y se fue. Era el tercero.
0: Habrá lateral, será para San Lorenzo. No tiene que hacer Teo Rodríguez Pagano. Llegando a los 30 minutos de este segundo tiempo, ganando Huracán, 2 goles de Caicedo. Un verdadero golazo. Y acá es que la tiene. Era Tripiquio que la entregaba mal. Corta el Colo Gil. La busca Puceto. Manacho, le queda el Colo. La tira larga y a correr. Se viene a toda velocidad buscando el globo. Acá domina y se va Kalinger. Busca la pelota, se viene Huracán. Busca Paz y compañía. No lo pudo encontrar a Bizanz.
1: La hizo mal acá porque estaba solo Cortés.
0: Está cansado el pibe, te digo. Para mí la rompió,
1: Si la soltaba antes era el gol de Cortés.
0: Si no es la figura de la cancha, más allá de Caicedo, que obviamente que es la figura de la cancha, ¿no? Pero digo,
1: mucho los dos centrales de Huracán.
0: Este chico juega bárbaro.
1: Me gustó mucho Carrizo, que además tiró el centro del gol. Y Nervo, cuando estaba complicado el partido, los dos muy bien.
0: 30 minutos tenemos. Viene Blondel y Xavi Sanz. Otro más que iba a meter el pique y dijo, hasta acá llegué.
1: Está desaprovechando contras para liquidar todo,
2: Con respecto a lo que comentaban antes de los insultos a Oscar Romero, que en algún momento se habían convertido en jugadores importantes, idolatrados, no tuvo mejor idea que jugar en Boca y después el Huracán, ¿no? Completa la hizo.
0: Acá la va teniendo Arboleda. La recupera Bizanz. Ah, bueno, Bizanz.
1: Aquí quiere hacer goles él.
0: Que ahora
1: queda Cortés solo. Está desaprovechando la contra Huracán.
0: Quedó sentido allí. Se viene el pelotazo largo para ir a buscar a Umendi. La quiere Umendi, la saca Palazzo de cabeza. La busca el Colo Gil. Le queda a Alejo Córdoba, que la levanta. En cabeza nuevamente Palazzo. Palazzo para Puceto. Manacho. Puceto. Corta Arboleda. Pero está a un pase Huracán de quedar corriendo 30 metros cara a cara con el arquero. Va la pelota larga, la busca Galíndez.
1: Sí, lindo jugar de delantero ahora en Huracán. Porque está jugado San Lorenzo y tenés campo abierto para ir.
3: Y ojo con Kalinger, me parece que pidió el cambio recién.
0: Bueno, llegó tarde a Umendi en esta. Va a ir a buscar la pelota Bizanz. Hubo falta en la salida, sí. La infracción fue de Umendi. 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Por amor estado que Puceto.
3: Sí, correcto, sí. El tercero en el partido.
2: No la largaba Puceto la pelota.
0: Lo que pasa es que Umendi entró con todo a Carrizo.
1: Umendi a Carrizo. Carrizo de buen nivel. ¿Quién entra por...?
3: Lautaro Mora, el 41.
1: Ah, por el pibe.
0: Este chico el otro día en la cancha de Huracán lo vi con buenas condiciones técnicas, Interesante el pibe Mora. Ratalino. Habrá tiro libre, será para San Lorenzo. Va buscando la pelota Trepe.

0: El toque de Trepico para Emiliano Amor. Acaba saliendo Emiliano Amor, soltándole allí para que juegue Teo Rodríguez Pagano. Hay un lateral. Bueno, se viene la modificación en el globo.
1: Sí, correcto, porque va a ingresar el número 41, Lautaro Mora, volante surgido de las inferiores, 21 años para él, es su octavo partido en Primera División. Se retira otro de las inferiores, el 24, Facundo Kalinger.
2: Buen segundo tiempo de Kalinger, sobre todo metió un pase-gol que fue un poema realmente para Caicedo. Se va uno de las inferiores y entra otro, Mora.
0: Bueno, ingresa Mora, el número 41, se fue Kalinger. Para mí de lo mejor de la cancha, y el que la tiene es Cuello, que la perdía. La va recuperando San Lorenzo, se viene Teo, va Rodríguez Pagano. Qué linda gambeta de Rodríguez Pagano, entró. Pero después hizo una de más. Era buena.
2: Una patriada, ¿no?
0: Le faltó el último pase, ahí había entrado bien con la primera gambeta.
2: ¿Cuánto va?
0: Y te digo ya, López, 33 minutos, casi 34. Pelotazo largo de Galíndez. Gana Emiliano Mora. Acá la tiene Mora. El toque para Puceto, que levanta, pero no puede pasar. No hay infracción. Levántese Puceto. Ya la tiene Danilo. Arboleda. El toque de Arboleda para la salida de Nico Trepiquio. Va buscando Danilo Arboleda. Dominando la Arboleda. Engancha. Pasa Arboleda. Quiere escaparse y jugarla. Hice bien con Del Prete. Arranca Del Prete. Se frena Del Prete ahí. El pase que va por el costado. La tiene Córdoba. Quiere pasar a toda velocidad. Mira vos. El centro que termina. Enviando lejos. Falta de distancia. Falta de tiempo. Me parece que era para otra cosa Del Prete, ¿no?
2: A lo que puede juega San Lorenzo. Ahí vemos la jugada anterior. Tenía pase libre para Blondel. Y parecía gol eso. Sin embargo, decidió el remate Bizanz, que participó de los dos goles. Mira vos cómo baja y pega en el travesaño, era el tercero y ya estaba.
0: La va a ir a buscar Puceto. La saca Emiliano Mor, va para el gancho de Becky. La tiene que sacar José de Becky. La mete hasta la mitad de la cancha. Allá va Ausmendi contra Gil. Gil que gana. La tiene ahora Mora. La domina Lautaro. Cayó alguien de Huracán allí, ¿eh? Creo que Bizán, ¿no?
1: Sí, me parece que es el Messi.
0: La juega Fernández Edrés. La levanta Fernández Edrés. La tira para que vaya a toda velocidad Blondel. Arranca Blondel. Se viene Blondel, que ve a dónde están sus compañeros. Va Blondel. Tiene que jugar allí Lucas. Viene Blondel. Quiere el centro. Se le va la pelota por última línea. Habrá salida. Será para San Lorenzo Almagro.
2: No parece tener respuesta San Lorenzo Almagro. Recién la gente murmuró a Del Prete porque no aceleró. Es que viene, juega después de mucho tiempo. Río juega después de mucho tiempo. Un pibe debuta.
0: Y se viene Cortés. Y va Cortés. Quiere el globo más. Domina Cortés. Y esta Herrera. ¿Qué dice Herrera? Pará, dice. Tranquilo. Saque de menta.
2: Yo no la cobro. A ver si me la cobra el VAR, dice Herrera. Gana Cortés. Acelera.
0: Y sí, es penal esto.
2: Lo que no sé si es adentro o afuera, pero que lo toca.
1: Acá se levantó todo el banco de suplentes de Huracán a pedir penal.
0: Bueno, si es adentro, pero si es afuera, nada.
2: Para mí es fuego afuera.
0: Te dicen, venga. López, que estaba con el ojo clínico allí. Va sacando la Arboleda. Acá la deja para Trepiquio. La salida será de San Lorenzo. Viene Trepiquio. O sea, más allá, digo, que termina siendo afuera, se comió la falta Herrera, ¿no?
2: Sí, tiro libre era claro. Ahora un poquito más a la línea y llama al VAR.
0: La tiene Arboleda. El toque para Amor. Acá la domina Trepiquio. Va Trepiquio. A ver si San Lorenzo le da algo a su gente. 37 minutos tenemos. La juega ahora Ratalino. Va para Teo. Pasó muy bien Rodríguez Pagano. Está solo Ausmendi. Viene el centro. Ausmendi no puede. Se la saca justito. Finalmente para golazo. La tiene Ratalino, lindo enganche, va Ratalino. Se acomodó Ratalino. La tira para atrás, la gente se vuelve loca, pero dice, y bien Ratalino igual porque no la perdió. La tiene que jugar Trepique, la deja para Rodríguez Pagano, otro centro que va al área, saca Nervo. Lo tuvo San Lorenzo. Por cerca, eso,
2: No hay que desperdiciar ataques. Las contras que tuvo Huracán fueron varias para liquidar la historia. Se llega a descontar San Lorenzo y bueno, la historia encima, son 25 años sin ganar acá.
0: Pelota larga para que vaya Córdoba. Viene Alejo, domina Córdoba. Va Córdoba, larga la Córdoba. Bueno, la perdió Córdoba y se viene Bizanz. Y arranca Bizanz y por el medio la pide Lautaro Mora. Acá busca la pelota Bizanz, se viene Huracán, va Bizanz otra vez al arco. ¡Uy! ¡Qué atajado metió de Becky! Bueno, Bizanz tiró dos veces de afuera, dos remates tremendo, te digo.
2: Anda con ganas de hacer su gol, ¿no? Estaba solo Puceto, mírenlo allá. En la posición del 7, solo Puceto. Sin embargo, no. Bizanz remata al arco nuevamente. No estuvo mal. ¡Qué bola sacó Largué!
0: Ah, pues un atajadón infernal el de Becky, ¿eh? Al ángulo iba la bomba de Bizanz. Que hoy ha hecho un partido Bizanz muy bueno para Huracán, para él en lo personal, ni hablar, ¿no? Hay tiro de esquina, va el Colo, va Gil, el centro de Gil, Bizanz que no llega, le queda Blondel. ¡Uy! ¡Arriba! Iba subiendo la pelota, terminó yendo por arriba del travesaño, lo tuvo Huracán otra vez.
2: Y lo bueno de San Lorenzo que está 0-2 todavía y que no lo puede rematar. Huracán tuvo varias para golear. En este caso fue Blondel.
0: Va sacando la pelota San Lorenzo. La busca ahora Trepiquio. Ratalino. Y mira cómo Huracán allí para tratar de ver si puede ir por algo más del frente. Mete Carrizo. Acá le queda a Cuello. Hay un rebote. Busca la pelota. Finalmente la salida. Lautaro Mora. Va saliendo Mora. Amagando Mora. El despeje se le fue a Mora. Cuando intentó otro enganche más, se le terminó yendo de costado y le tiene el cero para San Lorenzo. Lo tiene que hacer Teo Rodríguez Pagano. Ratalino. Rodríguez Pagano, que va jugando allí, descargando para la posición de Trepiquio. Queda poco para San Lorenzo, si es que quiere una reacción. Huracán lo gana 2-0, dos goles, Caicedo que no está. El que la tiene es Trepiquio. Acá se viene Nico, va Trepiquio, soltó. Teo Rodríguez Pagano que amaca el cuerpo. Le queda para su derecha. Mete el centro, la busca Cuello. La quiso bajar Cuello. Para del frente, pero no llegó.
2: Poca claridad de San Lorenzo, se apagó. Muchos futbolistas crecieron cuando hizo el gol Huracán en el final del primer tiempo. Bizanz, por ejemplo. Ese cabezazo que origina el primer gol del partido le levantó el ánimo a él y a varios,
0: Saca Arboleda, la buscaba el Colo Gil. Acá le queda Caicedo, se viene Caicedo ya no está, Cortés quería decir. El que la tiene, Bizanz. Tocándola y jugándola para Palazzo. Palazzo para Gil. La cambió Gil, la tiró y la dejó para Blondel. Se frena Lucas. Otro de buen partido en Huracán, que ha sido más que San Lorenzo.
2: Sí, lo gana bien. Y Martínez, que a veces es resistido, está metiendo dos triunfos contra San Lorenzo.
0: Acá la quería Ausmendi.
1: Sabes que, Gustavo, me decían que quizás lo resistido que es Martínez es por su ida a Boca, que eso es lo que le dolió al hincha y por eso es que es resistido, pero la verdad es que está haciendo un gran trabajo.
0: Acá se viene el Tuti del Prete, va del Prete, toca la pelota a Ratalino, la deja para Ausmendi, que quería devolverse a Ratalino, será lateral, va San Lorenzo al área, Córdoba la va a meter adentro para tratar de buscar desequilibrar allí en el área San Lorenzo Almagro. 41 minutos, la va a meter Córdoba, la tira Córdoba, busca área, cabezazo, acá la pelota le queda a Trepiquio, queda mucho acá, porque de adición cuánto tendremos, acá la va a jugar Puceto, ataca Huracán, veremos cómo la hace el globo que puede tener el tercero, acá va Puceto, tocó Puceto, qué buena el Messi, ¡ay, Bizanz! ¡Ah, no, Bizanz! Pero hiciste una cosa y pensaste otra, no me queda nada más para decir.
2: Como si no quisiera ser el tercero, ¿no? Huracán, porque lo tuvo varias veces para liquidarlo, para golearlo, y erra una y otra. Hizo muy bien Puceto en la conducción, y Bizanz, no sé realmente qué quiso hacer, lo quiso eludir, lo quiso engañar, era más fácil hacerlo que errarlo.
0: Ah, me imagino los hinchas de globo del otro lado diciendo,
2: claro.
0: Muchacho, ya está, basta. segundo tiempo. Se levanta el público de San Lorenzo. La va a tirar Tripiquio. Busca de cabeza el ciclón. Acaba Tripiquio. Con uno menos está San Lorenzo. Va la pelota larga, la busca Amor. La bajó Amor. Le quiere quedar el remate a Omendi. Tiró y un rebote. Lo tiene Arboleda. Offside. Cuando la mandaba adentro Danilo, estaba adelantado.
2: Pero tiene que hacer un aprendizaje esto para Huracán, ¿eh? No se puede despilfarrar tanto porque te hace el descuento y mirás el reloj. A ver. Ganan las alturas. Está ya en offside. Arboleda, claro. Saca provecho de esa situación. Viene en línea.
0: Va a sacar Ragalíndez. Va a despejar Hernán. Sacando la pelota Galíndez. Y acá la tiene Cuello. Domina Mora. Mete taco, alienta y alienta el pueblo azulgrana. La tiene Cuello, la pierde. Dice que no hay mano, que siga. La tiene Cortés. Domina Oscar Cortés. La pide Puceto. La busca el Colo. Va Gil. Tocándola Gil. Dejándola para Rodrigo Fernández Cedrés. Un buen debut para Cedrés.
2: Sí. Debutó y le gana a San Lorenzo después de 25 años. Imagínate.
0: Saca la pelota por un costado Córdoba.
2: Acá, ¿no? Claro. Basta hablar de Tito Villa ahora. ¿Se viene Oscar encima?
1: Sí, correcto. Se retira el 7. Oscar Cortés para que ingrese otro Oscar. En este caso el 10, Oscar Romero.
2: Increíble lo que perdió Bizance. ¿Quién se va, me dijiste? Cortés.
1: Cortés.
0: Ya está Oscar Romero en la cancha. Acá el que la tiene es Puceto. Viene Puceto, engancha. Saca la pelota a Córdoba y un rebote. Llega pero no puede. Allí Mora al piso. La tiene Alexis. Va Cuello tirándola para Ausmendi. Adelantado Ausmendi. Offside de Ausmendi.
1: Leo.
0: Sí.
2: Lo aplaude.
1: 10 minutos más.
2: Lo aplaude. ¿Está molestado o no?
3: Lo molesta.
2: No está molestado. Que jugó muy con los árbitros Ausmendi y perdió foco. Pues es un buen jugador.
0: Sí, pero tuvo todo el partido en la disputa verbal, ¿no?
2: Sí, sí.
3: Anote 10 minutos más.
0: Epa. Bien, para reiterar lo que decía Flor recién. Muy bien el profe.
3: Claro, para confirmar.
0: Sí, sí, muy bien. No, por las dudas.
3: Por eso.
0: Ahí está, bien. Lo veo atento allí a Bizán. Bizán que viene. Tocando Bizans. Jugándola con Romero. La deja Bizans. Palmeji. No podía pasar. Recupera el Tutti del Prete. La mete del Prete. Jugándola para que vaya Ausmendi. La manda por un costado y la
2: Oh, me gustó Carrizo, qué serio, porque tiene la amarilla desde el primer tiempo.
0: ¿Sabes qué te iba a decir eso? Jugó todo, casi todo el partido condicionado Carrizo también, ¿eh?
2: Metió el centro del gol, el primero.
1: Y sabés que me contaban que varios clubes preguntaron por él, clubes del interior también.
0: Va buscando la pelota y la tiene, levantándola Palazzo. La va buscando el gallo de Becky y la gente de San Lorenzo. Así grita, ¿eh? Sacándola a Teo Rodríguez Pagano. Más allá de la derrota, el público de hace un rato largo está alentando cuando había un enojo grande con los futbolistas. Acá se viene del Prete. Domina del Prete. La cambia en Tutti. La tira toda para que vaya Teo Rodríguez Pagano. Llega el centro, todavía no. Acaba Rodríguez Pagano contra Mora. Mete la pelota pasada. Cualquier lado termina. Por última línea habrá salida. Será para Galíndez. 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La salida para cuando le quede a Bizans. Viene Bizans, tocó, Puceto habilitado. Tiene el tercer Huracán, viene Puceto. Y Puceto la termina mandando afuera directamente.
2: A practicar definición, muchachos, en la semana. Más allá del 2-0. Porque tuvieron el tercero muchas veces.
3: Qué feo le pegó, ¿no?
0: 47 minutos, saca la pelota Nervo.
2: Porque no hay nada más lindo que ser delantero ahora, con el 2-0, con el ánimo en la altura, con el rival desesperado y con tanto terreno para recorrer.
0: Dominando la Ratalino. Juega Ratalino, tira por el costado izquierdo, busca la pelota ahora sacándola Fernández Cedrés. La manda por un costado, ahora lateral. Será para San Lorenzo. Lo tiene que hacer Teo. Va Rodríguez Pagano. Busca compañía allí, la deja para Tripiquio. Venía metiendo caño Teo, no podía pasar. Rebota la pelota de Puceto, la tiene que hacer rápido, la tiene Cuello. Cuello tocó, la dejó para Del Prete. Viene Del Prete enganchó, va Del Prete. Se quedó con la pelota dentro del área, terminó perdiendo el despeje que va hacia adelante donde busca Oscar Romero. La recupera Danilo, Arboleda. Arboleda que la va dejando allí para Teo. Va Rodríguez Pagano, jugó la pelota Del Prete, la abrieron todas. Se viene Alexis, va Cuello, la tiene Cuello. Viene Cuello, se frena. Va Cuello, enganchó, busca Cuello. La personal, domina Cuello, quiere pasar, falta, tiro libre para San Lorenzo que va por el descuento cerca del final.
2: No hizo un buen partido Cuello, pero las ganas las tiene siempre, las muestra, ¿eh? Acá parecía perder la pelota dos veces, la ganó y sacó este tiro libre.
0: Hay tiro libre para San Lorenzo. Para pegarle Teo Rodríguez Pagano también Ratalini. Ratalino, tenemos 48 minutos 30. Acaba Teo, va Rodríguez Pagano, busca San Lorenzo. De arriba va el ciclón, ¿eh? Arboleda que busca. Aumendi que quiere. Viene el centro de Rodríguez Pagano. Cabeza a Aumendi. Se lo perdió San Lorenzo. Se lo perdió Rodrigo Aumendi. Lo tuvo de cabeza el ciclón.
2: Peligroso Aumendi, ¿eh? Cómo siente el gol. Cómo anticipa acá. Ganó las alturas. Y lo cerca que pasó. El centro también es bueno porque tiene potencia. Tiene buena rosca. Y el delantero que anticipa ahí a Fernández Cedrés. Y no es gol de milagro. Por eso Huracán, más allá de disfrutar de esto y de festejar la victoria, tiene que corregir lo que despilfarró.
4: ¡Dale, Laura! ¡Laura,
0: dale, dale! La tiene Tripiquio. Soltándola para Córdoba. La levanta Córdoba. Va buscando Carrizo. La agarra Carrizo de aire. La querían allí Tripiquio y también Alejo Córdoba. Ahí lateral será para Huracán. 49 y medio. Casi 50 de 55. Le quedan 5 a este clásico que está ganando Huracán. 2 goles de Jordi, de Caicedo. El lateral de Palazzo. Busca la pelota Alejo Córdoba. Otro lateral para Huracán.
2: En la figura no hay duda, ¿no?
5: No, no hay ninguna duda, claro.
2: Todos los premios los llevo.
0: Todos. El amigo Jordi. Jordi Caicedo. Doblete para él. Otro clásico que Huracán se está llevando por el ecuatoriano, por el goleador. Se le fue la pelota a Nacho Puceto. Bueno, muchachos, ya está.
3: Además, por cuestiones de seguridad, se está hablando que la nota será bajo techo.
0: Acaba sacando la pelota del fondo de Becky. Ya la tiene Tripiquio, tocándola Tripiquio, jugándola allí para Emiliano Mora. Amor que la descarga con Ratalino, vuelve la pelota para que juegue Tripiquio. Escapa contra Oscar Romero, la domina Tripiquio. Va San Lorenzo, con pelota dominada por la banda, jugando Teo, va Rodríguez Pagano. Se suma al ataque, quiere pasar allí, intentaba la personal. Se equivoca, recupera igual el pibe, va metiendo con todo, abajo. Fue para recuperar Fernández Cedrés, señoras y señores, en el lateral. Y es para el Globo.
2: Entró con ganas Teo, ¿no? Rodríguez Pagano. Algunas bien, otras no tanto, pero se mostró siempre en la izquierda.
0: A sacar la pelota larga de Becky, señoras y señores. Va ahí buscando la pelota en la salida Lautaro Mora, la tiene Lautaro, viene Mora, suelta hacia atrás, la despeja Nervo, le queda lejos Córdoba, acá la tiene en la salida de Becky. Va tocando la pelota y va jugando San Lorenzo Almagro. Dominando la Ratalino. Arboleda. La levanta Arboleda. El cabezazo defensivo fue de Blondel. La tiene Teo. Viene Rodríguez Pagano. Busca Rodríguez Pagano. ¿A dónde va Rodríguez Pagano? Está ahí. Tocándola para Arboleda. Soltándola nuevamente para Tripiquio. Y Tripiquio que encara. Para personal. Falta infracción de Nacho Puceto. Será tiro libre para el Ciclón. 52 de 55 aquí en el Videgain. El toque de Tripiquio. La pelota que va para que juegue Ratalino. Va al centro de Ratalino. Mendy. No llega del prete. Viene el rebote. Lo tiene. Tapó Galíndez, lo que era el gol de cuello. Tremendo Galíndez, impresionante el arquero de Huracán. Justo.

0: Dale.
1: Sacó rápido, pero no vale. Galíndez y el defensor, juntos los dos, a tapar lo que era gol de Cuello. San Lorenzo que va con lo que puede, sin ideas, pero la tira al área y gana. Ganó Umendi otra vez de cabeza.
2: Habrá tiro de esquina, será para San Lorenzo. Alejo Córdoba está reclamando algo dentro del área. Está ok, le dicen a Herrera que venga el centro. Prefiere tocar rápido con Teo, va Rodríguez Pagano. Va a llegar el envío y al área y un rebote le quiere quedar en la salida Huracán ahora. Vuelve Rodríguez Pagano para hacerse de esa pelota. La busca de Becky. Va de Becky para meterla hacia adelante. Se viene de Becky tirando la larga ahora. Es que la quiere arriba, cabeceándole Zamor a Umendi. A Umendi la dejó para Cuello. La tiene Alexis. Se viene Cuello. El toque para Teo Rodríguez Pagano. Acaba el 3. Va Rodríguez Pagano. Buscó el remate. Hay un desvío y ya la tiene Galíndez. Galíndez se queda con esa pelota. Va a ganar el Lobo.
1: Lo aplauden al pibe, ¿eh? A Rodríguez Pagano.
2: Va a ganar Huracán en la cancha de San Lorenzo. Queda un minuto y algo más. La levanta Galíndez. La tira para Puceto. Va contra Arboleda. Busca Arboleda. Quiere Puceto. La saca Arboleda. Recupera Bizanz. La va a cuidar el Messi. La tiene Bizanz. Dominando el globo allí. Bizanz y la pelota. Soltándola con el Colo Gil. El Colo que tocó. Buen partido de Gil también. Ha tenido buenos jugadores hoy Huracán. Sale Carrizo. Amagando y saliendo. Tocando para Fernández Cedrés. Abriéndola para Blondel. Soltándola con Romero. Va a ganar el Globo. Va a ganar Huracán con el doblete de Caicedo. Va a ganar Huracán aquí en el Videgain. Será victoria otra vez. 9.009 días pasaron desde el 9 de diciembre de 2001 cuando Huracán le ganó a San Lorenzo 1-0. Hoy, un 9 de agosto de 2026, la figura es el 9. 24 años y 8 meses para que Huracán con el doblete de Caicedo le vuelva a ganar en cancha de San Lorenzo al Ciclón. Para el Globo, como en la apertura, ahora en el clausura, Huracán 2, San Lorenzo 0.
1: Lo van a buscar a Caicedo, ya está, amor, ya está. Lo va a buscar a la Pantera, al hombre de la tapa, lo sacan, lo mandan al vestuario. Amor se lo quiere ir a buscar. Ya está, hay que aceptar la derrota también después de 25 años.
0: Uy, adentro, ¿eh?
1: Después de 25 años, Huracán ganó aquí. Basta de Tito Villa, basta de aquel recuerdo. Ahora es Caicedo, el hombre de la tapa, con un Huracán mejor que San Lorenzo, un equipo más sólido que trabaja hace más tiempo, con un San Lorenzo que se arma como puede, emparchado, con jugadores que llegan y juegan, con futbolistas que debutan. En Huracán, sólido Galíndez, me gustaron Nervo y Carrizo, el resto todos correctos, me gustó Bizanz porque participó de los dos goles, Kalinger que creció en el segundo tiempo, y ni hablar de Caicedo, el mejor de todos para que Huracán se dé un gran gusto, ganar después de mucho tiempo, aquí 2-0.
2: Gran victoria Huracán en el clásico. Allá los jugadores del Globo que se van con la alegría, la victoria. Así se van hacia el vestuario, el festejo del clásico. Ganó Huracán. Y los futbolistas de San Lorenzo han quedado en el medio. Levantan sus brazos, pero reciben hoy el abucheo de su gente.
0: Te digo que a Caicedo lo metieron justo, porque ahora hicieron un cordón policial dividiendo los dos vestuarios. Por uno entran los jugadores que de fondo de Huracán gritando, ¿lo escuchás? La policía, y del otro lado los jugadores de San Lorenzo que ya los meten en el vestuario. Pero a nada de ser una hecatombe el vestuario.
1: Estamos viendo el festejo de Huracán que duró mucho tiempo, por eso el desahogo. Ahí vemos a los titulares, los suplentes, los suspendidos, los lesionados, todos festejando. La verdad que estuvo cerca Huracán un par de veces de conseguirlo y no pudo. Recuerdo lo que erró Tisera hace poco acá, que era el gol en el final. Me acuerdo un gol sobre la hora también de San Lorenzo. Se le negaba al Globo y hoy lo consiguió. Fue mucho más, un equipo más sólido, más armado.

0: armado, con mejor banco de suplentes, que trabajes a más tiempo, contra un San Lorenzo remachado, emparchado, que se arma como puede, con muchos juveniles, con jugadores que llegaron hace 3, 4 días y han debutado. Y eso se notó en la cancha. Huracán ganó bien, pero tiene que corregir a futuro. Por supuesto que hoy se festeja la victoria, que no lo podés perdonar tanto. Era para 3-0, tranquilo. Y si le descontaba a San Lorenzo, bueno, lo metía en problemas. No ocurrió, no pasó, porque además San Lorenzo estaba con 10 por la expulsión de Gil. Ganó el globo. Un gran gusto se da de ganar de visitante después de tantos años.
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0: Vamos a ver acá la jugada del partido, es el segundo gol, el que define todo. Una muy buena maniobra, ¿eh? Primero que Bizanz roba contra Ratalino, la arma muy bien Cortés, la suelta para Kalinger y Kalinger pone un pase magnífico, y ni hablar de la definición de Caicedo, el hombre del partido, el hombre que hizo los dos goles. Aquí se pasó con el festejo, por eso la bronca de San Lorenzo, la amarilla para el ecuatoriano, que lo fueron a buscar todos en el final. Pero ni hablar que es el hombre del partido, el hombre de los clásicos, ya había definido en Parque Patricios, repite hoy aquí de visitante, le ganó el nuevo gasómetro 2-0 con dos goles de Caicedo.
1: Este es el festejo, mirá, mirá, los jugadores de Huracán allí. Ya están las pizzas, ya está todo listo. Y el festejo de los jugadores, ¿eh? Y a Caicedo lo metieron adentro del vestuario, ¿no? Después de todo lo que pasó.
0: Sí.
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0: Y la nota será otro día, porque claro, están en el vestuario festejando. Caicedo, que no gritó el primer gol pensando que le iban a cobrar algo, pero era todo lícito, porque la plancha es hacia la pelota, y además estaba habilitado, lo festeja tarde, y después sí, el segundo se extralimitó, con el topo Gillo, tuvo consecuencias esto. Encima se hizo echar el arquero Gil, lo dejó con 10 a San Lorenzo Almagro, que está en crisis, porque quedó afuera con Recoleta de la Copa Sudamericana, quedó afuera con Riestra de la Copa Argentina y tiene 3 puntos en el campeonato y perdió el clásico, así que arranque difícil en este segundo semestre.
1: Bien, nos despedimos al equipo técnico, a la producción, muchas gracias, gran laburo de todo, la verdad ha sido extraordinario. A Flor, al profe, abrazo grande,
0: abrazo.
1: Nos reencontramos, un placer, Gustavo, como siempre,
0: El placer ha sido mío, gracias.
1: Nos vamos, gracias a ustedes por acompañarnos, ha sido un partidazo, ganó el globo, hizo historia Huracán. Jordi es un jugador para estos partidos. Caicedo y el doblete, ganó el globo ante San Lorenzo 2-0. Quédate porque hay más fútbol aquí en la pantalla de ESPN Premium. Chao.

0: salida de Otamendi. Pelota larga de Otamendi. En el ataque estaba intentando maniobrar Beltrán. Por ahora rebote a un costado. Apuesta en la vereda del sol. Por ahora bastante ancha, por cierto, del campo de juego el equipo millonario. No tiene chance Beltrán. Le pasó cerca. El rechazo viene oportunamente ejecutado por Vanegas. Vuelve rápido el balón. Tigre la pelota. Bueno. Gariano dice que hay que retrotraer y está cobrando la pelota quieta. Que es para River. Y que juega Cachete. El tiro viene jugado por Otamendi. Desde aquel costado a flanco siniestro, donde Martínez Cuarta está plantado. Santiago por izquierda, ¿no? Sí. Con Otamendi.
1: De dos, digamos.
0: Sí.
1: Primer marcador central.
0: Habrá que ver si esto es ocasional para el arranque. Pareciera que no, porque si es desde el arranque, es como que ahí hay una variante, ¿no? Sí. Otamendi bien como último. Y el chino Martínez Cuarta yendo más al choque, seguramente con algún atacante, Nacho Russo, sobre todo, de los sí, que vengan, ¿no?
1: A Otamendi lo hemos visto varias veces en tantos años en clubes y selección, por ir tirado como segundo marcador central y también como primero, lógicamente, dentro de las variantes y la polifuncionalidad. Al que nunca lo vimos o pocas veces lo vimos jugando de segundo marcador es el propio Martínez Cuarta.
0: Bueno, ¿qué pasa, Piti? En el arranque sintió el gemelo de la pierna derecha, una molestia.
1: El Piti viene de hacer un partidazo frente a Racing, con gol incluido la fecha pasada, y hoy jugando un partido muy, pero muy especial contra su ex club.
0: A ver. A ver si está comprometida la continuidad en el partido de Gonzalo Piti Martínez.
1: Tiene la quietud del verdaderamente dolorido. Mirá cómo ya el banco empieza a hacer preguntas, a ver qué le pasó al Piti.
0: El gesto fue... ¿Es el golpe o es solo? A ver, ahí va.
1: Ahí,
0: Ya
1: ahí
0: lo que pasa es que él se toca el gemelo derecho y en realidad el impacto es con la pierna izquierda. Por eso, digo, me parece que es un movimiento, por eso lo preguntaba, ¿no?
1: O es un dolor preexistente también, ¿eh?
0: Claro, pero da la impresión de que más que por el impacto fue un movimiento que él solo, al hacer, le provocó la molestia.
1: Bueno, tiene allí... Parece que no va más,
0: Va,
1: Sí, sí, se va. Se va el Piti Martínez. Apenas 2 minutos en cancha. Una baja importantísima para Tigre.
0: Hemos visto un lapso del partido, pequeño segmento, en el que queda en evidencia el momento de River, ¿no? En todo el sentido. Freitas que va por la punta. A ver si puede venir el centro Beltrán. Lucas esperando en el área. Pero por ahora habrá tiro de esquina. Freitas aparece como el eléctrico por la derecha para tratar de desequilibrar. Él es el que va por la derecha en el arranque, Santiago, y Galván va por izquierda.
1: En los últimos partidos donde River no solamente no marcó, sino que perdió los tres, Joaquín Freitas, un pibe de las inferiores, fue el que con el corazón en la mano jugó, corrió para maquillar un poco ese déficit ofensivo del equipo.
0: Angelito Correa con el tiro de esquina. Centro, River va, centro que viene. Otamendi buscaba, la pelota rebota en Russo. Había que reventar y se hizo. Empieza de vuelta el equipo millonario. El último sostén es Ortega. Centro que va contra el área. Beltrán que va para buscar. Saca el arquero. Ojo con ese impacto, Falta en ataque, tiro libre. Zenobio salió y se jugó el pellejo, ¿sí? La piel se jugó contra Lucas Beltrán.
1: Sí, yo creo que lo que el árbitro termina cobrando es el choque. No sé si la falta para el juego, lógicamente, porque están atendiendo al arquero. Creo que Felipe Zenobio salió una milésima de segundo tarde. Es la sensación que me dio en el golpe de vista. Ahí vemos Beltrán perfectamente habilitado y Beltrán llega a la pelota y va a la disputa de la pelota. El arquero, lógicamente, va a hacer su tarea, pero no hay una infracción. Porque fíjate que si bien levanta la pierna Beltrán, no lo llega a impactar el arquero Zenobio.
0: Movedizo, inquieto, rítmico, está Galván gestando opciones de pase. Martínez Cuarta se inclina por acá con Ortega. Pancho Ortega a la última línea con Otamendi. Se viene Otamendi. Observó por la punta. El que viene es Angelito. Correa, lo buscó a Freitas. Le arrastra a marca, le gesta opción de pase. Santi López en pleno operativo retorno. Se quedó con esa pelota y después despejó. Se había salido, ¿no? Por eso el silbatazo repetido del juez. El asistente marcando, por supuesto, que desde el rincón tiene que jugar River.
1: Sí, no termina de quedar claro cuál es la acción que lo le lesiona a Piti Martínez. Si es el choque de Martínez cuarta o ya venía con un dolor preexistente y ese choque lo terminó de confirmar todo.
0: El choque con la parte izquierda del cuerpo y lo que se toma es el gemelo de la pierna derecha. Por eso digo, centro que va, cabezazo, manotazo de Zenobio. Martínez cuarta la terminó, era lo que tenía que hacer. El tema es cómo, sacará Tigre, pero anduvo merodeando el perfume del gol River.
1: Momento de zozobra en el área del matador, porque parecía un cabezazo un tanto inofensivo por lo llovido que caía el segundo palo esa pelota. Y después, milagrosamente, se salvó el arco del matador. El manotazo allí.
0: Corre Lucas Beltrán, Lazo toca atrás, el último sostiene Barrio Nuevo, la apertura para Santi López, pica Vanega gestándole la posibilidad, para adentro Santi López, tiró para Vanega, devolvió para Santi López, filtró, como la humedad pasó, pero Aníbal Moreno va muy bien al piso, quiere salir River, no puede, Andrada, trabado la perdió, irrumpe por el cuerpo, pelea Zaralegui, falta el tiro libre para Tigre, se calienta el partido. El chico surgido en Boca quiere pegarle al arco o va a mandar un centro para una segunda pelota con los compañeros que van a buscar. Digo porque están los centrales y si los centrales suben no van a ir de gusto, ¿no? Igual Zaralegui se plantó como para pegarle al arco de ahí, ¿eh? Va Zaralegui y un rebote que igual, aún así, le permitió reaccionar a Beltrán.
1: Un remate fuerte que se desvía en alguien y con mucha fortuna allí para Santiago Beltrán, que se terminó encontrando la pelota.
0: Asomando como el sol por la mañana, Otamendi. Pero después no es lo de él, la continuidad. Era el corte y punto. Garay, por ahora limpio. Para mí el robo estuvo bien. Se viene Luca Beltrán, pica Correa, que había ganado bien la pelota y va para el gol. Angelito, penal, penal, penal, penal. Pareció penal, ¿eh? Siga, dice el árbitro.
1: Para mí fue penal, ¿eh?
0: A mí me pareció penal, pero bueno, el VAR revisará con lupa lo que acá pasó. La primera impresión es de penal, pero veremos.
1: Yo lo veo un tanto desorbitado allí a Gariano, entendiendo que tiene una presunción, pero no tiene seguridad. Aquí vamos a ver cómo recupera sin falta la pelota el atacante de River. A ver, contra Correa. En esta segunda
0: parece que no, ¿eh?
1: Tengo ya más dudas.
0: Cachete Montiel en la persecución, Santi López en el aguante, fiel escudero de un balón que derivó para Garay. Cambio para Lazo, al medio el envío, ojo con esto, bueno, esto es cuerpazo directamente de Aníbal Moreno.
1: Sí, pero fue un pase muy comprometedor.
0: Eso es verdad.
1: De Joaquín
0: también.
1: Lazo para Jalil Elías. Y River, lógicamente, fue a presionar ese pase comprometido.
0: La amarilla me parece exagerada.
1: Sí, no, no, eso no es falta de tarjeta amarilla. Tal vez a Moreno lo amoresten por acumulación de acciones, ¿eh? Porque creo que es la tercera o cuarta de Moreno, pero de todos modos no es una acción puntual.
0: El tema
1: de amarilla
0: es el antebrazo contra la cara, porque después era una lucha cuerpo a cuerpo con la pelota disputa, ¿no? Me parece una exageración amarilla, pero bueno, si él considera que hay adrede una mano puesta ahí contra el mentón del rival para imponerse. Bueno, se acabó el primer tiempo. Gariano Pito marcó el desenlace. Por ahora hay silencio de gol en el José de la Giovanna, en Victoria, en la zona norte del conurbano urbano bonaerense, en los alrededores de la ciudad autónoma de Buenos Aires, capital federal de la Argentina, en esta cuarta fecha de la Liga Profesional del Fútbol Argentino. Por ahora, en la mitad de la ruta, Tigre 0, River también. ¿Cómo?
2: ¿Te parece bien? ¿Tenés que revisar bien ustedes?
0: Bueno, los reclamos de la amarilla de Moreno que decíamos y del penal no revisado. Ahí está.
2: Tiene que revisar
0: la jugada, tiene que revisar. Bueno, a ver, la tiene que revisar si el VAR cree que el árbitro está equivocado. Si no, no tiene que revisar. Si coincide, no hay nada para revisar. Pero bueno, es parte del uso del VAR que genera este tipo de discusiones porque hay una situación que genera opinión. Muy bien, esperamos por el segundo tiempo. 0 Tigre, 0 River por ahora.

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7: Fecha 4 del torneo clausura en el Estadio José de la Giovanna, en la zona B. Tigre y River están igualando 0-0. En un primer tiempo de muy pocas llegadas y de mucha, mucha tensión y de polémicas con el arbitraje de Andrés Gariano, que a nuestro entender y manera de ver el fútbol no cobró un claro penal en favor de River, ¿no? Sobre Ángel Correa, tampoco advertido allí por el árbitro, perdón, del árbitro de VAR, bien digo, Yamil Pozzi junto a Lucas Germanotta. Después, un partido donde River tuvo la pelota, pero sin tanta claridad para jugar, donde Tigre se replegó, pero nunca pudo sacar esas contras que son características del equipo dirigido por Diego Dabove, que en los dos minutos perdió al Piti Gonzalo Martínez, allí por una lesión, uno entiende que muscular. Por el momento, el 0-0 le está quedando bien al partido, pero con muchos enojos, sobre todo del lado millonario, para con el juez del partido. Les proponemos hacer una pequeña pausa y enseguida vamos a ver lo mejor de la primera parte en Victoria.
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0: para nosotros había penal de Vanegas contra Correa, que el árbitro entendió que no, y el VAR nos llamó porque coincidió con la visión del árbitro del partido. Pero es lo más trascendente que le pasó a la primera mitad. Ya la segunda está en marcha. Arriba Montiel para predominar. El tiro de entrada. Sin cambios, Tigre y River. Otamendi entregándola por aquel costado. Donde Martínez Cuarta jugó para Ortega. Inmediata devolución a la lengua del área. Esa media luna donde camina la cancha Otamendi. Se viene Otamendi. Observando todo el panorama. Y tocando al otro lado. Ya está en la acción. Empezando de nuevo el chino Martínez Cuarta. Un alto remate que derivó por este costado para Freitas. Mal control le permite a Santi López ganar el duelo. Acá está Santi López. Por detrás surge Garay. Nuevamente la acción pasa por Vanegas. Desde el fondo Barrio Nuevo. Al otro lado para Joaquín Lazo. Uy, con la menos hábil sacó. Fue más alto que lejos la pelota. Esto es falta contra Elías. Fue de Andrada. Me hace acordar Enzo Pérez, algún tranquito que tiene Andrada, ¿no? A veces con las medias un poco más bajas, no tan altas, ¿no?
1: Sí.
0: ¿Eh? A la distancia, por supuesto, ¿no?
1: Un chico de gran presente en el fútbol argentino, a pesar de su corta edad, 19 años, que logró destacarse en Vélez y que motivó allí el interés de River.
0: Buscando en el corte, falta, tiro libre, justamente con él como protagonista. Tiro libre para Tigre, en un minuto y medio apenas del segundo tiempo.
1: Y para jugar en un lugar de la cancha donde evidentemente a River le hace falta, ¿no? En ese callejón del medio, un poco de verticalidad, de presencia, ¿no?
0: Thiago Serrago pelea, Otamendi cierra, tiro de esquina para Tigre.
1: Pide falta allí Otamendi, que creo que llegó holgado al cruce en el hombro contra hombro, pero en el choque termina cayendo y con el brazo termina mandando la pelota al tiro de esquina. Para mí no hubo falta.
0: Le va a pegar Saralegui. Todo está dispuesto para que venga el centro. Vanegas ha llegado para cabecear. Jalil Elías también, dice presente Barrio Nuevo. Jalil, Joaquín Lazo busca su lugar en el mundo. Centro que va, Vanegas quiere, no puede. Gana Otamendi, remate de Serrago. El tema es cómo sacará Santiago Beltrán para el Millo. Vanegas que levanta, peina Nacho Russo al lugar donde él debería haber estado y donde él debería haber estado el que estaba Javi Saralegui. Qué linda pisadita, girando, escapando. Gran pase en devolución de Russo. Se viene Javi Saralegui, Saralegui, Saralegui. Tapó el chino Martínez Cuarta y después Andrada. Con la ropa en la mano se salvó colgado del balcón River. Ahora habrá lateral. Se calienta Gonzalo Montiel por la oportunidad que River le entregó, por los espacios que le dio a Tigre.
1: Sí, es un, tal vez un error no forzado, ¿no? Pero ahí vemos el avance bien vertical con una defensa en retroceso por parte de Javi Saralegui. No tenía opción de descarga. Fíjate que no le aparecía casi ningún compañero en el radar y cuando prueba de zurda se encuentra con un muy buen cruce del ex futbolista de Fiorentina, Lucas Martínez Cuarta.
0: Se viene Montiel, escapó a Santi López, centro, un buscapié que encuentra de oponente. El rechazo de Santi González, gira Correa, trabado la perdió, insiste Álvarez, tocó para Santi López. En pleno operativo de retorno, se la queda Cachete, presiona Saralegui.
1: Me ha gustado el partido de los centrales de River, sobre todo cómo anticiparon a los delanteros de Tigre en los intentos de contra del conjunto local.
0: Tigre es un equipo incómodo, a mí me parece que River ha jugado aceptable. No se puede hablar por esto. Porque, a ver, en medio de este contexto de River, mirá,

0: definitivo. La perdió insólito con la presión de Saralegui. Nacho. River se queda de pronto con un golpe en el mentón que lo deja con la espalda contra las cuerdas. Tigre 1. River nada.
1: Un segmento del partido donde River no estaba sufriendo ni en defensa ni en su propio arco. Y yo estaba pensando que era un partido donde River había cometido muy pocos errores para servirle en bandeja al rival. Aníbal Moreno, desde su llegada a River, ha tenido varias de estas. Alguna mala entrega, el exceso de confianza ante la presión de Saralegui en esta acción es una más. Y después Saralegui soltándola para el voluntarioso Nacho Russo, que en la primera que tuvo frente al arco la pinchó con mucha tranquilidad, con mucha suficiencia ante la chique de Beltrán. Y gana Tigre en el José de la Giovanna 1-0. Cuarta derrota consecutiva en este campeonato para el River del Chacho, que sigue sin marcar goles además.
0: A ver, Aníbal Moreno, abriendo el pie derecho, tiro para Andrada. ¡Andrada! Beltrán, media vuelta y ¡pum! Beltrán que da vuelta, pero no ¡pum! Toca en la corta. Pereira que se vuelve a acomodar en el área. Lautaro espera el centro de Ortega. Beltrán también quiere. Rechaza Barrio Nuevo. González la saca corta. ¡Andrada! Eso estuvo cerca. Andrada. Por este lado va a buscar otra vez Correa al desborde. Angelito, a ver si está angelado. Correa atrás. Andrada y el centro. Un centro anunciado que termina en rechazo. Aníbal Moreno que anticipa para que Russo no pueda jugar. La insistencia de River para ir a buscar. Correa la manda al área. Saca lazo. Santos Borré para atrás. Martínez cuarta espera. Centro que viene. La boca del arco, la pelota merodeando. La buscó Correa hasta donde pudo, pero como un fiel escudero Álvarez. Defendió como un caballero templario la pelota. Saque de meta, será para River.
1: Y no es la primera vez que River termina un
0: será
1: partido.
0: Para el Tigre,
1: claro, River termina jugando con Otamendi de 9, ¿no? Como contra Barracas, por ejemplo, y en otros partidos más lo ha hecho.
0: Levanta el pase, pero ya está Tigre con Villalba. Juan Villalba levanta la mirada, mete la estocada. El rechazo es de Tobias Andrada. Lateral de Tigre. A 50 segundos de perder su cuarto partido River.
1: Cuarto en el campeonato y sin marcar goles, Germán, ¿eh?
0: Exactamente, y sin poder hacer un gol.
1: Y sexto, derrota consecutiva, sexta en partidos oficiales de manera consecutiva.
0: Alguna vez hubo una bandera en Ferrocarril Oeste que decía hagan un gol, ya no perdía, que gane Ferrocarril Oeste. Una bandera que fue histórica. Tenemos que retroceder mucho en el tiempo para eso, pero me hizo acordar producto de un equipo que obviamente sin gol no se puede ganar, eso está clarito. Hoy fue un partido parejo, lo termina perdiendo River por esas pequeñas cosas que definen un encuentro, ¿no?
1: Partido de empate, era un partido de empate.
0: El error individual.
1: El error individual, el que se equivoca pierde, el que mete el gol gana. Así como decimos, River no tiene gol, le falta juego, lógicamente, le falta liberarse de alguna manera. Veremos si el partido de Copa Sudamericana o la serie de Sudamericana contra Santa Fe resulta aliviadora para el Chacho Coudet.
0: Tiro de esquina. Cerrago va a tocar en la corta para Russo, porque la idea con los 4 minutos cumplidos, aunque tiene que haber un poco de tiempo extra a los 4 minutos por lo que no se jugó en este rato, es tener la pelota, es consumirlo. Russo busca el córner, adrede, y el árbitro marca el final. ¡Ha ganado Tigre con el gol de Ignacio Russo! ¡Ha ganado Tigre 1-0 en victoria! ¡Victoria de Tigre sobre River, que no levanta cabeza! No hay caso. No suma, no hace goles. Hoy el rendimiento no fue para castigarlo severamente, pero está claro que con toda la inversión hecha, el nivel de exigencia está en las nubes y el nivel de respuesta está en el subsuelo. ¡Ha ganado Tigre! Otra vez perdió River y esta es una señal clara de la impotencia que River siente con esta cuarta caída en el arranque del campeonato.
1: El pase allí de Otamendi para Aníbal Moreno, la presión de Javier Saralegui sobre el ex hombre de Racing y de Newell's, que surte el efecto deseado en el único error individual, porque colectivo tal vez en defensa tampoco hubo de River en el partido. Saralegui, presión, pase para Nacho Russo y Tigre en modo mata gigantes con Nacho Russo, goleador ante camisetas pesadas. Banca bien a Martínez cuarta y define bárbaro ante Beltrán para la victoria del Matador, segunda consecutiva que venía de ganarle 3-1 a Racing. River sigue preocupando, Germán.
0: No va vamos, Santiago, un placer como siempre.
2: Ha sido un placer hasta cuando el fútbol nos vuelva a convocar.
0: Nos vamos nosotros, ¿eh? Ustedes, si lo desean, se pueden quedar frente a la pantalla para seguir disfrutando con la mejor calidad de imagen de toda la información y, por supuesto, de todo el deporte del planeta. Un gran abrazo. Chau.

0: Hola, ¿qué tal? ¿Cómo les va? Muy, pero muy buenas tardes. Bienvenidos a la continuidad de esta fecha apasionante del fútbol argentino, que ha tenido un sábado realmente estupendo y que tiene un domingo frío, a veces nublado, a veces con más sol, sobre todo aquí en el sur del conurbano, pero con mucho atractivo futbolístico. Estamos en un lugar donde nos encanta venir, Florencio Varela, al Estadio de Defensa y Justicia, cada día más lindo, y aquí el equipo local recibe a Newell's. Es un partido donde ambos tienen necesidades, por eso creemos que van a salir a dejar todo. ¿Cómo te va, Santi, querido?
1: Querido
0: Santiago Russo, nuestro comentarista, bienvenido.
1: Querido Fede Bull, los compañeros, el gusto de saludarlos a todos. Dos equipos que han experimentado ya las sensaciones de haber ganado, perdido y empatado en este certamen, misma cantidad de puntos y mismo derrotero en estos primeros tres partidos. Sin lugar a dudas que la imagen que dejó Newell's frente a Boca sirve como punto de partida en un estadio históricamente esquivo para el conjunto rosarino como es este de Tito Tomaguelo. Del otro lado, Defensa y Justicia arrancó bien, pero la derrota 0-3 frente a Estudiantes de la fecha pasada marcó algunos puntos suspensivos que veremos cómo el equipo reaccione ahora.
0: Bueno, por esto que le contamos con Santiago Russo es que creemos que el partido tiene atractivos, que tiene mucho para compartir y para disfrutar. La llegada de los protagonistas, por ejemplo, Bacari, que se ríe. El escudo siempre inmenso, gigante, enorme, de Newell's Old Boys de Rosario, su arquero Reinatti, que para mí es de lo mejor del fútbol argentino. Y esto que estamos compartiendo, vamos a ver el micro, mirá. Mirá el micro de Newell's.
1: Muy bien.
0: Lisandro Martínez, Messi, Scaloni y
1: Samuel.
0: Y Licha, que además de jugar en Newell's y de formarse en Newell's, también jugó en Defensa y Justicia. Qué buena imagen nos ofreció nuestro director, la luneta del micro de Newell's. Ahí está Gaby Arias, mira vos.
1: Exactamente.
0: Mira vos, el ex arquero de Racing. Están los regadores encendidos, como ustedes pueden ver. Un matecito. Mate para compartir. Nosotros también acá, ¿eh? Y vamos a la palabra de los protagonistas, ¿te parece?

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o estudias con material digital, probablemente ya te pasó esto. Hay cosas que simplemente dan ganas de rendirse. Un texto larguísimo, mal dividido, difícil de entender, que lo lees tres veces y sigues sin entender nada. Un gráfico minúsculo que tienes que ampliar todo el tiempo. O una imagen que no ayuda en nada. Error en el material, título mal puesto, parte que quisieras reorganizar. Y simplemente lo aceptas porque crees que no se puede modificar. Yo dejé de aceptar el material tal y como viene. Y en vez de eso, lo adapto a la forma en la que yo lo necesite, incluso cuando es PDF. Básicamente transformo cualquier material en algo que realmente funcione para mí.

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0: Oye, ¿qué pasó? Fin de semana, 12 de la noche ya. ¿Qué nota?
1: ¡Bravo en vivo!
0: 4 de la tarde más 19 minutos, 4 más 19 minutos. ¿Qué me cuenta la people? ¿Qué me cuenta la people? A ver. Saludos para todos los que siguen en vivo con nosotros. Gracias por acá por dejarnos sus audios. Ya les dije, audio, audio, lo que quiero de ustedes. Eso es lo que quiero de ustedes, mis niños bellos. Audio. ¿Qué pasó, Yauquita? A ver, más

Oye, sí, creo que me dijeron algo de playero, ¿verdad? Está bien, pues. Después no me estén reclamando, después no me estén reclamando, después no me estén reclamando. Ustedes de vez en cuando ahí se portan todos lentos.

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2: Ahora sí, señores, ahora sí, parece que se viene el agua. Padre Santo Celestial, está oscuro, parece que va a llover. El cielo se está anulando.
3: Ahí venga, buenas tardes, mi hermano. Después me regala por ti una música.
2: Está bien, buen.
4: La Marena, manda a dormir a Huicho y mandame un saludo ahí a mi tío Marlo. Poneme ahí los 12 discípulos, pues, Mairena.
2: Está bien, pues, los 12 discípulos se vienen con todo el gusto del mundo. Ustedes saben cómo yo soy con ustedes. Ustedes saben cómo yo soy con ustedes. Oye, ¿por qué me envían texto? A ver, hola, chavalos. Soy ¿qué pasó, Alexander? ¿Qué nota? ¿Qué me cuenta el mismo Alex? Tiempo de saber, de no saber de vos. ¿Qué nota? Yo iba a decir, regresaste, pero ya vi que no. Ya miré que no. Ya miré tu teléfono. Ya miré que no. Está bonita tu cámara, hijo. Está bonita tu cámara. ¿Qué pasó, Alex? Me alegra saber de vos, chiquito. ¿Qué onda? ¿Cómo va la jugada? ¿Cómo están aquellos sectores? ¿En qué lado está? ¿Está haciendo frío? ¿Está haciendo calor? ¿Estás preocupado con mi hueso? ¿Que está viendo que está oscuro la ropa? She had to put it down me and I get it some way. She want me ugly, fit up the ugly, come here. But. Señores, la ropa. Anyway, she me play me. Está oscuro, ¿qué onda? ¿Cómo va la jugada? 4:39, voy buscando su rolita. Mi chiquito lindo, bello, precioso, hermoso, mi chiquita linda. Por aquí para complacerlo. Que me cuente el original.
5: ¿Qué me dice? ¿Qué me dice el insolente Eric Maicena? Eric Mairena, ¿qué onda, cabrón? Tírate algo ahí. Tírate de un zoom de Conchen y Chuma, de Discard, creo que se llama el brother. Siempre en el o en la zona danzal, aquí piscineando con la Tuani de
2: ¿Qué pasó? No, lo que pasa es que ahora soy nocturno, ¿ya me entendés? Dale, D-Rock, ahí cae, ahí cae. Aquí estamos de 7 a 11. Mañana a esta misma hora de 1 a 6, porque es feriado. Mis niños andan de vacaciones, yo vengo a chambear. Pero normalmente estoy de 7 a 11 de la noche, chiquito. Dale, pues, de una, de humalera, lo breve. Voy complaciéndolo con todo el gustazo del mundo a todos ustedes.
6: Yo escucho la tuya.

0: ¿Qué pasó, mi niño? ¿Cómo sigue la jugada? ¿Cómo está todo? Ya ando escuchando alboroto nada más.
1: Buenas tardes, Eric. Eric, poneme una rola ahí, reggae manía. Estamos en vivo, estamos en vivo.
0: Estamos en vivo. Oye, ya le pueden dar amor ahí a mi foto, le pueden dar amor a mi foto, denle amor. Denle cariño ahí en el Facebook.

0: Aprovechenme. Aprovechenme.
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2: Ay, sagrado rostro, son. Esa sardina está como buena. Esa la hicimos para que bailen.
0: Vamos anexando, pues, rolita. Voy con esto.

0: sentir contentos ese domingo. ¿Qué les parece si directito y sin escalas nos vamos a la web? ¿De acuerdo, partner?
1: Vamos, partner, ¿va? A ver qué está viral. Ahora ponle play, partner. Ah, ese es un DJ, está en lo mío, ¿eh? Ajá. Y si incluye deportes, mejor. Es como lo mejor de los dos mundos. Lamine Yamal ahí,
0: Lamine Yamal, mira el chamaco.
1: A todos les gusta, ¿no has visto a Erling Haaland también en las fiestas electrónicas? Ay, partner, jálate de este lado de la música.
0: Tu estilo musical está acaparando las miradas en todo el planeta y los oídos, ¿eh?
1: Sí, y nada, mejor combinación entre electrónica y deportes, ¿vale?
0: Ah, muy bien.
1: ¿Encuentras otra o qué? Aunque esto suena para... reggaetonero, ¿eh? ¿El Happy Verde?
0: Por cierto, Ben Vargas jugó con Atlético de Madrid contra el Manchester City, ¿eh?
1: Pues feliz cumpleaños.
0: Feliz cumpleaños, ¿verdad?
1: Y acá... el Chucky Lozano llegando a LA.
0: ¡Qué bueno! 8 meses sin jugar al fútbol, por eso no fue al Mundial, y está de vuelta en un equipo que lo quiere, una afición que lo va a arropar muy bonito el Chucky Lozano.
1: Ojalá que así sea,
0: ojalá,
1: padre,
0: que así, ¿no?, sea. ¿Qué cree? Al ratito en nuestra pantalla tenemos este juegazo, Argentinos Juniors contra la Academia. Racing Club ni lo cambie. Nos vemos al ratito, partner, en Yema con Montemayor, Eric Fisher, a nombre de este gran equipo. Nos vemos en la próxima emisión de Toro Sports.

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19: Dinos, con puntaje ideal, Racing, golpeado, cascoteado, rezongado por sus hinchas. Tiene pinta de ser un lindo partido de domingo. Señor Leo Guardia, comentarista, ¿cómo le va? Bienvenido.
20: Estimado Fabio Pipi Novelo, el placer enorme de acompañarte y acompañarlos a todos ustedes con la apasionante Liga Profesional del Fútbol Argentino. Puntaje ideal, como lo marcaba Pipi, y hace un año y 5 meses que Argentinos no sabe lo que es perder en este estadio. Racing ya lo marcaba, ¿no? Viene de caer derrotado 3-1 como local ante Tigre en un clima muy caliente y en el medio de un mercado de pases que ya les iremos contando quiénes todavía se fueron de Racing y quiénes llegaron, porque hay 2 incorporaciones de último momento y todavía hay tratativas por seguir incorporando jugadores.
19: Así forma el local, el bicho.
20: El chileno Brian Cortés en el arco, Coronel, Francisco Álvarez, Franco Vázquez y Prieto. El Facha Gutiérrez, Lescano, Hernán López Muñoz, Nicolás Oroz, surgido de la cantera del Racing Club de Avellaneda, Gastón Verón y Tomás Molina, los 11 de Nicolás Díez, hombre que jugó en la academia en su etapa como futbolista. Así va Racing, con Cambeses en el arco, Canavo, Di Cesare surgido de Argentino Junior, Marcos Rojo y Rodríguez. Gran Eviter en el medio, Ortegoza, Matko Miljevic, también surgido de Argentino Juniors, Tello, Leandro Díaz y Adrián, perdón, Lautaro Díaz y Adrián Maravilla Martínez, los 11 de Juan Pablo Bocboda.
19: Empezamos a repasar la fecha número 4, que arrancó con la victoria de Rosario Central 2-1 ante Aldo Civi.
20: Continúa Mendoza con la victoria de Independiente Rivadavia 2-1 ante Estudiantes de Río Cuarto.
19: Otro 2-1 pero de visitante. Sarmiento le ganó en Tucumán Atlético.
20: En el Bajo Flores, Deportivo Riestra le ganó 2-0 a Estudiantes.
19: Con gol de Nacho Russo, Tigre le ganó a River 1-0.
20: Mereció mucho más pero terminó empatando ante el Vélez de Guillermo. Boca y Vélez 1-1 en cancha del Huracán.
19: Un gol de Mainero, Platense le ganó Independiente 1-0 en el debut de Palermo.
20: Sobre la hora lo ganó Instituto en Córdoba 1-0 Gimnasia de Mendoza.
19: Que 25 años no es nada. Huracán un día volvió a ganar en el gasómetro. 2-0 con 2 de Caicedo a San Lorenzo.
20: Hace un ratito terminó en 60-118 Gimnasia de Grima La Plata. Le ganó 2-0 a Barraca Central y le sacó el invicto.
19: Defensa y Justicia le ganó en Varela News 2-1.
20: En instantes te lo relata Fabio Pipi Novelo. Argentinos recibe a Racing.
19: Y lo comenta el señor Leo Guardia. Mañana 7 de la tarde Banfield Belgrano.
20: A las 21:15 del día lunes, dos partidos en Santa Fe, Unión Central Córdoba de Santiago del Estero.
19: Y el martes, Talleres ante la Luz.
20: Perdón, el martes, no el lunes.
19: La zona tiene Argentino, Gimnasia, Barracas con 9, 7 para Tigre, Huracán, Rosario Central, Independiente Rivadavia, 6 para Sarmiento, 5 Atlético Tucumán con 4, Banfield, Belgrano, Racing, Estudiantes Río Cuarto, Aldo Civi un punto, River ninguno. Hablo, perdón, de la zona B.

0: bueno, yo lo decía, ¿no? 25 partidos sin perder, argentinos como local, 18 triunfos, 7 empates. La última derrota como local, 14 de marzo del 2025, ante Aldo Civi. Cayó 0-2, los goles de Justo Gianni y Tobías Leiva. Ese día, en el Tiburón de Mar Platense, debutaba Mariano Charrier como entrenador. Fíjense, un año y 5 meses que no conoce la derrota argentinos en esta cancha. El historial, profesionalmente en primera división, jugaron 136 veces. Argentinos ganó 30, empataron 42. Racing ganó 64 por Copa Argentina, octavos de final del 2014. Racing 0, Argentinos Juniors 1.
1: ¿Dónde le pueden escribir a ustedes de cualquier parte del mundo?
0: Guardia.leonardo en Instagram.
1: Arroba pipinovel ok, como hizo el señor Álvaro Serrano. Es un cantante español madrileño, hincha de Racing, él, que siempre nos está escuchando y nos está mirando desde Madrid. Así que, abrazo grande, querido Álvaro.
0: Y esperamos más mensajes. Después, en el entretiempo, haremos unas recorridas por ellos.
1: Los equipos que se preparan para salir a la cancha.

0: recibimiento. El Diego Armando Maradona. Los fuegos de artificio. Y este argentino que cada día está más bonito, con obras, con equipos competitivos. Le falta dar ese saltito para lograr un campeonato que le dé un poco de armonía, porque en el último tiempo, los que le han cuestionado al presidente, yo no estoy de acuerdo con eso, lo que le han cuestionado tiene que ver con ganar un campeonato. Estuvo cerca, hasta llegado a una final. Enfrente, y Platense, tu archirrival, gana un campeonato y te genera esas cosas. Y che, el otro lo ganó nosotros. Imagínate, salió campeón Belgrano y todo lo que está intentando hacer Talleres con refuerzos, entrenador y demás, para por lo menos igualar esa hazaña que hizo el Pirata.
1: Sí, sí, sí. Está muy bien en este torneo de argentinos, pero también está muy bien en la tabla general, la que también da un campeonato. Por eso Argentinos tiene varios frentes, y eso que comenzó muy mal el año, ¿no? Quedando eliminado de Copa Argentina y quedando eliminado en fase previa de Copa Sudamericana ante Barcelona de Ecuador.
0: Sí, a veces dice el dicho, no es mal que por bien no venga, eso quizás lo lleva a que esté concentrado solo en un torneo. Y listo, pasa que tuvo que venir bastante, ¿eh?
1: Perdón, de Copa Libertadores.
0: Copa Libertadores,
1: Copa Libertadores, no, Sudamericana, Copa Libertadores.
0: En la tabla anual, usted que la quiere saber, 41 Independiente Rivadavia, 38 Vélez y Argentinos, mejor diferencia de gol para Vélez, 35 Boca, al igual que Rosario Central, y Gimnasia de Grima La Plata. Gimnasia ya tiene los mismos puntos que Boca Central, 34 Estudiantes, con 30 Independiente y Belgrano de Córdoba. ¡Qué campaña, ¿no? La del Lobo.
1: Tremendo, tremendo. De Hernán López Muñoz, sobrino y nieto de Diego Armando Maradona, con el presente que entregan, en lugar de entregar un banderín, Argentinos entrega una imagen de Diego Maradona. Ya tenía su sobrino nieto aquí en el minuto 10, siempre se recuerda, el más grande de todos. Pablo Dóvalo, el árbitro principal, asistente número 1, Sebastián Raineri, Carla López, asistente número 2, Lucas Comesaña, el cuarto árbitro, Diego Ceballos en el VAR, Laura Fortunato en el VAR.
0: Bueno, se vendió el sorteo, aquí la vemos a la novia de Francisco Álvarez, Melina De Piano. Y aquí el presidente Cristian Malaspina.

0: Veíamos la bandera Fuerza Familia Messi. Se va a hacer el minuto de silencio, por eso todos tienen la cinta negra de luto en memoria al fallecimiento de Jorge Messi, el padre de Lionel Andrés Messi.
1: Se va a hacer justamente un minuto de silencio por el fallecimiento de Jorge Messi, el padre de Lionel.

0: Bueno, ahora sí. Retiran la bandera con la fuerza para la familia Messi. Y vamos a ver Racing.
1: Lo dicho, Marco de Cesare, primer marcador central de Racing, surgido de Argentinos, estuvo del 2019 al 2023 y sus inferiores fue en reserva. Y Matko Miljevic, también del 2018 al 2021, surgido de la cantera de Argentinos Juniors. Oroz, jugador de Argentinos, surgido de Racing con varios pases, ¿no? El entrenador de Argentinos también jugó en Racing en su etapa de jugador. Y Gastón Liendo, ayudante de campo de Boys Boda.
0: ¿Qué jugó, 8?
1: Claro, jugó en los dos, en Racing y en Argentinos.
0: El número 8. Qué época de Racing, ¿no? Vicente Principiano, ¿se acuerda?
1: Claro, eso es el cabezón Allegri.
0: Comienza el partido, movió Racing, se la tiene Miljevic. Nada, es espectacular. 2 segundos y ya la tiró lateral. Bueno, la tiró un gol increíble lo que hizo Miljevic. Ahí saque de mano que le corresponde a Argentinos. Ya a esta altura tuvo más afuera que adentro la pelota en el arranque del encuentro.
1: ¿Dónde está la pelota, no?
0: Para hacerlo Prieto. El saque de mano de Prieto. Intentaba y la perdía el jugador Verón. Miljevic. Abrieron para Nacho Rodríguez. Craneviter. A Racing. La tiene Tello. Bueno, los hijos de Miljevic. ¿Cuál será el motivo, no?
1: No, se fue bien.
0: Ah, cierto. Siento de Miljevic. Va para Maravilla. Saca cabeza Álvarez. Claro, diferente de Argentinos. Estuvo hasta a punto de hacerle juicio, creo que Argentinos.
1: Exactamente. Sí, sí. No. Se fue con muchos problemas con la dirigencia.
0: Pelota la tiene Racing con Nacho Rodríguez. Le quedó Miljevic. El cambio se atrás para arrancar de nuevo con otro ex argentino que es Marco Di Cesare. Cruzaba la colita, ¿no?
1: Exacto.
0: El pelo.
1: Di Cesare, que cuando jugaba en Argentinos fue observado y estuvo a punto de ser convocado al seleccionado italiano de fútbol.
0: Va Di Cesare. Marco Rojo. La tira larga Rojo. Intentaba Lautaro Díaz. Maravilla Martínez. Robó López Muñoz. Oroz. Prieto. Oroz que iba. Se la sacó de atrás. Lautaro Díaz. Maravilla Martínez. Va Racing ahora con Nacho Rodríguez. La mete al medio. Hay un desvío. Y la pelota se va a ir al córner. Será para Racing desde la izquierda.
1: Los dos se paran igual con un 4-3-1-2. Lo que pasa es que de un lado Hernán López Muñoz de Argentinos y del otro Tello hacen, arman en la zona del medio, tanto Argentinos como Racing, una especie de rombo. Por ahora la iniciativa la tiene el conjunto académico con un Miljevic más tirado a la izquierda y con Tello más en una función de enganche. Esto en Racing, Hernán López Muñoz en Argentinos bien definido como enganche.
0: Hizo el córner, la pelota se estaba moviendo, es increíble. ¿Viste lo que hizo? La pelota estaba girando, o sea, la llevó mientras rodaba, sacó el córner. Tiro de esquina para Racing. Yo un momento que lo juego, no sé si es por si pasa o... Casi 3 minutos. El toque corto de Miljevic, Nacho Rodríguez, Brian Cortés.
1: Como ahora la nueva moda en los corners, ponerla casi al límite, tocando, rozando apenas la línea, cuando en realidad está bien, tiene que tocar una porción, pero hay muchos ya demasiado al límite.
0: Por lo general, en el fútbol las modas es lo que más daño le hace al fútbol mismo. Sale del fondo Cortés, por ejemplo, el repiquete de los penales.
1: Claro.
0: Que tomaba carrera y ¡pum! ¡Maldito! Prieto, bueno, vinieron con ganas de equivocarse los dos equipos.
1: No, pero buena presión de Racing que le tapa a los receptores y lo obliga a esto, a Cortés.
0: Y lateral para la academia, lo hace Cannavo. ¿Qué tal los 5 segundos? ¡Oh, Dios! Da bola, bueno. Lateral de la izquierda para Argentinos.
1: Bueno, está en el reglamento.
0: No, está bien. No, puede, no, a ver, le doy la derecha a Dóvalo. El tema que estaría bueno en todas las canchas hoy de Darío Herrera. Pudo haberlo hecho, no lo hizo. Entonces no terminan de
1: unificar criterio.
0: Claro. Rojo. Llamaron para Nacho Rodríguez. Otro lateral más. El lateral de Coronel. La dejaron para Tomás Molina. El taco. Para que intente Gastón Verón. Lucha Verón. Y al córner se la termina mandando Di Cesare. Hay tiro de esquina desde la derecha para Argentinos.
1: Primera proyección del equipo de Paternal en ataque. Gana este córner. El partido está peleado. Hay persecuciones individuales. Racing no le quiere regalar un metro a los que recepcionan y saben que son los armadores de juego en Argentina.
0: Hay córner para el bicho. Le va a pegar Hernán López Muñoz. Oros. A ver, ya les digo. El centro que va cerrado Oros con los puños Cambeses. Ahora sí López Muñoz. Intenta Hernán López Muñoz el desvío y otro córner para Argentinos.
1: Infunde Hernán López Muñoz porque hasta hace poco usaba la 23, pero usa la camiseta número 8.
0: Cinco minutos 20. Hay tiro de esquina para el bicho. El toque para López Muñoz. Lo cubría Cannavo. Recupera la pelota. La Academia. Intentaba salir Lautaro Díaz. Ahí lateral para el bicho. Llegó con puño Hernández a haber conseguido este lateral. Sale del fondo Franco Vázquez. La dejaron para el Facha Gutiérrez. Vázquez. Larga bola para que vaya Tomás Molina. Llegó Di Cesare de cabeza. Se la cede a Cambeses. Demasiado estudio en estos primeros 6 minutos. Estamos con Leo Guardia. Nos pueden escribir de cualquier parte del mundo. ¿Cómo es su red social?
1: Guardia.leonardo en Instagram.
0: @pipinovel, ok. En un rato, en un tiempo que tengamos, saludaremos a todos los que están del otro lado. Como Ezequiel Grimberg. Nos está mirando de Berlín y aguanta el bicho, dice. La pelota la tiene Díaz. La soltaron para Miljevic. Abierto está Nacho Rodríguez. Va Matko. Miljevic. Saque de arco.
1: Bueno, pero acá hay un movimiento interesante de Racing porque Tello se suelta casi que como un tercer delantero, respaldado por la subida de Nacho Rodríguez. Esto le permite a Miljevic actuar por su zona donde mayor influencia tiene, que es ahí, la zona central de la mitad de la cancha. Bueno, el remate no fue del todo bueno.
0: Se viene Tomás Molina.

Adrián Cortés. El toque para Oroz. Abrió para Vázquez. Prieto. La lleva Prieto. De atrás perseguía Ulises Ortegoza. La quita Craneviter. No la pudo controlar Tello. Le queda nuevamente a Oroz. Kevin Coronel. Vázquez. No tocó Lescano todavía. Prieto. Allí está Alan Lescano. La dejaron para Verón. Extra Cannavo. Recupera Racing. Iba Mijevich. La pierde con el facha Gutiérrez. La tiene Kevin. Gutiérrez. Travesario. El rebote. Molina. Gol. ¡Gol!

0: apareció Tomás Molina, pero le dieron espacios a un ex. A Kevin Gutiérrez, le pegó de afuera el travesaño, el rebote Molina y adentro, en el inicio gana el bicho, Argentinos 1, Racing 0.
1: Y claro, porque el Facha Gutiérrez también es surgido de Racing, la alcanza a rozar Cambeses, la pelota da en el travesaño, tremendo remate del Facha Gutiérrez. Molina que corrige allí, viene solo, fíjense la distracción del fondo de Racing, nadie lo toma a Molina que estaba bien atento para corregir esa pelota de vuelta por el travesaño, y Argentinos que no había logrado un dominio absoluto porque Racing le puebla la mitad de la cancha, le tapa a los receptores, a los generadores de fútbol, probando de mitad de distancia como lo hizo el Facha Gutiérrez, la pelota es de vuelta por el travesaño y Molina que corrige para poner el 1-0 rápidamente para el bicho.
0: Mandíbula floja hoy en día para Racing, ¿eh? Gana Argentinos en el inicio del partido. Tello la tocaban para Mijevich, la cubre Francisco Álvarez, el que sale Brian Cortés, la peinó Verón. Molina, claro, con este nuevo esquema y Verón pivoteando, le da otro respiro a Molina, que antes era él el que se tenía que fajar.
1: Claro, exactamente. Minuto 10, el recuerdo de Diego Armando Maradona.
0: Tiro libre para Racing. El externo Diego Armando. Sale Rojo, Tello, Ortegoza, Díaz, iba Cannavo al lateral, la banda Prieto.
1: Panagiotis Papadimitriou, saludos desde Atenas, Grecia. Vamos la KD.
0: La tiene Lautaro Díaz, la regaló, la roba Lescano. Tiró Lescano, lo tocaba Díaz, tiro libre para Argentino, que 11 gana 1-0.
1: Fíjate cuando Lescano toma la pelota, cómo enseguida se le van de a dos o hasta tres jugadores. Eso pasó en la situación previa al gol. Cuando Lescano toma la pelota, que Pipe había dicho, hasta acá no participó, no bien tomó la pelota Lescano, fueron tres jugadores a encimarlo. La limpió y allí se genera la jugada que termina. En el remate del Facha Gutiérrez, la pelota que para mí la roza Cambeses, pero no termina de sacarla, dan el travesaño y Molina, que venía muy atento a la jugada, convierte el primer tanto para Argentinos.
0: Sale del fondo, uy, casi lo deja corta Brian Cortés, el ex arquero de Colo Colo. La saca Vázquez, intentaba Molina, llegaba Di Cesare, Cabecioros. Con esto Argentinos otra vez arriba en la tabla general, la parte de primero absoluto en la zona B.
1: Claro, exactamente.

0: Se viene con la pelota Nacho Rodríguez, corner. Hay tiro de esquina para Racing.
1: Tenemos de pelota parada. Ahí va Miljevic, bajo una catarata de silbidos, ¿no? A ejecutar ese tiro de esquina.
0: Va de arriba la Academia. Le va a pegar Miljevic. En el arco queda a San Blas. Arriba Cortés. Saca el chileno. Dejaron para Prieto. El ex jugador de Talleres de Remedio de Escalada. Álvarez. Cortés. La abrieron para Kevin Coronel. Gutiérrez. Lescano. Kevin Gutiérrez. Prieto. ADN argentino puro el de 10, ¿eh? Oroz, Prieto, Lescano, de largo Miljevic, López Muñoz. Centro de López Muñoz, arriba Cambeses.
1: La mueve de lado a lado argentino, sale por las bandas, no puede salir como habitualmente lo hace con los marcadores centrales por la presión que le mete Racing. Así todo, se las ingenia para ir encontrando los espacios y que participen los que más saben en el manejo de la pelota. Pero hay persecuciones individuales en Racing que, bueno, veremos con el cansancio cuánto dura.
0: Pelotazo largo que intentaba ganar Lautaro Díaz. Le queda Miljevic. La lleva Ortegoza. Miljevic. Kraneviter. Rodríguez. Otra vez para Miljevic. Rojo. Matko Miljevic. Nacho Rodríguez y el centro. ¡Oh! Pegó el travesaño y tocó el arquero. Me parece que dio el travesaño, ¿eh? Se acaba de salvar argentinos.
1: Yo creo que quiso mandar un centro y la pelota salió al arco. Para mí terminó dando en el travesaño. Sí, porque el lateral es para argentinos. Dio en el travesaño la pelota.
0: Mirá vos. Casi lo empata Racing sin querer queriendo. Aparece para tomarla otra vez la Academia. De Ortegoza para Cambeses. No llegaba Cannavo. Lateral desde la izquierda para argentinos.
1: Tranquilidad pide, mirá. Recién se lo veía allí abajo a Nico Díez pidiendo tranquilidad.
0: Lateral que iba de Prieto. Le queda López Muñoz. La entregaron para Lescano. Coronel. Hasta el fondo. Kevin Coronel. Ahí saque de arco.
1: Lescano baja a perseguirlo directamente Tello. Por eso le digo, hay muchas persecuciones así en la mitad de la cancha. Hernán López Muñoz. Ortegoza está siempre arriba de él. Por eso ahí le cuesta a argentinos esa zona, teniendo jugadores de buen pie, tiene que moverla con mucha paciencia.
0: La ganó Álvarez, la abrieron para Prieto. Sale Sebastián Prieto. El toque para Kevin Gutiérrez. Lescano. Gutiérrez. Otra vez Alan Lescano. Álvarez. Álvarez, ahora para Cortés. Prieto. La tira contra la raya Prieto. Molina que iba. Lo cruzaba Rojo. Llega Nacho Rodríguez. Cambeses. Que trata de cerrar los caminos a Rojo. Y no tiene más remedio que reventarla. Hubo choque contra Facha Gutiérrez de Maravilla Martínez. Lautaro Díaz, Miljevic. Quedó sentido Kevin Gutiérrez. Sigue Díaz. Cannavo, lateral para argentinos. No se pone de pie Gutiérrez.
1: Lo cortó, mirá.
0: Pegaste un codazo, le dice.
1: Esto ya están revisando en el bar, quiero decir. Ojo, Racing con Maravilla.
0: Es una zona también que al mínimo roce. Pero bueno, Maravilla suele jugar con los brazos.
1: Sí. Tiene antecedentes de esto, de jugar con los brazos. No tiene intención, está con el brazo recogido, no hay. Ahí. Ojo. Ahí.
0: Sí, parecía quieto y después hace un movimiento.
1: Hace un movimiento, un pequeño movimiento hace. Ojo, que puede llamar el VAR, Tal cual, sí señor. El cortito de Caradagian, sí señor. Al principio parecía que no, pero hay un leve movimiento. Y acá está, creo que quiere mandar el centro y fíjense el remate que le sale a Nacho Rodríguez, al ex Banfield.

0: En la de frente se ve como le. No, en la de frente no queda, no queda duda. Ahí. No, no, mirá como. Vos pones la velocidad normal y le vuela la cara. No, acá no se ve, escucha. Póngale bien la cámara, Dugo, ¿no? Ahí está. Esta es la cámara. Esta es la imagen.
1: Rápida la decisión.
0: Bueno, se va a quedar con 10 Racing. Qué nochecita, ahora maravilla cómo se lo ve venir. Habla con el Facha Gutiérrez. Va a hablar Dóvalo.
2: Luego la revisión en campo, observa el jugador número 9 de Racing, aplica un golpe con el codo en, el, en la cara del jugador que tiene el suyo. Decisión final, tarjeta roja.
1: Expulsado Maravilla Martínez.
0: Es increíble cómo la vida futbolística se te derrumba en un minuto. ¿Cuánto habrá de Maravilla de aquel penal con Independiente, no?
1: Totalmente.
0: Es increíble. Gutiérrez no acepta las disculpas, ¿eh?
1: Gutiérrez no acepta la disculpa y Maravilla Martínez ni protestó la expulsión, ¿eh? Ni protestó.
0: La carita de Boivoda.
1: Y atrás está Gastón Liendo, ayudando. Y sí, la carita.
0: La carita de Boivoda es con Maravilla, claramente, no con la decisión del árbitro.
1: Obvio.
0: Bueno, qué momento el de Racing. Gana 1-0 y todavía no vuelve Gutiérrez. Ahora sí, le dan la orden.
1: Hasta acá, primer expulsado de Racing. Argentinos empezó ganando en dos partidos, ganó ambos, mientras que Racing empezó perdiendo en un partido y fue ante Tigre y lo terminó perdiendo.

0: Sale Argentinos, la tiene Prieto. Oroz. Álvarez. La saca Rojo. Le queda Oroz. El toque para Franco Vázquez. Está con 10 Racing. Expulsado Maravilla Martínez. Gana Argentinos 1-0. Con gol de Tomás Molina.
1: Fíjese, querido Pipe, cuando le enfoquen a Franco Vázquez, el chico del segundo marcador de Argentinos Juniors, segundo marcador central, se llama igual que el mudo y tiene la cara de chino, se la rayan.
0: ¿Ah? Es un 50 y 50.
1: Fíjese.
0: Sale del fondo Kevin Gutiérrez.
1: Chico surgido de las inferiores Argentinos, que fue a préstamo Deportivo Morón y lo repescó Argentinos cuando vendió a Román Riquelme a Talleres.
0: La lleva Prieto. A propósito de compras y ventas, Argentino quiere comprar el 50% de Alan Lescano, que tiene Gimnasia aún.
1: Exacto.
0: Allí está justo Lescano. Se le fue al lateral. Señoras y señores, saque de arco para. El saque de mano, digo, para Racing. Lo hace Rodríguez, Rojo. Cambeses. Cuesta arriba el partido para Racing, que está con 10 por la cuestión de Maravilla Martínez. Sale ganado Di Cesare. Se equivocó Di Cesare. Le queda Lescano. La mete Lescano para Verón. Corre o no. Cambeses, no hay penal. No hay penal. La sacó bien el arquero. Intenta Lescano. Qué justito Cambeses con las manos. Ahora como que Oroz se fue frenando, me di corriendo.
1: Que yo creo que Oroz buscaba más la intención del arquero, que termina golpeando primero la pelota.
0: Ahora qué difícil para los arqueros, porque a veces como arquero la tenés calculada. El tema es que si te la movió justo, ahí lo tumbas. Qué mala salida de Racing, ¿eh?
1: Sí.
0: Bueno, en esta fecha está el gol más insólito del campeonato, que Rob Omberga. El otro día en Rosario salió jugando central y adentro del área chica le tiró arriba el travesaño. El delantero Aldo Civi. Sale Di Cesare. Rojo. Rodríguez.
1: Ahí está, llegó primero a la pelota.

0: Se viene Argentinos. Intentaba López Muñoz. El desvío en Di Cesare. López Muñoz, Prieto. 25 minutos. López Muñoz, Oroz. Quiroz está con 10 Racing. El partido lo domina el bicho. Oroz. La cambiaron para Vázquez. Lateral. Será para Argentinos.
1: Argentinos está tranquilo. Tiene 11, Racing tiene 10. Argentinos está ganando el partido por la mínima. Se siente cómodo, está en su casa. No se desgasta de más. Tampoco deja, lo deja crecer a Racing. Ver qué es lo que puede hacer estando ahora el conjunto académico con 10.

Se viene, qué pelota metió Vázquez para López Muñoz, y este gol. López Muñoz en el centro, casi la toca con la mano. Marco Rojo y sale Kreviter. Vilkevich.

0: que ya volaba por esa pelota. Aparecía primero Molina, no podía. Hernán López Muñoz, gran evitre en la marca. Rojo saliendo. Tocó para Nacho Rodríguez. Mete para Tello. Sigue Tello. Había intentado ganar primero Oroz, después lo propio Hernán López Muñoz. Se va la pelota fuera, el lateral para Molina. Lo van haciendo rápido. Oroz con la sesión. Vino para Kevin Gutiérrez. Tiene la pelota Argentino Juniors. El pase viene para Vázquez por la mitad de la cancha, que va abriendo para Prieto. Va Prieto a la marca Ortegoza. Persiguiendo Ortegoza la pelota. Vázquez cede para Gutiérrez. Sigue Ortegoza. Quería Hernán López Muñoz, que recibe infracción. La protesta de Craneviter. El lamento de Di Cesare y el tiro libre para Argentinos.
1: Posiblemente el partido tenga estas características, por lo menos durante un tramo, que es Argentinos teniendo la pelota y haciéndola circular con un futbolista más después de la expulsión de Martínez, y con Racing más cerrado y cuando la tiene tratando de salir rápido y por los costados. Esa es la... el esquema de partido que hay en este tramo.
0: Ya está perfilado Oroz para el tiro libre. Gutiérrez lo propio. Termina abriendo Gutiérrez. Coronel para lanzar el centro al área, que puede ser peligrosísimo. Venía para Verón. No puede terminar de cabecear. Tenía marca encima. Sigue el peligro con Prieto. Pone el buscapié. Hay salida para la academia con Tello y con Miljevic. Intentaba sobre la marca de Oroz. Termina perdiendo en el juego con Coronel.
2: Y le piden amarilla.
0: En el suelo. Habrá salida para la academia.
1: No por la falta en sí, pero por cortar un posible ataque. Es que pudo haber sido una jugada de tarjeta. Y esto es lo que, claro, en el banco de Racing reclaman enérgicamente.
0: Allí saliendo Cambeses. Venía para Díaz. Sobre la marca de Coronel. Avanza Miljevic. La tiene Miljevic. Aguantaba Miljevic. Ponía la pelota dentro del área. Salía Álvarez como podía. Golpe de cabeza de Hernán López Muñoz. Vino para Molina la pelota. La marca por Di Cesare. Pelota por costado izquierdo. Intenta Rodríguez sobre Kevin Gutiérrez. El balón se debate para que ataque la academia ahora desde el costado izquierdo con Miljevic. No terminaba de tocar bien para la entrada de Ortegoza, que termina recuperando con lo justo. El balón va quedando para Marco Rojo. Ya va abriendo la pelota para que intente Rodríguez. El pase vino para Marco Miljevic. Adentro del área. Ya esperaba para intentar definir Rodríguez. Le quedó larga. No pudo terminar de controlar. Termina saliendo con balón dominado. Lescano. Abriendo la pelota bien. Y se vendrá la respuesta para Argentinos Juniors. Ya se viene Prieto. Aquí va dominando Prieto. Le marca el pase Hernán López Muñoz. Mientras tanto Molina. Ya aparece por costado derecho para matar con el pecho y para meterla adentro. Molina se desvía. Cambeses en dos tiempos.
1: Con mucha gente ataca el bicho. Tanto es así que fueron por adentro. Y se desprendió Molina por la derecha. Lo vio bien López Muñoz. Después, bueno, la jugada tuvo un rebote que favoreció a Cambeses.
0: La pelota ya venía por Cambeses.
1: Cambeses, en vez de sacar con los pies largos, viste, con la mano busca sacar largo.
3: Nico Díaz está dentro del campo.
0: Ahí lo vemos, sí. Así como un volante. Vino la pelota para que la tenga Tello. Buscando con Díaz. Volverá a salir Racing. El pase vino para Cambeses después de Rojo. Ya presionado por Molina, el arquero de la academia. Llega para Cortés. Allí saliendo Cortés. Puso el balón para Coronel. La tiene Coronel. El partido empatado 1-1. 41, casi 42 de este primer tiempo. Un entretenido primer tiempo.
1: Muy bueno, muy buen partido hasta, ¿no?
0: Lescano. Prieto. Otra vez la pelota para Lescano. Tocando para Prieto. Se fue.
1: Se fue. Sí, sí. Tiene algunas imprecisiones poco habituales Argentinos en este partido. Como estos pases directamente afuera de la cancha. Ya le había pasado a Álvarez en una jugada anterior. Le cayó la pelota en la cabeza, carajo.
2: Se ríe.
1: Claro, no sé si fue mala suerte o puntería del plateísta, ¿no?
0: Terminaba levantando Tello la pelota para Marco Miljevic. La va llevando de cabeza Álvarez. Infracción arriba, Miljevic.
2: No, está enloquecido, Volboda con Dóvalo.
0: Prieto, el pase largo. Se viene Molina ahora. Y esta puede ser clara para Argentinos.

0: espera Verona, espera Hernán López Muñoz, sigue Molina, queda para López Muñoz. A la calle.
1: La sacó de la cancha. Igual era posición adelantada. Posición adelantada, ahí está.
2: De... Bueno, ahí lo van a advertir, ¿eh? A Boivoda se va rojo con Dóvalo. Y ahí viene Dóvalo al banco de Racing.
1: La explosión es por la posible falta a Miljevic, ¿no?
2: Sí. Se falta, para mí no, sí, lo que le dijo Dóvalo.
1: Claro, el tema es que Dóvalo, por ejemplo, no vio que a Gutiérrez le pegaban un codazo y le cortaban la cara. Lo tuvo que salvar el VAR. Entonces lo que él diga que le parece no es sinónimo de... No es garantía de nada, ¿no? Claro. A eso me refiero. Porque que el VAR después te muestre que es roja, está fantástico, es el trabajo del VAR, pero él es el árbitro que está en el campo de juego y hay cosas que no ve.
0: Chavino, Campese saliendo desde el fondo. Díaz había intentado. Desde el fondo intentaba salir Oroz también. Quedó para Di Cesare, que cede para Rodríguez. Levanta para Tello. Balón largo para Álvarez. La pelota venía a la marca de Rodríguez. Sigue Rodríguez. Aquí está Nacho Rodríguez. Recibió infracción. Que se quedó con el puesto casi inesperadamente.
2: Sí,
0: Tomás, ¿no?
2: Sí, el titular era Alfonso Espino en este inicio de temporada. Igual es un caso a seguir esta semana, ¿eh? Yo creo que puede llegar una oferta por Ignacio Rodríguez. Y Enzo Díaz, ex hombre de River, es uno de los jugadores que está en carpeta. Hoy está en San Pablo.
1: Claro, porque Nacho Rodríguez incluso siempre ha sido más un volante que un lateral.
0: Exacto, en Racing empezó a jugar el lateral. Seguido.
1: Claro, pero porque era línea de tres también a veces.
0: Miljevic levantando la pelota. Rojo estaba esperando. Álvarez para salir. Rojo estaba ya con la marca de Vázquez. Sale Álvarez de nuevo. Queda el balón con Pasi Oroz. Buscaba Lescano. Infracción, va a ser tarjeta.
2: Sí, ha molestado Canavo.
1: Acá había un pase filtrado hacia adelante que ponía a Lescano a correr y Canavo, sin intención de tocar la pelota, comete la falta y el árbitro correctamente amonesta.
0: Vino el pase de Gutiérrez. La pelota otra vez para Lescano. Jugando con Coronel.
3: Dos minutos más.
0: Hasta los 47 se juega este primer tiempo. Ya va saliendo Vázquez, entrega la pelota para Prieto. Dominando Prieto. Puso el balón para Oroz. Allí cediendo otra vez para Prieto. Llegando la pelota para que la tenga Franco Vázquez. Soltando corto con Francisco Álvarez. Entregando Álvarez la pelota para que salga Prieto. Allí Argentinos Juniors. Ya con la pelota Oroz. Oroz sobre la marca de Ortegoza. Se barre Canavo para enviarla afuera. El lateral que termina siendo Verón. Pelota casi a dividir. Díaz había intentado recuperar. Queda para Verón.
1: Se fue.
0: Va a ser salida para la academia. Resta un poquito más de un minuto para terminar con este primer tiempo. Ya vino el lateral de Canavo. Díaz y el saque de manos para Argentinos. Lo va haciendo Prieto. La pelota vino para Álvarez. El pase para que arranque Kevin Coronel sobre la marca de Tello. Toca la pelota para Molina. Aquí Molina. Bien por Ortegoza. Son 3 contra 3 y se viene la academia. Pasa Díaz al ataque. El pase largo sobre Vázquez. Díaz intenta salir. Se viene con todo Miljevic. Termina saliendo Vázquez. Con mucha seguridad Miljevic presionando. Se marcha por afuera y salida para Brian Cortés.
1: Qué bien Vázquez, ¿eh? Un préstamo, un regreso. La titularidad y muy buen nivel.
3: Regresó hace menos de 15 días tras estar a préstamo en Deportivo Morón. Fue titular el partido pasado y hoy repite.
0: El cambio ya vino por Oroz. Pelota hacia el pecho de Rodríguez. Levantaba sobre la mitad de la cancha. Díaz estaba buscando con el árbitro Pablo Dóvalo. Acaba de terminar este interesante primer tiempo aquí en La Paternal. La Asociación Atlética Argentinos Juniors y el Racing Club de Avellaneda están empatando 1-1.
1: Esto es lo que hizo enojar a Maravilla, que él siente un golpe de atrás y después reacciona con ese codazo y Boboda lo que dice es sigamos igual. En ese momento el equipo perdió 1-0 y el panorama era el peor. Y desde el seguir de la misma manera, igualmente sufrió defensivamente, pero trató de sostener la parte ofensiva, es que consiguió el empate a través de Canavo. Y la realidad...